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4: Este canto nos llama a estar cada día más preparados con nuestro Señor. Amén. Estar más listos para su venida. ¿Cuánto dicen amén?

es una de las canciones de los éxitos que estarán cantando los cantores bíblicos de Puerto Rico el día de la celebración de nuestro aniversario.

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1: 7:30 de la noche de este maravilloso miércoles de aquí. Unas de las informaciones, resumen de las informaciones más relevantes del día de hoy, miércoles, en las últimas horas. Señores, alerta de tsunami. Indomet ha pronosticado alerta de tsunami tras se establecieron algunos acontecimientos de gran importancia en los temas principales. El alerta de tsunami hace unos minutos, bueno, desde las 6 de la tarde, tras terremoto en Venezuela. Un terremoto de aproximadamente de 7.1 sacudió Venezuela este miércoles, con epicentro cercano a Puerto Cabello, en el estado de Carabobo. Este movimiento fue percibido en varias zonas así de Venezuela, también en República Dominicana, así también como en Puerto Rico y en otras islas del Caribe también. Posteriormente se informó que otro movimiento sísmico de mayor magnitud, de 7.5 alrededor, ocurrió poco después, aumentando la preocupación de la región. Así, los sismos fueron considerados superficiales debido a su poca profundidad, lo que provoca que la energía del movimiento se sienta con mayor intensidad. Los daños reportados en Venezuela, en varias zonas de Venezuela, se reportaron personas evacuando edificios, estructuras afectadas, derrumbes parciales, equipos de emergencia evaluando los daños. Y las autoridades venezolanas iniciaron las revisiones para determinar el alcance de las afectaciones por este temblor de tierra el día de hoy, ante las probabilidades de variaciones peligrosas en el nivel del mar. El Instituto Dominicano de Metrología, Indomet, ha emitido una alerta de tsunami para toda la costa sur de este país, República Dominicana. Las autoridades recomiendan alejarse de las zonas costeras, buscar lugares altos o tierra adentro, evitar acercarse al mar, suspender la salida de pequeñas y medianas embarcaciones y así mantenerse atento ante los comunicados oficiales, según Indomet. Hablando de Indomet, señores, Indomet ha pronosticado para mañana jueves desde la madrugada y en las horas matutinas se estarán presentando algunos desarrollos nubosos, así con tronadas distantes en las provincias de la Altagracia, La Romana, El Ceibo, Monte Plata, así como San Pedro de Macorís, Santo Domingo, San Cristóbal, Sánchez Ramírez, entre otras provincias cercanas a esta. Y esto es por los efectos de una posible vaguada y la humedad dejada por la onda tropical. Ya para mañana en la tarde, señores, las precipitaciones van a disminuir en las provincias ya mencionadas anteriormente y se concentran en las zonas cercanas a la cordillera central y poblados fronterizos. Y en cuanto a las temperaturas, continuarán bastante calurosas debido a la época del año, señores. Estamos en verano y es la época del año donde se siente más el calor y también la presencia del polvo del Sahara. Y por esta razón, a ti te recomendamos que ingieras suficientes líquidos, especialmente agua, usar ropa ligera de colores claros y evitar la exposición prolongada del sol entre las 11 de la mañana y 4 de la tarde. El valor de las temperaturas máximas registradas en el país en las últimas 24 horas fue de 37.6 grados en Santiago Rodríguez, o sea, bastante calurosas estas temperaturas. Señores, La reforma del Código de la Niñez prohibirá algunos castigos físicos contra los menores de edad. La reforma de la Ley 136-03, la que protege al menor, establece que el sistema de protección de niños y niñas y adolescentes plantea prohibir completamente cualquier forma de castigo físico, psicológico, moral o sexual, señores. O sea que ya usted no les puede estar jalándole las orejas a sus hijos según esta ley. Esta iniciativa de la nueva reforma de la Ley 136-03 busca fortalecer los derechos de la niñez dominicana y así promover algunos métodos de crianza basados lo que es en el respeto y la protección. Entonces surgió un debate institucional que durante esta jornada de análisis en la Escuela Nacional de la Judicatura participaron jueces, fiscales y representantes de instituciones relacionadas con la infancia. Allí se destacaron las leyes que se deben actualizar según las necesidades de la sociedad. También allí estuvo la participación de CONANIS, la directora de CONANIS estuvo allí y resaltó la importancia de escuchar a todos los sectores antes de aprobar la reforma. Y el objetivo de crear la nueva reforma del menor es crear una legislación que responda a los desafíos actuales de la niñez dominicana, señores. Y hablando de leyes, la reforma policial enfrenta riesgo de quedar detenida en el Congreso. Los proyectos bajo estudio, la reforma de la Policía Nacional, continúan en una comisión del Senado y enfrenta riesgo de no aprobarse dentro de la actual legislatura. Este proyecto de policial busca sustituir y actualizar la estructura actual de la institución policial, señores. Señores, en Santo Domingo iniciará en el mes próximo la construcción del monorriel, el fideicomiso para el desarrollo del sistema de transporte masivo, que la construcción del monorriel de Santo Domingo comenzará este próximo mes de este año, el mes de julio. El inicio fue retrasado porque se esperaba completar la certificación ambiental requerida según las personas que están a cargo en la construcción de este monorriel. En Santiago ya le falta poquito a lo que es, solamente creo que le falta la inauguración del monorriel de Santiago y ahora van a comenzar con la construcción de un nuevo monorriel en la ciudad capital de la República Dominicana, Santo Domingo. Señores, algunos organismos como el Banco Interamericano del Desarrollo y el Banco Mundial han destacado que República Dominicana, señores, ha mantenido un crecimiento económico importante. Entre los años 2016 y 2025, el país ha registrado expansión económica superior a otros países de la región, según el Banco Mundial, señores. También se destacó la reducción de la pobreza monetaria y algunos problemas que afectan el país. Entre ellos se destacó la vulnerabilidad económica de muchos hogares, problemas de infraestructuras, deficiencias en el agua potable, pérdida del sistema eléctrico, falta de talento del humano especializado, entre otras. Y también los organismos internacionales sugieren fortalecer lo que es la educación del país, la tecnología, entre...

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0: contactando al César.
1: Buenas noches, Neida. Dios le bendiga a mis hermanos en esta noche. Dios te bendiga, Neida.
2: Amén, amén. Dios le bendiga más.
1: Amén. Dios le bendiga a cada uno de los que están ahí en sus hogares en esta noche. Aquí estamos, mis hermanos, hoy miércoles, tiempo, en su programa Destiempo. Aquí estamos una vez más para seguir hablando de la palabra de Dios, para seguir siendo ministrados, para que el Señor nos siga corrigiendo a través de su palabra, nos siga enseñando a caminar en obediencia, agradándole al Señor, mis hermanos. Aquí estamos dándole gracias al Señor por este tiempo, por esta oportunidad, por este día. Padre, te damos gracias, Señor, te adoramos, te bendecimos, Señor, te exaltamos, Padre amado. Solo tú eres digno y merecedor de toda gloria, toda honra, Padre. Y te damos gracias aquí, Señor, Sneida y yo te damos gracias por este tiempo que vamos a estar leyendo tu palabra, Dios, hablando de tu palabra, Señor, ministrando nuestras vidas a través de tu palabra y de tu Espíritu Santo, Padre. Te damos gracias, Señor, por esta oportunidad, Dios mío, te damos gracias por este día. Y por este tiempo que vamos a estar aquí, te damos gracias por la audiencia que están ahí conectados, Señor, desde temprano, que no apagan esa radio, Padre amado. Gracias por cada uno de ellos y síguelo bendiciendo, Señor. Todo esto te lo pedimos, Padre, en el nombre de Jesús. Amén y amén. Amén. Mis hermanos, Dios le bendiga y de esta manera el Espíritu Santo y nosotras le damos la bienvenida a este su espacio.
2: Es tiempo.
1: Así es, y aquí estamos. Vamos a tener una pequeña reflexión en esta noche, Sneida y yo, que estamos aquí, que nuestra hermana María Estrella todavía está ausente por esos problemas personales, algunas situaciones personales que no han podido estar aquí ella y su amado, pero pronto, en la próxima semana, Dios mediante, estarán por aquí, apoyándonos unos a otros. Amén. Así que vamos a tener una reflexión y la cita bíblica, la cita base se encuentra en Isaías 42, 9. Isaías 42, 9. Y leemos la palabra en el nombre de Jesús.
2: Amén.
1: He aquí, se cumplieron las cosas primeras y yo anuncio cosas nuevas antes que salgan a luz. Yo os las haré notorias. Sneida, ¿y la otra versión cómo dice?
2: La otra versión de la Nueva Internacional dice, las cosas pasadas se han cumplido y ahora anuncio cosas nuevas.

0: Dios te sorprenderá. Tiempo de saber que Dios te sorprenderá. Y decimos amén. Yo digo amén, que el Señor me va a sorprender. ¿Y tú, Sneida?
1: Amén, así es. Nos seguirá sorprendiendo.
0: Amén, amén. Así es. Como dice, las cosas pasadas ya se han cumplido. Hemos visto las promesas del Señor cumplirse. Y vamos a seguir viendo su mano obrando. Vamos a seguir viendo la fidelidad de Dios. Porque lo que Dios promete lo cumple, mis hermanos. Así que tiempo de saber que Dios te sorprenderá. Eso es un amén. Dice, tengo una palabra que creo que Dios me ha dado para romper la mentira de la esterilidad que muchos están sintiendo. Esa sensación de no voy a ningún lado, nada se mueve, estoy perdido y vacío. Muchas veces nosotros estamos orando, pasa el tiempo y decimos, y nada cambia, está todo igual, veo la misma situación, esas peticiones que tengo delante del Señor, el Señor no me ha respondido, yo no veo nada, no veo ningún cambio, no veo nada, todo está igual. Estoy orando, pero todo está igual. Estoy orando, pero todo sigue igual. Como dice aquí, esa sensación de no voy a ningún lado, nada se mueve, estoy perdido y vacío. Estamos atravesando otro momento de tensión espiritual y esa tensión tiene que ver con una esperanza diferida que ha permanecido por mucho tiempo, pero que Dios está quebrantando. Él está confrontando mentalidades de temor, de escasez, de pobreza, guerra espiritual, fatiga, cansancio, vacío y pérdida. Habla aquí de mentalidades, de nuestros pensamientos. Esa escasez, ese temor, ese miedo, ese cansancio, habla aquí de esa confrontando mentalidades. Es decir, los pensamientos que nosotros tenemos, esos pensamientos que nos gobiernan, esos pensamientos de temor, esos pensamientos de escasez, que yo no tengo nada, que no. Hay mucha gente que dice, no tengo en qué caerme muerta. Hay personas que dicen, yo no salgo de uno. Entonces, esos pensamientos negativos, él dice que el Señor está confrontando mentalidades. También está confrontando esa sensación profunda e irracional dentro de ti de que algo viene, aunque no tengas un marco para comprenderlo. Repito esa parte. También el Señor está confrontando esa sensación profunda e irracional dentro de ti de que algo viene, aunque no tengas un marco para comprenderlo. Más allá de los escombros de tu temporada pasada y de tus temores, ¿qué es lo que percibes en lo profundo? ¿Que algo está naciendo? ¿Que Dios está obrando? ¿Que puedes sentir su mano agitando las aguas de tu espíritu y de tu vida? Esa es la tensión en la que nos encontramos ahora. Y esta parte aquí me llama la atención, porque así dice, ¿qué es lo que percibes en lo profundo? Nosotros, Sneida, nosotros oramos, escuchamos palabras que aumentan nuestra fe, escuchamos testimonio de otras personas que aumentan nuestra fe, que así como el Señor hizo, en esa persona puede hacerlo en nosotros. Esos milagros que el Señor ha hecho, lo sigue haciendo y puede hacerlo en nosotros. Entonces, ¿qué estamos sintiendo? Que estamos orando, no vemos nada, pero en lo más profundo de nosotros, estamos pensando, estamos esperando, estamos imaginándonos, sintiendo que el Señor sí está obrando, sintiendo que algo verdaderamente está cambiando, aunque no lo veamos. Dice, ¿qué es lo que percibes en lo profundo? Que aunque nosotros no lo veamos, pero que nosotros lo sintamos en lo más profundo de nuestro ser, estemos sintiendo que algo está cambiando, que algo se está gestando, que algo el Señor está haciendo. Que en esas peticiones que nosotros tenemos delante del Señor, esas necesidades que hemos depositado en sus manos, estamos dudando de que el Señor está obrando, que está obrando en silencio, que en su tiempo vamos a ver su mano obrar, o estamos dudando. Hace un momentico Sneida y yo hablábamos fuera del aire de que muchas veces nosotros oramos por una petición y pasa el tiempo y dejamos de orar porque no vemos nada y tomamos otras peticiones porque tenemos muchas peticiones delante del Señor. ¿A dónde vamos a ir nosotros como cristianos, como hijos de Dios, sino al Señor?

0: todas las necesidades y todas las peticiones que tenemos delante del Señor que vamos a traerla, a sus manos, depositarla. Entonces muchas veces dejamos de orar por algo que ya no pasó. Para nosotros la dejamos atrás, pero el Señor el primer día recibió esa petición. Y han pasado ocasiones que el Señor responde, que llega esa petición por la que ya nosotros ni siquiera nos acordábamos que estábamos orando, que estuvimos orando. Y el Señor obra en ese perfecto tiempo del Señor. Entonces, ¿qué estamos sintiendo en lo profundo? ¿Cómo estamos nosotros? ¿Cómo está nuestra fe? Que no importa el tiempo que esté pasando, no importa cómo estemos mirando las cosas, ya estamos orando. Dimos el primer paso y es que empezamos a orar por esas necesidades. Estamos depositando, hemos depositado al Señor esas necesidades porque solos no podemos hacer nada. Entonces, ¿qué es lo que percibes en lo profundo? Que algo están haciendo, que Dios está obrando, que puedes sentir su mano agitando las aguas de tu espíritu y de tu vida. Esa es la tensión en la que nos encontramos ahora. Estamos unidos a un momento divino de Kairos. Ese es el tiempo de Dios, los tiempos de Dios, donde Dios todavía está limpiando lo viejo y removiendo muchas cosas del pasado. Por eso tantas personas están atravesando procesos de sanidad y liberación. Dios está elevándonos en inteligencia espiritual y en entendimiento del reino. Está cerrando puertas antiguas y alineaciones equivocadas. Y está moviendo a muchas personas fuera de lugares donde habían permanecido estancadas. Eso está haciendo el Señor, aunque no lo veamos. Hay mucho movimiento en esta temporada mientras Dios te realinea. La semana pasada, dice aquí la reflexión, la semana pasada compartí un sueño que tuve. Estaba embarazado y sentía que el bebé estaba dormido. Me frustraba porque todo estaba tardando demasiado. Pero de repente, el bebé nació y estaba acostado sobre mi pecho. Durante toda esa semana, seguí escuchando al Señor decir, y de repente, y de repente, y de repente. Luego, hace unos días, tuve otro sueño donde le decía a Cristi, estamos a punto de experimentar un nacimiento de doble porción. ¿Y cuál es el tema de nosotros en esta noche, Sneida?
1: El tema de nosotros es tiempo de saber que Dios te sorprenderá.
0: Amén. ¿Y cómo que Dios sorprende? Con ese de repente.
1: De repente.
0: Y así como esta persona que está hablando aquí, que dice que tuvo un sueño, es un hombre, porque dice que tuvo un sueño que estaba embarazado. Y nosotros sabemos lo del embarazo, el tiempo que tarda, el proceso, la espera. Pero de repente llegaron los 9 meses o los 7 meses, aquellos niños que nacen de 7 meses, llegó el momento del parto. Nosotros duramos 9 meses esperando, haciendo planes, preparando la habitación del bebé, y llegó el momento. Así como dice este hombre aquí, y de repente tenía el niño en su pecho, y no habla de que tuvo un parto doloroso, de repente tuvo el niño en su pecho, tuvo la bendición, tuvo la respuesta, y eso fue en el sueño. Y dice que sí, que de repente nació el bebé y estaba acostado sobre su pecho. Entonces, eso aquí nos puede decir que nosotros muchas veces nos desesperamos. En el sueño él estaba embarazado, que se escucha hasta raro, ¿verdad? Decir embarazado se escucha raro. Y de repente ya tenía a su hijo en brazo, en el pecho, mis hermanos. Así nosotros, y habla del proceso. No sabemos qué tiempo tenemos cada quien con un proceso, con una situación, una dificultad en la casa. ¿Qué tiempo tenemos? Muchos matrimonios con situaciones, con crisis. Esas crisis matrimoniales que llega una, la superan, llega la otra. Un constante proceso, una constante dificultad, situación. Pero qué bueno que cada vez que hay una situación, ¿a dónde la vamos a llevar? Es al altar, es en oración, porque solo no podemos. Y dice, seguimos leyendo aquí, dice, siento que esto habla especialmente a quienes han atravesado una temporada como la de Job, donde lo perdieron todo. Hay un pasaje donde Job oró por sus amigos y Dios le devolvió el doble de lo que había perdido. Creo que el Señor nos está mostrando que al permitirle sanar nuestras temporadas pasadas, al perdonar y soltar el pasado a las personas involucradas y las alianzas equivocadas, y al dejar que nos libere verdaderamente de aquello que nos marcó, entraremos en una doble liberación y en una temporada de doble nacimiento, donde veremos una doble recompensa por todo lo que fue robado y arrebatado. Y aquí nos habla de ese pasado, de cosas que nos hicieron, traiciones, maldades, cosas que dolieron, cosas que muchas veces nosotros aparentemente perdonamos a esa persona, pero no hemos olvidado ese agravio, no hemos olvidado esa traición, y muchas veces hablamos de eso. Nos sentamos con una persona y decimos, tú no sabes que en tal tiempo fulano me hizo esto, esto y esto. Es que si nosotros hiciéramos como hace el Señor, que borra nuestros pecados. Nosotros venimos delante del Señor, nos arrepentimos y el Señor borra, no es que olvida, no, Él borra esos pecados que nosotros cometimos. Nosotros debemos de aprender a perdonar olvidando, borrando eso, a no seguir hablando de lo mismo, porque cuando nosotros hablamos de algo que pasó y nos causó herida, eso es volver a sentir esa herida, ese dolorcito, ese sufrimiento, esa angustia, esa preocupación. Entonces, eso nos sana. Mientras estemos recordando que fulano me hizo, que fulana me hizo, que no vamos a sanar ese corazón, esa herida no va a sanar, va a seguir ese resentimiento, porque seguimos hablando de eso. Seguimos tocando ese tema que nos dañó. Entonces aquí habla de perdonar, permitir sanar nuestra temporada pasada, al perdonar y soltar el pasado. Soltarlo. A las personas involucradas, a las alianzas equivocadas, esos errores que cometíamos, esas decisiones que tomábamos equivocadas. Soltar todo eso. Yo me equivoqué. El Señor me dio una nueva oportunidad. Ya soltamos todo eso, soltamos el pasado. Y dice es pasado. ¿Verdad? Es pasado. Entonces vamos a olvidar eso que nos hizo daño. Vamos a olvidar, vamos a soltar esas personas. Ya perdonamos y olvidamos eso. Para nosotros sanar, para nosotros sentir esa liberación, para nosotros quitarnos esa carga, esa mochila, eso que nos pesa los hombros, que nos encorva. Lo que es el resentimiento, guardar recordar esas heridas, recordar ese daño que nos hicieron, eso es tener una mochila en el hombro, eso es tener una carga, como dicen, una mochila, un saco de papa, tenerlo en el hombro. ¿Sneida?
1: Como dice la palabra de Dios, las cosas viejas pasaron, y aquí todas son hechas nuevas. Bueno, es tiempo de ir a nuestra pausa musical y luego regresamos con más. Es tiempo de saber que Dios te sorprenderá, como dice esta hermosa canción. Amén. De Idelky Sebastián. Dios te sorprenderá.

0: De regreso, mis hermanos, aquí estamos. Tremenda, hermosa alabanza. Dios te sorprenderá. En cualquier momento, en un momento inesperado, ahí va a llegar el Señor, ahí va a llegar esa respuesta, ahí va a llegar esa bendición. Ahí va a llegar, mis hermanos. Eso que oramos de rodillas, eso que buscamos en lo secreto, como dice la alabanza, el Señor te sorprenderá, el Señor me sorprenderá. Como dice nuestro tema en esta noche, tiempo de saber que Dios te sorprenderá, como dice la alabanza.
1: Y te sorprenderá en el momento menos esperado. A veces hay situaciones que pasan en nuestras vidas que pensamos que es imposible de salir. Y en ese momento es que Dios se sorprende, nos sorprende literal. Y a veces nos sorprende con cosas que le pedimos en secreto, que usa a alguien para bendecirte con eso que tú le pediste en secreto, que así tú te sorprendes, tú dijiste, ¿qué? Pero yo se lo pedí solamente a Dios, no se lo dije a nadie.
0: A Dios, y Él mueve a quien Él quiera mover, porque como hablábamos ahorita, sí, Él lo hace como Él quiera. Él mueve a quien Él quiera mover para bendecir a sus hijos.
1: Y sí, la sorpresa de Dios no es casualidad, porque en Dios no hay casualidad. En Dios hay propósito.
0: Así es.
1: Y todo lo que sucede en nuestras vidas es para que proclamemos más su nombre.
0: Amén. Y cuando, por ejemplo, lo que tú hablabas ahora mismo, cómo el Señor te sorprende, te saca de una situación que tú sabes que fue el Señor, que solo Dios pudo hacerlo. Entonces, hay que darle la gloria al Señor. Hay que testificar, reconocer que fue el Señor que lo hizo.
1: Sí, como dice también la palabra de Dios en el libro de Isaías 55:8, porque mis pensamientos no son vuestros pensamientos, ni vuestros caminos, mis caminos, dice Jehová. Cuando el ser humano, él dice que ya no hay esperanza, piensa él, pero Dios dice, sí, hay esperanza.
0: Así es, y cuando a veces pedimos las cosas que la pedimos, pedimos cosas conforme a las posibilidades que nosotros tenemos. Le pedimos al Señor, pero sus pensamientos no son nuestros pensamientos. Así y qué es. Bueno que sus pensamientos no son los nuestros, porque imagínate que todo lo que pidiéramos, para el Señor fuera un amén. Sí, donde hay cosas que nos hacen daño, nos harían daño.
1: Como usted decía fuera del aire, que a veces nosotros nos limitamos cuando estamos pidiendo.
0: Así es, porque pensamos que limitamos al Señor, al Dios Todopoderoso, sí, al Creador del universo, en cosas que nosotros pensamos que Él no va a poder hacer. Que a nuestro alcance se lo pedimos a sí mismo con esa limitación. Pero tenemos que orar con fe y que sea el Señor que obre. Porque cuando pedimos, el Señor lo da mejor de lo que nosotros pedimos. Mejor de como nosotros nos imaginamos. Y seguimos con nuestra reflexión de esta noche. Seguimos leyendo. Dice, lo que sigue resonando en mí es que en el sueño no hubo dolor. Hubo espera. Luego vino un de repente, como hablábamos, que este hombre estaba embarazado, soñó que estaba embarazado, y de repente tenía a su bebé en el pecho. Hubo una espera del embarazo, y llegó el de repente que ya tenía a su bebé ahí. Luego vino un de repente y el bebé simplemente estaba allí. No hubo un parto doloroso, simplemente sucedió. Siento que el Señor va a usar el embarazo espiritual de esta temporada para sanar los traumas y el dolor de la temporada pasada. Muchos de ustedes tienen miedo de hacer algo nuevo para el Señor, tienen miedo de entrar en ese ministerio, de dar a luz ese movimiento, de dar ese primer paso de obediencia hacia lo que Dios les llamó a hacer, porque en el pasado fueron heridos, fueron traicionados, fueron atacados, experimentaron guerra espiritual, y ahora eso les intimida porque saben que Dios los está guiando hacia algo nuevo. Eso nos habla de, y muchas veces nosotros tenemos, por cualquier fracaso, por cualquier situación que nos haya marcado, pues nos da miedo dar otro paso. Nos da miedo. Y aquí nos habla en el ámbito espiritual en cuanto al Señor nos manda a hacer algo. Pero muchas veces también en lo secular, intentamos hacer algo y no sale bien, y luego ya tenemos miedo de dar otro paso, tenemos miedo de volver a empezar. Pero ese miedo tenemos que someterlo. Dice, pero quiero decirte esto. Precisamente eso que temes es lo que Dios usará para sanarte. Lo que necesitas para ser sanado es volver a ese lugar de obediencia al Señor. Puedes atravesar temporadas donde parece que nada sucede, donde no sientes espiritualmente lo que antes sentías, pero no puedes usar tus emociones para determinar la importancia de una temporada ni el nivel de actividad espiritual que está ocurriendo. Debes permanecer en una postura de adoración hasta que Dios, de repente, haga surgir aquello que ha estado formando. Creo que estamos en una de estas temporadas ahora mismo. Para muchos, nada ha parecido suceder durante mucho tiempo. Te has sentido estéril, pero además el enemigo ha intentado enfermar tu alma para convencerte de que llegaste al final del camino. Y sí que lo hace. Sí que lo hace. Se encarga, mire, de poner esos pensamientos negativos, de recordar ese proceso por el que estuvimos pasando, esa falla, esa traición. El enemigo lo hace. Tenemos que reconocer cuando llegan esos pensamientos que vienen de parte de él para frustrar, para que nosotros no avancemos. Porque sabe que el Señor, estamos hablando de la obra de Dios, en el camino del Señor, que el Señor te va a usar. Y mientras tú tengas miedo, no te vas a dejar usar. Dice, el enemigo ha intentado enfermar tu alma para convencerte de que llegaste al final del camino. Sin embargo, tú no sabes lo que Dios ha estado haciendo durante este tiempo. No sabes lo que ha estado derramando en ti. No sabes lo que ha estado planeando ni orquestando, porque estás en la lucha entre la fe y el temor. La lucha donde el viejo hombre está muriendo y Dios está levantando una nueva versión de ti. Y en medio de todo percibes algo. No sabes qué es. Es una sensación extraña porque has estado durante tanto tiempo en una noche oscura del alma. Pero entonces, de repente, estás dando a luz algo. Ahora mismo parece insignificante, parece pequeño, aún no es visible. No hay dolores de parto todavía, solo existe esa sensación de que algo se está moviendo dentro de ti, algo que retumba en lo profundo de tu espíritu y que todavía nadie puede ver. De hecho, algunas personas creen que te estás derrumbando, pero Dios está haciendo mucho más de lo que puedes ver. Santo Dios, oye eso. Muchos pueden pensar que tú te estás derrumbando, que está destruido, pero no saben que Dios está haciendo mucho más de lo que ellos pueden ver, de lo que uno mismo puede ver. Esta es una temporada de fundamentos, una temporada para ser fiel a lo que Dios puso delante de ti, aunque no tengas sentido, aunque no tengas provisión, no tengas conexiones, respuesta, ni todas las piezas del rompecabezas. Porque muchas veces queremos actuar cuando empezamos a ver señales, cuando empezamos a ver cuando tenemos una conexión, como dice aquí, cuando tenemos provisión, claro, porque tenemos una seguridad. Entonces tenemos la base, pero ahí que viene la fe. Si el Señor te está llamando y tú no tienes provisión, ¿quién es que te va a proveer? ¿Quién es que te va a sustentar? ¿Quién es que te va a respaldar? Porque él es el que te está llamando. Dice, déjame profetizarte algo. El Señor sigue mostrándome que en los próximos meses ocurrirán nacimientos inesperados. No será como esperabas. Recordemos que el Señor nos sorprenderá. Y cuando te sorprende es porque tú estás esperando algo, es porque tú no estás esperando algo. Puede ser que tú estés esperando una cosa, y el Señor te sorprende porque te trae otra. Mucho mejor, el Señor te sorprende. Y en el momento menos esperado, el Señor actúa, el Señor obra. Dice, no será como esperabas. Quizá ni siquiera será lo que deseabas. Tú tenías tus planes y tus ideas sobre cómo Dios te usaría. Pero de repente, Él hará nacer su propósito de una manera diferente. Tal vez utilice un establo en lugar de una sala de maternidad. Tal vez te rodee de animales de granja en lugar de una gran compañía. Pero eso te llevará nuevamente a decir, Señor, no se haga mi voluntad, sino la tuya. Porque es así, nosotros pedimos, pero tenemos nuestros planes. Le estamos orando al Señor por algo que queremos, pero tenemos planes de eso. pero el Señor obra no conforme a los planes que nosotros tenemos, sino a los planes de Él, a los pensamientos de Él, a los propósitos que Él tiene para nuestra vida. Dios conoce el camino hacia tu destino. Él sabe exactamente qué ingredientes necesita para cumplir su propósito. Creo específicamente que Dios está dando a luz ministerios nacidos del Espíritu. Muchas personas que están sirviendo al Señor sienten una tensión porque las cosas que antes funcionaban ya no funcionan igual. Los métodos antiguos ya no producen los mismos resultados. Las visiones que tenían parecen incompletas. ¿Por qué? Porque el Señor está haciendo algo nuevo. Y como decía la cita bíblica, Sneida, que 42:9, Isaías 42:9.
1: La nueva versión.
0: Sí.
1: La nueva versión dice, las cosas pasadas se han cumplido y ahora anuncio cosas nuevas. Las anuncio antes que sucedan.
0: Amén. Entonces dice, ¿por qué? Porque el Señor está haciendo algo nuevo. Por eso necesitamos rendirnos al Espíritu Santo, rendir nuestras actividades y permitir que Él las realine con su corazón. No podemos seguir intentando producir en nuestras propias fuerzas. El Señor está diciendo, no puedes dar a luz de la misma manera que antes. Si continúas haciéndolo así, seguirás experimentando retrasos y guerra espiritual. Este es un momento donde Dios te pregunta, ¿confías en mí? Has permanecido demasiado tiempo atrapado en una mentalidad de esterilidad y Dios le está confrontando ahora mismo. Está destruyendo esa asignación que ha estado atacando tu mente y limitándote en cada área de tu vida. No nos habla nada más en nuestra vida espiritual. Nos habla en el área de nuestra familia, nuestra casa, nuestro ambiente laboral. En cada área de nuestra vida el Señor nos habla cada día, mis hermanos. Una temporada donde Dios te llevará a nuevos comienzos y te reconstruirá desde los cimientos. Dice, por eso oro para que esta palabra siga confrontando toda esperanza diferida, que destruya todo acuerdo falso que hiciste con el enemigo a través de la escasez, el abandono, el temor o la decepción. Dios está rompiendo la esperanza diferida al hacer brotar árboles de vida, porque este nacimiento llegará cuando menos lo espere. Isaías 66:9 dice, traería yo al momento del parto y no haría nacer. Es en la nueva versión, 66:9.
1: La hermana Estrella ha enviado un audio de su reflexión. Vamos a escuchar el audio que nos envía nuestra hermana María Estrella, aportando con relación al tema que estamos hablando en esta hermosa noche.
0: Amén, vamos a escucharla.
2: Dios bendiga de una manera especial a estas hermosas guerreras y a toda esta hermosa audiencia, de una manera especial a mi amado esposo, Nel Felipe Reynoso, a Violetica Arias, a toda esta hermosa audiencia.
0: Amén.
2: Realmente que es un tema muy hermoso. Es tiempo de saber que Dios te sorprenderá. Y quiero compartirle una cita bíblica que se encuentra en el libro de Efesios, capítulo 3, versículo 20. Y aquel, leemos la palabra en el nombre de Jesús, y aquel que es poderoso para hacer todas las cosas mucho más abundantemente de lo que pedimos o entendemos, según el poder que actúa en nosotros. ¿Por qué esta cita? Porque esta cita supera expectativas. O sea, el texto afirma que Dios no solo cumple, sino que supera lo que tú imaginas en el momento que le estás pidiendo.
0: Amén.
2: Rompe límites. Este texto viene rompiendo límites. La expresión mucho más abundantemente define una sorpresa divina que activa la fe. Te recuerda o nos recuerda que su poder ya está operando en nuestra vida, en tu vida hoy. También tenemos otra cita bíblica, que puede ser otra opción. Es Isaías 43:19. Dios anuncia que hará algo completamente nuevo y sorprendente. Aleluya. Es tiempo de saber que Dios obra de repente. En 1 Corintios 2:9 nos dice, cosas que nadie vio ni oyó son las que Dios tiene preparadas. Así que los dejo con esta hermosa reflexión y síganse gozando, verdaderamente que es un hermoso tema que nos aumenta la fe. Vamos a estar firme, vamos a vivir el reino aquí, amén, para poder estar con el Señor. Vamos a atar de que estamos en el reino, estamos en los cielos con Cristo Jesús, y a desatar nuestra alma de todo pecado, de toda mentira, y atarla al Señor, a su verdad, creyendo de que Él es un Dios que rompe límites, que no hay límites para Él. Rompe los límites, rompe los paradigmas, porque Él obra de repente, como dice Efesios 3:20. Y a aquel, se refiere a aquel, con A mayúscula, se está refiriendo a Jesús, que es poderoso para hacer todas las cosas mucho más abundantemente de lo que pedimos o entendemos. Según el poder que actúa en nosotros, o sea, ¿qué poder está actuando en ti? ¿Qué fe? ¿Cómo está tu fe? Cuando venimos a su presencia, tenemos que venir creyendo de que nos escucha y de que ya está hecho. Recuerda que la fe es la certeza de lo que se espera, ese de repente, y la convicción de lo que no se ve. Tiene que sentirlo, tiene que imaginarlo, tiene que olerlo, eso que tú estás esperando. Nuestro Dios es real y es un Dios que obra de repente. Que el Señor derrame lluvias de bendiciones sobre cada uno de ustedes. Los extraño bastante, amada audiencia, a la cabina, a mi querida Sneida, Betania y a todo el equipo. Los extraño. Lluvia de bendiciones. Sigan orando por nosotros, por el hospital Taiwán de Asua. Muchos enfermos, muchos. La UCI está llena, llena. No hay espacio si viene otro. Otra persona, no hay espacio para meter en la UCI de tan llena que está. Hay que seguir clamando, creyendo de que Dios está obrando.
0: Amén, amén. Dios bendiga a nuestra hermana María Estrella por su aporte. Así es, esas citas bíblicas, ese abundantemente. Así es que obra el Señor. También como nos dicen en el libro de Isaías 66:9, dice, yo que hago dar a luz, no haré nacer, dijo Jehová. Yo que hago engendrar, impediré el nacimiento, dice tu Dios. Así es. Dice, este es un tiempo en que Dios está recordando el pacto que hizo contigo. Aunque tú lo hayas olvidado, como hablábamos ahorita, Sneida, que a veces empezamos a orar y nos olvidamos porque no llegó respuesta, no vimos nada de esa oración y la dejamos. Aunque tú la hayas olvidado, aunque hayas pensado que Él olvidó sus promesas, Él te pregunta, ¿acaso te daría una promesa para no cumplirla? Como dice ese versículo, el Señor hace engendrar, impedirá el nacimiento. ¿Acaso el Señor nos ha dado una promesa para no cumplirla? Tenemos a un Dios fiel, un Dios que cumple su promesa, que en su tiempo es que vamos a ver esa promesa cumplirse, pero la vamos a ver en el nombre de Jesús. Y esta fue nuestra reflexión esta noche. Tiempo de saber que el Señor, me voy a incluir ahí, nos vamos a incluir todos. Nos sorprenderá. Estamos esperando en el Señor y en ese tiempo el Señor nos va a sorprender. ¿En qué tiempo? No sabemos. Por eso que va a ser una sorpresa. ¿Verdad que sí? Cuando nos traen una sorpresa, algo que nosotros no estamos esperando. Cuando algo te sorprenden cuando te sorprenden en un cumpleaños o algo, es porque tú no lo estabas esperando. Entonces, hemos dejado de orar, recibimos una palabra del Señor, tenemos promesas de parte de Dios. Y se nos olvida, pero dice su palabra que Él, si Él hace engendrar, va a interrumpir el nacimiento. Si Él nos prometió, no va a cumplir. Entonces, ¿para qué nos promete si no iba a cumplir? Y sabemos que no, que el Señor cumple sus promesas, mis hermanos. Tiempo de saber que Dios nos sorprenderá. Amén. Así que esta fue la reflexión de esta noche. El Señor hablando a nuestras vidas, recordar que Dios es todopoderoso, que nosotros romper con esas limitaciones, con esos paradigmas, como dijo nuestra hermana María Estrella, dejar esos pensamientos negativos de temor, de duda, de escasez, de debilidad, romper con todos esos pensamientos, someterlos en las manos del Señor, para que sea el Señor fortaleciéndonos cada día, para que sea el Señor, porque hay promesa de que el Señor nos fortalecerá, que estará con nosotros donde quiera que estemos. Ahí donde está nuestra hermana María Estrella, ahí en el Taiwán, el Señor está con ella, porque le prometió que donde quiera que ella estuviera, ahí ella iba a estar, y ahí está para orar por esos enfermos, y ahí está con un propósito, aunque lo veamos algo difícil, ay, que tanto tiempo fuera de su casa, que mira por dónde está, hay un propósito ahí en ese lugar, hay vidas que el Señor, por su misericordia, van a ser tocadas porque tiene a una sierva ahí que le va a hablar y que va a orar, que le va a hablar de la palabra de Dios, que le va a mostrar un Dios todopoderoso, un Dios que sana, un Dios que levanta de esas camas, pero que también salva. Porque todas esas vidas que el Señor rescató, que cuando Jesús estuvo en la tierra, que sanaba, lo primero que le decía, tu fe te ha salvado. O sea, recibían la sanidad, pero la salvación, aceptaban al Señor. Así que nuestra hermana María Estrella está allí en ese lugar. Puede ser que esté un poquito incómodo o algo, pero hay un propósito divino. Ahí está la misericordia del Señor para tantas vidas que están ahí padeciendo de enfermedades, familiares sufriendo, familiares angustiados, pero ahí hay una guerrera que va a llevar palabra, que va a estar dando palabra de aliento a esas personas. Así que vamos a seguir orando por ese hospital, claro está. Vamos a seguir orando por todos los enfermos, pero vamos a ver, antes de orar, a ver los saluditos que tenemos en esta noche. Amén.
1: Amén. Es tiempo de saber que Dios te sorprenderá. Amén. Pero ¿qué debemos hacer mientras esperamos la sorpresa de Dios? Orar, perseverar,
0: adorar al Señor,
1: adorar en medio de la espera y seguir confiando en Dios. Pues porque la fe es la certeza de lo que se espera, más la convicción de lo que no se puede ver. Así como Dios sorprendió a Ana, a Abraham, a José y un sinnúmero de personajes en la Biblia, así también Dios nos puede sorprender a nosotros también.
0: Amén, el Dios de lo imposible.
1: Esa es la
0: espera. El Dios de lo imposible.
1: Dice la hermana María Estrella, así hoy una que llegó grave hace días se convirtió. Gloria a Dios.
0: Gloria a Dios, gloria, mira, a Dios. Ahí es.
1: La gloria es de Dios.
0: Ahí está el Señor obrando a través de nuestra guerrera.
1: Hermana María Estrella de Reynosa.
0: Así es, gloria al Señor.
1: Saludamos a Elcida Barrios, allá en Boston, que está conectada con nosotros, gozándose esta hermosa reflexión del día de hoy. La hermana Xiomara Moreta Porval, Orlando González, hermana Carlita González, dice Dios bendiga grandemente a ambas. También saludar a Felicia Germán, Ismael Ayala, allá en Puerto Rico, la hermana Noelia de la Tejeda, Ángela Franco, Luis Váez, Lidia Bobadilla. También saludar a la hermana Francisca, que está por ahí en sintonía, la hermana Miriam de los Herret, también la hermana Mildred, que está por ahí en sintonía. Saludar también a Magnolia Pujorch, la hermana. También saludar a Melania Falcón, Silfida Rosario, la hermana allá en el fondo, nuestra hermana María. También saludar allá en la zona norte de aquí de Baní, la hermana Marta Peguero, que está por ahí, el hermano Pasito, allá en Villa Sombrero. Y cada oyente que estuvieron ahí en sintonía, también Onel, sé que está por ahí escuchándonos también. Bendiciones. Y todos esos fieles oyentes que están ahí, dice María Estrella, y ya le van a dar de harta, la gloria es de Dios.
0: A la que llegó grave.
1: Sí.
0: Así es, el Señor obrando.
1: Amén.
0: Salvación y sanidad, el Señor obrando. Amén. Dios le bendiga a cada uno de los que estuvieron ahí en esta noche. Dios bendiga a nuestra hermana Carlita también, que ella venía para acá hoy, pero se le presentó algo y no la tuvimos aquí, pero próximamente estará con nosotros, Dios mediante. Nuestra hermana Isabel Domínguez, que siempre está ahí también en sintonía, nuestra hermana Julita Presinal. Dios le bendiga a cada uno de los que estuvieron ahí, en cada lugar, en cada rinconcito de aquí de Baní, esos que están fuera también. Dios le bendiga y gracias por su apoyo, gracias por su sintonía, por estar ahí cada noche acompañándonos. Amén. Vamos a estar orando para despedir. Amado Dios, te adoramos, Señor, te bendecimos, te exaltamos, Padre, te damos gracias. Gracias, Señor, por tu misericordia. Gracias por tus bondades. Dios mío, gracias por tu amor incondicional. Gracias por ese amor incondicional para cada uno de nosotros, Señor. Gracias por tu palabra, por recordarnos que lo que tú prometes lo cumples, Señor. Que tú eres el Dios que cumple tus promesas, que tú eres el Dios todopoderoso, que para ti nada es imposible, Dios. Gracias, Señor, por hablar a nuestra vida, Padre, para quitar toda limitación, todo miedo, todo temor, toda duda, Señor, para que haya liberación en nuestra vida, para que haya sanidad, Señor, en nuestra vida, poderoso Dios, nuestros pensamientos sean liberados, Señor, de toda negatividad, de toda duda, de todo temor, Dios. Te damos gracias, Señor, porque una vez más habla nuestras vidas, Señor. Te damos gracias porque seguimos esperando ese de repente tuyo, Padre, porque sabemos que tú en tu momento, en tu tiempo, Señor, según tu voluntad, según tus propósitos, según tus planes, tus pensamientos, Señor, tú seguirás obrando a favor nuestro, Padre. Te damos gracias, Señor. Padre, te presentamos todos los enfermos, Dios mío, que cada centro de salud tú estés visitando, Padre Santo. Mira, Taiwán, te lo presentamos, ese hospital de Asua, te lo presentamos de manera especial. Cada enfermo, Señor, que está allí, Padre amado, mira, en cuidado intensivo, Señor, tantos pacientes, tú conoces en las condiciones que se encuentran, pero tú eres el Dios de milagros. Tú eres el Dios de milagros, Señor, y clamamos a ti por esos milagros, clamamos a ti por esas sanidades, por esas maravillas que tú sigues haciendo, Señor. Te presentamos cada uno de esos enfermos, sin importar la condición en la que estén, sin importar esos diagnósticos médicos, porque sabemos que tú obras, Señor, conforme a tu voluntad y la autoridad que tienes, Dios. Te los presentamos, Señor, para que sea tú llevando sanidad, para que se puedan levantar de esas camas, Señor, e ir a sus hogares, Padre amado. Pero también te presentamos su vida espiritual, te presentamos esas almas, Señor, que han de salvarse allí en cada centro de salud, Padre. Que en este proceso, en estas enfermedades, Señor, te van a conocer, van a tener la oportunidad de conocerte, Dios, de entregar su vida a ti, Señor. Gracias te damos, Dios mío, por esa paciente que dice nuestra hermana María Estrella, que tuvo un encuentro contigo, Dios mío, y tú hiciste la obra de sanidad, Padre. Y gracias por cada uno de aquellos que te van a conocer, aquellos que te van a aceptar como su único y suficiente Salvador. Gracias por esas sanidades, gracias por esos milagros, Señor. Mira la audiencia, aquellos que estén enfermos, que sientan alguna molestia, algún dolor, Señor, alguna inflamación, algún virus, Dios mío, que sea tú obrando sanidad también, Padre. Te presentamos los matrimonios, las familias, Señor, que tú estés restaurando, Padre amado. Te lo pedimos, Señor, en el nombre de Jesús. Padre, nos despedimos de este lugar, no de tu presencia. Te pedimos que nos lleve a nuestros hogares bajo tu cobertura. En el nombre de Jesús, amén y amén.
1: Amén. Y este fue su espacio, es tiempo. Estuvieron con ustedes
0: Betania Espinal,
1: Esneida Guerrero. Y este fue su programa
0: Es Tiempo.
2: Que el Señor derrame lluvias de bendiciones en el nombre de Jesús.
0: Amén.

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2: Yo siento que a veces los padres quieren que sus jóvenes estén empapados y llenos de la palabra de Dios, ¿verdad? Pero no toman el tiempo de venir y decir, vamos a sentarnos y estudiar la palabra juntos. A veces es, memorízate este verso. O, ¿qué dice la palabra? ¿Sabes lo que dice la palabra? Pero los padres necesitan tomar el tiempo, ser intencionales en decir, yo voy a caminar esto contigo.
3: Hoy estoy muy emocionado de recibir en el set de Focus on the Family a amigos que admiro y que respeto profundamente, la familia Tamares. Están con nosotros mi buen amigo y mi pastor acá en Colorado Springs, Jeremías. Bienvenido a Enfoque a la Familia.
4: Qué honor, gracias por la invitación.
3: Un privilegio. Y ha venido con su familia, su esposa Ana.
5: Hola.
3: ¿Cuántos años de matrimonio?
5: Tenemos este año precisamente cumplimos 25 años.
3: ¡25 años! ¡Wow! ¡Qué hermoso! Ellos fundaron la iglesia Nueva Vida en Colorado Springs. Pastorean junto a sus hijas. Y una de las cosas que yo más disfruto yendo a la iglesia es ver a sus hijas trabajar, servir al Señor al lado de ellos. Su hija mayor, Camila, está con nosotros. Hola.
6: Hola, qué privilegio estar aquí.
3: ¿Y tú estás tiempo completo en el ministerio?
6: Sí, sí, Señor.
3: ¡Wow! ¡Qué privilegio! ¿Hace cuánto te estás tiempo completo en el ministerio?
6: Bueno, empecé a trabajar hace 2 años, pero siempre he estado envuelta en el ministerio.
3: ¡Wow!
6: So, es un honor.
3: Qué honor que puedan estar con nosotros. Y tus hermanas, Lía, Mía y Hanna, ¿no? Y está con nosotros también su sobrina Sara, que la presentan como hija también.
5: Así es.
3: Con la familia, eres parte de los que sirven en la iglesia y siempre nos inspiras mucho.
6: Sí, es un honor.
3: Esta hermosa familia son adoradores, líderes y al mismo tiempo aman y sirven a Dios. Hoy queremos darles la bienvenida a Enfoque a la Familia y queremos aprender de ustedes como familia sobre cómo enseñar a nuestros hijos y pasar las verdades bíblicas de tal forma que en ellos crezca el corazón de un discípulo. No siempre es fácil. No es fácil. Yo, cuando preparábamos el guión, recordaba mi infancia, mi mamá, yo sentado en los regazos de mi mamá, leyendo la Biblia a cuadros y haciendo pequeñas preguntas.
6: Wow.
3: Eso era maravilloso. Pero en otros momentos, en la noche, cuando llegábamos del trabajo, de cerrar el hotel, nos sentábamos y ellos comenzaban a leer la Biblia y se dormían y nosotros nos dormíamos y decíamos, ya mamá, muy largo. Espero que usted que nos está viendo se identifique con estas palabras. Y si nunca se reúne con su familia a leer la Biblia, a tener un comentario, ustedes tienen que comenzar a hacerlo. ¿Sabe que Barna, una encuestadora, reveló que de 10 familias cristianas, solo una lo hace. Wow. Leen la Biblia, lo comentan y aprenden.
2: Wow.
3: Una de 10 familias. Hoy queremos recordar a cada uno de nosotros que el rol que tenemos como padres... Uh-huh.

0: habla de ejemplos sencillos de cómo vivir una vida de pureza de una forma simple. Me encanta.
1: ¿Y el tuyo, Sara?
2: El mío sería Hebreos. Amo ahora mismo, estoy aprendiendo más de cómo el escritor nos motiva a mantener la fe. Y amo ver a la cruz y el sacrificio de Jesús, ¿verdad? A través de los ojos de Dios. Y es hermoso aprender más de la fe y la esperanza.
1: Amén. Yeah. ¿Y el tuyo?
3: Yo creo que para mí definitivamente sería los salmos. Yo creo, a mí me encanta la música, yo escribo canciones y yo creo que los salmos nos da un lenguaje para hablarle a Dios, cuáles son las palabras que conmueven sus corazones.
4: Así es, así que el salmo me parece de los libros más humanos, donde abre el corazón y no se siente censurado, David, por abrirlo. ¿Y el tuyo, amigo?
5: Génesis, definitivamente. Génesis. Me encanta el principio, cómo la familia fue creada, el desarrollo. Me encanta la historia de José. Entonces, para mí Génesis es increíble.
1: Sí, sí, tiene historias maravillosas. A mí me encanta Génesis. Vamos a la infancia de tus hijas. Cuando crecían, háblanos de algunas de esas preguntas graciosas que te hicieron.
5: Ay, ay. No, bueno, ahí voy contigo, Camila. Creo que Camila me decía, papi, ¿Dios creó los mosquitos? Yo le decía, porque era muy joven para hablarle de la polarización, y yo le decía, sí, Él creó los mosquitos, pero mira qué interesante, ¿te gustan las flores? Ya, claro, yo decía, bueno, si no hubieran mosquitos, no hubieran flores. Entonces, la vida siempre nos enseña el lado del dolor, pero también nos muestra lo hermoso de la familia, lo hermoso que somos. Nosotros somos florecitas, Camila. Entonces, ella se quedaba así mirándome, decía, sí me gustan las flores, pero me pican los mosquitos.
1: Pues claro. ¿Y tú recuerdas alguna de esas preguntas?
0: Sí, precisamente recordaba esta mañana que le leía a Camila que una vez que decía que el Señor es un guerrero. Y entonces ella me decía, mami, ¿por qué? ¿Por qué dice que el Señor es reguero? No, no, Camila, guerrero, un soldado.
1: Eso a mí me pasaba en las canciones. Yo escuchaba una palabra y era otra, ¿no? Pero es normal, ¿no?
5: Claro.
0: Otra chistosa es una de mis gemelas. Cuando salió la canción de Marcos Sweet, Dios de Pactos, ellas decían Dios Zapatos.
1: Dios Zapatos.
0: Que guardas mis medias.
1: Sí. Es ahí en la vida de iglesia donde se van formando hábitos, vamos enseñando y compartiendo. John Trent hizo una encuesta en las iglesias, hizo tres preguntas y él dijo, ¿cree que es importante transmitir la fe a sus hijos? Pues claro, el 90% respondió que sí. La segunda pregunta era, ¿cree que su hijo tendrá una fe fuerte cuando salga de la universidad? El 90% dijeron, claro que sí. Y fue a la tercera pregunta que dio una respuesta interesante. ¿Y qué está haciendo intencionalmente para introducir y conquistar y transmitir una fe creciente en sus hijos?
5: Wow.
1: Ahí solo el 30% dijo que hacían algo intencionalmente. Por eso queremos animarle a que usted tome tiempo devocional, un tiempo intencional de transmitir valores a sus hijos. Ana, aunque los padres sinceramente desean que sus hijos crean en Dios, ¿qué puede estarlos deteniendo de asumir este rol tan importante de intencionalmente transmitir la fe?
0: Creo que son varios factores. Uno de ellos siendo que vemos que para preparar nuestros hijos académicamente los enviamos a la escuela. Entonces asumimos que para prepararlos espiritualmente como cristianos es un rol de la iglesia. Entonces creo que hay una confusión en eso. Este rol de instruir a nuestros hijos no se delega, se asume. Es algo que debemos de asumir como padres. Creo que también sucede que no nos sentimos adecuados. Hay padres que se sienten, mis hijos saben mis defectos, como fallo, y no me siento que puedo enseñarle una vida pura, que puedo enseñarle cómo ser un buen cristiano. Y creo que algo que también influye muchísimo en esto es que no conocemos los recursos que tenemos como padres. Creemos que estamos solos y no sabemos que hay ayuda para equiparnos a instruir a nuestros hijos en la palabra.

0: palabra.
1: Esto es crucial. Hay una encuesta que dice que los niños que aceptaron a Cristo menos de 12 años, cuando tenían 12 años o menos, lo hicieron más de la mitad con sus padres.
2: Wow.
1: Yo recuerdo cuando guiamos a Esteban, a Cristo y a Daniel, y Esteban tenía 9 años, y él dijo, yo quiero bautizarme. Y era como septiembre, y dijimos, está pequeño, pero ¿cómo no matar su fe? Y dijimos, ¿por qué no se lo das de regalo a Jesús en diciembre? Bueno, wow. El 25 de diciembre fue el primero en levantarse. No volvimos a hablar del tema. Fue el primero en levantarse. Levántense todos. Hoy me voy a bautizar.
2: Ah,
0: qué lindo.
1: Fue tan hermoso ver que Esteban, a esta edad, él tomó una decisión consciente y de entregar su vida a Cristo y de dar testimonio de Cristo. Camila, ¿de qué forma el ejemplo y la guía de tus padres han afectado tu fe y de qué forma tus padres te han inspirado a profundizar tu relación con Dios?
3: Me encanta esa pregunta. Algo muy lindo que hicieron mis padres, que hasta hoy en día lo hacen, es que yo nunca veía mis padres de una forma en la iglesia y de una forma diferente en la casa. En lo público y en lo íntimo, ellos siempre eran lo mismo, personas humildes. Yo me podía acercar a ellos. Y yo creo que eso en mí creó una transparencia en que yo no estaba viviendo la vida loca en la escuela, pero cuando estaba en la iglesia con mi Biblia, hecha y derecha. No, cuando nosotros íbamos a la escuela en camino, cuando yo estaba en el elementary school, hasta que yo estaba en el high school, mis padres tomaban ese momento para leer la palabra con mis hermanas. So, leíamos el verso del día que estaba en el Bible app y cada una de nosotras teníamos que decir qué significaba esa palabra en nuestras vidas personales. Y eso creó un fundamento de la palabra en nuestras vidas, no solamente en la iglesia, pero en lo diario. Y eso es algo que estoy muy agradecida por eso.
2: Wow.
3: Porque me ayudó a ver la palabra más como un refugio y no una arma. No solamente sacaban la palabra cuando yo hacía algo mal o me estaban corrigiendo, más cada día ellos estaban impartiendo la palabra en mi vida. So, cuando me tenían que corregir, ellos tenían el privilegio de decir, ¿recuerdas lo que leímos? No solamente, eso es lo que dice la Biblia, pero ya yo lo sabía en mi corazón.
1: Wow. Y algo que yo hacía cuando llevaba a mis hijos a la escuela era poner mi mano sobre ellos y bendecirlos.
2: Wow.
1: Muchas veces Esteban me escribió mensajes diciendo, nunca dejes de hacerlo, papá, de bendecirnos.
0: Qué lindo.
1: Es momento especial de declarar la palabra de Dios.
3: Sí es.
1: Sara, ¿cómo el estudiar la Biblia en familia cambió tu perspectiva del mundo y tu vida?
0: Sí, el estudiar la Biblia en familia creo cambió tanto en mí porque me dio la oportunidad de venir y procesar las preguntas, las dudas que yo tenía en voz alta. Y yo creo que algo que mis padres hicieron muy bien es que tenían ese espacio y nos decían como, vamos a hablar todo esto junto en familia. Y yo vine a vivir con ellos ya cuando yo estuve en el tiempo de la universidad. Y eso es un tiempo difícil, ¿verdad? Uh-huh. Como un joven, porque hay muchas teorías pasando, muchos conceptos, muchas cosas que se oyen en la universidad. Sí. Pero es tan importante tener ese tiempo en familia, porque ahí podemos ver, ok, yo puedo aprender esto de otra manera. Hay muchas perspectivas pasando y yo puedo aplicar esas perspectivas en mi vida personal. Y algo también que impactó ese tiempo de familia y estudiar la palabra es que yo vi qué interesados ustedes estaban en la palabra del Señor. Entonces, eso me motivó a decir, esto no solamente es un libro, esto no solamente es un libro donde yo voy en tiempos de necesidad, no, esto es una forma de vivir. Aquí es la fuente, la palabra del Señor. So, cambió totalmente mi interés, despertó algo en mi vida y ver cómo ustedes estaban interesados y tomar la oportunidad de todos venir y contestar preguntas y preguntar preguntas difíciles es tan importante y fue un impacto en mi vida.
1: Wow. Yo siempre digo que la Biblia, el ir a la iglesia, esos tiempos devocionales, el leer la Biblia juntos, me ayudó a tener como una conciencia activa.
2: Wow.
1: Entonces yo miraba a mis amigos llegar más lejos y yo no podía, aunque yo quería, pero no podía porque había una conciencia activa. Eso, para mí eso fue maravilloso. Voy a hacer una pregunta a Jeremías porque él lo ha hablado públicamente. Cuéntanos de los errores que cometieron tus padres, porque tú eres hijo de pastor.
2: Así es.
1: ¿Qué errores cometieron? No solo tus padres, sino los padres. Tú miras que han cometido errores a la hora de querer transmitir su fe.
2: Claro. Yo creo que en ese tiempo había mucho legalismo. Y todo era luz roja. Para el hijo del pastor, todo era luz roja.
1: Todo era malo.
2: No podía hacer esto, no podía hacer lo otro, no podía. O sea, nunca tuvieron el tiempo de enseñarme la gracia, sino la ley. Porque para ellos, lo que yo hiciera reflejaba su carácter. Y no pensaban en el mío. Entonces, de repente yo creé un carácter de rebeldía. En contra de la iglesia de Dios y de la religión. Porque decía, no puede ser posible que los niños pueden ser normales y yo no.
1: Wow.
2: Entonces, mi exhortación a los padres que están haciendo crecer sus hijos en la iglesia, tengan cuidado. La Biblia no es un libro de ley. No solamente es la ley, es un libro de gracia.
1: Wow.
2: Entonces yo tuve que madurar y yo mismo encontrar por la misericordia de Dios el camino de decir, no todo es malo. Yo también tengo derecho a vivir, a reír, pero no fue bajo su instrucción. Yo agradezco a mi padre que me instruyó increíblemente en el camino del Señor, pero no me enseñó cómo vivir en Cristo, sino cómo vivir para Él y reflejar el carácter de Cristo a través de Él. Entonces,
1: la religiosidad.
2: La religiosidad acabó con parte. Yo siento que hubo un espacio de mi vida que nunca viví. Nunca pude ser. Yo tenía corbatas esto a los 4 años.
1: Ay, Dios mío, qué aburrido. No podía jugar fútbol, no podía jugar como todos.
2: No sé nadar hasta el día de hoy. Porque los impíos iban a la playa, usted no. Y yo soy de una isla, yo soy dominicano. Y voy a la playa y nada, porque no nado.
1: Wow.
2: Entonces,
1: wow.
2: Increíble.
1: El punto acá es permitir a los padres que puedan ser, que permitan a sus hijos ser normales. Disfrutar la infancia.
2: Así es.
1: Wow, porque entonces el impacto del evangelio es mayor, porque es mientras convivimos que vemos el evangelio
2: así
1: practicar.
2: Es.
1: Como bien lo decías, Camila, eran los mismos. Son los mismos en el púlpito y en la casa.
3: Así es.
1: Pero ahora ustedes dos han tenido un privilegio maravilloso. Han experimentado ver a sus hijas crecer, ver a sus hijas florecer, aún tomar la decisión de caminar para Dios, servir para Dios, ir por sus carreras profesionales, pero verlas caminar para Dios. ¿Qué ha significado para ti eso?
2: Wow. Yo debo decir que es trabajo de equipo. Ana y yo hicimos una decisión de no enseñarles a ella lo incorrecto. Y la gente diría, ¿cómo? Si ustedes son pastores. Sí, pero a veces incidimos incorrectamente en ellas. Le dejamos ser naturales. Le decíamos, cometan errores. Está bien. Aquí en la casa nadie la va a castigar por algo que es natural. Entonces, Ana, recuerdo que cuando ella entraban en diferentes etapas, le decían, bueno, tenemos un reto. Yo nunca he sido madre de teenagers y ustedes nunca habían tenido una mamá siendo teenagers. So, vamos a aprender los dos. Y eso ha sido lindo. Hoy verlas y ver el fruto, como decía Camila, de ver trabajar. Yo soy el jefe de ella, literalmente. Pero sin embargo, nunca deja de verme como su amigo.
1: Claro.
2: Yo nunca nunca olvido una vez que ella llegó a mi oficina y estaba muy cargada porque ella es directora de adoración. Y le digo yo, Camila, ve a ese sofá y acuéstate. Y ella me miró así, papi. Y dije, sí, descansa. Tranquilo, relájese. Y yo creo que eso enseña más que yo sentarle en mi oficina y decirle, mira, estos son los pasos que tú tienes que dar, haga esto. Yo creo que una de las cosas más lindas es verla servir a Dios con sonrisa, con gozo.
1: Esto es hermoso. ¿Qué ha significado para ti verlas crecer, verlas brillar? verlas caminar para Dios. Yo me deleito cuando les veo a ellas servir a Dios, a todas, con esa pasión, ese amor.
4: Y esa sientes? Es la palabra, es un deleite, es un gozo. Y al final tengo que decir, sí vale la pena enseñarle la palabra a tus hijos. Porque mis hijas sirven, hacen tanto para el Señor, pero no son perfectas. Okay, son jóvenes normales que tienen un día malo, que tienen un día están que no quieren hacer algo, pero siempre conocen a su Dios. Wow. Y siempre pueden levantarse ellas solas de cualquier lugar con la compañía de Jesús y la ayuda del Espíritu Santo. Y para mí ese es el premio más grande.
2: Así es.
4: Ver que hemos podido, que la palabra nos ha ayudado a formar mujeres dependientes de Dios.
2: Así es.
4: No de nosotros, no de un título, no de un ministerio, sino que ellas aman genuinamente a Jesús y servirle.
2: Sí.
4: Eso es algo... Como qué padres hermoso. Es un honor muy grande.
1: Déjame llevarte al elemento práctico que un padre y una madre nos miran y dicen, wow, yo quiero hacerlo. ¿Por dónde comienzo? ¿Cómo leo la Biblia? Tú bien dijiste al principio, no me siento capacitado o no sé por dónde empezar. Aquí están todos los libros de la Biblia. ¿Por dónde empezar? Cuéntanos algunas formas prácticas que ustedes aplicaron.
4: Así es. Yo creo, Sixto, que algo muy importante es el lenguaje. El lenguaje crea cultura. Entonces, cuando empiezas a tener un lenguaje de decir en todos los aspectos de la vida y situaciones, traer la palabra, traer un verso, decir, ¿qué te estás diciendo el Señor? Decir, ¿qué dice la Biblia acerca de esto? Hacernos esas preguntas nos ayudó muchísimo a crear una cultura de dependencia de que cuando queremos hacer lo correcto, solo hay un lugar, solo hay una fuente y es la palabra. Entonces, Jeremías y yo éramos muy humanos en ese sentido, le modelábamos a las niñas, no sé qué hacer, no sé qué está bien, pero podemos ir a la Biblia. Podemos buscar lo que la Biblia habla acerca de esto y descubrirlos juntos. Otra cosa que hacíamos Jeremías y yo es que no veníamos con como hacía tu mamá, una historia larga o leer todo un libro de la Biblia, sino que cada día analizábamos un versículo de la Biblia y cada persona tenía que decir lo que el Espíritu Santo le estaba enseñando.
2: Wow.
4: Y eso nos mostraba que cada uno tenía, que Dios nos hablaba a cada uno diferente.
2: Bien.
4: Entonces las niñas decían, a mí me gusta la palabra tal, porque cuando dice esta palabra, siento que Dios está incluyéndome. Cada uno veíamos la palabra viva y resaltar de una forma diferente. Una cosa importante, Sixto, al enseñar a los niños y crear esta cultura en la casa, es sabiendo en las edades que están nuestros hijos. Y cuáles son sus intereses. ¿Entiendes? Cuando hay niños, tienes que saber, ahora mismo está la etapa de los superhéroes. ¿Cómo le enseñamos a Jesús como un superhéroe? Entonces, es traer la palabra a su nivel y a sus intereses.
1: A la edad que van teniendo cada
4: uno. Así es.
1: Okay.
4: Nosotros, por ejemplo, cuando vino todo esto de los medios sociales, Jeremías y yo teníamos nosotros todos los medios sociales con ellas, éramos sus amigos, aprendimos a usarlos para que ellas no nos vieran los padres cristianos nunca saben nada, son aburridos. Estábamos al día. Algo que hicimos que quisiera decirle a los padres es no permitas que el mundo tenga las respuestas para tus hijos. Nosotros tenemos que tener las respuestas antes, enviarlos con las respuestas correctas a las preguntas allá afuera y que cuando ellos escuchen la equivocada digan, ya yo sé que tú estás equivocado, yo sé dónde está la verdad. Nosotros fuimos muy intencionales en decir, ¿qué te confunde? ¿Qué quieres saber? Y contestábamos esa respuesta a través de la luz de la palabra y como padres, como amigos, y cuando ya ellas iban afuera, ellas sabían distinguir la mentira de la verdad.
1: Wow. Dios nos ayude a poner un buen fundamento en el corazón de nuestros hijos. Sara, tú has trabajado con jóvenes y has escuchado el sentir del corazón de ellos. ¿Qué le reclaman a los padres? ¿Cuáles son los errores que los padres hemos cometido en el camino?
0: Yo siento que a veces los padres quieren que sus jóvenes estén empapados y llenos de la palabra de Dios, ¿verdad? Pero no toman el tiempo de venir y decir, vamos a sentarnos y estudiar la palabra juntos. A veces es, memorízate este verso. O, ¿qué dice la palabra? ¿Sabes lo que dice la palabra? Pero en esta juventud, los jóvenes necesitan algo tangible, necesitan las cosas con ejemplos, literal, ¿verdad? Entonces, los padres necesitan tomar el tiempo, ser intencionales en decir, yo voy a caminar esto contigo, quiero estar preparado para contestar preguntas y saber también que no siempre van a tener todas las respuestas, pero estar disponibles y listos para mantener esa puerta abierta, decir, yo voy a, en el reto que estés pasando, yo voy a estar ahí contigo para aprender contigo, para preguntar cómo te habló Jesús, ¿verdad? A veces no es suficiente solamente motivar al joven y decirle, ¿leíste tu Biblia? Porque si le tocó ese verso con todos los nombres, ¿cómo vas a ver entonces, verdad? Pero venir y decir, ¿cómo puedo yo instruir a mi hijo y hacerle las preguntas correctas? Y sentar ahí en todo lo que tal vez la duda o la confusión y estar listo. Porque si los padres no están listos para contestar las preguntas difíciles, entonces el mundo se la va a contestar, como dijo usted, ¿verdad? El mundo va a estar contestando las preguntas. Incorrecto. Pero cuando están listos con la palabra y la palabra es luz. Ahí la palabra edifica. So, los padres, yo creo, necesitan tomar el tiempo, ser intencionales en decir, en este tiempo, sea 15 minutos, ¿verdad? Sí, eso es lo que está disponible, pero estar listos para procesar todo y ser parte de ese momento y esa enseñanza que su hijo va a tener en la Biblia.
1: Me ha encantado esto que has dicho de que nunca debemos de hacer de la Biblia un castigo, una obligación, es un privilegio. Yo siempre que me acercaba a la Biblia, cuando yo tuve mi reencuentro con Dios a los 18 años, yo decía, es mi carta de amor, es la carta de amor del Padre para mí. Y me acercaba mirándola de esta manera, disfrutándola, sin esos elementos religiosos de tantos capítulos, tanto esto, como si fuese algo militar. Para mí era algo, como bien lo has dicho, algo del corazón.
2: Así es.
1: Bueno, Camila, ¿qué le diríamos a los padres para hacer entretenido esos momentos de crecer espiritualmente? Y nuevamente la pregunta viene a mi mente de, ¿cómo empiezo? ¿Yo cómo empiezo? Tengo hijos de 5, 9, 10 o 12 años. ¿Qué hago para hacerlo entretenido?
3: Yo creo que es muy importante, como estaban diciendo mis padres, entender en cuál etapa están tus hijos, cuáles son sus intereses y cuáles son las cosas que ya le están entreteniendo. So para mí, yo le puedo dar un ejemplo a mis hermanas y yo, nos encanta la música cuando éramos chiquitas, la danza. Yo me acuerdo, no sé si te acuerdas, mi mamá tenía una cajita de ropa de danza y cuando no teníamos escuela, ella nos bajaba al basement y nos ponía la ropa y nos enseñaba una rutina de danza. Y cuando llegábamos a la iglesia, el próximo día hacíamos esa rutina para toda la iglesia. Y eso, como que ella encontró cosas que a mí me gustaban para aumentar mi amor hacia Dios. También algo práctico que uno puede hacer que mis padres hicieron cuando veíamos una película. Todos los viernes después de la escuela nos llevaban al Dollar Tree a comprar cualquier candy que queríamos o juegos. Íbamos a la casa a ver una película y después de la película nos sentaban y decían, girls, ¿cuáles son las cosas que, cuáles son algunas enseñanzas que ustedes vieron en esta película? Y ligaban esas cosas a la palabra. Y esas son algunas cosas que ustedes pueden hacer para ayudar que sus hijos pueden ver la palabra, no solamente, como estamos diciendo, como un libro de reglas, pero algo en que ellos se pueden deleitar en ella, como dice el Salmos, deleitar en ella día y noche. Yo creo que también es muy importante, a veces antes de entrar con la palabra, saber cómo está tu hijo. Eso es algo que mi mamá y mi papá hicieron mucho. Habían días que yo estaba en mi cuarto desanimada, tuve un día malo y antes de venir con entrar en una devoción o leer la palabra, ellos me preguntaban, Camila, ¿cómo estás? ¿Cómo está tu vida? ¿Cuáles son las preguntas de tu corazón? ¿Cuáles son cosas que están pasando ahora que no entiendes? Déjeme saber. Y cuando nosotros nos centramos en esa conversación, ya cuando estábamos en lo más íntimo, en lo más profundo, ahí ellos me podían dar una palabra de la Biblia que yo necesitaba en ese momento. So, es tan importante la palabra que todos estamos diciendo, de ser intencional, de cultivar una relación con tu hijo. Yo siempre veo la palabra de Dios como un regalo. Y es muy difícil recibir un regalo de alguien que no conoces, ¿verdad? Alguien te da algo y tú dices, ¿quién eres? No sé qué es eso, no lo quiero abrir. Pero cuando tú tienes una relación con alguien, tú conoces tu corazón, tú le puedes dar ese regalo y ellos lo pueden guardar en su corazón y ponerlo en un lugar muy especial. Así que cultivar una relación
1: con ellos. Qué hermoso, qué hermoso. Wow, me encantan esas ideas. La del viernes de cine, me parece. Está muy bueno. Escuchar el corazón de nuestros hijos, hacerlo divertido, práctico, no religioso. Hablar de la palabra mientras vamos en el camino, viendo el paisaje. Esto me parece hermoso. Y Jeremías, ¿alguna vez les pediste perdón?
2: Claro.
1: Más de una vez. Porque hay padres que dicen, no, la autoridad.
2: Ay, no. Más de una vez. Y de algo chistoso. Yo tengo gemelas, que son Lía y Mía. Y a veces, todavía Ana, yo creo que tú tampoco sabes, ¿verdad? Y no sabíamos quién era. Y corregía la incorrecta. Y a mí, usted hizo esto y esto. Y decía, yo fui nueve. Entonces ahí tenía que sacar y decir, discúlpame, hija, ¿no? Pues como también había momentos donde tenía que pedir disculpas porque no reaccioné bien. Y yo creo que si ellos ven al pastor, el pastor todo el tiempo, y el incorregible y el todopoderoso, no se relacionan bien con el Padre Celestial.
0: Claro.
2: Entonces yo tenía que venir donde él y decir, cometí, es mi error. Perdóname, no debía hablarte así. Y ellas entonces veían en mí acercamiento, porque siempre tú no vas a amar lo que no conoces y no vas a defender lo que no amas. Entonces, esa era la meta, decirle, Dios como yo, si tú me ves a mí como el Padre, así te vas a relacionar con el Padre Celestial.
1: Así es.
2: Y entonces, si yo me ponía vulnerable, y Ana también, hacíamos un equipo de no mostrarle a los padres rígidos, y yo recuerdo que mi mamá usaba la Biblia, y me decía, te voy a dar con la Biblia, a ver si te corriges. Literalmente. Entonces, era el peor mensaje.
1: Claro,
2: entonces, tratábamos de ser lo más naturales posible con él. Y claro, le pedimos perdón una y otra vez. Y todavía pedimos perdón.
0: Lo hacemos. Sí. Claro,
1: y esto es crucial, porque nos permite acercarnos al corazón de nuestros hijos. Bueno, vamos a hacer algo diferente el día de hoy. Vamos a hacer un devocional práctico. Hoy queremos hacer algo especial y vamos a invitar a nuestros amigos a que lo vivan también con nosotros. Lo haremos a través de la aplicación llamada Lectura Pública de la Biblia. La Lectura Pública de la Biblia. Es una Biblia dramatizada por excelentes voces, por actores maravillosos que lo envuelve a uno en la historia. Y hoy vamos a escuchar Marcos 4, 35 al 41. Y al final nos haremos tres cortas preguntas para reflexionar. Escuchemos Marcos 4, 35 al 41.
5: Al atardecer, Jesús dijo a sus discípulos, «Crucemos al otro lado del lago». Así que dejaron a las multitudes y salieron con Jesús en la barca, aunque otras barcas lo siguieron. Pronto se desató una tormenta feroz y olas violentas entraban en la barca, la cual empezó a llenarse de agua. Jesús estaba dormido en la parte posterior de la barca, con la cabeza recostada en una almohada. Los discípulos lo despertaron.
6: ¡Maestro! ¡Maestro! ¿No te importa que nos ahoguemos?
5: Cuando Jesús se despertó, reprendió al viento y dijo a las olas,
7: ¡Silencio! ¡Cálmense!
5: De repente, el viento se detuvo y hubo una gran calma. Luego él les preguntó,
8: ¿por qué tienen miedo? ¿Todavía no tienen fe?
5: Los discípulos estaban completamente aterrados.
6: ¿Quién es este hombre? Hasta el viento y las olas lo obedecen.
1: ¡Wow! Qué lindo. ¿Cómo lo harías ahí, Ana?
4: Yo empezaría con una pregunta. ¿Qué te está diciendo el Señor? ¿Qué te está enseñando el Señor a ti personalmente en esta historia? Entonces yo diría, haría esa pregunta a mis hijos, uh-huh. ¿Right? Y cada uno tiene, por ejemplo, yo diría, en esta historia me impacta que dice que otras barcas le siguieron. Y veo que es algo del ser humano, seguir donde está la multitud, seguir la fama, uh-huh. donde está lo nuevo, ¿verdad? Pero tenemos que tener cuenta a lo que seguimos, porque nos podemos encontrar con tormentas en el camino. Uh-huh. Entonces, me encanta eso, que dice que otros le siguieron.
1: ¡Wow! Sara, ¿qué piensas de cómo miras al ser humano acá? ¿Cómo miras la humanidad?
0: Sí, algo que me impresiona es que veo que los discípulos tenían miedo, es temor es real entre los seres humanos, aunque ahí estaba Jesús en la barca. Hay veces que la emoción del temor es algo que tenemos y tenemos que caminar con ella, ¿verdad? Pero es algo que yo veo con el ser humano, que aunque Jesús esté ahí, a veces todavía tenemos algo.
1: Uh-huh. Y Camila, ¿qué aprendes de Jesús en este texto?
3: A mí me encanta que Él estaba ahí. Y yo creo que me encanta el acceso que nosotros tenemos a la palabra de Dios, porque fue su palabra que calmó la tormenta. Y yo creo que en lo práctico, nosotros no sabemos el poder que tenemos en este celular de la palabra de Dios, que puede calmar a cualquier tormenta, y tenemos acceso a eso, no es algo lejos. So, me encanta eso.
1: Y yo terminaría con mi hijo mayor, le preguntaría ¿cómo te invita a cambiar? ¿Qué piensas que aprendieron los discípulos ese día cuando Jesús calma la tempestad?
2: Es increíble que a veces pensamos, y eso aplica hasta a nuestras familias obviamente, que porque Jesús esté en la barca no va a haber tormenta. Decimos, no, Él está aquí, todo va a estar bien. Y increíblemente no es así. Aún en su presencia, vamos a sentir tormenta. Pero lo importante es la autoridad que Él tiene por encima de la tormenta. Me impresiona que Él no los corrigió. Él calmó primero la tormenta. Y creo que el Padre nuestro que estás en los cielos, el pan nuestro de cada día, darnos hoy, y perdona. Entonces, Él trae provisión primero a nuestra necesidad. Y luego puede calmarnos, puede corregirnos con amor. Después que hay amor y hay provisión, la corrección se siente menos, ¿sisto? Creo Así que es. Eso me llevo de esta, de esta enseñanza.
1: Wow. Imagínese usted, en estos minutos hemos tenido un devocional en familia.
4: Sí.
1: Y lo más bello es que impactó nuestra vida. Podemos usar la aplicación de la lectura pública de la Biblia para leer, para escuchar una pequeña historia y luego dejar que nuestros hijos abran su corazón sobre qué aprendemos como personas. ¿Cómo vemos a Jesús que nos enseña y qué cambio nos está invitando Él a tener? Como padres tenemos el privilegio, el honor de ir formando el corazón de nuestros hijos. Mi hijo Esteban tenía 6 años y estaba siendo operado y salió de la sala de operaciones. Y lo primero que dijo fue, por favor, bendíceme, mami. Estaba en los brazos de Helen, yo estaba en la sala al lado. Por favor, bendíceme.
2: Wow.
1: Y cuando yo escuché eso, fue música a mis oídos. Porque me di cuenta que a los 6 años, él ya sabía acudir al trono de la gracia. Al lugar íntimo con Dios para encontrar refugio. Y que él ya sabía quién podía calmar su dolor y su tempestad interna. Una última palabra, Ana, para quienes, las madres que nos escuchan y dicen, tal vez yo me divorcié, tal vez yo crecí sin un cónyuge al lado y educo a mis hijos sin la presencia de alguien. ¿cómo yo puedo comenzar a leer la Biblia con ellos y enseñarles?
4: Uh-huh. Bueno, yo creo que entendiendo primeramente que Jesús está ahí contigo. Uh-huh. Jesús está ahí, no estás sola. Uh-huh. Los padres, hay recursos, hay ayuda. Uh-huh. Tenemos Enfoque a la Familia, que tiene sin número de recursos para fortalecer la enseñanza de la palabra. Uh-huh. Pero... como dije antes, un lenguaje es un comportamiento aprendido. Si tu hija te ve corriendo a la palabra, te ve corriendo a Jesús, va a aprender ese comportamiento y lo va a hacer. No a solamente darle una orden, debe ser cristiano, ¿por qué? Porque yo lo dije, no. Es crear un ejemplo y crear una cultura en la casa. Like, mi amor, esto es lo que yo hago, esto es lo que me ha dado vida. Yo oro cuando no sé qué hacer. Yo lloro al Padre cuando me siento triste. Yo acudo a la palabra cuando quiero un consejo. Entonces, tus hijos van a hacer lo que ven que tú haces. Van a aprender ese comportamiento. Entonces, hacerlo de una forma práctica y sencilla, Sixto. Hacerlo en el diario vivir. Aun cuando estamos cocinando. Mira, esto es lo que hace el Señor. Él sazona nuestras vidas con el Espíritu Santo, con el gozo. Es traer la palabra a tu diario vivir, a tu cada momento. Y el Señor va a estar presente.
1: Me parece extraordinario. Sara, vamos a pensar que los papás no son cristianos, que la chica se convirtió. ¿Cómo yo invito a mis papás a una experiencia como esta?
0: Yo creo que tenemos que tener esa relación con nuestros padres, a veces entendiendo que ellos no son perfectos, son seres humanos, ¿verdad? Y decirle con toda honestidad y ser sinceros, ¿verdad? Como hijos, y decir, hay algo que me interesa, hay algo que está pasando en mi vida, hay algo que ha despertado mi alma. Y yo creo que cuando vivimos con ese ejemplo de hay algo que está viviendo ahora y me está despertando, los padres van a ver eso. Uh-huh. Los padres van a ver que hay un cambio pasando y eso va a hablar por sí mismo, ¿verdad? Entonces yo creo que es importante seguir que tus acciones hablen más a veces que las palabras.
1: ¡Wow! ¡Extraordinario! ¡Extraordinario! Vamos a pensar que los hijos dijeron a papá y a mamá o a mamá ahí, no, yo no quiero ir a la iglesia. No quiero leer la Biblia. ¿Qué recomendarías a los padres en ese momento?
3: Yo creo que es muy importante en ese momento no frustrarse. Hay que ser paciente y eso es algo que aprendemos de Jesús mismo. Él era un Dios paciente. Él siempre pensaba antes de decir las cosas y nunca hablaba con enojo. El amor es algo que cubre todo pecado. El amor cubre todo. Y yo creo que la cosa mayor que tú puedes hacer es amar a tus hijos. Abrazarlos cada día, no dejar de que su decisión o su, tal vez no decisión, su época transforme tu relación con ellos y cómo tú los ames. Porque a veces cuando tú los ames, tú vas a ver un día ellos van a llegar a ti. Yo me acuerdo un día que yo estaba bien enojada y yo estaba tratando de leer la Biblia. Me da ganas de llorar porque yo no encontraba... lo que el Señor me estaba diciendo a través de la palabra. Y en ese momento preciso yo estaba llorando, yo vi a mi celular y mi mamá me mandó un mensaje y decía, Camila, te amo. Y cuando yo vi ese mensaje, algo cambió en mi corazón, como que se cayó un velo y yo pude leer la palabra de una forma tan diferente y yo recibí del Señor ese día a través de su amor. So, yo creo que el amar a tus hijos, no importando en qué época ellos están, si ellos están viniendo a la iglesia contigo o no, el amor cubre todo y el amor lo soporta todo y el amor es lo que el Señor va a usar para atraer a tus hijos hacia Él.
1: Amén, amén. Por eso usted como padre no se rinda, no se rinda con sus hijos, no se rinda. ¿Podríamos terminar orando por los padres que quieren hacerlo bien o que dicen yo necesito comenzar a instruir a mis hijos?
2: Así es, oremos. Padre amante, no lo sabemos todo, pero el que esté falto de sabiduría, pídala a Dios y Él la da en abundancia. Como familia hoy oramos por sabiduría en las casas.
3: Sí, Señor.
2: Señor, quizás no sabemos cómo, pero si tenemos un buen porqué, Oh, vamos a buscar cómo hacerlo. Porque te amamos, queremos nuestros hijos te amen. Porque dependemos de ti, queremos que nuestras familias dependan de ti. Porque entendemos que tú eres lo único que tenemos en la vida, queremos también que nuestros hijos dependan totalmente de ti. Señor, oramos con humildad y pedimos tu sabiduría y tu guianza. Estamos en un tiempo tan difícil que sin ti no podríamos hacerlo. Oro por esas familias que están lejos de ti. Oro por esas familias que están debatiendo en si seguirte o no. Pero declaro que hay hijos pródigos hoy que recuerdan casa. Que recuerdan volveré a mi casa. Ayúdanos como padre a nunca rechazar a nuestros hijos. Porque si hubo algo que conmovió el corazón del hijo pródigo, es decir, volveré a casa de mi padre. Que el camino más cerca a ti sea volver a casa. Yo lo declaro y lo creo en el nombre de Jesús.
1: Amén.
2: Amén.
1: Amén. Quiero animarle a usted como padre y como madre que siga insistiendo, como ha dicho Camila, en amar a sus hijos. Mande un texto bíblico, baje el app de la lectura pública de la Biblia y decidan juntos, una, dos, tres, cuatro veces por semana, vivir momentos especiales alrededor de la Biblia. Que sea agradable, dinámico, práctico y, como nos han dicho, que tengamos nosotros como padres una vivencia acorde con lo que estamos enseñando. Le bendigo en el nombre de Jesús. No se rinda en amar a sus hijos. Mil gracias por habernos acompañado el día de hoy. Son ustedes un lujo y es un honor y un privilegio tenerles como amigos. Mil gracias.
2: Gracias.
9: Gracias. Gracias.
1: Y gracias a usted por haber estado con nosotros el día de hoy acá en Enfoque a la Familia.

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0: Espíritu Santo.
1: La Biblia nos enseña en el libro de Apocalipsis, capítulo 2, verso 4, hablando el ángel a la iglesia de Éfeso.

Recuerda esta promesa de poder. Jehová será refugio del pobre, refugio para el tiempo de angustia. En ti confiarán los que conocen tu nombre. Por cuanto tú, oh Jehová, no desamparaste a los que te buscaron. Salmos capítulo 9, versos del 9 al 11. 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
2: Salmo número 39. Yo dije, atenderé a mis caminos para no pecar con mi lengua. Guardaré mi boca con freno en tanto que el impío esté delante de mí. Enmudecí con silencio, me callé aún respecto de lo bueno, y se agravó mi dolor. Se enardeció mi corazón dentro de mí, en mi meditación se encendió fuego, y así proferí con mi lengua. Hazme saber, Jehová, mi fin, y cuánta sea la medida de mis días. Sepa yo cuán frágil soy. He aquí, diste a mis días término corto, y mi edad es como nada delante de ti. Ciertamente es completa vanidad todo hombre que vive. Sela. Ciertamente como una sombra es el hombre. Ciertamente en vano se afana. Amontona riquezas y no sabe quién las recogerá. Y ahora, Señor, ¿qué esperaré? Mi esperanza está en ti. Líbrame de todas mis transgresiones. No me pongas por escarnio del insensato. Enmudecí, no abrí mi boca, porque tú lo hiciste. Quita de sobre mí tu plaga, estoy consumido bajo los golpes de tu mano. Con castigos por el pecado corriges al hombre, y deshaces como polilla lo más estimado de él. Ciertamente vanidad es todo hombre, Sela. Oye mi oración, oh Jehová, y escucha mi clamor. No calles ante mis lágrimas, porque forastero soy para ti, y advenedizo, como todos mis padres. Déjame, y tomaré fuerzas, antes que vaya y perezca.
3: Aunque afligido yo y necesitado, Jehová pensará en mí. Mi ayuda y mi libertador eres tú, Dios mío, no te tardes. Salmos 40:17. 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
4: ¿Quieres sentir seguridad? Ora a Dios y Él te la dará.

0: Vamos a escuchar las voces. Tú crees que ese enfermo va a ser sano.
1: Pacientemente esperé a Jehová y se inclinó a mí y oyó mi clamor y me hizo sacar del pozo de la desesperación, del lodo cenagoso. Puso mis pies sobre peña y enderezó mis pasos. Puso luego en mi boca cántico nuevo, alabanza a nuestro Dios. Verán esto muchos y temerán y confiarán en Jehová. Salmos 40. 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

coronado de favor y misericordia. Él nos ha hecho rey, sacerdote. Todo por gracia. Si algún favor tenemos, es esa corona que vino del Padre y lo que viene de Él.

le duele. Cuando uno se alegra, todos se alegran. Se fortalece la unidad del espíritu, porque la unidad no la hacemos nosotros.

si uno...

Recuerda esta promesa de poder. Jehová será refugio del pobre, refugio para el tiempo de angustia. En ti confiarán los que conocen tu nombre, por cuanto tú, oh Jehová, no desamparaste a los que te buscaron. Salmos capítulo 9, versos del 9 al 11.

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2: Y oyendo que era Jesús Nazareno, comenzó a dar voces y a decir: Jesús, Hijo de David, ten misericordia de mí. Y muchos le reprendían para que callase, pero él clamaba mucho más. Este pasaje es parte de la descripción de uno de los muchos milagros que realizó Jesús en su poco más de 3 años de ministerio aquí en la tierra. Fue el momento en que Jesús, saliendo de Jericó, le devolvió la vista al ciego Bartimeo. Pero volvamos nuestra mirada hacia aquellos que en muchas ocasiones pasan desapercibidos en esta historia. Todos estamos conscientes de que como buenos cristianos debemos imitar las cualidades de sensibilidad y misericordia que demostró Jesús, así como la fe y la determinación que nos enseña la acción de Bartimeo. Mas hay una enseñanza medio escondida en este pasaje, de algo que como buenos cristianos debemos evitar. En ocasiones, nuestras desacertadas expresiones y malas actitudes trabajan como impedimento o piedra de tropiezo para aquellos que buscan acercarse a Dios. Nuestra actitud podría ser determinante para que alguien alcance su meta. Y un buen ejemplo de cuál debe ser nuestra actitud ante una situación como la que he descrito se encuentra en Marcos 2:3, cuando dice: Entonces vinieron a él unos trayendo un paralítico que era cargado por 4, y como no podían acercarse a él a causa de la multitud, descubrieron el techo de donde estaba. Estas 4 personas que cargaban al paralítico actuaron muy diferente a aquellos que rodeaban a Bartimeo. No fueron un obstáculo para el necesitado, sino más bien facilitadores para que él alcanzara un milagro. Ante la circunstancia que se les presentó, no se desanimaron, no se amilanaron, sino caminaron la milla extra. Y yo imagino que quizás algunos entre la multitud, al ver lo que pretendían hacer de llevar a aquel enfermo hasta Jesús, le pudieron haber dicho: llegar al interior de la casa donde está Jesús, imposible. La multitud es grande, está apretada, no pueden pasar. Puedo imaginar aquellas 4 personas mirarse entre sí y exclamar: imposible, ya veremos. Y me parece verlos bordeando la multitud hasta alcanzar la parte trasera de la vivienda y subir de ahí al techo. Abrieron un agujero, bajaron al enfermo. Pocas cosas impresionaron a Jesús durante su ministerio, pero esta acción de aquellas 4 personas... sí lo hizo. Y de más está decir que aquel paralítico salió por la puerta, caminando y cargando su propia camilla. Podemos ver el gran contraste entre estas 2 historias. A Bartimeo, incapacitado de la vista, se le hacía imposible llegar hasta el maestro, y los que le podían ayudar optaron por mandarlo a callar. Por otro lado, un paralítico que se le hacía imposible llegar a Jesús, pero los que le quisieron ayudar no solo lo cargaron hasta la casa, sino que ante la dificultad se dispusieron a superarla y lograron su propósito. Verdaderamente, querían con todo su corazón ayudar a este necesitado. Y esa debe ser la actitud de todos aquellos que nos hacemos llamar cristianos. Si aún no lo estás haciendo, hoy es un buen día para comenzar. Señor Jesús, ayúdame a cultivar en mí la sensibilidad y la misericordia hacia el necesitado. Líbrame de actitudes o comentarios que puedan ser de impedimento para aquellos que buscan tu rostro. En el nombre de Jesús. Amén.
3: Sin importar las situaciones adversas que estés enfrentando, recuerda que en Jesús somos más que vencedores.

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1: Y hermanos y amigos, hace algunos días Dios me mostraba que en esta última noche de campaña trajera mi testimonio. Yo creo que hace como 10 años que yo no lo doy. Pero Dios siempre tiene sus propósitos en todo. Y empezando unos cuantos años atrás, nací en un campo de Camuy. Allí en aquel campito, vivimos durante muchos años y junto con multitud de muchachitos de mi edad nos movíamos allí en juegos y en cuantas alternativas que son inolvidables para mí. Y es increíble que en aquella época, cuando teníamos 7, 8, 9, 10, 12 años, ni se conocía la palabra droga. Increíble. Ni había esa palabra. Quiero decir que la droga ahora mismo, la delincuencia, la maldad, el alcoholismo, la prostitución de hoy en día, todo eso es una señal inequívoca de que el Señor está a punto de levantar su pueblo y llevárselo, porque todo ese pecado está delante de Dios ahora mismo. Y Dios está a punto de derramar los juicios más grandes que jamás se han visto. Sea bendito el nombre de Dios. Que sí, que según usted ve la maldad que se acrecenta y todo, prepárese, que pronto el mundo va a saber lo que es el juicio terrible de Dios. Sea bendito el nombre de Jesucristo. En aquellos días, una de las cosas que a mí me gustaba mucho era cazar. Siempre tenía mi escopetita y me movía por los campos. Y muchas veces me movía solo. Y nunca olvido que tuve una experiencia muchas veces que no la entendía, pero me daba temor. Yo estaba solo en aquellos campos cazando y de momento sentía a alguien parado detrás de mí. Y yo me quedaba tenso y cuando me miraba no había nadie. Y sentía aquel escalofrío que me removía todo el cuerpo. Y yo nunca podía entender el asunto. Otra experiencia que tuve en aquellos días de la niñez es que cuando pasaba frente a mi casa, que era una casa en el campo y la carretera no era ni siquiera pavimentada, era una carretera de tierra, pasaba un entierro y cargaban a alguien en un ataúd llevando para el cementerio, y yo me quedaba mirando aquello, como que me impresionaba, pero siempre sentía una voz interior que me hablaba claro y me decía, a ti nunca te sucederá eso. Y yo me quedaba atónito, me erizaban los cabellos. No voy a explicar eso, los entendidos entienden, el que tiene oído, oiga, alábalo, que siga leyendo. Alabado sea Dios. Ahora, cuando yo me convertí, pude entender las dos cosas claramente. Pero aquellas criaturas que yo sentía detrás de mí, que me asustaban, cuando yo me convertí, le pregunté al Señor, Señor, ¿qué era aquello? Nunca olvido que un día oraba cuando el Espíritu me habló claramente, me dijo, ángeles que siempre te cuidaban en eso, dije, tu niña. Sea bendito el nombre de Dios. Ahora, en mi hogar, y esto es increíble, pero así es, mis padres los dos eran profesores de escuela, y ninguno, ni eran convertidos, ni en mi hogar había una Biblia, ni hubo una Biblia nunca. Y yo nunca escuché en mi hogar nada sobre Jesucristo, nada. Absolutamente nada. Mi padre lo amaba a todo el mundo mucho, era muy bondadoso con la humanidad y demás. Se ocupaban en su profesión, pero nada de Dios. Perdido todo el mundo, sea bendito el nombre de Jesucristo. Ahora, cuando yo fui creciendo, que mi padre me envió a la universidad, tuve la bendición de que me envió a una universidad evangélica. Eso ya era evangélica, yo no sé cómo será ahora. Era el Instituto Politécnico, donde era compulsorio tomar cursos de Biblia para poder graduarse en San Germán. Que sí, que yo obligado, ni me gustaba ni tenía interés en el asunto. Pobrecito. Tuve que cajar un curso de Biblia del Nuevo Testamento, Antiguo Testamento, y aunque yo no ponía interés en el asunto, por lo menos me recordé de que Jesucristo era el Salvador. ¡Qué lindo! ¿Cuántos saben eso? Y por lo menos enseñaron que no había que un Salvador, uno nada más, uno. ¿Cuánto levanta para arriba con un dedo, un solo dedo? No ponga dos dedos, que si pone dos dedos, cayó en idolatría, un solo dedo. Alábelo, que Él vive. Que era el único Salvador. Y aunque no era un evangelio de poder ni cuestión de eso, pero por lo menos la palabra siempre tiene poder. La palabra es potencia de Dios para salud. Algo aprendí, y que la Biblia era el libro de Dios. Eso me quedó metido en el corazón. Bendito sea el nombre de Dios. En esos días, ya joven, como de 16, 17 años, yo me dedicaba exclusivamente al deporte. Esa era mi vida. Y ese era mi Dios, y no tenía interés en otra cosa. Y en el deporte del béisbol participaba en el equipo de la universidad, y en el levantamiento de pesas y la fisicultura. Eran los deportes que yo me dedicaba todo el año, y ahí estaba todo el tiempo, anhelando ganar trofeo y anhelando lucirme públicamente y tener fama en ese asunto. Sea bendito el Señor. Pero es verdad que el asunto era lindo, a mí me gustaba tanto. Bueno, tanto me gustó que cuando yo me gradué de universidad, con especialización en química, especializado en química y en biología, y terminé mi premédica e iba a estudiar medicina, por el deporte dejé la medicina. A mí sí me gustaba el asunto, dejé una carrera como esa. Dije, si me meto en eso, mire, amanecerme de noche, ¿cómo voy a poder entonces entrar a la pesa y entrarle al béisbol? Y dejé eso. Y me fui a trabajar y empecé a trabajar de profesor de química en Camuy, en la escuela superior. Ahí tenía tiempo de sobra para dedicarme al béisbol y demás. Tuve 15 años jugando béisbol clase A y doble A en Puerto Rico. El último juego doble A lo jugué en el 1960. Hace unos cuantos años, hace 27 años ya de eso. Algunos de los que están aquí no habían nacido todavía. Alabe lo que él vive. 1960 jugué mi último juego de béisbol clase AA en Puerto Rico, en Manatí. Un recuerdo inolvidable, de eso hablamos de aquí un ratito. Sea bendito el nombre de Dios. En el levantamiento de pesas yo me moví, fui campeón estatal de levantamiento de pesas, peso medio, años y años. Y gané título de Mr. Puerto Rico en una competencia estatal. Y gané título de Mr. Norteamérica allá en Nueva York, en la subdivisión de estatura mía. Vine cargado de trofeo, me esperaba el periódico en el aeropuerto. Oiga, aquello lucía muy lindo, pero estaba perdido. Si me hubiera muerto en aquellos días, se quedaban los trofeos afuera, pero yo hubiera hecho de cabeza para el mismo infierno. Alabado sea Dios. Eso no suena lindo, como que eso suena feo al lado del deporte, pero es que esa es la tragedia que vive la humanidad, que está en el deporte, que es un ídolo del deporte, que todo el mundo la admira, pero está en pecado y está perdido, y si se muere, se va a la eterna condenación. ¿Y de qué le valió el deporte? ¿Y de qué le valió toda la fama? ¿Y de qué le valieron los trofeos? Alabado sea Dios. Por eso que la humanidad tiene que despertar a la realidad que hay un alma que salvar, hay un Cristo que hay que buscar, hay una fe en Jesús que es lo único que salva. Alabado sea Dios. No podemos dormirnos en las vanidades de este mundo, porque nos espera al final una carrera de muerte eterna. Sea bendito el Señor Jesucristo. Y yo recuerdo que es inolvidable para mí, el último año que yo jugué béisbol doble A, me dieron un pelotazo como nunca me lo habían dado en 15 años que había jugado. Y ahí no se usaban los cascos protectores que usan ahora, era la gorrita y se acabó. Me metieron ese pelotazo aquí en esta parte aquí de la cabeza, aquí abajo, que eso es una parte muy delgada ahí, esa parte del cráneo. Eso me sacó casi la cabeza de sitio, yo creí que me había explotado la cabeza. Seguí jugándolo más tranquilamente en el partido, pero cuando llegué a casa esa noche y me recosté así en mi habitación, en la cama, empezó el techo de la casa a darme vuelta. Y aquel mareo y aquellas náuseas y aquel escalofrío, yo sabía que estaba lastimado ahí adentro. Me trataron por tiempo especialistas de la asociación de maestros donde yo estaba inscrito. Y aparentemente el asunto se alivió, aunque de vez en cuando salga malestar, pero no era tan notorio. Yo seguí. Ahora, en ese año 60, dejen eso ahí quietecito hasta de aquí un ratito. Alabe lo que él vive. Gracias a Dios por ese pelotazo. Mi alma te alaba, Jesús. Fue el último recuerdo del béisbol. En ese año que yo estaba preparándome para ir a competencias de levantamiento de pesas a Estados Unidos, yo había competido en Olimpiadas Centroamericanas en México, representando a Puerto Rico. Iba para Estados Unidos y me estaba entrenando. De momento me apareció un dolor en las rodillas. Creía que era una lastimadura o algo y seguía entrenando, pero llegó un momento en que no podía ni mover las piernas. Y de pronto el dolor me apareció en los codos, me apareció en los hombros. Y yo dije, espérate, ¿cómo es esto? El linimento no funcionaba, ni los masajes, ni nada de eso. Y me voy a unos médicos que eran íntimos amigos míos en el deporte. Y cuando ellos me examinaron, lanzaron un grito: muchacho, eso es artritis, eso es incurable, ¿cómo es posible? A mí se me fue el mundo, parecía que el mundo se había caído encima. Ahí que está el asunto, todo lo del mundo es vanidad. Cuando usted cree que tiene importancia, de pronto se derrumba y se deshace ante sus ojos. Por eso es que hay que buscar lo eterno, hay que buscar lo de arriba, lo que va a permanecer para siempre, porque lo de abajo pasa y lo de abajo se derrumba cuando uno menos espera. Y aquel cuerpo lleno de músculo que había ganado Mr. Norteamérica y Mr. Puerto Rico, en día se volvió un guiñapo. Y cuando yo agarraba 400 libras y bajaba repeticiones con ella, no podía hacer una sentadilla con mi propio cuerpo. Parecía que tenía agujas metidas en la rodilla. Y eso iba creciendo. Él me dijo: eso es crónico, es progresivo, te seguirá cada día peor. Cortisona para que te alivie el dolor. Por ciento me mandaba las pastillas de cortisona, pastillas amarillas grandes. Sea bendito el nombre de Dios. Cuando yo vi que no había aquí abajo nada, me acordé de una Biblia que había en casa, una Biblia católica que le regalé a mi esposa, que la compré a plazo, pagaba 5 pesos mensuales. Sonríase, que el Señor le ama. Y la fui y la saqué. Estaba allí en una gaveta con polvo, le limpié el polvo y me acordé de lo que había estudiado en la universidad. Ya hacía como 16 años que me había graduado ya de la universidad. Me acordé. Bueno, aquí me enseñaron que este es el libro de Dios. Vamos a ver si Dios tiene misericordia de mí, porque aquí no hay otra alternativa, dije. Entienda eso, tiene problemas, nadie puede, Dios puede. ¿Qué tiene? ¿Qué es lo que la atormenta? ¿Qué enfermedad es? ¿Qué tormento es? ¿Qué opresión es? ¿Qué problemática? ¿Qué tribulación? Despreocúpese, en Cristo está la solución. Venga Jesús, es la esperanza suya de toda la humanidad. Cuando nadie puede, Él sí pudo ya en la cruz. ¡Alabado sea Dios! Ahí Él crucificó toda maldición y resolvió todos los problemas. Por eso leímos un texto esta noche, uno Mateo capítulo 11, verso 28, donde Jesús dijo: venid a mí todos los que estéis trabajados y cargados, yo os haré descansar. Yo estaba bien cargado, con una artritis reumática crónica, progresando y comiéndome los huesos por dentro. Y vine a Él. Como no me acordaba nada de lo que me habían enseñado 16 años atrás, en la universidad sobre Biblia, comencé a leer. Ahora tenía tiempo, nunca tuve tiempo de leer Biblia ni de orar. Ahora tenía tiempo de leer Biblia, porque no podía entrar en deporte, ni béisbol, ni entrenamiento. Yo tenía un gimnasio en los bajos de casa, entrenaba como 50 muchachos ahí. Teníamos un equipo que competíamos por las plazas. Ahora yo ni bajaba para llevar. Pero me quedaba arriba en la habitación y me sentaba y empezaba a leer Biblia. Leía 3 y 4 horas, iba leyendo. Y ahí iba leyendo, pidiendo a Dios que me ayudara. Y como yo nací criado en la religión del mundo, donde mis tías me enseñaron todos los detalles, pues yo clamaba a Dios como me había enseñado ella. Tenga Dios misericordia de los mentirosos que han dañado a la pobre humanidad. Y seguía leyendo la Biblia. Y recuerdo que mientras yo estaba con mi Biblia y clamando a Dios que me sanara, y clamando a otros que no son dioses que me sanaran también, alabe lo que Él vive. Bendito sea Jesús. Hubo ciertas campañas evangelísticas en Arecibo, que es cerca de mi pueblo, y en otros lugares, y yo fui volando para allá. Yo no iba a convertirme, yo iba a que me sanaran. Se le pasa a mucha gente que viene a la campaña. No viene a convertirse, viene a que yo lo sane. Yo no sano a nadie. Si no me hubieran sanado a mí, no tuviera ni jodillas hoy en día. Sonríase, que el Señor le ama. Pero como yo iba a que me sanaran y ellos no podían sanar, no pudieron sanarme, y eran gente usada por Dios en forma especial, pero nunca me pudieron sanar. Y yo llegaba allí, cuando hacían el llamamiento, levantaba la mano, pero yo no sabía lo que estaba haciendo, ni estaba pensando en convertirme, nada. Cuando eran por los enfermos, yo salía igual. Bendito el nombre de Jesús. No se crea que esto es curandería, ni se crea que esto es brujería, ni se crea que esto es milagrería, ni ninguno traía del diablo. Esto es sanidad divina, donde el poder de Dios sana los que se humillan a Cristo Jesús y buscan a través de Él para servirle a Él y ser discípulos y testigos de Él. Alabado sea Dios. A Dios no hay quien lo engañe. Y una noche recuerdo, cuando yo estaba allá con las rodillas, que aquello era una cosa horrible, no podía bajarme ni con mi propio peso. Y recuerdo aquella noche que yo grité en la habitación: ten misericordia de mí, sáname. Mira que no me puedo ni doblar con mi propio peso. Mira el dolor terrible en esos codos, esos hombros. ¡Sáname! Yo, esa gente que yo he ido ahí a las plazas a oírlo, dicen que tú sanas. Mira, hermano, aquella noche yo oí la voz de Dios audible por primera vez en mi vida. Que se metió en la habitación y la habitación...

de mundo, lea eso, échase a la basura, toda esa basura que usted lee de novelas mundanas y de cuestiones que lo que hacen es estorbarle a usted en la ruta hacia el cielo, y lea la Biblia. Bendito sea el nombre de Dios. Ahí está la verdad. Si lee la Biblia, no va a haber hombre que lo engañe. Nadie ni ninguna religión muerta lo puede engañar, porque ahí está la verdad. Lea eso y obedezca eso, esa es la palabra de Dios. Bendito sea el Señor. Y yo iba leyendo 3 y 4 horas diarias. No tenía tiempo para otra cosa. Tenía tiempo de sobra ahora. Y leía, sea bendito el nombre de Dios. Pero recuerdo que según yo seguía insistiendo en mi sanidad, un día ya no encontraba más que hacer de aquel dolor tan terrible. Y recuerdo que aquella noche sentí cierta inspiración y me tiré al piso en la habitación. Y dije, Señor, si tú me sanas, yo hago lo que tú me digas. Si no quieres que vuelva al deporte, no vuelvo. Si quieres que deje mi trabajo, lo dejo. Si quieres que haga lo que tú me digas, yo estoy dispuesto. Y si quieres que predique tu palabra, yo no sé predicar nada, pero lo que tú me digas, yo hago. Y me acosté a dormir, y cuando desperté por la mañana, levanté un brazo así con disimulo porque me dolían tanto los codos y los hombros, y no había dolor. Y dije, ¿qué es esto? Y levanté el otro, no había dolor. Y moví una pierna, no había dolor. Alabe lo que él vive. Y moví la otra, no había dolor. Yo dije, ¡gloria a Dios, me sanaste! Y di un salto y corrí por la habitación. ¡Alabado sea Dios! Y recuerdo que bajé al gimnasio y entrené con los muchachos que seguían entrenando bajo el sótano en casa. Como 5 o 6 semanas, y esas 5 o 6 semanas yo recuperé toda mi fortaleza física. Le llené las paredes del gimnasio, se las llené de textos bíblicos. Puse Biblia, puse Nuevo Testamento, y entre ejercicio y ejercicio le enseñaba la palabra de Dios. Le decía, conviértanse a Jesucristo, que miren, yo si no me hubiera convertido a Jesucristo, estaría muerto ya, estaría sin rodillas, estaría paralítico, me hubiera llevado, mire, Satanás. Por lo tanto, no tengan la fe en este ejercicio y nada de esto. Es en Cristo que hay. Mire, allí había abogados y había gente preparada. Se quedaban atónitos. Porque ellos sabían que yo estaba inútil. Estaban atónitos de verme nuevo, entrenando al lado de ellos. Pero leyendo la Biblia y clamando a Dios, te prometí esto. Háblame, dirígeme. Sea bendito el nombre de Dios. Yo trabajaba en mi escuela en esos días. Y nunca olvido que cuando yo le dije al Señor, dirígeme, muéstrame. Estaba un día dando una clase de biología y de pronto se me fue la concentración de la biología y se me metió un mensaje de la palabra aquí, dentro de la cabeza. Y eso predicaba dentro de mi cabeza que yo creía así más reventar el cráneo con el cerebro y con todo. Pero era tan claro que yo entendía todo y se me saltaron las lágrimas frente a los estudiantes. Me viré de espalda a los estudiantes. Y ese mensaje ahí. Y estaba predicando lo que yo ni había leído en la Biblia todavía. Ni había leído el Nuevo Testamento completo y el mensaje venía ahí sobre bautismo y sobre nueva criatura. Y yo decía, ¿pero qué es esto? Si yo mismo no entiendo ni lo que es eso. Pero lloraba frente a los estudiantes. Y cuando terminaba las clases salía corriendo para casa, me tiraba en el piso. ¿Qué es eso, Señor? Y venía otro mensaje distinto. Con una velocidad y una fluidez, la boca cerrada, era dentro del pensamiento. ¿Pero qué es esto? Yo fui entendiendo lo que era, pero como que quería escapar del asunto. Un día le dije, bueno, si eso es un llamamiento a predicar tu palabra, dame una confirmación grande, una confirmación que realmente me sacuda a mí de arriba abajo, que sea para mí impresionante, que sea una experiencia real contigo. Y yo hago lo que tú me digas, pero mientras no me confirma así, no me muevo por nada. Y pasaron apenas 2 o 3 o 4 o 5 días, los mensajes seguían llegando día tras día, en la escuela, en casa, donde quiera, guiando el automóvil, venía otro mensaje, aquellos me traían loco. Pero aquella noche que me acosté y me dormí, de madrugada fui despertado. Y yo oí a alguien que venía por el pasillo caminando, los pasos ahí tan claros. Yo dije, ¿pero quién está ahora? Mire, mi esposa está durmiendo al lado mío. ¿Quién puede caminar en la casa por el pasillo? Y cuando viene la puerta del cuarto, la abrieron. Se abrió de par en par, y aquel hombre que entró, vestido de blanco, el pelo largo sobre los hombros, caminando lentamente hacia mí. Me miraba fijamente, no me quitaba los ojos de encima. Yo estaba que no me podía ni mover. Temblaba de arriba abajo. Se me acercó, se pegó bien pegadito. Y metió las manos por debajo de mi cuerpo y me levantó de la cama como un niño recién nacido. Ahí me detuvo un ratito en los brazos, ahí me miraba. Me bajó y me puso ahí en la cama y se fue.
Cuando iba por el pasillo, yo escuchaba los pasos mientras iba alejándose. No era una religioncita muerta, no era una doctrinita ni un dogma de hombre, no era una emoción, ni era una

0: gestión. Era una persona real, la persona de Cristo Jesús, el Hijo de Dios, que me había visitado para confirmarme que ahora era de Él, era propiedad privada de Él, que Él me tomaba para sí mismo. Bendito sea tu nombre. Me llamaba para que llevara su mensaje de victoria a la pobre humanidad. Gloria sea Dios. Yo recuerdo que yo me recosté así de la cama, recosté de la pared pegadito a un lado de la cama y bañado en lágrimas dije, ahora sí que guíame y como tú quieras, yo no sé predicar, pero tú sabrás lo que haces conmigo. Y fui a la iglesia, estaba visitando una iglesia evangélica en mi pueblo en esos días. Y cuando llegué a la iglesia vi una persona, después del culto, el pastor me dio oportunidad para testificar, y yo le testifiqué específicamente lo que estaba hablando ahora. Cuando testifiqué eso, llegó una persona y me dijo, ¿por qué no das testimonio en mi iglesia? Y dije, ¿amén? Y fui a la iglesia, y cuando terminé allá el testimonio, salió otra persona y me dijo, ¿por qué no lo da en mi iglesia? Y yo dije, ¿amén? Y donde quiera que iba, siempre aparecía alguien que me invitaba para otro lado. Las casualidades de Dios son maravillosas, alabe lo que Él vive. Yo entendí que Dios estaba realmente en el asunto. Pero temblé de arriba abajo, cuando yo llevaba ya 2 o 3 meses arriba abajo. Cuando llegó un pastor muy conocido en Arecibo, de una iglesia pentecostal muy grande, de mucha experiencia, llegó a casa con su esposa, me dijo, mire, yo no haría esto por nada, porque yo no soy tan torpe como esto. Yo tenía cierto persona, un predicador muy usado en Puerto Rico y de mucha experiencia, para predicarme 7 días de campaña en Arecibo. Pero el Señor me habló y me dijo que lo invitara a usted. Y dice, Señor, yo no estoy loco. Me dijo, ese es el que tiene que tener. Y pues usted se convirtió los otros días, que como yo llevaba a predicar 7 días. Y yo me quedé como muerto. Y dije, ¿cuántos 7 días? Yo dije, Señor, la primera noche del testimonio y después los 6 días que viene, ¿qué hago? Alabe lo que Él vive. ¡Alabado sea Dios! Pero yo con temor y temblor y muerto el miedo le dije, voy. Él se fue, yo me quedé temblando en casa, me encerré llorando y dije, Señor, dime lo que voy a hacer. Predico la primera noche el testimonio y después, ¿qué hago? Dime. Bueno, la primera noche del testimonio y se convirtió en un montón de personas y yo estaba que saltaba. Y me encerré al otro día en la habitación y estuve horas y horas gimiendo a Dios hasta que vino un mensaje y lo prediqué esa noche. Y mañana. Y todas las noches me encerraba 3, 4 horas y ahí clamaba y venía el mensaje. Y cuando se acabó esa campaña yo tenía 7 mensajes. Alabe lo que el Señor le ama. ¡Gloria a su nombre! Ahora, oiga esto con cuidado. En esos días, yo había tenido un cambio sobrenatural que Dios obró en mi vida. Cuando yo estaba con la artritis bien apoderada y leyendo la Biblia, Biblia Católica, edición de Monseñor Strobinger, arzobispo mexicano, esa era la Biblia que yo tenía y con la que prediqué años, y la cargo arriba abajo todo, como referencia todo el tiempo. Y yo estaba con esa Biblia y yo visitaba la iglesia católica en esos días en Camuy. Y aunque yo había aceptado al Señor públicamente en una campaña, pero estaba ahí. Y ahí me movía. Y cuando Dios me sanó de la artritis, esa no fue la única enfermedad que me sanó. Yo tenía una faringitis crónica que se me dañaba la garganta todos los meses por el trabajo de la escuela. Y me gastaba como $30 mensuales en medicina en la garganta. Cuando Dios me sanó de la artritis, yo llegué al servicio sanitario y agarré todos los vasitos de hacer gárgara que tenía y lo eché al cesto de la basura. Dije, si me sanaste la artritis, estoy sano la garganta también. Porque si me has llamado para que yo haga lo que tú quieres, voy a tener que hablar. Con esta garganta no voy a poder, así que se acabó, no puedo tener nada. Y se acabó, jamás volví a sentir la faringitis. Ni me oró nadie, nunca. Lo proclamé y Dios lo hizo. Pero oiga, me sanó de una enfermedad peor que esa. Me sanó de la artritis, me sanó de la faringitis que era crónica e incurable. Pero me sanó de la enfermedad más terrible que jamás Dios me sanó a mí. Abra las orejas bien abiertas y agárrese. Me sanó de la enfermedad de la idolatría. Yo estaba buscando a Dios con todo mi corazón y Dios lo sabía. Pero yo creo que no había nadie más idólatra en el pueblo que yo. Y especialmente era especialmente un adorador de María. Y tenía un cuadro grande en el pasillo que cada vez que pasaba le metía 3 besos. Alabe lo que Él vive. Y un día yo fui a la iglesia y llamé a uno de los líderes religiosos que había. Le dije, mire, yo me siento muy mal. Todavía yo estaba enfermo de las rodillas y la garganta. Y estoy buscando a Dios. ¿Qué consejo me da? Y aquel líder me dijo, mire, la favorita mía es Santa Teresa. Tranquilamente así. Tenga, y me dio un montón de estampillas con unas fotografías de Santa Teresa. Lleve esto, invoque esto, estoy seguro que lo va a ayudar. Yo agarré aquella estampilla, mire cómo es que lleva un tesoro, y las besaba por el camino, y las puse allá en casa, en la cartera, eso no me lo tocaba a nadie. Y esa noche me acosté, oiga esto con cuidado, me acosté esa noche, dormí pensando en Teresa, pero no pasó nada. Y yo había tenido muchas experiencias, visiones, que no las entendía. Y en esas visiones, había veces que se me presentaba a María, que a este lado iba caminando al lado mío. Y Jesús al lado derecho. Y yo miraba a María y se sonreía conmigo y trataba de atraer mi atención. Y miraba a Jesús y el Señor iba bien serio mirando para el frente y ni me miraba. Los entendidos entenderán. Pero yo en esa época no entendía. Y de momento cuando yo veía que Jesús no me miraba y que María me buscaba atender, miraba un poquito más atento hacia María y cuando miraba para acá Jesús había desaparecido. ¿Y qué es eso? Tenga paciencia, ya mismo usted va a ver lo que es eso. Alabe lo que Él vive. No entendía. Pero cuando aquel líder espiritual me regaló las estampillas de Santa Teresa y me dijo, invoque esa que le va a ayudar. Y empecé todas las noches a invocar. Pero una noche, cuando me dormí, fui despertado. Y cuando miro, venía aquella mujer acercándose y cuando se me pegó bien, me dijo, yo soy Teresa, Teresa. Y cuando yo abrí los ojos así y le iba a pedir, ayúdame, sáname, está triste. Me la hicieron polvo frente a mis ojos. Y cuando yo vi aquel polvorín que saltó, que inundó la habitación, oiga, me sacó un grito. Y sentí cuando el Espíritu de Dios me habló. Polvo, solamente polvo es todo lo que uses en la tierra para invocar mi nombre que no sea Jesucristo. Asaki Malaya Suhaba. No pude dormir más aquella noche. Y cuando no pude dormir aquella noche, me acordé de las primeras experiencias. Cuando iba caminando y veía a María a mi lado y a Jesús acá. Y cuando le prestaba atención a María, se desaparecía. Y yo dije, ahora entiendo, es que no hay nada más que uno, Jesús. Y leí en la Biblia que Él no comparte su gloria con nadie. Alabe lo que Él le ama. Cuando se busca a Dios de todo corazón, y se lee la Biblia, y se busca a Dios humillado, y realmente queremos servirle y hacer lo que Él quiere, Él nos enseña, Él nos guía, y Él nos corrige, nos libra del engaño de Satanás. Ahora, pocos días más tarde, Dios me dio la revelación decisiva y final. Y aquella noche yo recuerdo que yo vi un templo enorme, y me acerqué y me paré en la puerta, y estaba lleno de gente que no cabía una persona más. Y cuando miro, el que predicaba era Jesús. Y estaba frente a aquella multitud, con su túnica blanca, su pelo largo a los hombros y la mano así, que no la dejaba quieta un segundo predicándole. Y el templo estaba lleno de ídolos y de estatuas, todo lleno de estatuas ídolos. Y él predicaba, y le predicaba, y le señalaba las estatuas. Y le señalaba las imágenes a aquellos ídolos. Como diciéndolo que aquello era inmundo, trágico para ellos. Pero aquella gente, según Jesús predicaba, levantaban la mano así y le hacían así, le decían que no. A él Jesucristo mismo. Y de pronto, hermano, el Señor levantó la mano así, hizo así un ademán hacia abajo y el templo se hundió y se los tragó a todos. Eso es lo que dice la Biblia, que los idólatras no entrarán al reino de los cielos. Y si no entran al reino de los cielos, que van para abajo, para el reino de las tinieblas. Y no hay más que dos rutas. Y cuando yo desperté espantado, ese fue el último golpe de gracia. Dije, y me moví por el pasillo en casa y agarré el cuadrito y lo hice añico y para el zafacón, cesto de la basura. Alábelo. Y tenía un crucifijo lleno de moho y dije, si cogiste moho es que no sirve, para el cesto de la basura. Y llamé a mi esposa que era más idólatra que Belcebú y le dije, cuídate que el Señor me mostró esto y esto. Y me dijo, no creo nada de eso. Ella es fanática de su religión. Sea bendito el nombre de Dios. Y yo salí de la idolatría, pero me fui a visitar al sacerdote de mi pueblo, que era íntimo amigo mío. Le dije, mire, yo quiero que usted me conteste una cosilla. Va la Biblia en la mano. Yo sabía unas cuantas cositas. ¿Por qué es que nosotros aquí adoramos esos ídolos que están ahí? Me dijo, no, aquí no se adora eso. Y dije, ¿qué? Ahí todo el que entra le mete 20 besos a San Antonio, ese que está ahí. Ah, esos son los ignorantes, me dijo. Yo dije, ¿por qué son ignorantes? Porque usted no le enseña la verdad. Son ignorantes por culpa suya, que es el que supone que nos enseña. Usted nunca me ha enseñado eso a mí. Yo le he metido más de 100 besos a ese muñeco ahí. ¡Alabado sea Jesús! Se quedó que no podía hablar, pero yo vi la ira que tenía. Y le abrí la Biblia católica. Mire lo que dice aquí. No te harás imagen ni escultura alguna de lo que hay en el cielo ni en la tierra. No te postrarás ante ella ni rendirás culto. Mire lo que dice ahí, porque nosotros hacemos eso. Si dice que él es un Dios celoso, si dice que los idólatras no están ajenos a los cielos. Y aquel hombre agarró la Biblia, me la arrebató de las manos, la tiró por el aire, y la Biblia cayó en una mesa y rebotó como una pelota. Eso de todas maneras es un libro, me dijo. Yo fui, agarré mi Biblia y le dije, Dios lo bendiga, y salí andando y jamás volví. Esa fue la despedida. Dios lo usó para sacarme de aquella religión. Después yo oraba para el Señor, sálvalo a él, que lo usaste poderosamente para librarme a mí de la idolatría. Gracias por ese caballero. Bendito sea el nombre de Dios. Ahí fue que yo salí y me metí en una iglesia evangélica en Camuy. Y los hermanos empezaron a ayudarme, empezaron a enseñarme. Y Jesús, y Jesús, y Jesús. No había nada que un nombre entonces. Un nombre, Jesús. Y yo leyendo la Biblia. ¿Y qué dice la Biblia de eso? Juan capítulo 14, verso 6. Cristo dijo, yo soy el camino, la verdad y la vida. Nadie viene al Padre si no es por mí. Uno nada más. Juan capítulo 10, verso 9. Dijo, yo soy la puerta. Quien por mí entrare será salvo. ¡Glorias a Dios! Y según yo fui leyendo, pero ¿qué le dije? Pero que Señor, yo estaba ciego. Amén. El diablo ha puesto una venda en los ojos de la humanidad para que no vean la verdad de Dios. Pero en esta noche usted está aquí, amigo, porque Dios la ha traído. Porque esa venda en esta noche va a ser quitada. Se la van a arrancar como me arrancaron a mí. Para que usted vea que solamente hay un Salvador, Cristo Jesús. Un Redentor, Cristo Jesús. Uno que murió en la cruz, Cristo Jesús. Uno que derramó sangre, que limpió el pecado, Cristo Jesús. Nada más hay. ¡Gloria a su nombre! Esa fue la enfermedad peor de la cual Dios me sanó, la idolatría. Porque la faringitis y la artritis me hubieran podido enviar al sepulcro, pero la idolatría me iba a enviar al infierno. Ese es un pecado para condenación. Las otras enfermedades son para muerte física. Y Dios me sanó de las enfermedades físicas, pero me sanó de la enfermedad del alma. Bendito sea el Señor Jesús. Ya en la iglesia evangélica yo fui aprendiendo la Biblia y estudiando más la Biblia. Y ahí fue que Dios me sanó en pocos días de la enfermedad. Y empezó a moverme por las iglesias. Hasta que prediqué la primera campaña 7 días. Me han muerto del miedo que otra cosa, pero gloria a Dios, con el Señor conmigo. Sea bendito el nombre de Dios. Ahora, nunca olvido que cuando comenzaron esas primeras experiencias de predicación, Dios me llamó, estaba en la escuela todavía trabajando, me llamó a predicar a la República Dominicana en un verano. Verano yo tenía 2 meses de vacaciones. Y yo nunca olvido que yo estaba sentado leyendo la Biblia. Estaba sentado en la cama y recostado de la pared. Leyendo la Biblia, leyendo la palabra. De pronto comenzó a meditar en unos versículos y me quedé como en un éxtasis. Y oí la voz del Señor clarita cuando me dijo, Santo Domingo. Yo abrí los ojos así asustado. Dije, Santo Domingo. Y de momento dije, ¿cuándo voy? Llevo 1 año convertido. Como 7, 8 meses predicando. Dios no me dijo ninguna palabra. Yo dije, bueno, pues cuando me muestre, pues yo voy. Y seguí ahí tranquilo, esperando, esperando. En esos días ya mi esposa se había convertido. Cuando yo me convertí y ya entré en la iglesia evangélica, cuando yo salía, yo me estaba esperando en la puerta de la iglesia. Me llevaba un son de una música rara hasta casa. Y recuerdo que un día me dijo, me voy a divorciar y me llevo mis hijas. Yo dije, bueno, mía, si te quieres divorciar, te divorcias, de que llevas la silla, te la llevas, pero a mi Jesús no lo voy a dejar. Me sanó la artritis, me sanó la faringitis y me sanó la idolatría y estoy vivo. Siento su presencia todos los días y estoy sanito y estoy gozoso. No voy a perder a Cristo ni por ti ni por nadie. Goodbye si te quieres ir. Pero me cerré en una habitación y dije, Señor, no se va nada. Tú dices aquí, serás salvo tú y tu casa. Dámelo un apretón. Pasaron apenas 5 o 6 días cuando una mañana yo desperté y abro los ojos. Y me puse a estar sentado en la cama con una cara de temor. Y yo me le quedo mirando y, muchacha, te cambió hasta la cara, ¿qué te pasó? Me dijo, yo abrí los ojos y cuando te vi estoy durmiendo, me acosté y dijo, si está durmiendo, sigo durmiendo yo también. Me dijo, pero cuando dije eso, cayó sobre mí algo que corría como corriente por todo mi cuerpo. Se me abrió la boca y no podía parar de decir, viva Dios, viva Dios, viva Dios, viva Dios. Y seguía corriendo aquella corriente, y seguía corriendo aquella corriente por mi cuerpo. Y corrió no sé cuánto tiempo. Yo le dije, muchacha, ese es el Espíritu Santo. ¿Y ahora qué vas a hacer? Se quedó callada y me dijo, bueno, yo voy a ver lo que voy a hacer. Y yo me fui, me desayuné y me fui para la escuela. Y en la escuela no podía pensar en otra cosa. Ayúdala, no permita que se olvide de esto, que ya tú la tocaste. Como a las 10 de la mañana se apareció en una ventana del salón de clase. Le digo, ¿qué hiciste? Bueno, busqué un saco, el más grande que encontré, porque era tanto lo que tenía. Y no dejé estatua que no eché allí. Y no dejé collar religioso que no eché allí. Y no dejé amuleto que no eché allí. Llené el saco que no cabía más. Lo llevé a mi casa, allá a Tillo, cuando se le entregó a mi madre y a mi familia, porque se mueren del corazón. Le dije, no, entró un Cristo vivo en mi corazón esta mañana, no lo voy a perder por esto. La Biblia dice que esto es idolatría. Ella la escondía, estaba leyendo la Biblia católica también. Alábelo, que él vive. Pues usted tiene que leer la Biblia. Usted no puede permitir que nadie le engañe. Usted no puede permitir que nadie le envíe la condenación. Si usted se pierde, después que se vaya al infierno y se sentirá bajo el remordimiento que se dejó engañar, pero ya estará perdido para siempre. Por lo tanto, antes que se pierda, agarre la Biblia, lea la palabra de Dios, que según usted lee la palabra, va a ver cuál es la verdad de Dios. Y siga la Biblia, siga la palabra, siga la verdad de Dios, aunque la religión reviente y se enoje quien se enoje, agarre la palabra de Dios, viva por ella, que ahí está la vida. Jesús lo dijo, mi palabra es la verdad. Y dijo, hay un pan que viene del cielo a dar vida a este mundo. Cuando le dijeron, ¿cuál es ese pan? Yo quiero comer ese pan. Él dijo, yo soy el pan de vida. ¿Y quién es Jesús? El verbo que encarnó en la tierra, la palabra que encarnó aquí para dar vida a este mundo. Así que muévase por la palabra. Está a punto el Señor de venir a llevarse su pueblo para el cielo porque todo está cumplido. ¿Y a quiénes se va a llevar? Los que guarden la palabra de mi paciencia, esos libraré. ¡Alabado sea Dios! Así que usted se quiere salvar, tiene que agarrarse de Jesús y vivir por su palabra. No se salva por ninguna religión, no importa que sea religión evangélica, la que sea. No hay religión que salve, solo Cristo salva. Muévase por la palabra, muévase con Él, camine con Él. Haga como Noé, que andaba con Dios y se libró del diluvio. Haga como Enoch, que andaba con Dios y escapó y está vivo todavía allá arriba. Alabado sea Dios. Haga como todos los hombres de Dios de todas las épocas, como Pedro, como Pablo, que vivieron para Jesús y anduvieron con Jesús y no predicaron a nadie nada más que Jesús. Alabado su nombre, para que usted viva y escape de la condenación que espera el ser humano por el pecado. Bendito el nombre de Jesucristo, sea bendito el nombre de Dios. Después que mi padre se convirtió, pues aquello fue un escándalo, pero como a los 5 días se convertía, estaba en la plaza de Camuy dando testimonio a todo el pueblo de lo que le había pasado. Y en 2 o 3 días Dios la bautizó completamente con el Espíritu y hablaba en lengua y buscaba a Dios. Y mucha gente estaban atónitos, pero más atónitos se pusieron cuando las nenas que tenían 5, 6, 7 años me las bautizó con el Espíritu a las 3 y oraban en lengua por hora al lado mío clamando a Dios, intercediendo en el Espíritu. ¿Cuántos alaban a Dios? Sea bendito el Señor Jesucristo. Cuando yo oí aquellas palabras, Santo Domingo, seguí dando testimonio y predicando arriba abajo y trabajando en mi escuela. Cuando un día me invitó un pastor puertorriqueño a predicar en una iglesia que él tenía en la zona metropolitana, yo fui y le prediqué, y cuando terminó la campaña de 3 días en su iglesia, me dijo, mire, el Señor me habló que yo lo tengo que llevar a usted a la República Dominicana. Yo me quedé alerta, pensativo, porque seguido sentí Santo Domingo. Le dije, Señor, ¿será esto? Me dijo, yo sé que usted trabaja, pero ahora en verano usted de vacaciones, ahí yo lo voy a llevar. Yo le pago el pasaje y de vuelta, predica la primera campaña en mi iglesia, que es de las más grandes allí en la capital, y después Dios lo guiará. Yo le dije, yo le aviso. Me fui a casa y comencé a orar. Cuando comencé a orar, el Señor inmediatamente me dio una revelación y me mostró que ese era el llamado. Entonces yo le dije a mi esposa, ora, para que yo te confirme también, llevamos los dos. Ella empezó a orar y a los dos le dio un sueño, y en el sueño ella vio cuando los dos tomábamos el avión y salíamos para la República Dominicana. Yo dije, bueno, pues que tú vas, así que te colaste también. Alabado sea Dios. Fue el primer viaje misionero fuera de Puerto Rico. Fuimos a la República Dominicana y estuvimos 45 días allá. 45 días predicando arriba y abajo por todo el país, por Santiago, por allá, por Moca. En Moca me tiraron más piedra que pelo tenía en la cabeza, pero prediqué 4 días a fuerza de pedra. Alabado sea Dios. En Jaina, un pueblito cerca de la capital, y en la capital muchísimas campañas, como 600 y pico almas aceptaron al Señor. Para nosotros aquello era una cosa del otro mundo. Sea bendito Señor Jesús. Y estábamos tentados todos los días, porque las nenas nos escribían, acaben de venirse, nos hacen falta. Estaban con mis papás, los abuelos. Y nosotros orábamos y hasta llorábamos. Yo le dije, hasta que Dios no nos dé salida, no nos vamos de ninguna manera, que Él las va a cuidar mejor que nosotros. Y volvió otra cartita, avance, nos hacen falta. Y nosotros de oración ahí. Hasta que Dios no nos dio una revelación, que nos vimos saliendo en un sueño para Puerto Rico y los hermanos despidiéndonos en el aeropuerto, no regresamos. 45 días. Primero es Dios y después los hijos. Primero es Dios y después la familia. Primero es Dios y después la comida. Primero es Dios y después el dinero. Primero es Dios y después todo. Ponga a Dios número uno si quiere victoria. Si Dios no es número uno, estará fracasado. El que no esté dispuesto a dejar padre y madre, mire, el que no esté dispuesto a dejar esposo o esposa, hermanos o hermanas, campos o propiedades, por mí, Jesús dijo, no es digno de mí. Alabado sea Dios. Cuando llegamos a Puerto Rico, encontramos las nenas más saludables y más gorditas que nunca en la vida. Se gozaron cuando llegamos. Alabado sea el nombre de Dios. Sea bendito el Señor Jesucristo. Pocos días después de regresar yo de la República Dominicana, Dios me dio una visión y yo me iba predicando en Estados Unidos. Y veía las ciudades y entraba en una ciudad y salía de ahí y la otra. Y veía los auditorios que se llenaban y endemoniados libertados y gente que se sanaba y gente que se convertía. Y mientras veía eso, veía un mapa de Estados Unidos. Yo dije, esto es una llamada de Estados Unidos, pero dime cuándo es que voy. ¿Cuándo es que voy? De pronto, cuando se acercaba el verano, todavía estaba yo en la escuela, recuerdo que vi una carta de un pastor en Estados Unidos, en Lancaster, Pensilvania. Y era un pastor de una iglesia menonita. Lo estamos esperando, Dios nos reveló que usted viera a predicar acá. Yo oré y sentí la confirmación de Dios de que ahí tenía que ir. Cuando llegó el verano, pues partí para allá. Llegué allá. Cuando llegué, era una iglesita como de 40 miembros. Y los hermanos no tenían experiencia de campaña ninguna. Habían hecho una hojita en maquinilla, como 70 hojas, a la vez que él vive. Se la habían repartido allí, pero yo me dieron ganas de coger a la vieja y volver para Puerto Rico otra vez. Pero como Dios me había hablado que ahí era, pues ahí me metí. Y comenzamos la campaña en la iglesia con ese grupo. Y empecé yo a predicarle a ellos de la palabra, de los dones del Espíritu, del bautismo del Espíritu, y comenzó a caer el poder. La primera que bautizó fue la esposa del pastor. Nunca me olvido que ellos usan velo, y cuando cayó el poder sobre ella, danzaba y el velo parecía un remolino dando vueltas, y hablaba en lengua que no paraba, y la iglesia, todo el mundo asustado, a punto de salir corriendo, y siguió cayendo el poder, y en pocos días bautizó a todo el mundo con el Espíritu Santo. Y cuando yo le prediqué el bautismo en agua, ellos no bautizan en agua, bautizan en otra forma. El pastor se inquietó, se puso desesperado y me llamó un día, yo hospedaba en su casa. Usted tiene que bautizarme a mí y a mi esposa. ¿Y yo? Yo le enseñaba la palabra, pero en su congregación, en su denominación, su organización, que lo bauticen. Me dijo, no es que ellos no bautizan así, yo bautizan en otra forma. Y yo quiero bautizarme así como está en la Biblia, como usted me enseñó en la Biblia, yo quiero. Usted me lo enseñó, usted me tiene que bautizar. Llegó un momento y dije, bueno, está bien. Y nos mandamos por un lago que había cerca de la población y llegamos al lago. Estaba en septiembre y ya estaba frío. Y cuando yo metí el pie en el lago, lo saqué más ligero que lo que lo metí. Aquello estaba helado. Yo dije, Dios mío, si me llego a meter ahí, una pulmonía doble me da. ¿Cuántos alaban a Dios? Alábalo, que Él vive. Alábalo, que Él vive. Bendito sea su nombre. Hay poder en Jesús. Y yo recuerdo que salí para afuera, que yo dije, Señor, ¿qué hago? Aquello era como hielo. De pronto le digo, bueno, si esto es tan importante, y si esto es tuyo, que yo bautice a este hombre y a esta mujer, caliéntame el agua, si no, pues ahí yo no entro por nada. Y oré ahí, esperé un minutito, y metí el pie, el agua calientita. ¿Cuántos tienen ese Dios? Amigo amado, esto no es una leyenda, esto no es una religión muerta. Hay un Dios vivo que creó cielo y tierra. Hay un Dios vivo que te ama, que envió a Jesús, su Hijo amado, a morir en la cruz por ti. A un Cristo que derramó sangre por tu pecado. Una vez tú aceptas a Cristo, tú tienes ese Dios del cielo. El que no tiene al Hijo, no tiene al Padre que lo envió. Y el Hijo no comparte su gloria con nadie. Porque Él es único y soberano y Rey de reyes y Señor de señores. ¡Gloria a su nombre! Recuerdo que entramos al lago, bauticé al pastor, bauticé a la esposa, ella salió de las aguas hablando en lengua, alabado sea el nombre de Jesucristo. Y a los pocos días me dice el pastor, mira, hay otro pastor que está desesperado por bautizarse, y ahí vamos para el lago de nuevo. Volví yo, si es tan importante, caliéntala. Y volvió Dios y calentó el lago y bautizamos al otro pastor también. ¿Cuántos alaban? Es importante porque la Biblia dice, el que creyere y fuere bautizado será salvo. Mira a ver si es importante. Ese es el evangelio. Predicate este evangelio a toda criatura. El que creyere y fuere bautizado será salvo. Oígalo, amigo. Quiere decir que después que usted acepta a Cristo de corazón, que arrepentido lo acepta, que Él le ha perdonado sus pecados, que usted es salvo, oígalo, que ya usted es salvo por su arrepentimiento, viene el bautismo en agua, donde usted va a sumergir este cuerpo que llevó pecado, va a destruir este cuerpo de pecado y va a salir del agua como el que sale una nueva criatura para vida nueva con Jesucristo el Salvador. Ese es el bautismo. ¡Alabado sea Dios! Ese es el bautismo que Cristo estableció. ¿Es un bautismo de niños recién nacidos? ¿Los niños recién nacidos de qué se van a arrepentir? Es un bautismo que viene después que uno se arrepiente de corazón. En el bautismo de Juan, era un bautismo para arrepentimiento. Se bautizaban prometiendo entonces servir al Señor. Ahora no, ahora es bautismo para gente ya arrepentida. El bautismo para gente ya salva. Como la comunión, el sacramento de la Santa Cena o la comunión es un sacramento para gente ya salva. Eso no es un sacramento para pecadores. El pecador que se bautiza o el pecador que recibe la comunión, lo que están comiendo y bebiendo y recibiendo es juicio, condenación, porque lo dice la Biblia. Eso no es para inconversos, eso no es para pecadores. Eso es un sacramento santo para edificar, bendecir, gente, fortalecer en la fe, gente que ya se convirtió, gente que ya son salva. ¡Alabado sea su nombre! Hoy en día hay más disparates, mire que... Y la pobre humanidad sigue ahí hundida. Por eso usted tiene que leer la Biblia. Para que nadie le engañe. Y leer diariamente esa palabra. Y leer ese Nuevo Testamento especialmente. Que es el nuevo pacto de Dios. Para salvar la humanidad por la fe. En Cristo Jesús el Salvador. Óigalo claro. Hay una sola fe. Cristo Jesús. Un solo Salvador. Cristo Jesús. Una sola Biblia. Donde habla de Cristo como único y exclusivo Salvador. Lea la palabra. Y viva para Cristo. Y sálvese. Escape. Cree en Jesucristo. Serás salvo tú y tu casa. Gloria al nombre de Jesús. Yo regresé de Estados Unidos, era la campaña después que tuvimos con esos hermanitos lindos ahí, y Dios llenó la iglesia del Espíritu y le enseñamos todo lo que había, lo que yo sabía de dones espirituales y demás. La iglesia de Asamblea de Dios se unió a la campaña y nos fuimos para el templo de ellos, que era grandísimo. Y ahí se mezclaron los menonitas y los pentecostales, y no se sabía quién era menonita o pentecostal. Pues la única diferencia es que las mujeres tenían el velo, y ahí sabía yo quiénes eran menonitas. Pero todo el mundo danzaba en el Espíritu y hablaba en lengua, y saltaba como corderito de la manada, y era una fiesta tremenda, mezclados los unos con los otros. Cuando estamos en el Espíritu, mire, nos unimos. Cuando estamos en el Espíritu, hay comunión, porque cuando andamos en luz, tenemos comunión los unos con los otros, y la sangre de Jesucristo, el Hijo, nos limpia de todo pecado. ¡Gloria a Dios! Oígalo, que cualquiera dice, yo soy cristiano, yo soy, aleluya, yo soy evangélico. Pero la Biblia dice en 1 de Juan, capítulo 1, verso 7, pero si andamos en luz como Él está en la luz, tenemos comunión los unos con los otros. Quiere decir que si no tenemos comunión los unos con los otros, algo está mal. Y si suena la trompeta, se queda uno abajo. Porque Dios nos llama a que seamos un solo cuerpo, una sola iglesia, uno solo, como Él es uno en el Padre y el Padre en Él, y Él y el Padre en el Espíritu Santo son un solo Dios. Bendito sea el nombre de Jesús. Y ahí los menonitas y los pentecostales parecían una sola iglesia. Y el pastor menonita abrazaba al pentecostal y se gozaba porque sentían el mismo Espíritu confirmando una salvación que viene de Jesús. ¡Gloria al nombre de Dios! Yo regresé a Puerto Rico. Se convirtieron como alrededor de 80 personas. Y nos gozamos tremendamente. Alabado sea Dios. Cuando yo regresé después de esa campaña a Puerto Rico, yo sentí un toque de Dios de salir de mi trabajo. Yo ya había convertido ya 7 años trabajando y predicando arriba y abajo todas las noches en campos y pueblos de este país. Y los fines de semana venía y predicaba aquí en Ponce. No había autopista en esos días, me echaba 3 horas y media de Camuy acá. Y cuando terminaba de predicar aquí el domingo por la noche, me acostaba a dormir y me levantaba a las 4 de la mañana y salía para Camuy a esa hora para poder trabajar al otro día en la escuela. Hoy en día hay montones de cristianos que son más vagos que la quejada de arriba. No sé qué les pasa hoy en día, que están más muertos que vivos. Hermano, levántese de madrugada a orar. Yo me levantaba a las 4 de la mañana y salía por esa carretera y ora y alaba a Dios, intercede en lengua y gime y grita y llora por el camino. Y llegaba a las 7 a Camuy y para la escuela tranquilito a las 8 de la mañana. Y hoy en día llega a las 10 y todo el mundo vuela para su casa, muertos y cansados. Reprende ese demonio cansado. En Cristo no hay cansancio. Todo lo puedo en Cristo que me fortalece. Eche adelante, busque a Dios, madruga a orar, prepárese para el rato. Pronto volamos para el cielo. Los perezosos no se van. Esfuérzate y sé valiente, dice la Biblia. Gloria al nombre de Dios. Yo llevaba ya 21 años trabajando en la escuela. 21. Y con 2 o 3 añitos más ya yo tenía derecho a una jubilación y un cheque mensual. Y como que estaba anhelando esperar que llegara la jubilación, pero comencé a sentir el toque de Dios. Y cuando llegó el verano de ese año, yo recuerdo que me arrodillé y dije: Señor, si esto es tuyo, confírmalo esta noche. Si no me lo confirman esta noche en una forma especial, clara, sin duda, no salgo. Yo quiero salir, pero que seas tú que me saques. Y recuerdo que esa noche, cuando yo me acosté y me dormí, sentí que entró alguien a la habitación y cuando allí con los ojos medio dormido, el Señor paró lo mío. Como un hombre, me dijo: sales de la escuela y no vuelves a trabajar más. Desapareció. Y yo oré y dije: bueno, si mañana a esta misma hora, cuando yo me duerma, vienes aquí y me dice lo mismo, salgo. Si no, no salgo. El Señor tiene una paciencia con nosotros que yo digo: gracias a Dios que yo no soy el Señor. Alábelo, que el Señor le ama. Al otro día, exactamente a la misma hora, el ruido y era al lado mío. Que sales de la escuela, que no trabajas más, se desapareció. Yo me quedé así en la cama como titubeante. Y apareció un personaje y traía en la mano algo que parecía un pedazo de periódico, pero dentro tenía algo, el pedazo de periódico, que se metía, parecía que tenía un tubo dentro del pedazo de periódico. Y lo levantó y me metió una clase de tubazo por el casco de la cabeza, caí yo a la larga de la cama al piso. Y yo dije: Señor, yo salgo, no tienes que dejarme la cabecita, alábelo que Él vive. ¡Bendito sea su nombre! Me levanté del piso y me acosté y dije: salgo, despreocúpate que salgo. Y salí. Todo el que me conocía en Camuy se volvió loco ese, mire, que es el que va a vivir ahora. Y me venía: pero mire, si usted se jubila en 2 años, ¿por qué se sale? Espere. Y el principal de la escuela, que me amaba mucho, me aconsejaba. Y yo dije: el que me habló me dijo que saliera y voy a salir. Y si el gobierno de Puerto Rico nunca ha fallado en mandarme el cheque todos los meses, el gobierno del reino celestial jamás fallará en enviarme lo que yo necesito, nunca. Y salí, alábelo, que Él le ama. Mire, cuando usted se mueve en la voluntad de Dios, no tenga temor, que Dios es responsable y es fiel y es rico. Nunca hay inflación en el reino de los cielos, sonríase, que el Señor le ama. Ahora usted sea fiel. Porque yo he visto siervos de Dios: ay, pero es que tengo un problema en la fe. Y yo, es que no, Dios no me provee. Mire, examine su vida. Porque yo conozco siervos de Dios que se levantan a las 7 de la mañana y se desayunan y después a casa de los hermanos a visitar a los hermanos. Irresponsable. Levántese a las 5 de la mañana, ore por lo menos 2 o 3 horas y después desayúnese. Primero coma para adentro y después coma para afuera. Y después cuando visite, a orar por los enfermos, a orarle a los pecadores, a trabajar para Cristo. Trabaje y Él le va a dar. Pero el que no trabaja no come. Alabe lo que Él vive. Mira, mi Dios nunca me falló, ni me ha fallado. Nunca. Lo que yo me ganaba en esos días de escuela, que era $100 semanales, eso venían toda la semana así, los 100 igualitos. Pero yo estaba a las 4 de la mañana en pie orando. Y oraba 3 o 4 horas, ese era el desayuno. Y después entraba en lo otro. Y lloraba continuamente. Y estaba ahí predicando arriba y abajo. Y visitando los hogares. Y cuando Dios comenzó a mostrarme que orara por los enfermos, me entró un temblor que las rodillas se debatían como las de Belsasán. Y yo recuerdo que empecé entonces a clamar a Dios con más profundidad. Y el Señor ora por los enfermos. Y en una campaña, en una iglesita en el campo esa noche, yo llamé al frente y oré por los enfermos. Estaba temblando. Y oía la voz del diablo clarita: no se sanan, qué vergüenza. Vas a avergonzar al Señor. El diablo preocupado porque yo iba a avergonzar al Señor. Charlatán ese payaso. Y yo muerto el miedo, pero oré. Tiene temor, hágalo con temor. Está temblando, hágalo temblando. Tiene duda, hágalo con duda. Que Dios de ninguna manera va a fallar. Porque aunque fuéramos infieles, Él no puede negarse a sí mismo. Él no fallará en hacer lo que prometió. Y Él sabe que somos débiles, pero haga lo que Él le dijo. Él sabe que somos flacos, pero haga lo que Él le dijo. Si Pablo, que era de los más grandes que ve en el Nuevo Testamento, dice que iba con temor y temblor, pero con demostraciones de poder y de espíritu. Para que la fe no fuera en los hombres, sino en el poder del Dios viviente. Óigalo, amigo, esto no es una religión muerta, este es el evangelio de Jesucristo. Esto no es una religioncita de papá y mamá, este no son los dogmas de los hombres, esto no son las tradiciones de los antepasados. Este es el evangelio de Jesucristo, la única doctrina que vino del cielo, que es potencia de Dios para salvación. Aquí hay poder de Dios para sanar, poder de Dios para salvar, poder de Dios para bautizar con Espíritu Santo y fuego, y que usted sea nueva criatura en Jesús. ¡Gloria a su nombre! Nunca puedo olvidar aquella noche. Cuando yo termino temblando de orar por los enfermos, levanten la mano los que se sanaron. Y yo asustado, levanta la mano una hermanita. Una nada más se sanó. ¿Y qué tenía? Amigdalitis, y me van a operar el martes. ¿Y qué pasó? Sentí una cuchilla que me cortaron todo. Y salió por la ventana y vomitó cuanto le quedaba en la boca. Quedó nueva. Y yo respiré. Dije, ay, gracias a Dios. Gloria a Dios. Alabe lo que Él vive. Pero entonces, oiga bien, empecé a visitar los hospitales y las clínicas en mi pueblo y en el pueblo de Recibo. Y me metía cama por cama y oraba cama por cama por los enfermos. Y había gente que allí mismo vomitaban todo, bañaban el piso. Y dije, aquí me matan, me meten a la cárcel. Y se sanaban allí mismo. Y le cogía nombre a los que se convertían y se los mandaba a los pastores. Y ahí estaba día tras día. Y me botaban a las 2 de la tarde cuando sacaban la visita y yo no me iba. Y seguía ahí. Y ya, váyase, ¿no? O después ya me voy, ya se quedó por todo el mundo. Y después voy a orar por usted también. Alabe lo que Él vive. Esfuérzate y sé valiente. Hay que trabajar, hay que buscar a Dios. Hay que cultivar los dones del Espíritu para que se desarrollen y crezcan. Si usted quiere un don de sanidad que realmente sea ahí sólido, ore por los enfermos y ore por todo el mundo y clame por todo el mundo y Dios le va a dar. Pero si usted no lo hace, Dios ve que usted no está interesado. Siempre va a ser un mediocre. Sonríese, que Dios le ama. Sea bendito el Señor. Y según lloraba ahí por los enfermos y clamaba por los enfermos, veía que más gente se sanaba según oraba en las campañas. Gloria al nombre de Jesús. Hay que trabajar en la obra de Dios, hay que moverse en la obra de Dios, hay que esforzarse en la obra de Dios. Y Dios va dando crecimiento según uno va, según va viendo el interés y la sinceridad de uno. Bendito el nombre de Dios. Y me fue aumentando la finanza. Yo recuerdo que apenas me sacó de la escuela, comenzó a llamarme a ayunar días. En la escuela yo ayunaba continuamente, pero tenía que trabajar. Y había días que yo estaba 5 días en ayuno sin entregar. Y el quinto día los estaba los estudiantes enseñándole química, biología, y no sabía yo que el maestro hacía 5 días que no se comía ni un grano de arroz. Y lo hacía en esa forma. Usted está trabajando, hay gente que me dice, bueno, ¿y trabajando? ¿Puedo ayunar? Yo dije, lo tuve que hacer 7 años yo. Nunca me enfermé ni me pasó nada. Pero cuando salí del trabajo y quedé dedicado al ministerio, Dios me mostró que me encerraría en una habitación que había en casa y que ahí esperaría hasta que Él me hablara que saliera. Y yo dije, esto no huele bueno. Y recuerdo que ese día yo salí a visitar unos hermanitos en la zona metropolitana, y cuando fui a salir me dijeron, mira, yo siento que tengo que darte esta ofrenda. Cuando me la pusieron en la mano, era un cheque de $500. Yo partí para casa y cuando llegué a Tillo, me paré a saludar a mi suegra. Todas las suegras no son malas, sonríese, que el Señor le ama. Esa es una suegra convertida, llena del Espíritu Santo. Me abrazó, me metió dos besos con un poco más arranca los dos cachetes. Me dijo, yo siento, me alegro que hayas venido, yo siento darte esto, un cheque de $400. Y yo dije, este ayunito no son tres días, aquí tú estás mostrándome. Y cuando llegué a casa le dije a mi esposa, mira, yo me voy a dejar ahí, no sé qué día son, Dios no me ha mostrado los días, pero mira, aquí tienes dinero para alimento y para todas las necesidades tuyas y de las nenas. El Dios de nosotros es un Dios ordenado. Es un Dios que suple, es un Dios que hace las cosas bien hechas. Porque dice la Biblia que el que no puede suplir para las necesidades en su hogar ha negado la fe, dice. Bendito sea Dios. Ella cagó su dinero y yo me cerré. Y nunca olvido que cuando llevaba 17 días encerrado ahí, Dios no me había hablado todavía, dije, no salgo ni que me muera. Y en el día número 18 estaba tirado en el piso sin fuerza ni de moverme. Estaba tirado boca arriba en el piso orando bien temprano de la mañana, como a las 6 de la mañana. Y le dije, Señor, dame fuerza, ayúdame que no me puedo ni mover. Yo quiero orar con toda mi fuerza y clamar. Acostado ahí tirado. De pronto yo hago así, miro, estaba el Señor parado en lo mío como un hombre. Que no quiera creer, no lo crea, pero yo lo voy a hablar como lo viví. Sonríase, que el Dios de nosotros es un Dios sobrenatural. De pronto me dice, ven. Y alargó la mano así, por donde me agajó yo ni sé. Yo sé que cuando vine a ver me había sacado la habitación y estaba en el aire arriba con él. Y cuando yo me sentí arriba, respiré y sentí aquel fresco y aquella alegría. Y abrí los dos brazos así. Y el Señor parado a lo mío como un hombre. Y parado al lado de él, yo planeaba como un ave por el aire. Iba volando ahí por el aire y él al lado mío, ahí. Ay, qué silencio, parece que pasó un temporal. Sonríase, que el Señor le ama. Bueno, y cuando a Pedro le dijo, ven. Y Pedro se movió por las aguas y caminó. Y ahora, ¿qué diferencia hay entre caminar por las aguas o volar por el aire? Si está el Señor al lado, lo mismo camina, que vuela, que hace cualquier cosa. Porque Él lo dijo, todo es posible para el que cree. Si tan solo puedes creer, todas las cosas te son posibles. Yo sé que me tuve un buen rato planeando para allá arriba en aquel fresco, respirando hondo, gozándome, y de momento me bajó. Y cuando yo vine a ver, estaba acostado en el piso. Y Él paró lo mío. Me habló ciertas palabras, ciertas cosas que me iban a suceder allí en los días que me quedaban del ayuno, y se desapareció. Yo me paré y corría por la habitación y saltaba por la habitación lleno de energía. Y cuando llegó el día número 18, por la noche estaba yo acostando, Señor, muéstrame los días que son. No voy a salir hasta que no me hable. Aquella noche, nunca me olvido, era el día, perdón, el día 19 del ayuno. Y estaba así recostado orando, orando, cuando oí a alguien que me habló y me dijo, dos ayes. Yo dije, dos ayes, ¿qué es eso? Me acosté y me dormí. Cuando me dormí, vino un personaje y se me acercó y me dijo, los dos días que te quedan del ayuno. Día 20 y el 21. Y fíjense lo que están aquí, que es para que usted vea que el Dios de nosotros es un Dios real, es un Dios vivo, un Dios que dijo, los dirigidos por el Espíritu Santo, esos son los hijos de Dios, que dirige por su Espíritu, que dirige en forma precisa, que usted tiene que creer, tiene que tener fe, tiene que servirle, tiene que ser sincero con Él, tiene que esforzarse, alabado sea Dios, y entonces hay victoria en todo, gloria a su nombre, no se mueva por su cuenta, no se mueva conforme a sus convicciones, no se mueva con temor, muévase en la palabra creyendo en Él. Yo acabé los 21 días y salí de la habitación. Así de gordito, alabe lo que Él vive. Abrí la habitación, saludé a mi esposa. Cuando ella me vio, se le saltaron las lágrimas. Y dije, muchacho, estoy sanito, estoy mejor que nunca en mi vida. Y empecé a alimentarme bien suavemente para no dañarme. Alabado sea Dios. Y ahí el ministerio comenzó a crecer. Y Dios me llamó varias veces, ayunos de 14 días, ayunos de 7, ayunos de 9, ayunos. Y cuando empezó a llamarme a ciudades grandes en Estados Unidos, a Nueva York, ciudades endiabladas de esas, me metía 14 días de ayuno antes de ir. Cuando llegaba allá, se convertían en Nueva York, que parecía que era increíble, 5.000, 6.000, 7.000, y en una campaña en Nueva York se convirtieron 12.000 y pico personas. Hubo iglesias que le tuvieron que romper los cestos y venderlas a otros y meterse en teatro porque se llenaban de frutos. Hay que pagar el precio. Si quiere ministerio, tiene que pagar el precio. Si quiere ministerio, tiene que meterse con Dios. Si quiere ministerio, tiene que orar y ayunar y buscar a Dios de corazón. Esto no es fácil. Aquí hay que pelear contra el diablo. Hay que quitarle las propiedades de Satanás. Y para quitarle las propiedades de Satanás, hay que romper ese yugo. Alabado sea Dios. Y la oración y el ayuno rompe el yugo del diablo. Pero que Dios lo dirija a Dios, no imita a ningún hombre. Que Dios lo dirija. Dios te va a dirigir. Si tienes fe, te va a dirigir en forma precisa. Gloria al nombre de Dios. Ahí el ministerio fue moviéndose arriba y abajo, ya tiempo completo, todo el tiempo dedicado a este trabajo de llevar buena nueva a la pobre humanidad de que Cristo viene. Ahora, Dios me llamó a predicar principalmente el mensaje profético. Y como las demás cosas, me dirigió en forma muy precisa. Y la noche que me bautizó con el Espíritu Santo, en la habitación mía, me despertó de madrugada y me bautizó. Yo recuerdo que antes de bautizarme, me levantó esta mano en alto y me la apretó. Y la mano de él apretaba la mía ahí como un hombre. Y salía como un fuego esa mano que me corría por todo el cuerpo. Y comenzó a hablarme con voz audible y me decía, profecía, profecía, profecía. Me lo repitió como 20 veces. Y después me soltó la mano y ahí me bautizó con el Espíritu Santo. Y al otro día yo encerrado en la habitación oraba, explícame, muéstrame, háblame. Y a los pocos días me llamó a ayunar y en ese durante esos días, como 7 días encerrado en una habitación en ayuno, me presentó el mensaje del rapto de la iglesia. Yo iba predicando el mensaje del rapto, ahí, y lo predicaba y sentía el Espíritu de Dios cuando por mi boca hablaba, y hablaba el mensaje del rapto. ¿Con qué compararemos el rapto de la iglesia? Es semejante a un agricultor que tiene una finca y está a punto de recoger la cosecha, pero encuentra que algunos frutos maduraron primero. Y dice, ¿qué he de hacer con estos? He de recogerlos porque podían caerse y podían perderse. Ese es el rapto. Frutos maduros que se van. Frutos maduros que serán recogidos. ¿Cuántos están maduros? Frutos maduros que serán librados de esta tierra impía a tiempo. Frutos verdes se quedaron. Ese es el rapto. A punto de recoger la cosecha. Y yo comencé a predicar ese mensaje. Y Dios a darme detalles sobre el mensaje del rapto. Sea bendito el nombre de Dios. Y todavía estamos ahí entrando en detalles sobre el mensaje del rapto. Lo único que ahora, después que han pasado unos cuantos años después de esas experiencias, ahora estamos bien en las postrimerías del tiempo. Ahora es que ese mensaje tiene más impacto, porque ahora todas las señales están cumplidas. Todas están cumplidas. No hay una señal que no se haya visto. ¡Alabado sea Dios! Y yo recuerdo que aquella noche fue para mí impresionante, que cuando yo salí de la habitación después que me bautizó con el Espíritu y comencé a orar en otra habitación y amaneció el día. Yo recuerdo que cuando amaneció el día yo noté que corría una corriente por la mano. Esta mano izquierda, la mano que él me agarró. Yo dije, bueno, natural, si tú me apretaste esa mano ahora, es natural que sientes esa caricia ahí hoy por la mañana. Pero pensé que eso se acababa ese día. Pasó el día y al otro día ahí esa corriente ahí. Y al otro día la corriente ahí. Y pasaron 2 semanas y la corriente ahí. Y pasó 1 mes y la corriente ahí. Y han pasado 27 años y la corriente está ahí. Ahora mismo mientras yo predico, corre el Espíritu como una corriente por esa mano todo el tiempo. Todo segundo de mi día, de noche, a toda hora, recordándome que Él me llamó a predicar ese mensaje. Y que mientras yo sienta esa corriente ahí, es porque estoy en su perfecta voluntad. Cuando se apague eso, algo está mal. ¡Alabado sea Dios! ¡Ay, Samaya Sahaba! No está en esta mano. La que Él me agarró fue esta. Ahí está. Entendiendo que Él está conmigo, que es el mensaje para el pueblo. Y mientras hablamos ahora y terminamos, el mensaje decisivo para la iglesia es el mensaje del rapto. Mensaje de que Cristo está a punto de levantar su pueblo, que todo está cumplido. Que todo está cumplido. Que mientras predicamos aquí el sábado el mensaje de las 2 higueras, en Jerusalén celebraban los judíos allá 40 aniversario de haberse establecido como pueblo, la última generación, y se acaba el tiempo y estamos a punto de volar para el cielo. Y toda persona que está aquí, prepárese. Y toda persona que está aquí, afírmese en el Señor. Y todo el que está aquí que nos ha convertido, amigo amado, esta es la noche de su victoria, amigo. Lo trajo Dios aquí a salvarlo. Amigo, lo trajo Dios aquí para que usted escuche que solo Cristo salva. Que solo Cristo derramó sangre que limpia el pecado. Que la paga del pecado, amigo, es muerte. Muerte en condenación. Alabado sea Dios que en esta noche usted tiene que venir a Cristo y escapar del destino terrible de condenación que le espera por el pecado. Y prepararse para que usted sea de los que vuele de esta tierra antes de que los juicios caigan. Y todo el pueblo de Dios lo sabe muy bien. Pero todo el pueblo que está aquí que no lo sabe, vienen los juicios más grandes que jamás se han visto. Y viene guerra mundial, y viene terremoto mundial, y plagas y granizo como jamás se ha visto. Es la ira de Dios por el pecado en esta tierra, por la idolatría, por la hechicería, por la brujería, por el clamor de muertos, por la prostitución, por los abortos, por los adulterios, por los crímenes, por los robos, por toda la maldad que hay aquí abajo. Viene juicio. Millares en esta tierra perecerán. Pero amigo, hay una promesa del Señor que los que guarden su palabra los librará, se los llevará para el cielo antes de que los juicios caigan. ¡Gloria sea Dios! Y usted, amigo, aproveche en esta noche que es la noche de Dios para usted. Óigalo, es el momento de Dios para usted. No se vaya de aquí sin Cristo por nada, que esta pues es la última oportunidad que Dios le va a dar. Bendito sea el nombre de Dios. Sálvese, que la promesa es, será salvo tú y tu casa. Póngale un seguro de vida a sus hijos que usted ama, si no se le van a perder en los juicios que vienen. Padre y madre que es responsable y ama a sus hijos, conviértase a Jesús, que es el único seguro de vida para los hijos que usted tiene y usted ama. Y esta es la noche de su victoria, aprovechela, aprovechela, que pronto será tarde. Todo está cumplido y en cualquier minuto, en cualquier momento, el Señor levanta a su pueblo. Sonó la trompeta, dice, arriba en los cielos. Y al sonar de la trompeta, el propio Jesús descenderá del cielo a la voz del arcángel y al son de la trompeta de Dios. Y los muertos en Cristo resucitarán primero. Alabado sea Dios. Y nosotros los vivientes, los que estamos vivos, los que tenemos el Espíritu Santo, los que estamos firmes en Cristo, seremos arrebatados en nubes hacia el aire al encuentro del Señor. Gloria sea Dios. Y librado de la ira que viene. Te amigo, avance en esta noche y acepta a Jesús. Conságrese, que se salve usted y se salven sus hijos que usted ama. Que en el momento grande que viene usted no esté en la tierra, usted esté con el Señor en el reino celestial. Y los hermanos, no se olvide, hermanos, de esta campaña. La campaña termina aquí en esta noche, pero la campaña sigue adelante mañana con su propia vida y en su propia iglesia. Sigue adelante agajado de Dios, sigue adelante madrugando a orar, sigue adelante ayunando con frecuencia. No se pierda un culto en la iglesia, no salga antes de acabarse los cultos. Ore a Dios y clame para que el culto no se acabe hasta que no amanezca. Alabado sea Dios, que salga lleno de la gloria de Dios, porque es tiempo final, decisivo, y pronto volamos con Jesús hacia el cielo. Y Él te llama en esta noche, venid a mí todos los que estéis trabajados y cargados, que yo os haré descansar. Vamos a cerrar nuestros ojos. Inclinemos nuestras cabezas y cada hermanito, cada amado amigo, mire al Señor.
1: Y ahora prepárate para recibir un milagro de Dios en tu cuerpo por medio de la oración de fe.
0: De Dios, vamos a orar. Todos los hermanos me ayudan con su fe y con su clamor, y los que están arriba en las gradas orando de allá para acá con nosotros. Padre bueno, mira esta multitud de enfermos que ha pasado, Padre, clamamos por ellos. Estamos seguros que tu mano está extendida para tocar esos cuerpos. Mira la fe de ellos que están aquí creyendo en ti, Señor. Ellos saben que tú eres poderoso y tú sanas. Ellos saben muy bien que no es el hombre que sana, que no soy yo que sano. Saben que eres tú y tienen su fe en ti. Honra la fe de ellos. La Biblia dice que tú sanabas todos los enfermos y echabas fuera los demonios con tu palabra. Tú no has cambiado y tú estás aquí. Yo sé que estás en nuestros medios. Voy a hablar tu palabra, Padre. Cuando hable tu palabra, toca esos cuerpos y muestra tu gloria en ellos. Bendito sea tu nombre. Ahora mismo. ¡Ansa, Maya, Sijaba! ¡Aleluya! ¡Ay, Asquila! ¡Soja! ¡Ela! ¡Oh, Bendito sea Dios. Ahora mismo, Padre, ahora mismo, para gloria tuya, digo, Padre, creyendo que por su llaga fuiste sanado. Tú el que cree que Dios lo sanó, levante las manos al cielo y dele gracias. Dele gracias a Dios por esa palabra tan sano, por esa palabra tan sano, por su llaga fuiste sanado, por su llaga fuiste sanado. Envía esa medicina hacia cada cuerpo, tu palabra es medicina. Ay, Dios mío, envía esa medicina hacia cada enfermo. Entra esa palabra en cada cuerpo, mete esa palabra en cada uno de ellos. Por su llaga fuiste sanado, esa es palabra tuya. Glorifícate, Padre.

0: lo que él vive. ¡Aleluya! La gloria. ¡Ay, gloria, Saba! ¡Poder de Dios! ¡Varón de guerra, muestra tu dominio! ¡Muestra tu amor, gloria, Saba! Jesús jamás vuelve a tocarlo. Levanten la mano los hermanos, díganle, jamás lo voy a tocar, jamás lo voy a sentir, jamás lo voy a sentir. Ponte de pie, varón. ¿Cuántos dan gloria al Señor? Fíjate bien. Fíjate de frente. Fíjate bien. ¿Cómo te sentías cuando viniste acá esta noche?
1: Bastante mal, me sentía, no podía casi ni respirar, porque un varón que en la luz me hizo que yo viniera hacia acá, no podía casi caminar. Ahora me siento bien, no sé, algo en mi corazón me ha tocado bastante, Señor. Siento como un hombre nuevo, yo para mí ya yo no tengo nada, no me duele nada en mi cuerpo, Señor. Me siento bastante bien, esto yo no sé, ¿tú entiendes? Estoy bastante contento.
0: Prométele servirle al Señor para que te mantenga sano. Sírvele al Señor de corazón. Te vienes todas las noches acá a la campaña.
1: Yo soy del Señor, ya yo creo que yo soy de mi alma, es toda del Señor.
0: Entonces estás escrito esta noche.
1: Yo soy del, ya soy de, yo no encuentro ni cómo hablar al Señor, porque yo creo que Él me sanó a mí, sí, completamente.
0: Te sanó y te salvó también. ¿Cuánto es gloria a Dios? Vienes todas las noches acá a la campaña para que te fortalezcas en la fe.
1: Claro que bueno.
0: Cuando te trajeron en una silla ahí, ¿verdad?
1: Mire un poco bastante.
0: ¿El qué, hermanito? Sí, este es el. Lo lleva ya leyendo las palabras. Te trajeron en una silla.
1: Vine bastante, me trajeron como quien dice arreguindado, ¿viste? Porque no podía casi caminar ni nada.
0: Camina ligero para allá ahora. Mira, varón, hermanito. Salta, prueba, salta. Grábelo, que él vive, grábelo. Todo es posible. ¿Cuánto levanta las manos y dicen, tú fuiste, Señor, tú? Tú fuiste. Poderoso varón de guerra, depósito. Tú fuiste, a ti te damos la gloria. Y creemos en ti.
2: Hacían 4 meses y no podía virar mi cuello. Y esta noche me puse en oración y confiando en que Dios me lo iba a quitar y viro mi cuello ya para todo lado.
0: ¿Qué tenías en el cuello, hermanito?
2: Un espasmo muscular y un nervio pillado.
0: ¿Te vio el médico?
2: Sí, me estaban dando terapia.
0: ¿Te dijo que era un nervio pillado?
2: Ajá. Y
0: ¿no podías mover el cuello?
2: No podía. Mira.
0: Muévelo ahora, suéltalo para los lados, dije Erick. ¿Cuántos alaban a Dios? Estás muy bien, levanta las manos y dale gracias al Señor. Gracias a la paz. Libre por tu palabra. Recibe Espíritu Santo y fuego. Recibe poder de Dios. Soy Osama. Jamás vuelvo a sentir. La gloria es tuya.
2: Amén.
0: ¿Qué usted tenía, hermano?
3: Bueno, yo tenía artritis en la espina dorsal.
0: Sí.
3: Me doblaba y me daba mucho dolor. Las manos, llegué aquí sin poderlas doblar.
0: ¿No las doblaba?
3: No podía doblar
0: los dedos. De frente hacia allí. Ahora le hiciste la
3: obra. Sí, ahora puedo. Gracias al Señor que ha hecho su obra.
0: Muestra y póngala como las tenía primero.
3: Bueno, este dedo no podía doblar, se me quedaba para.
0: Ese dedo se quedaba, sí. Como, póngalo como se quedaba.
3: Así
0: ahí así. Se quedaba, no,
3: ahí
0: no movía,
3: se quedaba,
0: más.
3: Sí.
0: Levántelo ahora. Oye, está, gracias a Dios, artritis, eso es incurable, pero para Dios.
3: No hay nada imposible. Para Dios no hay nada imposible, estoy bien contenta.
0: Doble si prueba la cintura, que está sana. ¿No podía doblarse así?
3: No he podido doblar así.
0: Qué bueno, levante las manos y dele gracias a Dios.
3: Gracias.
0: Manténla sanita, ve hacia la paz.
3: Amén.
0: Libre por tu palabra, la gloria es tuya. Bendito sea Dios.
3: Bendito sea.
0: Dios te bendiga, hermano, gozamos que esté bien. ¿Qué usted tenía, hermano?
4: Yo estaba operado de disco. Y entonces pues me sentía como si no me hubiesen operado, porque tenía que dormir con una almohada en las piernas altas y entonces no podía hacer ningún juego para ningún sitio, estaba paralítico.
0: No se podía doblar nada.
4: Porque estaba inválido, no podía caminar, las piernas aquí hinchadas, esta base de aquí, el pie, el zapato gordísimo, y decía, aquí está hinchazón, pero seguí ahí, yo dije, porque yo voy a buscar allí, y la sanación mía va a estar allí, y yo sé que confiando en mi Cristo, Él me va a sanar. Y Dios me ha sanado, porque puedo hacer cualquier momento.

0: movimiento.
1: Dame si toques el zapato, a ver. Aleluya, alábelo que él vive, alábelo.
0: Gloria a Dios, alabado sea
1: el Señor. El problema no es eso de los discos, hermano, que eso es dificilísimo. Aleluya. Que se sane. La mayor parte de las operaciones de eso es lo que se manda a la gente con su de ruedas.
0: Alabado.
1: Pero Dios sí puede. Gloria. Y lo ha dejado nuevo.
0: Amén.
1: ¿Qué sintió cuando oramos, hermano?
0: Bueno, yo sentí como un frío, primero. Y después sentí esa corriente que me cogió esta parte. Porque yo antes, un año antes, me había operado una hernia y tenían dos cicatrices y las dos estaban levantadas como el grueso de un dedo. Pero ahora no tengo nada. Se fuere todo.
1: Que sí, que las cicatrices de la hernia también se fue.
0: Todo, todo completo. En el nombre del Señor, todo eso se fue.
1: Cantemos en gloria a Dios. ¿Quién fue? Qué bueno, nos gozamos. Levante la mano y dele gracias a Dios. Manténlo sanito, jamás voy a sentir, Dios mío, ninguna dolencia. Lo que tú haces, lo haces bueno. Y tu gloria es que se mantenga sano. Tu mano está. Por tu palabra fue hecho. Gracias que está libre. Por los méritos de Jesucristo fue hecho. Ay, gracias, la gloria es tuya. Salica Maya Sohaba, Mara la Calla Saja, Mara la Jalia Jeva, Mara la Jalia Jova, Mara la Calaya Soba, Mara la Calaya Saque, Shoba la Cabara Coa, Mara la Calaya Saje, Shoba la Camarra que la Jova. Poder de Dios, Espíritu Santo, en el nombre de Jesús, hecho fuera ese demonio, fuera. Por el poder de tu palabra fue hecho. Para gloria tuya fue hecho. Hay poder en Jesús. Gracias, Jesús. Gracias, Jesús. Gracias, Jesús. Hay poder en Jesús. Gracias, Jesús. Alábalo que él vive, alábalo que él vive, alábalo. Se van los ídolos, cuando se van los ídolos, el diablo se va también. Alabado sea Dios. Hay poder en Jesús. ¿Cuántos alaban a Dios? Cuando salen los amuletos y los ídolos y los diablitos estos, se va el diablo también. Hay poder en Jesucristo. Toma, papo, te regalo. Pásenme. Acércanla aquí. Gracias a Dios. Sí. Gracias, Padre, que la sanaste. Está sana por el poder de tu palabra. Recibe fuerzas nuevas. Esperan en Jehová, tendrán nueva fuerza. Le montarán como las águilas. Por esa palabra recibe fuerzas nuevas. Y recibe, recibe liberación total de Dios. Gracias. Hermanita, mírame. Sonríete que está bien. Abre los ojos y dile gracias, Jesús.
2: Gracias, Jesús.
1: Estoy sana.
2: Estoy sana.
1: Libre.
2: Libre.
1: Levántate con confianza. Ponte de pie. Camina hacia acá. Sí. Abre los ojos para que cojas balance. Sonríete con los hermanos. Levanta las manos y dile gracias, Jesús. Gracias, Jesús. Gracias, Jesús. ¿Quién fue? Siente bien. ¿Cómo te sientes? ¿Cómo te sientes?
2: Bien.
1: Te ha libertado el Señor en una forma gloriosa.
2: Sí.
1: Sírvele al Señor de corazón.
2: Sí.
1: Sírvele junto al varón que está contigo. Sírvanle al Señor. Ella vino con sida aquí, hermano. Antes en gloria a Dios. Vino con eso. No sé dónde va para el diablo eso. ¡Ay, ay, amás, ay! Siento la presencia de Dios, hermano. Está sanita. Conforme a tu fe ha sido hecha. ¿Estás contenta?
2: Sí, estoy bien contenta. Me siento bien. Y gracias al Señor.
1: Qué bueno. Y sigue bien lo que Dios hace, permanece. Levanta las manos y dale gracias a Dios. Manténla sanita, Padre, que ella pueda ser un testigo fiel. Gracias a la paz. Libre para siempre por tu palabra. La gloria es para ti, Señor. Gloria a Dios. Sube acá, varón.
3: Él es tu esposo.
1: Él es el esposo de la hermanita. Los dos vinieron con SIDA aquí. Pero para eso vino Jesucristo, para deshacer las obras del diablo. Miren acá. ¿Qué noche tú viniste a la campaña?
2: Fue el martes.
1: El martes. ¿Qué enfermedad traías?
2: SIDA.
1: Traía SIDA. Ella fue cuando oramos por ella, que cayó postrada al piso. Y aquel demonio terrible que no quería soltarla se fue. Especialmente se fue cuando un collar de una espiritista que tenía en el cuello se lo quitaron. ¿Cuánto en gloria a Dios? ¿Cómo te has sentido en estos días?
2: Me he sentido bien, bastante bien, gracias a Dios.
1: ¿Has sentido malestar de
2: ti? No, nada.
1: ¿Estás comiendo normal?
2: Sí, estoy comiendo mucho.
1: ¿Quién fue? Nos gozamos que Dios te haya dado una bendición tan linda.
2: Gracias.
1: ¿Cuándo tú aceptaste a Cristo?
2: El mismo día.
1: El mismo martes. Mire cómo Dios la recibió, cortando una enfermedad tan terrible como esa. Estamos contentos con tu victoria. ¿Estás contento?
3: Sí, estoy contento.
1: ¿Tú también tenías esa enfermedad?
3: Sí.
1: ¿Cómo te has sentido tú?
3: Me he sentido bien también.
1: ¿También estás comiendo bien?
3: Uh-huh.
1: ¿No sientes malestar ninguno?
3: No, gracias a Dios.
1: ¿Cuántos en gloria al Señor? Los dos vinieron con esa maldición terrible. Pero paso fue que vino el Señor a deshacer las obras del diablo. ¡Cuántas gloria a Dios!
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1: Todo el que estés viendo por televisión, acepte ahora a Jesucristo de todo corazón como su Salvador. Ahí junto a la pantalla, levante la mano y acepte a su Salvador. Comienza a vivir para Él. Lea diariamente la Biblia. Ore diariamente. Vaya a una iglesia donde le bauticen en las aguas y usted se llene del Espíritu Santo, para que en el día grande que se acerca nos veamos en el cielo. Bendito sea Dios.
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Jesús le dijo: si puedes creer, al que cree todo le es posible. Marcos 9:23.

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0: Había un rumor que el mundo nació en amor. Antes de vestirse las estrellas de fuego, nace un hilo plateado desde la oscuridad. Un chispazo anunció la lumbre. Un vacío sin fin al fin se rinde. Y al principio, el día uno. En una panoplia dorada subían querubines y amiantes, amos de estrellas, formas sin materia, cálculos sin cargo, que descienden de la escala de sendas humildes. Al instante lo divino tocó la carne, tocó la vista. La raza humana brotó desde el terrón, con mano y mente pronto para gobernar, y su alma lista para ver el rostro de Dios. Pero el vacío rugía para sujetar a su hijo. Esa inclinación antigua y dura cerviz, por el engaño y lengua torcida, amarró el aliento dotado del hombre. Así cayeron los hijos de Adán a las tumbas bajas de Tártaro, a esperar la flama moribunda cuando todos regresen al lugar de concepción. Pero antes que danzaran los cosmos, antes que Dios encendiera los cielos, existía el amor, con todo Dios de parte de Dios, el Verbo proclamado. Entretejiendo carne, alma y hueso, el Verbo se apropió del cuerpo herido del hombre para extraer el veneno mortal y cargar la demanda inmoral del pecado. Pero la muerte fraguaría la espada que golpeara el talón radiante del Hijo del Cielo. Esa antigua herida, infectada aún, infligió al más santo. Pero el pecado, aún con sus orgullosas mentiras, despojado de su poder, fue pisoteado. Pues las tinieblas no pueden vencer el fuego de la salvífica corona. La creación, gimiendo en corrupción, se levantó de nuevo, viva, renacida. El Verbo que invocó vida desde el abismo, destrozó para siempre la vergüenza. Había un rumor que el mundo nació en amor. Un murmullo fidedigno. El Verbo, la vida, el resucitado. Que rehace todo de
1: nuevo. 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

0: Dios al mundo, que ha dado a su Hijo unigénito, para que todo aquel que en Él cree no se pierda, mas tenga vida eterna.
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1: Estamos conectados. Y lo que una vez hizo, lo hará otra vez en nosotros. Y aún mayor. Te bendecimos, Señor. Te adoramos. La tierra está llena de tu gloria y eres bienvenido, Espíritu Santo. Entrónate.

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Es un milagro, donde el milagro pase todo el día. En lugares deleitos, y es hermosa la heredad que me ha tocado. Bendeciré a Jehová que me aconseja y aún por las noches le enseña mi conciencia. Porque está a mi diestra, porque está delante de mí, yo no seré conmovido. Aunque

0: di conmigo, tú tienes el control. Tú tienes el control. Nunca pierdes el control. Yo no sabía que esa canción yo la había escrito para mi proceso. Porque no me había pasado nada antes de que yo escribiera esa canción. Cuando yo la escribí, pero Él sabe cómo tener detalles con nosotros. Cuando eres su hijo y cuando eres uno que no solo ha sido marcado por Él, sino cuando tú has causado algo en el corazón de papá.
1: Clama a mí y yo te responderé y te enseñaré cosas grandes y ocultas que aún tú no conoces. Jeremías 33:3.

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Jesús le dijo: si puedes creer, al que cree todo le es posible. Marcos 9:23.

0: esta promesa de poder. Jehová será refugio del pobre, refugio para el tiempo de angustia. En ti confiarán los que conocen tu nombre, por cuanto tú, oh Jehová, no desamparaste a los que te buscaron. Salmos capítulo 9, versos del 9 al 11.
1: We sang, you know, coritos. They weren't even choruses or hymns. 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Papi, you know about the coritos, right?

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Yo soy quien da fuerza a la espada, los temblores en el asta de la lanza. Yo forjo mis sendas con las llamas de las tormentas de fuego. Elimino los defectos de puntas dobladas para preparar los pisos en donde danzo. Yo soy el silencio entre los aplausos, los rugidos de los corazones que recorren los pasillos del cielo. Yo respiro las formas de luz y silencio. Detengo el curso de los motines cósmicos. Yo soy la gloria de los gigantes Manaslu, Sagarmatha, vigilantes de las llanuras asiáticas. Ellas ceden a mi nombre, hecho famoso a través de los gritos de las bandadas de álbatros bañadas en los fuegos del Pacífico. Yo soy el que viste con el rocío de las dunas de Nevada, revestido de las sombras de las cuevas del Sahara. Yo soy la luz de flamas lunares saciando las lluvias de la Amazonia. Yo pinto las caravanas de las expediciones antárticas, libero los dominios de la pantera del desierto. Yo autorizo las ruinas de aztecas e incas que florecen a través de las visiones de las tribus de las montañas. Yo surco los horizontes, respiro los símbolos, enciendo las órbitas de los ojos de la astronomía. Yo soy lo inaudible que se escucha en las tormentas que arden con mis palabras. Yo soy aquel a quien añoran. Yo soy la palabra. Yo emerjo de lo acabado con la humedad de tus llantos, haciendo en los momentos que despiertas. Yo traigo las alboradas que sacuden las fiebres de tu recuerdo. Yo estoy aquí, yo soy inminente. Yo soy aquel que cruza las llanuras en las que te extraviaste. Descubro las partes que marchitó la extinción. Yo sacudo los restos secos de las lágrimas. Yo desagúo los lagos de tus pesares. Yo mojo los pozos, cultivo el suelo, aplaco los esfuerzos, sofoco los enojos, encuaderno libros rotos con mi confianza en ti. Yo traigo el tú que tú nunca has conocido. Yo soy el deseo que mantiene húmeda tu almohada. Yo soy el latido que buscas cuando persigues sueños. Cuando extiendes tu mano y suspiras, me estás buscando a mí. En el toque de los cuerpos soy yo a quien buscas. En los gemidos y anhelos soy yo a quien buscas. En el sueño ansiado, en la necesidad de ser visto. En el ámame, ámame, soy yo a quien buscas. En las maravillas que arrebatan el aliento. En el hambre jadeante, en el roce de un extraño que te hace sentir joven.

0: clamas por más, es mi nombre el que lloras. Yo soy aquel que espera que extiendas tu mano. Yo extiendo mi mano hacia ti y espero. Cuando yaces medio quebrantado y despierto, yo soy el que vela por tu sueño. Yo espero y espero hasta que los temblores cesen. Yo soy la verdad que ellos llaman liberación. Cuando la oscuridad estella y comienza a hablar, yo esculpo las sombras del alba.
1: Pacientemente esperé a Jehová y se inclinó a mí y oyó mi clamor y me hizo sacar del pozo de la desesperación, del lodo cenagoso. Puso mis pies sobre peña y enderezó mis pasos. Puso luego en mi boca cántico nuevo, alabanza a nuestro Dios. Verán esto muchos y temerán y confiarán en Jehová. Salmos 40.

Aunque afligido yo y necesitado, Jehová pensará en mí. Mi ayuda y mi libertador eres tú, Dios mío, no te tardes. Salmos 40:17. 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

Pacientemente esperé a Jehová y se inclinó a mí y oyó mi clamor y me hizo sacar del pozo de la desesperación, del lodo cenagoso. Puso mis pies sobre peña y enderezó mis pasos. Puso luego en mi boca cántico nuevo, alabanza a nuestro Dios. Verán esto muchos y temerán y confiarán en Jehová. Salmos 40.

y yo te responderé y te enseñaré cosas grandes y ocultas que aún tú no conoces. Jeremías 33:3.

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1: Y miré y viví en medio del trono de los cuatro seres vivientes. Y en medio de los ancianos estaba de pie un cordero como inmolado.

seres vivientes y los 24 ancianos se postraron delante del Cordero. Todos tenían arpas y copas de oro llenas de incienso, que son las oraciones de los santos. Oh, santos, levanten su oración a Él.

esta promesa de poder. Jehová será refugio del pobre, refugio para el tiempo de angustia. En ti confiarán los que conocen tu nombre, por cuanto tú, oh Jehová, no desamparaste a los que te buscaron. Salmos capítulo 9, versos del 9 al 11.

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1: Hazte un lado que no me dejas ver.
2: Pero papá, es una pregunta pequeña.
1: Bueno, entonces pregúntale a tu mamá. Ella es la experta en preguntas de mujeres. ¡Rosa! ¡La niña tiene una pregunta! Y ahora déjame ver en qué termina esta película.
2: ¡Pero papá!
3: ¿Cuánto daño es capaz de causar un padre en una niña sin siquiera pensarlo? Y esas heridas se podrían llevar durante toda la vida.

La Biblia no es una serie de historias desconectadas. Es un solo narrativo en que cada historia y cada personaje señala a una persona que es más grande. La historia de Adán y Eva no se trata solo del primer hombre y la primera mujer. Hay un mejor y verdadero Adán que pasó la prueba en el huerto y cuya obediencia se nos confiere. Hay un mejor y verdadero Abel que fue inocentemente asesinado y cuya sangre clama por nuestra absolución en vez de nuestra condenación. Hay un mejor y verdadero Abraham, quien contestó el llamado de Dios para dejar todo lo cómodo y familiar y salir al vacío a crear un nuevo pueblo de Dios. Hay un mejor y verdadero Isaac, el hijo de risa, de gracia, que no solo fue ofrecido por su padre en el monte, sino que verdaderamente fue sacrificado por nosotros. Hay un mejor y verdadero Jacob, quien luchó y recibió el golpe de justicia que nosotros merecíamos para que, al igual que Jacob, solo recibiéramos las heridas de gracia que nos despiertan y nos disciplinan. Hay un mejor y verdadero José, quien a la diestra del rey perdona a los que le traicionaron y vendieron y que usa su nuevo poder para salvarlos. Hay un mejor y verdadero Moisés, quien se pone en la brecha entre el pueblo y el Señor y es mediador de un nuevo pacto. Hay una mejor y verdadera peña de Moisés, la cual al golpearla con la vara de la justicia de Dios, ahora nos brinda agua en el desierto. Hay un mejor y verdadero Job, quien de veras sufrió inocentemente para después interceder por y salvar a sus amigos insensatos. Hay un mejor y verdadero David, cuya victoria se convierte en la victoria del pueblo, aunque ellos mismos ni siquiera levantaron una piedra. Hay una mejor y verdadera Esther, quien no solo arriesgó perder un palacio terrenal, sino que perdió su gran palacio celestial. No solo arriesgó su vida, sino que la entregó para salvar a su pueblo. Hay un mejor y verdadero Jonás, arrojado a la tempestad por el rescate de muchos. Hay un mejor y verdadero Cordero Pascual, inocente, perfecto, indefenso, inmolado para que pasara de largo el ángel de la muerte. Él es el verdadero templo, el verdadero profeta, sacerdote y rey, el verdadero Cordero y sacrificio, la luz verdadera y el pan verdadero. La Biblia no es una serie de historias desconectadas. Es un solo narrativo que nos señala a una persona, a Jesús.

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0: Bendito y poderoso es el nombre de Cristo Jesús. Inició el programa que es un toque de queda todas las mañanas a las 6 p.m. Hora de la oración. Maravilloso es el nombre de Cristo Jesús. 6 a.m. de las mañanas. Tiempo de oración, de clamar delante de la presencia de Cristo Jesús.
1: Amén, sí, Señor.
0: Tiempo de interceder a favor de los desfavorecidos. Maravilloso es el nombre de Jesús. Saludamos de una manera especial a toda esa audiencia que está en sintonía a las 6 de la mañana con este tiempo de oración. Vamos hoy a introducir e iniciar con esta oración especial a favor de Venezuela, ya que sabemos que sucedió 2 terremotos sobre Venezuela que afectó varias vidas. Vamos a clamar e interceder en esta mañana para que Dios esté guiando a Venezuela, para que Dios esté consolando los corazones que han tenido una pérdida. Vamos a orar en esta hermosa mañana. Amantísimo Dios y Padre Celestial, tú que moras en las alturas, Padre, te damos gracias por tu misericordia, por tu favor. En esta mañana clamamos delante de ti, reconociendo tu grandeza, reconociendo tu soberanía, Dios amado, reconociendo que tú eres el único Dios grande y poderoso, al único que debemos adorar, el único que debemos glorificar. Tuya es la gloria, tuya es la honra, tuya es la alabanza y la exaltación por siempre. Aleluya, tú eres el Dios grande y poderoso, maravilloso, al único que debemos glorificar, al único que debemos exaltar. Tú eres el Rey de Reyes y Señor de Señores. En esta mañana invocamos tu nombre, en esta mañana clamamos delante de ti, porque somos conscientes de nuestra necesidad de ti, necesidad de tu espíritu, necesidad de tu presencia, Señor. Aleluya, gracias por tu bondad, gracias por tu fidelidad, gracias por tu misericordia. Padre, pedimos perdón por nuestras transgresiones, por nuestras iniquidades, por nuestras rebeliones que hemos cometido delante de tu presencia, y en esta mañana levantamos un clamor, Dios amado. Aleluya. A favor de Venezuela, sí, para que tu gracia y tu misericordia alcance esta nación, Dios amado. Mira estos 2 terremotos, Señor, de alta magnitud. Mira que ha arrebatado varias vidas, Dios. Clamamos delante de tu presencia para que tu piedad y misericordia alcance a aquellos desfavorecidos que están en Venezuela, aquellos que han sufrido, Señor, la pérdida de un ser querido, aquellos que están lesionados, Rey de Gloria. Clamamos, Dios mío, para que tu paz y consuelo llegue a los corazones de los habitantes de Venezuela, Señor. Ten piedad y misericordia de esta nación, Señor. Ten piedad y misericordia, Dios, que tu gracia alcance a Venezuela, que tu misericordia alcance a Venezuela, Padre amado. Aleluya. Clamamos en esta hora, Padre, para que tu misericordia benigna, Señor, llegue delante de su presencia, Dios amado. Ellos están en tus manos de amor y misericordia, Padre amado, en el nombre poderoso de Cristo Jesús. Amén.
1: Amén, amén, amén, amén.
0: Y amén, aleluya. Seguimos clamando en esta hermosa mañana y vamos a estar intercediendo por República Dominicana, así como Venezuela, amado. Es necesario recordar que todos los días debemos clamar a favor de esta nación. Aleluya. Se ha levantado una ola de violencia, se ha levantado una ola de injusticia. La balanza ahora da a quien pueda pagar las autoridades. La ley no es justa sobre esta nación, y todas estas cosas Dios la está viendo, amados hermanos. Así que clamemos en esta mañana a favor de República Dominicana, para que Dios sea obrando de una manera especial en los altos funcionarios, los que están en eminencias, aleluya, los que manejan el poder sobre sus manos, muchas veces creyendo que son dioses, para que Dios lo guíe a ellos a tomar buenas decisiones y Dios tenga piedad y misericordia sobre esta nación. Padre, en el nombre poderoso de Cristo Jesús, seguimos clamando delante de tu presencia. Y en esta mañana clamamos a favor de República Dominicana, Señor. Padre, mira a los que están en eminencia, Señor, los altos funcionarios, los que están presidiendo, Rey de Gloria, aleluya. Clamamos delante de ti en esta mañana para que seas tú guiándolo, para que seas tú dirigiéndolo, Dios, para que seas tú dándole sabiduría, Padre, para que ellos no, Padre, no desvíen la balanza, Señor, Señor, y le den el peso justo a quien es injusto, Señor, sino que ellos puedan hacer lo que es correcto, Rey de Gloria. Padre, ten piedad y misericordia de esta nación. Mira cómo se ha levantado una ola de violencia, Rey de Gloria. Mira cómo se ha levantado una ola de maldad, Dios mío, aleluya. Mira cómo se levantan a delinquir, a arrebatar la vida, Señor, como que la vida no tiene importancia, como que la vida no tiene valor. Ten piedad y misericordia de aquellos, Señor, que son desfavorecidos, aún teniendo causa justa, Rey de Gloria. Padre, clamamos delante de tu presencia para que tu piedad y misericordia alcance esta nación. Mira cómo se ha levantado el homosexualismo sobre esta nación. Mira, Señor, cómo la gente día tras día acepta el homosexualismo. Mira cómo le dan entrada a muchas áreas, Señor. Padre, ten piedad y misericordia de esta nación. Ten piedad y misericordia, Rey de Gloria. Clamamos delante de tu presencia, para que tú vengas a nuestro socorro, para que tú vengas a nuestro auxilio. Padre, en este mismo momento aprovechamos, Señor, para orar por Haití. Padre, ten piedad y misericordia de la condición que está atravesando Haití, Padre amado. Ten piedad y misericordia, Dios, clamamos delante de ti para que tu gracia y misericordia alcance a Haití. Padre, Dios mío, aleluya, porque si algo acontece allá es daño colateral sobre esta nación. Mira los planes de las tinieblas, Señor. Padre, que procede de mente maquiavélica, Dios, desde allá. No sé cuál es el plan que tienen en contra de República Dominicana, Dios amado, pero en esta hora yo te lo presento, Dios Padre, para que seas tú interrumpiendo todo plan de las tinieblas, Dios Padre, en contra de esta nación, Señor, lo que están maquinando en el secreto, Padre, lo que están confabulando, Rey de Gloria. Clamamos delante de ti en esta mañana para que seas tú derribando todo plan del enemigo, Señor, aleluya. Padre, toda maquinación es satánica en el nombre poderoso de Cristo Jesús. Clamamos a favor de ellos para que tú tengas misericordia, pero clamamos también a favor, Dios mío, de que tú nos libres, Señor, Padre, de todo plan de las tinieblas en contra de esta nación. Eso te lo pedimos en el nombre poderoso de Cristo Jesús. Amén. Y amén, maravilloso es el Señor.
1: Amén, amén. Dios bendiga, Dios bendiga, Dios bendiga, familita. Buenos días, ¿cómo están todos ustedes? Qué bueno que un día más que Dios nos permite que nosotros nos levantemos para alabar y glorificar su santo y glorioso nombre. Le damos gracias al Señor por esta gran oportunidad que nos da, que están detrás de este altar radial, para nosotros poder clamar por todas estas cosas, ¿verdad?, que están pasando. Mire lo que ha pasado en Venezuela. Dicen que hay un montón de muertos, ¿verdad? Yo creo que hay una exageración. Cuando hablaron un número que esta mañana salió en el teléfono ahí, ¿verdad? Lo primero que abrí, y son muchos los muertos. Así que seguimos orando, seguimos clamando. Por eso fue que quisimos hacer esa primera oración. Pero ahora vamos nosotros a seguir clamando. Vamos a clamar por los enfermos, hermano. Vamos a clamar por mucha gente que están enferma, para que Dios ponga su mano sanador y de virtud, y seguiremos orando. Amén. Amantísimo Dios y Padre Santo, adoramos y glorificamos tu nombre, siempre dándote gracias por tu amor y tu misericordia, dándote gracias por tu Hijo, por el sacrificio que Él hizo, para que nosotros podamos tener esta vida de gloria, una vida de victoria, una vida de triunfo. Señor, te damos gracias. Gracias, Señor, porque tú nos amaste. Gracias porque hemos aprendido, tú nos enseñaste a amarte, y venimos delante de tu presencia porque tú escuches la oración del justo. Y en esta mañana muchas personas se van encaminando hacia los hospitales, a los centros médicos, a los laboratorios para hacerse análisis. Yo te pido, Señor del cielo, que tú pongas tu mano sanador y de virtud, y que estas personas puedan recibir un impacto de salud. El ecológico del cáncer en esta mañana, oncológico, ya a las 6:20 de la mañana, eso está lleno, Señor, y tú lo sabes. Muchas personas buscando la solución al cáncer, dándose quimioterapia y otras clases de tratamiento para el cáncer. Ancianos con cáncer, adultos con cáncer, niños, adolescentes, jóvenes, allí no importa la edad, Señor. Yo te pido que la misericordia tuya los cubra, y que tú pongas tu mano sanadora, Señor, y que ellos puedan recibir un impacto de salud. Toca, reprendemos la enfermedad del cáncer, el espíritu del cáncer, lo echamos fuera en el nombre de Jesús. En ese nombre que es sobre todo nombre, Jehová. Tú eres el médico por excelencia. Por tu llaga nosotros fuimos curados. Para ti no hay nada imposible, Señor del cielo. Te rogamos en esta mañana que tú tengas misericordia. Que la misericordia, Señor, tú la uses a favor de los enfermos, Dios mío. Entra en los hospitales. Aquella gente que está hospitalizada, aquella gente que está en emergencia, aquella gente que está esperando que lo lleven a operar, Señor del cielo. Yo te pido, Señor, en esta mañana un milagro. Que tú te glorifiques, que tú te manifiestes, Señor del cielo. Que tú ponga tu mano sanador y de virtud y tenga piedad de los enfermos. Muchos ancianos que no pueden llegar a los hospitales porque no tienen nadie para llevarlos, Señor, y sufren en su casa, hasta mueren en su casa, Señor. Yo te pido que tú tengas misericordia de los ancianos que están enfermos en los hogares, aquellos que no se pueden mover por causa de la enfermedad, aquellos que no pueden caminar por falta de salud, Señor. Yo te pido, Padre de la gloria, Señor, que tú pongas un esqueleto nuevo, que tú te glorifiques, que tú te manifiestes como tú sabes hacerlo, Señor. En el nombre de Jesucristo, tu amado. Amén, amén, amén. Te presentamos, Señor del cielo, al pastorado. No nos cansamos de presentarte, Señor, el liderazgo, el pastorado que tú has escogido. No solamente en la República Dominicana, ni en Puerto Rico, ni en Estados Unidos, sino que en el mundo completo, Señor. Lugares que nosotros no tenemos idea, que no hemos conocido, que no hemos llegado, que no hemos escuchado ni mencionar de ellos, pero tú sabes dónde están. Personas, pastores que están en la Amazonas, pastores que están con los indígenas, pastores que están en lugares, Señor, que no tenemos conciencia, que ellos están en esos lugares y muchos de ellos pasando necesidades, hasta peligran por su vida, Señor del cielo. Yo te pido que tú los acompañes, que tú estés con ellos como poderoso gigante, que tú cuides de su vida, Señor, y que tú les des sabiduría para que ellos puedan, Padre de la gloria, seguir levantando obras, seguir, Padre de la gloria, pastoreando tu grey, porque la recompensa no viene del hombre, sino viene de ti. Si hay alguno que está enfermo, Señor, pon tu mano sanador y de virtud y que reciba un impacto de salud. Si hay alguno que necesita finanzas, yo te pido que tú le supla la finanza. Si hay alguno que necesita alimento, yo te pido que tú le supla el alimento. Aquel que tiene problemas matrimoniales, aquel que tiene, Padre de la gloria, problemas de familia con los hijos, aquel que tiene familia, aquel que tiene problemas con una herencia, aquel que tiene problemas con solares, con su ministerio, aquel que está construyendo, Señor del cielo, y no tiene la finanza, sé tú supliendo y glorificando de una manera especial, Señor. Bendice al pastorado, pon espíritu de ayuno y oración, pon espíritu, Padre de la gloria, de lectura de la palabra, espíritu de rebelión, llévalo a las alturas de tu espíritu,
0: revelación.
1: Señor.
0: Revelación.
1: Espíritu de oración, Señor, y glorifícate de una manera especial, Señor del cielo. Glorifícate, Padre, como tú sabes hacerlo en los pastores. Manifiesta tu poder, Señor del cielo. Glorifícate, Maestro, como tú sabes hacer en el pastorado, Jehová del cielo. Yo te pido, Padre de la gloria, Señor, que tú lo lleves a la profundidad de la palabra, y aquellas cosas que tú no has revelado a nadie, revélaselas para que ellos puedan, Padre, adoctrinar al pueblo, enseñar al pueblo, educar al pueblo, y que tú te glorifiques de una manera especial. Une el pastorado, Señor, quita las contiendas, las peleas, manifiesta tu poder, Padre de la gloria, como tú sabías hacerlo, a favor de los pastores, Señor. Cuida de sus vidas. Manifiesta tu poder, Señor, en el nombre de Jesucristo, tu amado.
0: Amén,
1: amén, amén, amén, amén.
0: Gloria a Dios. En esta hermosa mañana haremos lectura en el Salmo 27. Usted que está ahí en sintonía puede llamar al 809-380-2810 o escribir vía WhatsApp y así estaremos orando por sus peticiones. Salmo 27. Maravilloso es Dios. La palabra de Dios en la comunión entre Padre, Hijo, Espíritu Santo. Amén. Jehová es mi luz y mi salvación.

En su tabernáculo en el día del mal, me ocultaré en lo reservado de su morada. Sobre una roca me pondré en alto. Luego levantará mi cabeza sobre mis enemigos que me rodean, y yo sacrificaré en su tabernáculo sacrificio de júbilo. Cantaré y entonaré alabanzas a Jehová. Maravilloso es el Señor, así como establece el Salmo 27. Jehová es nuestra luz, nuestra salvación. ¿De quién temeremos? Aleluya. Haciéndonos entender que no debemos tener temor a pesar de lo que usted y yo podamos estar atravesando, porque el Señor nos guiará, el Señor será nuestra luz, el Señor será nuestra fortaleza, el Señor será nuestro pronto auxilio. Maravilloso es el nombre de Jesús. En esta hermosa mañana seguiremos clamando, aleluya, seguiremos glorificando el nombre del Señor. Usted que está en casita puede escribir vía WhatsApp y estaremos orando por sus peticiones. Seguiremos clamando en esta hermosa mañana. Gloria a Dios, vamos a estar clamando por Librada Carmona, por su familia y por liberación. Padre, en el nombre poderoso de Cristo Jesús, en esta hermosa mañana seguimos clamando delante de tu presencia y te presentamos a Librada Carmona, aleluya. Padre, que ella sigue clamando a favor de su familia, Señor, por liberación. Padre, ella necesita que tu familia tenga un encuentro contigo, donde su vida sea marcada, Señor, donde su vida sea impactada por el poder de tu palabra. Clamamos delante de ti, Señor, para que tú vengas, Señor, a su intervención, para que tú vengas al socorro de su familia, para que tú traigas liberación, Señor. Tú ministres liberación sobre su hogar, ministres liberación sobre su generación, ministres liberación sobre su familia, Dios mío, porque tu palabra dice, Rey de Gloria, aleluya, quien al Hijo del Hombre libertare, maravilloso es Dios, sería verdaderamente libre, Señor. Sabemos que tú tienes el poder, Dios mío, para cambiar y transformar la historia de una generación, Señor. Padre, tu sierva Librada Carmona clama en esta mañana por su generación, clama por su familia, Señor, para que ellos tengan un encuentro contigo, Señor, para que ellos reciban liberación. Padre, seas tú desarraigando, Señor, toda cadena, toda atadura en el nombre poderoso de Cristo Jesús, y que la luz del Evangelio pueda resplandecer sobre su vida y sobre sus corazones. En el nombre poderoso de Cristo Jesús. Amén. Rosa Carmona pide oración por su hogar, por su familia, por la paz y la tranquilidad de su hogar, por la paz de este mundo. Padre, en el nombre poderoso de Jesús, te presento a Rosa Carmona, que también se une en esta mañana a clamar a favor de su familia, Señor. Mira estas voces que se levantan como atalaya en esta mañana, aleluya, que se levanta, Señor, como vigilante sobre su familia, Señor, a interceder, a clamar delante de tu presencia, para que ellos puedan tener un encuentro contigo, Señor, para que su vida sea transformada por el poder de tu palabra. Padre, clamamos en esta hora por la paz y la tranquilidad de su hogar, Señor. Sí, Padre, eso. Tú conoces aquellas áreas, Señor, que necesitan intervención divina de parte tuya. En esta hora clamamos, Señor, a favor de Ramona Carmona, para que seas tú glorificándote sobre su familia, para que seas tú glorificándote sobre su hogar, en el nombre poderoso de Cristo Jesús. Y te presentamos la condición del mundo, aleluya, lo que se está viviendo en la tierra, Rey de Gloria. En esta mañana clamamos a favor, Padre, de este mundo, Señor, que cada día torna de mal en peor, pero sabemos que es necesario que esto acontezca, Dios mío, Padre, porque así está establecido en tu palabra, Rey de Gloria. Lo que clamamos, Señor, es que tú fortalezcas, Señor, a tu pueblo donde quiera que esté, Señor, y que tú deposites paz en sus corazones para resistir las adversidades, Señor, que viene sobre esta tierra. Padre, están en tus manos de amor y misericordia, en el nombre poderoso de Cristo Jesús. Amén. Cristina Ciprián pide oración por ella, por todos los maestros que tomarán evaluación, para que Dios ponga sabiduría para poder seleccionar, también por su esposo y por su familia por completo. Padre, en el nombre de Jesús clamamos en esta mañana por Cristina Ciprián, que pide a favor, Señor, de su familia. En esta hora yo clamo delante de tu presencia, Señor, y una vez más presentamos esta oración, Señor, que clama a favor de su familia. Padre, yo te
pido que si algunos no te conocen, Señor, ellos puedan experimentar un encuentro contigo, donde su vida sea marcada, donde su vida sea transformada, Señor, por

0: Trae liberación, Señor, sobre esta familia de Cristina Ciprián. Padre, mira que ella clama en esta hora por todos los maestros que le toca tomar la evaluación, Señor. Padre, yo te pido que tú les des sabiduría, que tú les des conocimiento, Dios mío, para que puedan salir victoriosos de cada uno de estos exámenes o evaluación que ellos tienen, Señor. Y Padre, dale la sabiduría, el entendimiento para hacer la selección de manera correcta. Padre, cada uno de los maestros están en tus manos de amor y misericordia. No permitas que los nervios, Señor, le impida hacer un buen trabajo, funcionen de manera correcta, Señor, sino que tu gracia y tu sabiduría les acompañe a cada uno de ellos. En el nombre poderoso de Cristo Jesús. Amén. Santico pide oración por su familia y liberación. Padre, en el nombre poderoso de Cristo Jesús, seguimos clamando en esta hermosa mañana, Señor, y te presentamos a Santico, que pide oración por su familia, por liberación, Jehová Dios mío. Padre, tú conoces la familia de Santico, las áreas, Señor, que necesitan intervención divina, Dios amado. Padre, mira aquellos que no te conocen sobre su familia, Señor, que ellos puedan tener un encuentro poderoso contigo, donde su vida sea transformada, donde su vida sea impactada por el poder de tu palabra, Dios mío. Padre, que ellos puedan recibir liberación genuina. Padre, donde su vida, Señor, nunca más vuelva a ser igual. Ellos están en tus manos de amor y misericordia, en el nombre poderoso de Cristo Jesús. Amén. Lidia Bobadilla pide oración por su familia, por sanidad y liberación, y por los afectados en el terremoto de ayer. Padre, en el nombre poderoso de Cristo Jesús, te presentamos a Lidia Bobadilla, Rey de Gloria, que clama en esta mañana, se une, Señor, a interceder, Padre, por su familia. Clamamos en esta hora por cada uno de ellos, Señor, para que ellos, Señor, aquellos que no te conocen, puedan tener un encuentro contigo, y los que te conozcan, Señor, puedan estar firmes delante de tu presencia, Señor. Padre, intercede en las áreas, Señor, sobre su familia, que necesitan una intervención divina de parte tuya. Glorifícate sobre cada uno de ellos, Señor. Padre, y que la luz del Evangelio resplandezca sobre su vida, resplandezca sobre sus corazones. Te presentamos, Señor, una vez más, Señor, lo que ha acontecido sobre Venezuela, Padre, por todos aquellos que están afectados, Señor, por todos aquellos que aún todavía permanecen debajo de los escombros. Padre, Dios mío, que tu piedad y misericordia alcance a toda Venezuela, Señor, y aquellos que están afectados en medio de este momento difícil que están atravesando, en el nombre poderoso de Cristo Jesús. Amén. Y amén. Padre, en el nombre poderoso de Cristo Jesús, seguimos clamando en esta hermosa mañana, y te presentamos de una manera especial a todos los jóvenes, Señor, a todos los adolescentes que han de tomar, Padre, en esta mañana las pruebas nacionales, Rey de Gloria. Como hemos venido clamando, Dios, todos estos días, Padre, clamamos a favor de ellos, Señor, para que ellos puedan salir victoriosos de estas pruebas nacionales, para que pronto puedan ingresar hacia la universidad. Dale sabiduría, Señor, dale inteligencia, Dios mío, dale la capacidad para resolver Padre, los problemas en estas pruebas nacionales, Señor, que ellos puedan asimilar el contenido, que ellos puedan salir airosos, Señor. Ellos están en tus manos de amor y misericordia, en el nombre poderoso de Cristo Jesús.
1: Amén. Amén. Maravilloso es el Señor, maravilloso es el Señor. Seguimos orando. Usted puede llamar a 809-380-2810 o mandarle un texto por WhatsApp, y nosotros pues oraremos por la petición suya. Amén. Amén. Vamos a orar por los ministerios, Señor, en estos momentos. Te presentamos el Ministerio de Educación. Tú sabes que el Ministerio de Educación necesita ajuste, necesita gente con experiencia a favor de la educación. Te pedimos, Dios mío, que el ministro de educación sea preparado, sea formado, y que se meta en tu palabra, y por tu palabra, Señor del cielo, puede establecer leyes de educación, Señor, y que no haga nada en contra de tu palabra, sino que se deje llevar por tu palabra divina. También te rogamos, Señor, por el Ministerio de Defensa. Tú sabes que nosotros necesitamos como ciudadanos defensa, pero necesitamos gente, Padre de la Gloria, que también tengan compasión del pueblo. Yo te pido, Señor, Padre de la Gloria, que el general, el coronel, las personas que están encargadas de este ministerio, Padre, tú le des la capacidad para que ellos puedan dirigir este ministerio tan importante de defensa. Que tú te glorifiques en sus vidas, que tu Padre los dirija, que tú le des la sabiduría para que ellos puedan, Señor, ministrar este ministerio de defensa. También ahí te presentamos, Señor, a todos los policías para que tú los capacites, que ellos puedan entender y comprender que no son enemigos de la ciudadanía, aleluya, sino que ellos tienen que proteger la ciudadanía, Señor, de la gloria. Yo te pido también, Señor, por los policías, por los DGC, por aquellas personas, Señor del cielo, que ellos aplican la ley, Padre de la gloria, a la ciudadanía, que lo hagan con amor, que lo hagan con respeto, para que todo sepa, para que todo se lleve en hermandad y unidad. Te presentamos, Señor, el Ministerio de Salud, que tanto necesita de ti, Señor, bregando con gente enferma, con gente incapacitada, con gente que tienen, Padre de la gloria, problemas mentales, problemas emocionales, problemas de depresión, de ansiedades, toda clase de enfermedad, Señor del cielo. Yo te pido que tú los prepares, que tú prepares gente con compasión, Señor del cielo, y que ellos puedan dedicarse a la medicina, y que ellos puedan a dedicarse a ayudar a aquellos que necesitan porque están enfermos, Dios mío. Que el Ministerio de Salud trabaje, funcione, que dejen toda aquella, que todo robo, toda corrupción, Señor, que haya, el dinero que va para otro lugar, los seguros, Señor del cielo, que puedan cumplir, gente fiel, gente que puedan ser honesto y que no se lleven el dinero del pueblo, de aquellos que están enfermos, Señor del cielo, aquellos que ellos velan por la salud del pueblo. Yo te pido que tú te glorifiques, que tú te manifiestes y que tú toques los corazones, y que tú quites esos corazones de piedra y ponga corazones de carne, humanos, que puedan amar a la ciudadanía, Señor. En el nombre de Jesucristo te pedimos todas esas cosas, Señor. Mira aquellas personas que se levantaron ya, algunos se van a levantar para ir a trabajar, a ir a laborar. Muchos de ellos, Señor, son abogados, muchos de ellos son jueces, muchos de ellos son maestros, muchos de ellos, Padre de la gloria, son bomberos, que arriesgan su vida día a día, Señor del cielo. Aquel que trabaja en el colmador, aquel que trabaja, que vemos esta gente limpiando, estas personas limpiando, Padre, la carretera, para que nosotros podamos disfrutar de la limpieza. Yo te pido, Padre, bendiciones para ellos. Aquel que está conduciendo las guaguas públicas, que nos están escuchando en las guaguas públicas, Señor, bendice cada chofer, cada cobrador y las personas que van transportando en las guaguas públicas, Señor del cielo. Tú sabes que esto es un trabajo que necesita tranquilidad, y a veces ellos son desesperados, Señor, por llegar. Yo te pido que tú entres en los choferes y que los choferes puedan tener la precaución que ellos necesitan para cuidar la ciudadanía, Señor del cielo. Yo te pido, Padre, que aquel que trabaja en el colmado tú lo bendiga, aquel que trabaja en la factoría tú lo bendiga, aquel que trabaja en soldando tú le bendiga, aquel delivery que le ordenamos un pote de salsa y se monta en un motor y trae el pote de salsa y nosotros disfrutamos de esos beneficios. Bendícelos, Dios, bendice a los delivery, bendice a los que trabajan en los mercados, bendice a los que trabajan en los supermercados, bendice a los que trabajan, Padre de la gloria, en los picapollos, en los restaurantes que preparan la comida para nosotros. Mira al agricultor que ya se levantó casi a las 4 de la mañana para sembrar la semilla y estar pendiente a la semilla y echándole agua, y día a día, Padre de la gloria, Señor, cuida la semilla para que la semilla dé fruto, y cuida el fruto, Señor del cielo, para que llegue a nuestras mesas. Yo te pido que tú le bendiga y que tú le des salud, Señor del cielo. Mira aquellos que transportan, Padre de la gloria, Señor, todos los alimentos, todos los utensilios, los que transportan y los muebles y todas estas cosas, Señor, estos choferes. Yo te pido, Padre de la gloria, que tú pongas calma, tranquilidad, Señor del cielo. Aquellos que trabajan en la construcción, aquellos que trabajan en la calle, aquellos que arriesgan su vida, Señor, en la calle, Dios mío, yo te pido que tú le bendiga. Aquellos que trabajan en las máquinas, Señor del cielo, para mover la tierra, todas las personas que trabajan, que tienen la labor, que se levantan por la mañana, yo te pido que tú los cuides todo peligro, todo accidente, que no venga una noticia donde murieron dos o tres porque tuvieron un accidente. No, Señor, que la calma, que la paz tuya inunde, Señor del cielo, los que trabajan, porque muchos de ellos, Padre, trabajan, pero también hay unos que los atracan, que salen temprano por la mañana, le quitan su dinero de ir a trabajar, le quitan su dinero, Padre de la gloria, le quitan el teléfono. Yo te pido, Padre, que tú los protejas, que tú los ayudes y que tú estés con ellos, Señor. aquella mano laboral, Señor del cielo, en el nombre de Jesucristo. Aquellas mujeres que cosen, amén, aquellos que cosen, que nos hacen los muebles, aquellos que nos hacen la ropa, aquellos padres de la gloria, Señor del cielo, que están pendientes, Señor, de nosotros, aquellos que nos cuidan, aquellos que oran por nosotros, aquellos que se preocupan por nosotros. En el nombre de Jesucristo, tu Hijo amado.
0: Amén, amén, amén. Vamos amén, a levantar un clamor en esta hora de una manera especial por los que están encarcelados. Amén. Padre, en el nombre poderoso de Cristo Jesús, te presentamos a aquellos que están encarcelados, Señor. Mira aquellos que han cometido un delito, Rey de Gloria, y están pagando una condena. Pedimos en esta hermosa mañana, Señor, que desde aquel lugar, Dios amado, ellos puedan experimentar un encuentro contigo. Que alguien, Señor, en aquel lugar le ministre la palabra, Dios, y que la palabra pueda alcanzar lo más profundo de sus corazones, Señor, y su vida sea transformado por el poder de tu palabra, Señor. En esta hora yo clamo a favor de ellos, Señor. Tú sabes cuántas violencias, Dios, dentro de las cárceles. Tú sabes cuántas maldades, Señor. Padre, cuántos delitos se cometen desde la cárcel, Señor. Que muchas veces, lejos de reformar, Señor, lo que hace que el presidiario, Señor, se convierta en experto en delinquir, Rey de Gloria. Padre, clamamos a favor de aquellos, Señor, que están aquel lugar, Señor, que han perdido la esperanza, han perdido, Señor, ya la convicción de que algún día pueden salir de aquel lugar, Rey de Gloria. Clamamos a favor de ellos, Señor, para que ellos puedan tener un encuentro contigo, Dios, y venga primeramente la liberación del alma, Señor, esas almas cautivas, Rey de Gloria, esas almas que fueron seducidas a hacer el mal, sean transformadas, Dios amado, por el poder de tu palabra, Señor. Ten piedad y misericordia de ellos, Señor. Ten piedad y misericordia de ellos. Padre, salva, restaura, Dios. Liberta a aquellos que están en aquel lugar, que necesitan un encuentro contigo, donde su vida sea marcada y transformada por el poder de tu palabra. Padre, en esta mañana también te presento de una manera especial, Dios del cielo, aquellos que están pagando una condena, Señor, siendo inocente. Aleluya. Oh, ten piedad y misericordia de aquellos, Señor, que están en la cárcel, Señor, sin cometer ningún delito, Rey de Gloria, que están pagando una condena siendo inocente, aquel que fue engañado, Señor, y fueron inculpados por delitos ajenos, Señor, ten piedad y misericordia de aquellos, Rey de Gloria, ten piedad y misericordia, que la luz pueda salir pronto, Señor, que la verdad pueda alcanzarle, Señor, y pueda ser liberado, Dios, que las pruebas sean reunidas, Rey de Gloria, para que puedan salir de aquel lugar, pero que tengan un encuentro contigo, donde su vida sea marcada, donde su vida sea transformada, Señor, por el poder de tu palabra, Rey de Gloria. Eso te lo pedimos en el nombre poderoso de Cristo Jesús. Amén. Vamos a estar orando por los diferentes, por los cristianos de diferentes países del mundo que están siendo perseguidos por causa del Evangelio. Padre, en el nombre poderoso de Cristo Jesús, seguimos clamando delante de tu presencia, Dios amado. Y te presentamos, Señor, a aquellos siervos tuyos en diferentes países del mundo, como México, Señor, que están siendo grandemente perseguidos, sus casas destruidas, Señor, por causa de su fe. Padre, te presentamos, Padre, a los en Nigeria, Señor, en África, donde muchos son perseguidos, Señor, aleluya, por los musulmanes, Rey de Gloria. Te presentamos, Señor, China, Padre amado, donde también son perseguidos, Dios, y diferentes países europeos, Señor, que se han levantado en contra de la palabra, Señor. Padre, Dios mío, y han declarado que la palabra de Dios es un mensaje de odio, Rey de Gloria. Padre, ten piedad y misericordia de aquellos que se dedican a predicar tu glorioso evangelio. Padre, fortaléceles, Señor, no permita que su fe falte, Rey de Gloria. Permíteles que ellos puedan estar afianzados en ti, que ellos puedan, Señor, estar conectados en ti, Rey de Gloria, que no importando, Señor, las adversidades, ellos puedan permanecer firmes delante de tu presencia. Padre, guárdales, socórreles, Señor, que seas tú su pronto auxilio, en el nombre poderoso de Cristo Jesús. Amén.
1: Amén. Maravilloso es el Señor. Qué bueno, ¿verdad? Que sí, que estamos con ustedes y ustedes están con nosotros en esta mañana. Seguimos orando, seguimos clamando para que el Señor conteste nuestras peticiones y el Señor intervenga en todas las cosas que están pasando. Vamos a orar por todos los conflictos de guerra que nosotros estamos escuchando. Porque hay unos problemas, está el problema de la guerra, pero está el problema también que la gente se inventa un montón de cosas en las redes para recibir un like. Y a veces recibimos noticias que no son, ¿verdad? Y uno pues como que dice, Dios mío, ¿pero qué es lo que está pasando? Uno dice una cosa, él dice otra cosa. Por eso es que tenemos que escuchar las noticias que son de verdad, para que nosotros podamos saber lo que está pasando. Lo que está pasando no es bueno, porque todos los países están en la misma mirada. Están en el Medio Oriente. Así que por ahí que esa guerra, porque no es que viene, que ya la guerra. Y todas estas personas, casi todas, están en contra del pueblo de Dios, el pueblo de Israel. Así que nosotros vamos a orar, intervenir para que el Señor, dice la palabra, que oren por aquellas personas que están en eminencia, para que Dios sea el que los dirija. Amén. Amantísimo Dios, te adoramos y glorificamos tu nombre. En tu presencia venimos, Señor, en tu presencia en plenitud de gozo. Hay cosas que nos preocupan, hay cosas que no entendemos ni comprendemos, y por eso venimos ante tu presencia, para que seas tú el que te intervenga y que tú te glorifiques como tú sabes hacerlo. Te presentamos los presidentes mundiales, estos presidentes del Medio Oriente y los presidentes, Padre de la Gloria, de todo el mundo, incluyendo Estados Unidos, incluyendo a la República Dominicana y todos los países que conocemos y los que no conocemos. Mira los conflictos que se han levantado. Santiago dice que las guerras se forman por las pasiones de los hombres. No tienen la forma, la capacidad de buscar la paz solamente cuando te tienen a ti en el corazón. Yo te pido que tú vayas quitando, Señor del cielo, el corazón de piedra y tú ponga corazón de carne donde tú puedas comunicarte con ellos y ellos puedan entender que tú eres Dios, que tú eres sobre todas las cosas, que tú nos criaste para que nos amáramos uno al otro, no para que vivamos en contienda ni pelea y matando gente, Señor del cielo. Yo te pido, Padre de la Gloria, que tú intervengas, Señor, en los gobernadores, en los presidentes, y que ellos puedan llegar a acuerdos, Señor del cielo, primeramente reconociendo que toda nación, que todo reino tiene que adorarte, que tú eres el Dios verdadero, el que hiciste los cielos y la tierra, y que lo formaste a cada uno de ellos, y que esa tierra que ellos viven y que pelean por ella, Señor, tú se las diste por amor, Señor del cielo. Yo te pido, Padre de la Gloria, Señor, que tú toques los corazones y que ellos puedan, Padre, llegar a acuerdo. Y aquellas personas inocentes, aquellos niños inocentes, aquellas mujeres inocentes, no tengan que perder la vida como miles y miles han perdido la vida hoy en día. Mira la guerra de Ucrania, lleva 4 años. ¿Cuántos miles de jóvenes han muerto? La guerra de Rusia, ¿cuántos miles de personas han muerto? ¿Cómo está la economía? ¿Cómo está la destrucción? Ellos mismos destruyéndose. Si nos vamos a reducir estas cosas, Señor, ¿valió la pena? Claro que no. Pero yo te pido, Padre, que tú lo toques. Toca, Señor, los presidentes, los gobernadores. Tócalo, Dios mío, y glorifícate de una manera especial. Revélatele en el silencio de la noche. Y dile que esa no es la condición, que esa no es la manera de arreglar las cosas, Señor. Mira aquellos que los aconsejan. Mira aquellos que los asesoran. Dios mío, que ellos puedan entender y comprender y decirle. Primeramente vamos a meternos en la palabra. Primeramente vamos a buscar la dirección de Dios, a ver lo que Dios dice. Vamos a doblar nuestras rodillas y vamos a orar y clamar como pueblo. Si mi pueblo se humillare, si se humillan, Señor, tú vendrás su rescate, Señor del cielo. En el nombre de Jesucristo, tu Hijo amado. Amén, amén, amén, amén, amén.
0: Seguimos clamando delante de la presencia del Señor. Y en esta hora estaremos orando por Mildred, que pide oración por un pie que casi no puede caminar. Maravilloso es el Señor. Vamos a dejar a Vicentí que ore por Mildred, por un pie que no puede caminar. Amén.
1: Padre, yo te pido por Mildred en estos momentos, Señor del cielo. No puede caminar de esta pierna, Señor, tú conoces la condición. Yo te pido, Padre, que tú intervengas, que tú te glorifiques, Señor del cielo. Yo te pido, Padre Santo, Señor, que esta pierna la tome en tus manos, Señor, y que ella reciba sanidad en esta mañana. Es un espíritu de enfermedad, una enfermedad, yo lo reprendo en el nombre de Jesús. Quita toda molestia que haya en este pierna, en la vida de Mingre, en el nombre de Jesús.
0: Amén, amén, amén, amén. Mirza Pérez pide oración por Rafael Pérez, por liberación y por su familia. Padre, en el nombre poderoso de Cristo Jesús, te presentamos a Mirza Pérez, que pide oración por Rafael Pérez, por liberación y por su familia. En esta hora yo te presento a su familia, Señor, para que seas tú interviniendo de una manera especial, para que seas tú ministrando liberación sobre toda su familia, Dios amado, sobre Rafael Pérez, Señor, que necesita liberación, Dios amado. Padre, empieza a trabajar en aquellas áreas, Señor, que necesitan tu intervención divina para que su vida sea liberada por el poder de tu palabra, Señor. Padre, glorifícate sobre esta familia, Rey amado. Están en tus manos de amor y misericordia en el nombre poderoso de Cristo Jesús. Padre, en esta hora oramos, Señor, por Raima Araújo. Pide oración por su papá Marcial Araújo, por salud. Tiene el corazón muy grande, sus latidos son muy lentos, y por una gestión económica que están en proceso. Padre, en el nombre poderoso de Cristo Jesús, Padre, te presento a Marcial Araújo, Señor. Tú conoces su condición de salud. Él necesita tu intervención, amén, divina, Rey, sí, de, Señor, gloria. Él necesita un impacto de salud, Rey amado. Clamamos delante de tu presencia, Señor, tú como el médico por excelencia, para que seas tú obrando en el nombre poderoso de Cristo Jesús, sanidad sobre él, y seas tú libertándole, Señor, y seas tú sanándole, Señor, en cada una de las áreas que necesitan intervención divina. Padre, mira la gestión que se está haciendo, Padre, para con tema económico, Señor, que seas tú glorificándote en esas áreas. Abre las puertas, Señor, que están cerradas. Padre amado, abre aquellas puertas, Señor, sea tú facilitando lo que es necesario, Dios mío, para que esa gestión pueda ser llevada a cabo. Eso te lo pedimos en el nombre poderoso de Cristo Jesús. Amén. En esta hora vamos a seguir clamando, y Vicente va a hacer la oración por Santa Margarita, que pide por Rafaelito. Rafaelito Soto, que está detenido, para que pueda salir sano y salvo.
1: Amén, Padre Santo, te pedimos por Rafaelito Soto, Señor, que está detenido. Yo te pido que tú pongas tu mano, Señor del cielo. Cuando tú pones tu mano, las cosas se arreglan. Yo te pido, Padre Santo, que él pueda resolver este problema, Señor, y que salga ileso, y que tú te glorifiques en esta familia. En el nombre de Jesús.
0: Amén. Amén. Padre, te presentamos a Lidia de Matanza. Pide por su hogar, su familia por completo, por ella que está afectada de salud, por sus hermanos operados del corazón, por los enfermos y por Venezuela, para que supla alimento a los que no tienen. Padre, en el nombre poderoso de Cristo Jesús, te presentamos el hogar de Lidia, Señor, que pide por su familia. Glorifícate sobre cada uno de ellos, Señor. Padre, que ellos puedan tener un encuentro contigo, donde su vida sea marcada y transformada por el poder de tu palabra. Te presentamos, Señor, a cada uno de aquellos que están afectados de salud, Padre, por sus hermanos que están operados del corazón, sea tú interviniendo, Dios amado, que puedan tener una pronta recuperación, que todo salga bien en el proceso. Ellos están en tus manos de amor y misericordia. Te presentamos a los enfermos de diferentes partes del mundo, Rey de Gloria, para que seas tú obrando un milagro de sanidad sobre aquellos que tienen un diagnóstico médico, Padre, que aparentemente no tiene posibilidad de seguir vivo, pero tú tienes la última palabra. Clamamos por Venezuela una vez más, para que seas tú obrando conforme a tu misericordia sobre Venezuela. Seas tú supliendo alimento a todos aquellos que no tienen, Señor, en el nombre poderoso de Cristo Jesús. Amén. Sífida Rosario pide oración por liberación y sanidad por su familia y por todas las los integrantes de la emisora. Padre, en el nombre poderoso de Cristo Jesús, te presentamos a Sífida Rosario, que pide oración por liberación y por toda su familia. Padre, en el nombre poderoso de Cristo Jesús, te presentamos aquellas áreas, Señor, que necesitan liberación divina de parte tuya, Padre Santo. Seas tú ministrando liberación en el nombre poderoso de Cristo Jesús. Te presentamos, Señor, a su familia, Dios, que tengan un encuentro divino contigo por sanidad, Señor. Aquellos que no te conocen, tráela a tus pies. Aquellos que necesitan tu intervención, Señor, sobre salud, Padre, seas tú obrando de una manera especial, y te presentamos a todos los integrantes de Radio Salvación para que seas tú, Señor, dándole sabiduría, entendimiento, Rey de Gloria, para que seas tú cada día capacitándolos, Señor. Ellos están en tus manos de amor y misericordia, en el nombre poderoso de Cristo Jesús. Amén. Te presentamos a Juana María por Angelina por salud. Pide Juana María por Angelina por salud. Padre, te presentamos a Angelina, Rey de Gloria. Padre, que necesita salud, Padre amado. Clamamos delante de ti, Señor, porque reconocemos, Señor, que para ti no hay nada imposible, Rey de Gloria. Señor. En esta hora necesitamos tu intervención divina, Rey de Gloria, sobre la salud de Angelina, Rey de Gloria. Tú conoces cada una de las áreas, Señor, que necesita un impacto de salud. Está en tus manos de amor y misericordia, en el nombre de Cristo Jesús. Amén.
1: Amén.
0: Iris Soto pide oración por Venezuela y República Dominicana.
1: Amén. Maravilloso es el Señor. Señor, venimos una vez más para presentarte a Venezuela. Tú conoces el momento que están pasando, Señor, a través de este terremoto. Yo te pido que tú intervengas, Señor, y que tú te glorifiques, que otros países puedan moverse para ayudarle, ¿verdad? Para rescatar a aquellas personas que todavía están debajo de los escombros. Te pedimos también por la República Dominicana, Señor, para que tú traigas paz, para que tú traigas unidad, que tú quites las contiendas, las peleas, los desacuerdos, la corrupción, y que tú te manifiestes de una manera especial, y que la República Dominicana, como Venezuela, pueda levantar las manos y darte toda gloria y toda honra, porque tú te la mereces. En el nombre de Jesús, amén, amén, amén, amén.
0: Carmen Iris pide oración por los pastores y por la radio, para sabiduría y fortaleza.
1: Amén, maravilloso es el Señor. Padre, venimos una vez más delante de tu presencia. Hemos orado por los pastores, pero a petición de esta hermana te pedimos que tú bendiga a los pastores, Señor, que tú te glorifiques en las vidas de ellos y que tú te manifiestes. Si hay alguno que está enfermo, yo te pido que tú pongas tu mano sanadora y de virtud, y que ellos puedan recibir un impacto de salud. Bendice su familia, bendice su matrimonio, bendice su ministerio, y glorifícate y te darle unidad en todos ellos, en el nombre de Jesús.
0: Amén.
1: Amén, amén, amén.
0: Padre, te presentamos a Patricia Romero, que pide oración por un hijo interno. Padre, en el nombre poderoso de Cristo,
1: sí,
0: Jesús,
1: Señor, por tu mano,
0: te presentamos, Dios, a Patricia Romero, Señor, que clama en esta hora, Señor, por su hijo que está ingresado, Rey de Gloria. Padre, te pedimos, Señor, que seas tú obrando sobre su hijo que está ingresado, Dios, que seas tú obrando sanidad sobre él. Padre, que si hay un diagnóstico negativo, Señor, tú, Padre, puedas cambiar, Señor, cualquier diagnóstico negativo, Rey de Gloria. Seas tú obrando sanidad de una manera especial. Ellos están en tus manos de amor y misericordia, en el nombre poderoso de Cristo Jesús. Padre, en esta hora te presentamos a Santa Margarita, que pide oración por su hermana. Señor, en esta hora yo te presento la condición que está atravesando la hermana de Santa Margarita. Jehová, tú conoces, Señor, lo que esta hermana de esta sierva está, Padre, atravesando, el problema que está atravesando familiar, Señor, donde necesita tu intervención divina, Rey de Gloria. Padre, establece tu orden, Rey amado. Establece tu orden, Dios amado, sobre su casa, Señor. Y ordena, Señor, todo lo que necesitas ordenar, Padre. En el nombre poderoso de Cristo Jesús, yo clamo delante de tu presencia para que tú, Padre, para que tú cambies, Señor. Aleluya. Padre, lo que se está viviendo en este hogar, Rey amado. Padre, yo estaré en tus manos de amor y misericordia, en el nombre poderoso de Cristo Jesús. Padre, te presentamos a Noelia, pide oración para que el Señor la cubra, que va camino a su trabajo, y sanidad en su hogar. Padre, en el nombre de Jesús, te presento a Noelia, Señor, que en esta hora se conduce hacia su trabajo. Te pido que tú la lleves con bien, Señor, que tú la guardes de todo mal, de todo peligro, de toda acechanza del maligno. Te presento a su familia, Señor, para que seas tú glorificándote sobre cada uno de ellos. Te presento su salud, sea tú obrando, Dios mío, sobre una manera especial, por sanidad, Rey de Gloria, sobre cada uno de ellos. Ellos están en tus manos de amor y misericordia, en el nombre poderoso de Cristo Jesús. Padre, te presentamos a Juana Martínez, que pide oración por su columna y hernia. Padre, en el nombre de Cristo Jesús, te presentamos a Juana Martínez, Padre, que pide oración por su columna, Señor, y esa hernia, Dios mío, para que seas tú obrando un impacto pacto de sanidad sobre su vida, Padre, a un milagro sobre ella, Señor, no importando lo diagnóstico médico, tú tienes la última palabra, tan solo una palabra tuya, Padre amado, bastará para sanarle, ella está en tus manos de amor y misericordia, en el nombre poderoso de Cristo Jesús.
1: Amén, amén, amén. Señor, te damos gracias, Señor, por esta hora que hemos estado delante de tu presencia, presentando todas estas peticiones que han llamado nuestros amados hermanos, aquellos hermanos que están en sintonía, probablemente hay personas que no pudieron llamar por dificultad. Yo te pido, Señor, que también a ellos tú los bendiga. Tú conoces la posición, tú conoces sus necesidades. Yo te pido que tú le bendiga de una manera especial, de una manera poderosa. Ponemos todas estas peticiones en tus manos, Señor, para que seas tú contestándolas, Señor, a tu debido tiempo, Dios mío. Glorifícate como tú sabes hacerlo. Te presentamos a Pamela, que está en la locución. Yo te pido, amén, que tú pongas ese anhelo, ese deseo, ese fuego, esa llama, Padre de la Gloria, para que ella pueda seguir trabajando y perfeccionándose en la locución, y que ella pueda amar la locución, que ella pueda entender que tú has abierto esta puerta para ella, para que ella se desarrolle, para que ella crezca y para que ella conozca al pueblo. Señor, también te damos gracias por nuestra amada esposa, Señor del cielo, bendícela de una manera especial. Tú sabes que tú la has llamado al pastorado. Te rogamos, Padre Santo, que tú le bendiga, que tú la prepare, que tú ponga espíritu de ayuno y oración, espíritu de búsqueda, espíritu de retención de la palabra, y que tú te glorifiques como tú sabes hacerlo. Bendice, Padre, la congregación que pastoramos allá en la Montería. Síguenos bendiciendo. Bendice todo lo que se va a hacer en este día aquí en la radio y todo lo que vamos a hacer, Señor, que tú sabes que tenemos que ir a la capital, Padre de la Gloria. En el nombre de Jesucristo, tío amado. Amén, amén, hermano. Se nos acabó el tiempo. Los queremos, los amamos. Sigamos en sintonía. Mañana estaremos aquí clamando con usted con el favor de Dios. Si Cristo no ha venido, mañana estaremos aquí, y los días que vengan estaremos aquí clamando hacia la presencia del Señor. Dios me los bendiga y que pasen un hermoso día. Despídase, amada.
0: Dios le bendiga.
1: La locutora que diga, aunque sea un amén.
0: Que le continúe bendiciendo, queden con Dios.
1: Amén.

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2: Versículos 3 al 5. Así dice la palabra del Señor. Entonces los escribas y los fariseos le trajeron una mujer sorprendida en adulterio y poniéndola en medio le dijeron: Maestro, esta mujer ha sido sorprendida en el acto mismo de adulterio, y en la ley nos mandó Moisés apedrear a tales mujeres. Tú pues, ¿qué dices? Bendito sea el nombre del Señor. En esta oportunidad, con la ayuda del Señor y la atención de ustedes, quiero hablar de un tema muy importante: los pecados ocultos. Voy a hablar, hermanos, de algo que tiene que ver con dos grandes temáticas, dos grandes realidades, que son el pecado y la debilidad humana. Creo que uno no existiría sin la otra. Para que haya pecado, tiene que haber debilidad. Y como somos débiles, cualquiera puede cometer un error, porque el pecado ante la sociedad es un error. Desde el punto de vista jurídico, un delito. Y desde el punto de vista espiritual, pecado. Pecado es el nombre de las equivocaciones. Pecado es el nombre de las ofensas a Dios. Pecado es el nombre de cuando yo hago algo en desobediencia a la voluntad expresa y conocida de Dios. Pecado es cuando yo violo lo que Dios ya ha establecido. Cuando yo estoy en contra de Dios, eso es lo que en la Biblia se llama pecado. Entonces hay veces que nosotros cometemos errores, violamos principios bíblicos y nos quedamos callados y nadie lo sabe. Y hay veces que lo cometemos y mucha gente lo sabe. Entonces hay dos tipos de pecado. Hay un pecado público y hay un pecado privado. Es difícil determinar cuál de los dos pecados es peor, el público o el privado. Porque ambos tienen poder sobre nosotros y ambos pueden hacer daño a nosotros. Fíjese, hay uno que daña nuestra reputación como individuo. Es el pecado público, la mancha, el desprestigio, el descrédito. La gente lo supo. La gente me va a tachar porque sabe que lo hice. Ese es el pecado público. Aquel que yo no pude esconder. Aquel que lo hice a la luz pública. Y el otro pecado, el privado u oculto, es aquel que nadie lo sabe, pero que daña mi relación con Dios. Nadie lo sabe más que Dios y yo. Y daña mi reputación, pero delante del Señor. El pecado oculto cautiva, consume internamente. Pero en la sociedad yo sigo siendo honorable. Cuando yo cometo mis errores graves y lo guardo y lo envuelvo lo más que puedo y quedan tapados, no me hace daño socialmente. Sigo con mi corbata y mi camisa blanca. Sigo orientando y dando cátedras por televisión de moralidad y de buena conducta. Pero por dentro hay una llama que me está consumiendo. Por dentro hay algo que yo no puedo explicar ni puedo manifestar porque acabarían conmigo. El pecado oculto mata. produce nerviosismo, produce insomnio, produce inapetencia, produce muchos tipos de enfermedades, porque nos consume emocionalmente. Sin embargo, el pecado público, porque cada uno tiene su parte peor que el otro, el pecado público libera. Cuando usted hace una travesura y la gente lo sabe, pues ya. Lo hice, ¿y qué? Ya. Lo que iba a pasar, pasó. Entonces usted se liberó desde ese punto de vista. Pero desde el otro punto de vista, usted va a pagar una cárcel, usted va a pagar una multa, una indemnización. Pero usted emocionalmente está libre porque usted vomitó lo que había en su corazón. Entonces esa es la parte buena del pecado malo. Entonces alguien cuya falta fue exhibida, es de lo que vamos a hablar, de dos casos que hay aquí en la Biblia. Vamos a hablar de alguien cuyo pecado fue publicado y manifestado, y otros moralistas cuya verdad salió a la luz sorpresivamente, sin ellos saber qué iba a pasar. Es una realidad muy frecuente hoy. Muchos que se venden como ejemplo, ¿sabe por qué son ejemplo? Porque sus pecados no han sido descubiertos. ¿Cuánta gente hay en ese capítulo? Hay mucha gente que son dechados de virtudes porque su pecado no ha explotado. Hay personas que son respetables porque no se sabe lo que han hecho. Pero ellos lo saben y Dios lo sabe. Hay otras personas cuyo prestigio anda trapeando el piso. Y han trapeado el piso con esa persona, y ese es el malo de la película. El otro, cuyo pecado está oculto, es el bueno. Por eso fue que Cristo le habló tan claro a la gente y le dijo que comenzaran, que hablaran, que cantaran, como hace la policía. Yo no sé ya, porque la policía tiene métodos más técnicos ahora. Vamos a creerlo. Pero antes, 20 o 30 años atrás, cuando agarraban a alguien sospechoso y no quería confesar, la policía lo obligaba a cantar. A base de tortura, de palo, de golpe, de amenazas. Entonces la persona cantaba, decían ellos. Lo ponían a cantar, a hablar. A veces la gente hablaba aunque no tuviera nada que decir, para que le dejaran de dar golpe. Entonces, cuando el pecado está oculto, está dentro, consume por dentro, pero por fuera la cosa está bien. Cuando se publica, entonces hace daño afuera. Entonces, cuando la gente dice, ah, pero yo creía que era otra cosa, pero míralo como es, porque ya se supo. Pero tiene la ventaja que ya usted asume su consecuencia y pronto eso va a la historia. Y usted seguirá tranquilo y feliz. Aquí hay un escenario dentro de la palabra de Dios, en el capítulo 8 de Juan, versículo 2 en adelante. Note lo que dice. Y por la mañana volvió al templo, está hablando de Jesús, y todo el pueblo vino a él y sentado les enseñaba. ¿Dónde está Jesús? En el templo. Dice aquí. ¿Quiénes estaban ahí? Dice, todo el pueblo vino a él. ¿Qué más? Estaba sentado Jesús. ¿Qué hacía Jesús? Les enseñaba. Entonces, los escribas y fariseos aprovechan para traerle una mujer sorprendida en adulterio y la ponen en medio. Se la ponen ahí en el medio. Una señora acusada de adulterio, traída a Jesús por los líderes religiosos, dice aquí, escribas y fariseos. Tal vez. A veces la gente presenta a esta señora como una prostituta, una ramera, pero no dice la Biblia que era una ramera. Era una mujer, una señora. Esa señora, me pongo yo a pensar, tenía a su esposo, tenía su hogar, tenía sus hijos. Y pienso que el impacto para su familia fue catastrófico. Ya mismo se produce una muerte moral, porque era una señora seria cuyo pecado estaba encubierto. Pero los chismosos, los curiosos, los pendencieros de siempre averiguaron la vida de esta señora, no se sabe por qué. Quizá el esposo estaba sospechoso, porque a veces los esposos y las esposas también, cuando su compañero o compañera no le da todo el cariño que ellos esperan, sospechan. Dice, parece que hay una nube en el medio del tú y el sol, que la luz no llega. ¿Qué está pasando? Entonces investigan. En otros países hay compañías de investigadores que usted le paga y usted le dice, mira, yo quiero que tú me vigiles esta mujer. ¿Cuánto cuesta? $15,000. Y tienen unos individuos especializados, equipo y todo, y se dedican a perseguir a esa mujer cuando, dónde se mete, cuando sale, con quién sale, y van grabando eso discretamente. Y cuando está todo listo, se la llevan al esposo. Mira, mírala aquí besándose con un fulano. Mírala aquí que entró a un motel. Mira que cuando tú te fuiste al trabajo, al ratico llegaron a buscarla a la casa. Todo está documentado. Ya usted sabe lo que se forma. Parece que en principio había algo así. Entonces, a esta mujer la agarraron, dice, en su acto. Por la mañana volvió al templo y los escribas le trajeron una mujer sorprendida en adulterio. O sea, ella no está expuesta. Ella se cuidó. No obstante, la descubrieron. Porque dice, la sorprendimos. Aleluya. Póngase en su lugar. Fue sorprendida en el acto de adulterio. Y ellos la agarran y se la llevan a Jesús. Y le dicen, mira, en nuestra ley, esto es muerte. ¿Qué tú dices? Yo pienso en esta pobre mujer. ¿Qué diría el esposo? ¿Qué dirían los hijos de ella cuando supieron lo que pasó con su mamá? ¿O lo que pasó con su esposa, el hombre? Y yo he pensado en tres razones que pudo haber tenido esta mujer. Porque un pecado de ese tipo tiene su explicación. Nadie peca así, así por así. Siempre hay un concón. Usted se come el arroz blanco por encima, pero abajo hay un concón. Mucha gente lo bota, le echa agua. Otro le echan salsa de habichuela y carne. Aleluya. Y luego lo despegan y se lo comen con aguacate. Aleluya, dicen los hermanos. ¿Por qué usted dice eso a esta hora? Oh, gloria a Dios. Mire, lo primero que había en el fondo, pienso yo, o pudo haber, de las tres cosas que yo tengo aquí, es debilidad humana. La Biblia no lo dice, pero esta mujer tenía, debía tener algún problema. No se dice nada de la situación interna de ese hogar. Pero es probable que esa mujer estuviera falta de cariño o falta de placer. Falta de ser complacida por su esposo. Entonces, ante esa situación, Satanás siempre tiene un emergente. Usted ha visto los juegos de pelota, de béisbol, ¿verdad? El juego está trancado, está empatado y ya por una cosita así yo gano. El bateador de turno, el jefe del equipo no confía en él. Dice, espérate, que aquí este me puede aguar el sancocho. Entonces trae un bateador emergente, un especialista en sacarlo del toyo, para que venga y dé un batazo que salve la situación. Satanás siempre tiene un emergente. Un matrimonio disgustado. Una mujer desatendida. Inmediatamente aparece un compañero de trabajo, un vecino, un compañero de estudio, un primo lejano, porque hay unos primos peligrosos. Sí, hay unos primos peligrosos. Y le dice, oye, pero tú sí estás linda hoy. Tú allá. Ella lo rechaza, pero como que le gustó. Y al pocos días vuelven y se encuentran en el supermercado. Y dice, oye, pero tú todos los días estás más linda. ¿Y qué es lo que tú estás comiendo? Y ella como que le va gustando. Hasta que ella provoca encontrarse para que le siga diciendo, porque en su casa. Y un día ese hombre va y le da un buen abrazo. Y ella le suelta, oye, ¿cuántos años hace que a mí no me daban un abrazo? Ajá, ¿cómo? Entonces el hombre se interesa y dice, bueno, tengo que seguir trabajando esto porque por aquí hay algo. Entonces yo pienso que podía haber una debilidad de ese tipo en este hogar que impulsó a esta mujer a cometer este error. Hermanos, somos humanos. No descartemos nada porque somos de carne y de hueso. Es bueno que nosotros maduremos.

No después que mete la pata, no, antes. Porque decía un cómico cubano que el que mete la pata y la saca rápido queda bien. Eso decía él. A veces no. Entonces pudo haber ese problema en esta mujer, deficiencia en su hogar, y ella encontró refugio. Estoy hablando yo como un psicólogo ahora, ¿verdad? Y ella encontró refugio en unos brazos ajenos. Y tuvo la mala suerte que la encontraron. Porque si no la encuentran, todo tranquilo. La encontraron. Segunda razón. Hay veces que estos casos pasan por razones económicas. La Biblia no lo dice. Pero nosotros pensamos que a lo mejor esta mujer tenía cierta necesidad económica. Y ustedes saben que hay mucha gente, mujeres especialmente, jovencitas, que ante una situación económica apremiante han vendido su cuerpo y han continuado vendiéndolo en lo que resuelve. Entonces pudo haber algo en esta mujer, en esta señora, una debilidad económica por razones económicas, y alguien la invitó, le hizo un buen regalo. El jevo no estaba mal y me está ofreciendo un regalo. Pues Dios me perdona. Yo cometo este errorcito, no lo repetiré jamás. Me voy con mi jipeta y ya dejo eso así. Entonces, quizá por las razones económicas, ella flaqueó. Y la última razón, deficiencia en su educación. Pienso en una mujer que no tuvo buena crianza. Pienso en una mujer que no le inculcaron los valores ni el temor de Dios. Que no tenía principios éticos. Que no amaba a Dios profundamente porque no la enseñaron. Y ahí nos llamamos la atención. En tu hogar, ¿qué es lo más importante? ¿Qué es lo que le está enseñando a tus hijos y a tus hijas? Porque la persona seria, la persona que ha sido formada bajo el temor de Dios, no se vende aunque se muera de hambre. Pero hay personas que no tienen la cabeza bien puesta y solo piensan en el estómago, en el buen traje, en el buen vehículo, en las buenas prendas, en viajar. Y se van a Europa para cambiar de vida. Y de allá vienen y compran un apartamento de lujo. ¿Y qué tú estabas haciendo? No, yo trabajaba en una casa atendiendo dos viejos. Dos viejos. Sí, en la calle tal. Y no tenía un hijo ese viejo. Lo más probable es que tenía un hijo ese viejo. Y tú conoces al hijo, pero seguro que sí, bien. Entonces van y venden su cuerpo, cambian los favores sexuales por dinero y resuelven su problema económico porque no tienen un fundamento. No han confiado en Dios y están a expensas. Eso no es una noticia lo que estoy diciendo. Esto es lo que está pasando, más de lo que nosotros nos imaginamos. Más de lo que nosotros nos imaginamos, hay mujeres vendiendo su cuerpo. Porque ya no hay prostitutas. ¿Usted sabía eso? Que ya se acabaron las prostitutas. Lo más que hay ahora son trabajadoras sexuales, licenciadas en sexualidad. Como una terapista, como una pintora, como una enfermera, como cualquier cosa. Ah, ¿cuál es tu trabajo? Mi trabajo es terapia sexual. ¿Y cuánto te pagan, muchachos? Eso me va bien. Me dan unas propinas, muchachos, que no se la gana un profesional en un mes. ¿Por qué? Porque sus clientes son buenos. Entonces, eso abunda muchísimo, porque mucha gente no educa correctamente a sus hijas especialmente y le enseña cuáles son los valores, el respeto, la dignidad, que el sexo lo hizo Dios, que el

0: orden, tiene un orden. Dios estableció el sexo, pero lo estableció dentro de un orden. A los jovencitos, a los adolescentes, a las adolescentes, hay que decirles que esperen su tiempo, que esperen su tiempo, para que no cometan el error que le dañará todo el futuro. Toda su vida depende de un error que cometan. ¿Usted sabe lo que una niña de 14 años embarazada y haciéndose un aborto? Eso está aquí como el plátano en la esquina. Muchísimas adolescentes, es alarmante la cifra de adolescentes embarazadas en este país por otro adolescente la mayoría de las veces, que no saben dónde tiene la cabeza puesta. Y a veces se quieren sacar, matar a ese niño que no pidió que lo trajeran. Consecuencia de no criar correctamente a nuestros hijos. Debemos darle más tiempo a nuestros hijos, no solo de calidad, sino de cantidad también. Porque por buena que esté la comida, si es un platillo, yo no me lleno. Porque yo ya una vez había esa modalidad. No, no, lo importante es el tiempo, es la calidad del tiempo. No la cantidad. Las dos cosas son buenas. Yo creo en la calidad y creo en la cantidad. Porque usted me da un pedacito de bizcocho así, buenísimo, de muchísima calidad. ¿Y qué hago yo con eso? Taparme una muela. Entonces yo quiero calidad, pero cantidad también, varón. Dámelo completo. Y eso pasa con los hijos. Ah, no, que cuando yo estoy lo abrazo, lo beso, lo mismo, le hago regalo. ¿Y cuántas veces tú lo ves a la semana? Una. ¿Y qué tiempo tú pasas con él? Una hora. ¿Y el resto del tiempo qué? Nada. Porque yo estoy trabajando lejos. Tengamos cuidado con eso, que por eso es que salen los monstruos. Y por eso es que pasan estas cosas. De esas muchachitas que se van a vender su cuerpo por asuntos económicos. Entonces, esta mujer, por la razón que fuera, cometió un adulterio. Adulterio es una relación, en este contexto, es una relación marital, una relación sexual fuera del matrimonio. Fuera del matrimonio. Dentro del matrimonio es normal. Fuera del matrimonio, persona casada cohabitando con alguien con quien no está casado, eso es adulterio. La sorprendimos y se la ponen en el medio a Jesús ahí. Pa, aquí la tiene. Como quien dice, esta lacra, esta piltrafa, este parásito, este demonio, aquí lo tiene, como una basura, ahí lo tiene. Sin saber el corazón, el alma, el sentimiento de esa mujer, ¿por qué lo hizo? Porque a veces nosotros condenamos con demasiada facilidad. A veces somos demasiado crueles. A veces somos ásperos con el otro. Sin saber la razón, el porqué de lo que pasó con el otro. Hay que ser compasivo. Hay que tratar de entender. Uno no tiene que caer al fondo para entender lo que está pasando. A mí me han acusado muchísimas veces. Porque yo he tratado de entender gente. Y la gente cree que si hay uno con SIDA y usted está tratando de entenderlo, es porque usted tiene SIDA. Digo, no, es porque yo soy humano. Es porque yo soy de carne y de hueso, igual que él. Ah, que aquella es una ramera, hay que echarla para afuera. No se puede hablar con ella. Dentro de esa ramera hay un alma que necesita a Dios. Bendito el nombre de Jesús. Entonces van ellos como que a una basura. Esto lo agarramos. Lo sorprendimos en el acto de adulterio. ¡Pah! Y se la ponen en el medio. Ahí la tiene. Mira lo que tú vas a hacer con eso. Y le dijeron: Maestro, esta mujer ha sido sorprendida en el acto mismo de adulterio. Y en la ley nos mandó Moisés a apedrear tales mujeres. ¿Qué tú dices? La depositan en medio del grupo. ¿Quiénes? Dice el versículo 2. Escribas y fariseos. ¿Quiénes eran los escribas y fariseos? Aquí están funcionando como fiscales. Ellos son los guardianes de... Ellos son el ministerio público. Ellos son los guardianes del orden. y encontraron una mujer cometiendo un error, la agarraron y se la llevaron, porque ese es el trabajo, creían ellos, fiscales. Usted sabe que hay muchos fiscales ahora también. En las iglesias evangélicas hay muchos fiscales que nada más andan acechando que el hermano se equivoque. Y no para orar, no para orar, sino para decirlo. El Señor reprenda a los fiscales. Yo creo que el Señor no nos mandó a ser fiscales. El don o el ministerio de fiscal, yo creo que no existe. En la Biblia no está. Pero hay muchos fiscales que le gusta llevar y traer. Llevar y traer. Ay, hermano, pero te lo veo así, pero ja. ¿Y qué tú hiciste cuando lo viste cometiendo ese error? ¿O no, nada? ¿Uy, qué yo voy a hacer? No, pues tú tenías que hablar con esa persona. Tú tenías que aconsejar a esa persona. Y tú tienes que orar por esa persona antes de tú divulgar lo que tú viste. Porque hoy por ti, hoy por él y mañana por ti. Ah, pero yo no pienso pecar. Bueno, yo tampoco, nadie. Nadie piensa pecar. Pero estamos en el mundo, somos de carne y hueso. Y tenemos que estar agarrados del Señor para no fracasar como fracasó el otro. Entonces los fariseos y escribas eran esos fiscales. ¿Qué era un escriba? Un escriba era un traductor, un escribiente, un depositario de documentos, uno que interpretaba las leyes. Era como un tipo de abogado hoy, pero con un énfasis en la escritura, en la traducción. Ellos eran los responsables de los libros religiosos y se las sabían todas. Imagínense, si tanto el tiempo copiando leyes y escribiendo, pues se las sabían. Entonces, los fariseos eran una orden religiosa, estricta, rigurosa, de todos los detalles y mandatos de la religión. Eso eran celosos como una navaja. Eso no podían ver que nadie se equivocara. Porque eran fiscales fuertes, eran difíciles. Ellos vivían acechando a todo el mundo. Usted se le cayó una oveja un sábado en el hoyo. Y ellos estaban acechando, a veces tú le ibas a sacar. Oiga, oiga, pero qué coraje, qué crueldad. Se le cae la única oveja que le da la leche diaria a ese infeliz en un hoyo, un sábado, y ya hay dos fariseos acechando. Déjame ver, déjame ver lo que va a hacer este varón. Él chequeó así, no vio a nadie, buscó un palo, metió el palo en el hoyo, lo amarró, agarró la oveja y la jaló y la sacó, se quedó callado, chequeó otra vez, la limpió y se fue tranquilo. Pero alguien lo vio. Y lo acusó el sábado en la sinagoga. Aquel es un profano. Aquel es un impío. Aquel es un desobediente. ¿Por qué? Se le cayó una oveja en la cueva. Y para que no se muriera, él la sacó. ¿Y qué es eso? Que era sábado. ¡Ah! ¡Qué pecado! Y ellos vivían buscando detalles. Si usted cocinaba un sábado, usted se trancaba en su cocina. Y usted que era una madre de familia que tiene muchísimos muchachitos y no consiguió la comida en la semana. Y el sábado, el viernes en la noche que le llega, óigame, usted con esa hambre que por poco se come los muebles. Y a las 5 de la tarde le llega la bendición. Y a las 6 hay que parar. Porque ya a las 6 de la tarde del viernes es sábado. Y usted se trancó las puertas, se juntó con sus hijos. Y dice, mira, con el permiso del Señor y de la iglesia, yo te voy a hacer un cocido. Y nos lo vamos a comer calladito aquí. Y mañana nos vamos para la sinagoga. Ay, la vieron. Alguien vino tocando a la puerta. Cuando estaban ellos comiéndose su banquete, trancadito. ¿Quién es? El rabino fulano. ¿Qué se le ofrece, rabino? Bueno, que sentí el deseo de hacerle una visita. Déjeme entrar. Y cuando entra lo ve comiendo. Y dice, ah, ¿y usted cocinó esa comida a qué hora? Ahora. Y usted no sabe que no se puede. Y ya por eso tiene un problema en la iglesia. Esos son los fariseos, hermano. lo que vivían buscando detalle. Y lo que más me duele es que ahora hay de eso. Ahora hay de eso. Y no creo que aquí haya tanto, pero hay. Hay. Pero fuera hay mucho. Gente que viven acechando la debilidad del otro para poderle más cadena. Hermano, Cristo me llamó a libertad, no a esclavitud. Oh, gloria. Cuando venimos del mundo, suficiente cadena traemos. Cuando llegamos aquí, la Biblia dice, la sangre de Cristo me limpia de todo. Todo pecado. Ahora usted está buscando a ver si yo me teñí el pelo para decirme que estoy en el infierno. En un sitio yo estaba, yo le he dicho otra vez, en Nueva York yo estaba en una iglesia, una actividad grande que había. Iba a predicar y estoy sentado en la plataforma con un grupo de siervos del Señor. Y son unos viejos y viejas que yo conozco por muchísimos años, más de 30 años. Y yo veo un par de esas hermanas con el pelo negrecito. Y yo sé que ellos no aceptan eso. No aceptan que la gente se tiñe el pelo. Entonces yo le digo a uno de los que está al lado, a uno de los hermanos líderes, digo, varón, fulana y fulana, óyeme, qué bendición tienen, que no le sale cana. Y me dice, varón, el único color de cabello, el único tinte que no es pecado es el negro. Para mí es lo mismo, hermano. Tinte es tinte. Azul, verde, rojo, amarillo, negro. Es tinte. Si es pecado uno, es pecado el otro. Y si uno no lo es, el otro tampoco. Pero son actos que a veces se hacen con la mejor intención. Porque el deseo es servirle a Dios. El deseo es ser santo. Pero a veces se nos va la mano. A veces nos pasamos. Como el caso de los fariseos. Habían 10 mandamientos. Ellos tenían 100. Porque encontraban que 10 era muy poquito. Pero si lo analizaban a ellos, ellos no cumplían los 10 tampoco. Pero ellos agregaban más para ponerle carga, como dijo Cristo en Lucas 21. Que le ponen carga a la gente que ellos no son capaces de llevar. Entonces esas son la gente que agarran esta infeliz y la llevan y se la ponen a Jesús. Esta mujer ha sido sorprendida y en nuestra ley merece la muerte. ¿Tú qué dices? Es un desafío. Es un desafío a Jesús. Jesús está en el templo, en una reunión de enseñanza de las cosas divinas. Y le traen este paquete como un trofeo de santidad. Como nosotros somos santos, esta no cabe con nosotros. Te la pongo aquí a ver qué tú dices. Y se la ponen ahí. Y Cristo Jesús empezó a funcionar de una vez. Versículo 2, versículo 5. En la ley de Moisés dice que debemos apedrear. Maestros decían, tentándole para poder acusarle. Pero Jesús, inclinado hacia el suelo, escribía con su dedo en tierra. Hermanos, que me perdonen los escribas y los fariseos. Pero tengo que seguir hablando un poquito. Porque es que ellos están cuidando su imagen. Hay veces que nosotros cuidamos más la imagen que la fe. Ellos no podían perdonar a esa mujer porque se le caía su imagen pública. Y como ellos eran santos. ¿Quién eran ellos ante el pueblo? Orientadores. Guías espirituales. Intérpretes de la ley. Cuando la gente no entendía algo, le preguntaba, ¿qué quiere decir esto, rabino? O maestro o reverendo, ¿qué significa esto? Entonces yo eran dechado de virtudes, ejemplo a seguir, modelos. Entonces yo tenía que cuidar esa imagen pública de escriba y fariseo. Frente a la sociedad, ellos eran maestros, eran ejemplos, orientadores. ¿Y la mujer quién era? Una mujer, ni el nombre está ahí. Una mujer que encontraron en adulterio. ¿Y cómo saben ustedes que es adulterio? Ustedes conocen al esposo entonces. Y se la trajeron ahí. ¿Y dónde está el esposo? O el adúltero que adulteró con ella. Ese tampoco aparece. Hay una cantidad de cosas que no aparecen. Solamente aparece la pobre mujer. Que la sacan de su casa, de su tranquilidad, y se la llevan a Jesús. Entonces, Yo pienso que los escribas y fariseos tenían dos problemas. Eran hipócritas y además de hipócritas eran atrevidos. En dominicano, fresco. ¿Sabe por qué? Porque yo puedo ser hipócrita, pero yo cuido mis espaldas. Yo puedo ser hipócrita, pero yo sé dónde soy hipócrita. Pero delante de Jesús, ser hipócrita. Hermano, si usted es hipócrita, si usted ha vivido doble vida en el mundo, no invente con Jesús. El detalle de su equivocación está ahí. Ellos habían engañado a toda la sociedad. Todo el pueblo creía que eran santos, pero ahora están frente a Jesús. Y ahora están ellos ahí, pero lo más lejos que ellos tienen es que Cristo está mirando el corazón de ellos. Aleluya. Oh, bendito el nombre de Jesús. Yo me imagino esa pobre mujer ahí en el medio de todos esos hombres. A lo mejor semidesnuda, porque ellos la agarraron de sorpresa. ¡Niau! Con algún trapito envuelto. Ven, que tú eres una crápula, tú eres una piltrafa, ven. Tú eres una basura. Y la tiran ahí. Mira, ve lo que tú vas a hacer con eso. Y esa pobre mujer calladita no decía ni ji. Y Cristo levanta la cabeza, mira a los hombres que están ahí. Y le dicen, maestro, la encontramos en esto y esto. Y la traímos para ver lo que tú haces. Entonces, Cristo levanta la cabeza, versículo 6, versículo 7. Dice, y como insistieran en preguntarle, se enderezó y les dijo. Aleluya. Oh, gloria a Dios. El Señor no está haciéndole caso. Todo lo que ellos han dicho, el Señor no le ha hecho caso. Y ellos insisten. ¿Qué vas a decir de esta mujer mala? ¿Cuál es tu opinión de esta adúltera? Esta mujer que engañó a su esposo, a su familia y a la sociedad. ¿Qué tú dices? Cristo callado. Hermanos, aleluya. A veces el silencio es peor que las palabras. Cristo no quiere golpearlo de frente. Pero mientras ellos hablan y la mujer está callada, Cristo con su cabeza inclinada, sin mirarlo a ellos, está leyendo el corazón de cada uno de ellos. Está viendo su pasado y su presente. Y ya sabe todo lo que hay. Lo escaneó a todo así. Y salió un reporte de la vida de cada individuo. Oh, Padre Celestial. El Señor los desnuda en su análisis. Y ve que habían ladrones, asesinos, mentirosos, fornicarios, adúlteros. Y que todo eran mentirosos. Y que todo eran vanidosos. Y que todo eran hipócritas. Y comenzó a haber pecado uno detrás de otro. Y Cristo se quedó todavía con la cabeza hacia abajo. Y como insistieron, Él levantó la cabeza. ¿Ustedes quieren que hable? ¿Ustedes quieren que yo hable? ¿Es verdad que ustedes quieren que yo hable? Solamente le voy a decir una cosa. Hermano, el que tiene hecha, tiene sospecha. Solamente le voy a decir una cosa. Yo me imagino cuando Cristo levanta esa cabeza que los mira, temblaron. Cambiaron de color porque vieron que lo escrutó, vieron que le leyó hasta el alma, hasta el fondo, vieron que no podían esconder la travesura que habían cometido toda su vida. Y Cristo, lo único, porque Cristo es tan prudente. Mire, hubiera sido yo. Le digo, ven acá, Juancito. ¿Tú te acuerdas de esto, de esto, de esto, de esto y aquello en tal sitio con fulana? Y llamo al otro, ¿tú te acuerdas cuando te robaste la vaca de fulano? Y al otro, ¿tú te acuerdas cuando engañaste a aquella fulana y le quitaste la casa por dos cheles? ¿Tú te acuerdas? No, Cristo no lo acusó. Sencillamente le dijo una palabra. El que esté sin pecado, comience a tirar piedra. Oh, gloria. El que esté libre de pecado, sea el primero en tirar la piedra. Y para darle una oportunidad, bajó la cabeza otra vez. Y siguió escribiendo en tierra. No dice que escribía la Biblia, pero dice que inclinándose de nuevo hacia el suelo, versículo 8, siguió escribiendo en tierra. Versículo 9. Pero al oír esto, acusados por su conciencia, acusados por su conciencia, ¿quién fue que lo acusó? No fue Jesús. Su conciencia. Uno a uno salían, comenzando desde lo más viejo hasta los postreros, y quedó solo Jesús y la mujer que estaba en medio. Hace el da la aclaración de que desde lo más viejo hasta lo más joven. Porque hay gente que cree que los viejos no pecan o que los jóvenes no pecan. Esta cuestión es para todo. El viejo y el joven tienen que arrepentirse. El viejo y el joven tienen pecados ocultos. El viejo y el joven tienen pecado que Dios los está mirando, y en el momento que menos espere van a salir. Van a salir. La mujer ya estaba prácticamente moralmente desnuda. Ya ella no tenía vergüenza ni dignidad porque la habían deshonrado públicamente. No tenía nada más que perder. ¿Quién es ella? Una adúltera, ya. Pero ellos no. Ellos eran los líderes espirituales, los intocables. Y ellos están ahí frente a Jesús. Entonces Cristo levanta la cabeza y le dice: el que esté sin pecado, comience a tirar piedra. Y dice aquí que uno a uno se fueron desapareciendo. ¿Y por qué? ¿Y por qué no esperaron la revancha? ¿Y por qué no esperaron que Cristo volviera a levantar la cabeza? Cuando Cristo vuelve y levanta la cabeza, versículo 10, enderezándose Jesús y no viendo a nadie sino a la mujer, le dijo: mujer, ¿dónde están? Aleluya. Aleluya. Mujer, ¿qué tú le hiciste? Mujer, ¿por qué se fueron? ¿Dónde están la gente que te trajo? ¿Por qué te dejan sola ahora aquí conmigo y se van? ¿Dónde están los que te acusaban? Desaparecieron. O sea, la exculpan con su ausencia. Cuando ellos se van, se acaba la acusación. Terminó la acusación. ¿Dónde están? Entonces Cristo le dice: ninguno te condenó, ni yo te condeno. Vete y no peques más. Esta mujer nunca pensó que le iban a descubrir en lo que estaba haciendo, porque esto representaba el rompimiento de su hogar. Ella tomó todas las medidas para que nada se sepa, pero se supo y asumió su responsabilidad. Los religiosos nunca pensaron que sus pecados ocultos podían ser descubiertos ante el pueblo que los respetaba. Sin embargo, porque ahí es donde está la lección fuerte, aquellos van vestidos de santidad, de limpieza, a llevar una sucia. Y al final de la historia, la sucia queda limpia y los limpios quedan sucios. Aleluya. Mire, ¿por qué la mujer se quedó y no se fue también? ¿Por qué ellos se fueron y no aguantaron lo que Cristo iba a decir? Hay un versículo que dice: huye el impío sin que nadie lo persiga. Cuando usted, por malo que haya sido, se arrepiente, pide perdón y está frente a Jesús, usted resiste. Pero cuando usted tiene gato adentro, liebres guardadas, cuando usted tiene basura en el corazón, cuando usted tiene pecados ocultos, usted no resiste la gloria y la presencia de Dios. No quiero que me descubran. Hay gente que se va de la iglesia para que no lo descubran. Hay veces cuando el Espíritu Santo está bien manifestado, hay gente que coge su mochilita y su biblita. No, no, es que se me ha hecho tarde. Es que hay uno gallo tapado y temen que el Espíritu Santo lo eche para afuera. Ustedes recuerdan el caso de Hechos capítulo 5 con Ananías y Zafira, que quisieron guardar un secreto y llegan al altar y se lo descubren. Has intentado engañar al Espíritu Santo. Entonces esos pecados ocultos a veces son peores que los públicos. Que Dios nos ayude a que esos pecados ocultos nosotros los saquemos antes que exploten. Porque cuando explotan el cáncer, cuando sacan el tumor, hay más posibilidad. Pero si usted deja que ese tumor explote, ya no hay nada, ni lo operan. Dice, no, contigo no hay que hacer nada. Hay gente que espera que el pecado explote. Yo te aconsejo que antes que explote, pida perdón. Te arrepienta de la vida que has vivido y busque vivir otra vida. Acá hay dos cosas importantes para terminar. En primer lugar está la justicia de Cristo. ¿La mujer pecó o no pecó? La mujer pecó. Cristo nunca ha dicho que ella no pecó. Pero el pecado de ella era mayor que el de los que la llevaron. Parece que no. Entonces Cristo la perdona a ella. No está diciendo que no pecó. No está pasando por alto los errores que ella cometió. Lo que está es perdonándola, porque sus acusadores, los que la trajeron, eran más malos que ella y se fueron sin el perdón. Entonces Cristo está aplicando aquí la justicia a cada quien lo que le toca. Entonces, ¿qué le tocó a esta mujer? Ellos no te condenan. Yo tampoco. Entonces, ¿qué? Está perdonada. Vete. Pero hay una recomendación. No peques más. Sí, porque hay gente que cuando le perdonan el pecado van y lo cometen otra vez porque le fue bien. No, pero me fue fácil. No, vete y no peques más, porque en la próxima quizá no te salga tan suave. En la próxima te vas a enredar en las patas de los caballos y te va a comer el león. En la próxima te vas a caer y no te vas a poder levantar. Vete y no peques más. Eso mismo le decimos a los amigos cuando entregan su vida a Cristo. Usted oye la voz de Dios a través del mensaje, de la canción o de lo que Dios quiera. Usted siente en su corazón que Dios lo está llamando. Usted dice sí al Señor. Usted pasa y entrega su vida al Señor. Usted deja un mundo de pecado. Usted deja una vida detrás. Usted deja un pasado tenebroso. Y usted viene a vivir una vida nueva, iluminada por el Espíritu Santo. ¿Qué le decimos nosotros? El Señor te ha perdonado. Vete y no peques más. No peques más. Para que no te venga algo peor, como le dijo Cristo en otra ocasión a otro. Entonces el perdón de los acusadores. Ellos retiran su acusación con su ausencia. Entonces yo también te perdono. Nadie ni nada está oculto ante el ojo divino. Es mejor ser sincero. Hay un proverbio que dice: el que encubre su pecado no prospera, mas el que lo confiesa y se aparta alcanza misericordia. ¿Qué queremos decir con esto? Que tus pecados Dios lo conoce. Está listo para perdonarte. Está listo para admitirte como hijo. Pero tú tienes que arrepentirte y no pecar más. Porque hay gente que hace un relajito con el evangelio. Me convierto hoy y me salgo mañana. Me convierto hoy y me salgo mañana. Y bueno, a la iglesia pueden hacerlo. Usted puede convertirse hoy, está un mes, se va, vuelve y se va. En la iglesia nunca le vamos a cerrar la puerta. Pero el problema no es que la iglesia le cierre o no la puerta. El problema es que se la cierren allá arriba. El problema es que Dios le diga: hasta hoy te esperé. Tu turno terminó. Porque en la Biblia se contemplan casos así, como por ejemplo el caso de Saúl. Le dice Dios a Samuel: ya no ores más por Saúl. Lo vomité. Hay un momento en que Dios vomita. En que Dios expulsa, en que Dios finiquita. Hay un momento en que Dios termina una obra, un proceso y descarta. Y entonces trabaja con otro. Ya contigo yo terminé. Es con él que estoy ahora. Antes que sea tarde, arregla tu vida con Dios. Revísate, escarba, averigua si hay algo que te impide tu relación con Dios. Y confiésaselo al Señor pídele perdón y el primer beneficiado serás tú. ¿Sabe por qué? Porque el gozo inunda a uno. La paz de Dios llega. Cuando uno tiene algo adentro que no ha sacado, es esclavo de lo que tiene adentro. Pero cuando lo vomita, lo echa para afuera, entonces se mejora la salud. Que Dios le bendiga. Un aplauso a Cristo. Gracias, Señor. Termina la obra en los corazones necesitados. En el nombre de Jesús.
1: Qué bueno es el Señor. Qué grande es su misericordia que nos ha permitido entender hoy algunas cosas, algunos detalles de nuestra relación con Dios que no habíamos podido entender. Hoy, después de escuchar palabras de Dios, yo te invito, querido amigo oyente, a entregarle tu corazón, a recibir a Jesucristo en tu corazón, a pedirle perdón y a declararlo como el guía, Señor y Salvador de tu vida. Si después de escuchar la palabra de Dios, decides entregar tu vida a Él, soberanamente te decides por Cristo, yo quiero que repitas conmigo esta oración. Oremos así. Dios amado y Padre celestial, vengo delante de ti a pedirte perdón, porque reconozco que he pecado y he vivido lejos de tu voluntad. Señor, hoy me arrepiento y quiero que me ayudes a vivir para ti. Te entrego mi corazón, mi alma y mi voluntad. Y a partir de hoy, Jesucristo será mi Señor y mi Salvador. Te amo, Señor. Amén. Yo quiero orar por ti. Señor, cada persona que ha orado conmigo lo dejo en tus manos. Que siente el gozo y la paz de tu bendición.
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0: La paz del Señor esté contigo.
1: Amén.
0: Divisay, quiero llevar un saludo a una hermana que cumple años hoy. Se llama Daisy Martínez. Daisy Martínez está de cumpleaños hoy. Dios me la bendiga y que Dios bendiga a todos los locutores y locutoras de Radio Salvación.
1: Amén, Dios le bendiga más. Ella le escuchó porque usted está en el aire. Qué bueno. Muchas felicidades para ella, que cumpla muchos, pero muchos años más. Que Dios le bendiga de manera especial. Dios siga guardando, obrando en cada vida y no solamente en ella, sino en todos los que están de fiesta de cumpleaños en el día de hoy. Manolia Pujol dice, quiero la canción Háblame de Barat. Gracias a Dios, sí, le vamos a complacer. Isabel, no oigo a Isabel. Isabel Ciprián. Ya Isabel hace mucho que no está aquí. Ella trabaja en Manaclar Televisión. Es la directora de Manaclar Televisión. Luis Baez quiere su canción favorita. Hay que orar mucho por Venezuela. Sí, ayer hubo un terremoto, ¿verdad? De 7.2, creo que fue algo así. Y volvió y repitió. Tenemos que orar para que sea Dios obrando. También vi que estábamos en amenaza nosotros de tsunami por lo cerca que está, ¿verdad?, por la parte sur de Pedernales. Dios nos ayude y nos guarde también en el nombre poderoso de Jesús. Así que tenemos que orar los unos por los otros, por cada país, por cada situación, para que Dios sea tomando el control. Otra nota de voz por acá.
2: Dios le bendiga, hermano. Dios le bendiga mucho, guerrera.
1: Amén. ¿Cómo está?
2: Una oración, hermano. Morena. Por esos cultos que se están dando en las calles, se ha subido en la calle para que el Señor se glorifique.
1: Amén. Dios salve las almas.
2: De que las almas puedan venir a los pies de Cristo, en nombre de Jesús.
1: Amén, muchas gracias. Selenia Cueva, usted estaba perdida, Selenia, también. Ay, Dios mío. Dice, Dios te bendiga, princesa de Cristo. Un saludo para mi gente, especialmente a los hermanos de mi congregación. Quiere la canción de Alfredo Castillo, Con Cristo Me Siento Seguro. Y claro que le vamos a complacer también. Gracias por estar ahí en sintonía con nosotros. Todo va a estar bien, señores. Así que siga creyendo, siga confiando. Y manténgase ahí conectadito. Puede seguir reportando. Vamos a escuchar esta canción, pero siga reportando y seguimos glorificando el nombre del Señor. Todo va a estar bien. Barak nos deleita.

0: dale ese aplauso al Señor. Todo va a estar bien, todo va a estar bien. No te preocupes más, levántate creyendo en tu Señor.
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Dios le continúe bendiciendo grandemente. Muchas felicidades para todas esas personitas que están de cumpleaños en el día de hoy. El Señor siga añadiéndole más bendiciones. Les habla Pamela Juliet aquí, haciéndole compañía desde la cabina junto a Tibisay Peguero. Recordándole que puede seguir reportando su sintonía al 809-380-2810. Somos Radio Salvación Internacional. Con esta canción complacemos a Luis Báez, La Gran Tribulación de Marino.

0: Dios le continúe bendiciendo grandemente. Recuerde que nos puede escribir al 809-380-2810, escribirnos o llamarnos, y aquí estaremos para complacerlo con esta canción que usted desea. Con esta canción complacemos a nuestra hermana Selena Cuevas, Alfredo Castillo, con Cristo me siento seguro.
1: Amén.

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Dios le continúe bendiciendo grandemente. Somos Radio Salvación Internacional 810 AM. Recordando que nos puede escribir al 809-380-2810 y pedir esa canción que a usted le gusta. 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También puede venir aquí a la radio en a la calle Meyes, el número 2, esquina 27 de febrero, y aquí está y será de gran bendición para el ministerio. Les dejaré con esta canción, Buscando una señal, de Damaris Guerra.

Somos Radio Salvación Internacional 810 AM, así mismo como dice la canción, buscando una señal, tenemos que seguir buscando del Señor, que es el único que nos va a dar la seguridad y la firmeza para estar en Él. Le mandamos saluditos a Melania Falcón y le vamos a estar complaciendo con la canción de Cesario Jiménez, Como Tú. Amén.

Dios le continúe bendiciendo, somos Radio Salvación. En este momento quiero compartir una pequeña reflexión con ustedes. Está ubicada en Salmos 23. La palabra de Dios se va a estar leyendo bajo la comunión del Padre, Hijo y Espíritu Santo. Amén. Dice, Jehová es mi pastor, nada me faltará. En lugares de delicado pasto me hará descansar. Junto a aguas de reposo me pastoreará. Confortará mi alma, me guiará por senda de justicia por amor de su nombre. Aunque ande en valle de sombra de muerte, no temeré mal alguno, porque tú estarás conmigo. Tu vara y tu callado me infundirán aliento. Adereza mesa delante de mí en presencia de mis angustiadores. Unges mi cabeza con aceite, mi copa está rebosando. Ciertamente el bien y la misericordia me seguirán todos los días de mi vida, y en la casa de Jehová moraré por largos días. El Señor añada bendición a través de su palabra. Este salmo es muy hermoso, ya que el Señor nos está diciendo que como un pastor cuida a sus ovejas, nos cuida a nosotros. Que como un pastor va y busca a sus ovejas cuando estén en problema, Él también va y nos busca a nosotros. Este salmo también nos enseña que aunque atravesemos problemas o pruebas, no debemos tener miedo, porque Dios está con nosotros. Su presencia nos da paz y seguridad y esperanza. Cuando ponemos nuestra confianza en Dios, podemos caminar con tranquilidad sabiendo que Él guía nuestros pasos y nunca nos abandonará. Y como dice este salmo, que el Señor es nuestro pastor y que nada nos faltará, con esta hermosa alabanza de Misael también los dejo. Salmos 23.

Aunque afligido yo y necesitado, Jehová pensará en mí. Mi ayuda y mi libertador eres tú, Dios mío, no te tardes. Salmos 40:17. 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

Dios le continúe bendiciendo grandemente. Somos Radio Salvación Internacional, 810 AM. Le mandamos saluditos a Rafael Adame, que está ahí en sintonía con nosotros. Y le manda saludos a la pastora Malvina Méndez, que está de cumpleaños, y le dedica esta canción de cumpleaños para la pastora, que siga cumpliendo muchos años más y que el Señor la siga bendiciendo.

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Muy buenos días, amigos de Radio Salvación Internacional. A continuación presentamos las noticias. Iniciamos con las nacionales. Centro sanitario, un puesto de vacunación sin memoria ni autorización. La colocación de vacunas en el Centro Sanitario de Santo Domingo data del 1957, llamado entonces Centro Sanitario Ciudad Trujillo. En ese momento se buscaba prevenir enfermedades como difteria, tosferina, tétano, viruela, poliomielitis y tuberculosis. Pese a que se vive en la era de la IA y adelantos tecnológicos, el puesto de vacunación del Centro Sanitario de Santo Domingo aún toma los apuntes a mano. Tiene libros, manuscritos, sus registros de los últimos 25 años, mientras que los vacunados antes de esa fecha no guarda ni el recuerdo. La colocación de vacunas en el Centro Sanitario de Santo Domingo desde el 1957, llamado Centro Sanitario Ciudad Trujillo, en ese momento buscaba prevenir estas enfermedades, pero aún continúa en la era de 1957. Desde entonces, tanto el esquema de vacunación como la planta física, donde además de vacunas se ofrecen diversos servicios de salud, ha sido ampliado y restaurados, pero la tecnología nunca ha llegado allí. Pero en estos libros se encuentran solamente los historiales y la inmunización de todos los vacunados a partir del año 2021. Considerado por muchos años uno de los puestos de vacunas de mayor demanda en la capital, en el centro sanitario lo único que se anotaba anteriormente era el nombre de la del vacunado y el tipo de vacuna que se le aplicaba, lo que se hacía en una tarjeta de vacunación que entregaba aún se entrega y a los padres o tutores de los niños. Los padres tenían el compromiso de llevar la tarjeta de la próxima cita, pero al puesto no se quedaba con ningún registro o récord de eso, según explica empleados que tienen años laborando en este lugar. Pese a operativo, sigue en extracción en el río Camú. Las autoridades señalaron que estas prácticas continúan siendo ejecutadas por grupos que operan de manera recurrente en la zona, dificultando los esfuerzos de control y conservación del recurso hídrico. Tras el reportaje publicado por el Listín Diario sobre la extracción de arena y otros materiales en el río Camú, el Ministerio de Medio Ambiente de La Vega reconoció que la práctica ilegal continúa ocurriendo en distintos puntos de las provincias pese a las intervenciones y sanciones aplicadas por esta situación. Las autoridades ambientales explicaron que actualmente mantienen abiertos varios procesos de intervención en áreas específicas del afluente con el objetivo de proteger y preservar el ecosistema. Sin embargo, admitieron que las operaciones clandestinas de extracción siguen representando uno de los principales desafíos para la conservación de los recursos naturales de esa zona. Sindicato del Transporte proponen un frente nacional ante la pandemia vial en RD. Líderes y organizaciones del sector transporte anunciaron su respaldo a la creación de una gran frente nacional que involucre al gobierno, las academias y la sociedad civil con el objetivo de exigir el diseño e implementación inmediata de una verdadera política de Estado en materia de seguridad vial que frene la sangría de muertes en las carreteras de nuestro país. La iniciativa surge cuando un espelderazo directo del reciente clamor editorial del periódico Listín Diario, titulado La pandemia vial que nos azota, en el cual se equipara la siniestralidad en las vías con una crisis sanitaria fuera de control. El abogado y dirigente sindical Mario Díaz coincidió de manera categórica con los planteamientos del rotativo, asegurando que el panorama actual del tránsito ya no resiste más diagnóstico ni debates teóricos, sino acciones de fuerza legal.
El jurista enfatizó que el país necesita pasar de los parches administrativos a una política pública integral que complete la aplicación rigurosa de la ley 6317, programas de educación vial permanentes y una fiscalización electrónica muy drástica. Implicada en el caso Onco, 14 dispuesta a cooperar con la justicia. Dilcia Patricia Vargas es esposa de Héctor Antonio Lora Cruzeta, expresidente de la Junta Directiva y del patronato que administra el Instituto Nacional Oncológico Regional del Cibao, manifestó su disposición de colaborar con el Ministerio Público en la investigación del caso denominado Onco 14, a cambio de que se considere una medida de coerción menos gravosa. El abogado explicó que su defendida está dispuesta a aportar toda la información que posee sobre los hechos investigados y a colaborar con las autoridades en la identificación de otras personas que pudieron estar involucradas en el presunto entramado. Ella está en actitud de colaboración para contribuir con la investigación y ayudar a determinar quiénes son los verdaderos responsables de estos hechos, con el propósito de que este proceso concluya de la mejor manera posible para las víctimas y para la sociedad dominicana, expresó Reina. Indicó que la defensa solicitó al tribunal la imposición de prisión domiciliaria para Vargas en lugar de la prisión preventiva del 18 meses requerida por el Ministerio Público. No obstante, señaló que esperan que la disposición de su clienta a cooperar con las investigaciones sea tomada en consideración por autoridades judiciales al momento de decidir la medida cautelar. Senado aprueba urgencia ley sobre residuos sólidos. El Senado de la República Dominicana aprobó este miércoles en dos lecturas consecutivas el proyecto que modifica la ley 221-2520 sobre gestión integral y copresamiento de residuos sólidos. Durante la sesión, el senador Antonio Marte presentó al Pleno del Senado una moción solicitando que el proyecto fuera incluido en la orden del día y liberado de todo trámite, declarándolo de urgencia. Entre las modificaciones realizadas a la pieza se encuentra el pago de una contribución especial obligatoria a toda persona jurídica, entidades gubernamentales y otros patronímicos autónomos o cualquier otra entidad que reporte anualmente sus ingresos a la Dirección General de Impuestos Internos, DGI. En la tasa del día tenemos que el dólar se encuentra en la compra 56.90 y para la venta en 59.90. Mientras que el euro está para la compra en 65.50 y para la venta 71.00. La gasolina premium está en 341.10, mientras que la gasolina regular está en 310.50. El diésel premium está en 293.10 y el diésel regular en 262.80. El gas propano se encuentra en 137.20, mientras que el gas natural se encuentra en 43.97. Este jueves, República Dominicana enviará

0: Asimismo, informó que conversó con la presidenta Delcy Rodríguez para expresarle, en nombre del pueblo y del gobierno dominicano, nuestra más profunda solidaridad ante la tragedia causada por el devastador terremoto. Nuestros pensamientos están con la familia de las víctimas, los heridos y todo el pueblo venezolano en estas horas tan difíciles, concluía el mensaje que Abinader posteó en las redes sociales X. Pasamos a las internacionales. Edificios destruidos, heridos y pánico por dos fuertes sismos en Venezuela. Según el ministro de Interior venezolano, Diosdado Cabello, son varios los inmuebles que se derrumbaron. Tenemos algunos lesionados, edificios colapsados, dijo. Dos fuertes sismos casi consecutivos sacudieron este miércoles a Venezuela y provocaron el derrumbe de edificios, heridos y escena de pánico en Caracas, según las autoridades y periodistas de la AFP. El primer sismo fue de 7.2 y tuvo un epicentro de 21 kilómetros al oeste de Morón y también fue seguido casi a un minuto después por otro más fuerte de 7.5 a unos kilómetros de distancia, indicó el Servicio Geológico de Estados Unidos. Los temblores se sintieron hasta Colombia. Según el ministro de Interior venezolano, tenemos algunos lesionados y muchos edificios colapsados. Reportaron 164 muertos y casi 1,000 heridos por el terremoto en Venezuela. El reporte fue compartido por la presidenta de Venezuela, Delcy Rodríguez, la mañana de este jueves. Los devastadores terremotos que sacudieron varias regiones de Venezuela el miércoles ha dejado hasta ahora 164 muertos y 971 heridos, informó este jueves la presidenta, luego de dos terremotos consecutivos registrado en el día de ayer en el país de Venezuela. La zona más castigada por el doble sacudido fue el estado de La Guaira, en el norte del país, a unos 40 minutos de la capital de Caracas, que también experimentó algunos daños. Por otra parte, Miguel Díaz-Canel, Donald Trump no manda en Cuba. Mediante el desarrollo de la entrevista, el presidente de Cuba señaló que las autoridades estadounidenses no entienden el accionar del gobierno cubano, ya que inspiran a que ese país sea independiente de los Estados Unidos. El presidente de Cuba, Miguel Díaz-Canel, exclamó que su homólogo de Estados Unidos, Donald Trump, no es quien manda en su país. Al explicar el nuevo paquete de medidas económicas que va a comenzar a regir en Cuba, el mandatario cubano señaló que las mismas corresponden a una búsqueda que sobrepasan a las presiones ofrecidas desde el gobierno de Estados Unidos y no cediendo a las mismas. Y por último, Francia detecta su primer caso de ébola. Se trata de un médico que llegó de RD en Congo. Las autoridades sanitarias de Francia anunciaron este miércoles el primer caso de ébola en el país europeo, el de un médico que regresó recientemente de la República Democrática del Congo, donde avanza una importante epidemia de esa enfermedad infecciosa. El Ministerio de Sanidad confirmó hoy e identificó de un primer caso positivo de enfermedad por el virus de ébola en ese territorio nacional, indicó en un comunicado preciso a la AFP que el caso se detectó en la Francia continental. Tras conocer este caso, la Organización Mundial de la Salud, OMS, consideró que el riesgo para la salud pública sigue siendo bajo a escala mundial, incluida en Francia. Hasta aquí fueron las noticias. Muchas gracias por estar conectados con nosotros. Será hasta la próxima, si Dios lo permite. Voz Noticiosa, Tibisay Peguero.
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5: Buenos días, hermanos, hermanas, amigos, amigas de este su programa. Mujer, eres libre en Jesús, con la hermana Adriana Tejeda de los Santos, el Ministerio Victoria, por aquí, por Radio Salvación. En el día de hoy vamos a tratar un tema que está en el libro de Filipenses, capítulo 4. He aprendido a contentarme cualquiera que sea mi situación. Contentamiento en medio de la escasez y en medio de la abundancia. No importa cuál sea la situación. Estamos gozosos, alegres, contentos. Como dijo el apóstol Pablo en Filipenses 4 del 11 al 13. Y leemos la palabra para la gloria del Señor que nos dice: no lo digo porque tenga escasez, pues he aprendido a contentarme cualquiera que sea mi situación. Sé vivir humildemente y sé tener abundancia. En todo y por todo estoy enseñado, así para estar saciado como para tener hambre, así para tener abundancia como para padecer necesidad. Todo lo puedo en Cristo que me fortalece. Filipenses capítulo 4 del 11 al 13. Gloria a Jesús. La satisfacción del poder es estar unidos a Cristo. Y uno de los propósitos del apóstol Pablo al escribir esta carta a los filipenses es la de agradecer por el donativo que le enviaron cuando estaba preso, estaba en la cárcel. Aunque los filipenses tenían el deseo de ayudar a Pablo, no habían tenido la oportunidad. Porque él mismo dice al final del versículo, porque les faltaba la oportunidad para hacer esa ayuda efectiva. Y este ha sido el tema desarrollado por toda su carta de Filipenses. Y al llegar a este punto les agradeció por su donativo. Por 2 años la iglesia de Filipos había perdido el contacto con Pablo. No sabían dónde se encontraba él después de haber sido arrestado, detenido en Jerusalén y encarcelado por 2 años. Cuando Pablo recibe ese donativo, nos dice en ese versículo 10 de Filipenses 4, en gran manera me gocé en el Señor de que ya al fin habéis revivido vuestro cuidado de mí. Alabado sea Dios. Y para que nadie malentienda estas palabras de Pablo como si fueran una queja sobre los filipenses, él les dice que aunque tenían el deseo de ayudar, no habían tenido la oportunidad de hacerlo. Gloria a Jesús. Y Pablo, el apóstol Pablo, entonces aclara que sus palabras no son de quejas. Él no se estaba quejando de ellos, ni se estaba quejando de la situación en la que él se encontraba. Pero leamos cómo le dice él a los filipenses. No lo digo porque tenga escasez. Tengo escasez, pero no lo digo por esa causa. ¿Y entonces por qué lo dice? Pues he aprendido a contentarme, a sentirme satisfecho, contento, gozoso, cualquiera que sea la situación. Pablo habla del contentamiento en cualquiera que sea la situación. Generalmente pensamos en que debemos aprender a estar contentos en medio de la adversidad, en medio de los problemas, de las tribulaciones, de las pruebas. Pero el apóstol Pablo nos enseña que debemos aprender a estar contentos no solo en la adversidad, sino también en la prosperidad, en la abundancia. Cuando todo va bien, también debemos estar contentos. ¿Y de quién aprendió el apóstol Pablo a estar contento en medio de cualquier situación? Pues el apóstol Pablo aprendió de nuestro Señor Jesucristo. De ahí fue que el apóstol Pablo sacó el estar siempre contento, gozoso, agradecido, satisfecho en cualquiera que sea la situación por la que estuviese pasando. No solo aprendió de Cristo el estar contento en medio de la escasez, sino también en medio de la abundancia. Su tranquilidad en medio de cualquier situación se debió no a su increíble habilidad de analizar todo y dejar todo bien cuadrado, bien ubicado. Es algo que se aprende, hermanos, hermanas mías. El contentamiento bíblico es una gracia divina. No es algo con lo cual nacemos, sino algo que Dios nos da, nos otorga, algo que se aprende. Es una gracia que está de acuerdo con la doctrina del Evangelio y la providencia divina. ¿Y qué es lo que Pablo desea enseñarnos con estas palabras que le envía a los filipenses? Él desea enseñarnos que debemos aprender de Cristo a estar contentos, tranquilos, agradecidos, satisfechos en medio de la abundancia y también si hay escasez, sin importar la situación, sino siempre agradecer a nuestro Dios, a nuestro Señor. Lo primero que debemos ver del pasaje que hemos leído en Filipenses 4, a partir del versículo 11, es que no podemos estar contentos a menos que hayamos aprendido a estar gozosos. Pablo dice, pues he aprendido. Él aprendió a estar en esas condiciones. Y dos cosas son importantes que veamos aquí en este pasaje. Pablo aprendió, hermanos, hermanas mías. El contentamiento es algo que se aprende individualmente. Esto no es algo que se aprende por cabeza ajena. Vivencias vividas de cada persona le va a traer la experiencia y con ello el contentamiento, el gozo, en cualquiera que sea la situación que esté pasando, que pase. El apóstol Pablo no nos dice que haya escuchado que debe estar contento. Él nos dice, yo oí que hay que estar contento, cualquiera que sea mi situación, sino que él dice, he aprendido, gloria a Dios. No es suficiente escuchar cuál es nuestro deber. Debemos aprender nuestro deber. Una cosa es escuchar y otra cosa es el aprender. Como por ejemplo, una cosa es cocinar y otra cosa es probar comer. Cada uno de nosotros, en nuestro carácter particular, somos llamados a aprender a estar contentos, satisfechos. ¿Y en qué momento? Cualquiera que sea nuestra situación, en cualquier momento. Y esto es algo individual, personal. Cada quien va a tener su propia experiencia. Nadie va a aprender a estar contento y gozoso porque nos vea a nosotros tampoco. Usted y yo debemos aprender y los demás también tienen que ejercer su propio aprendizaje a estar contento. Y Pablo le decía, no lo digo porque tenga escasez, pues he aprendido a contentarme, cualquiera que sea mi situación. Pablo dijo que nunca les había dirigido una petición de ayuda. Había aprendido a conformarse con lo que tenía, con lo que recibía, con lo que apareciera, como decía mi papá, adaptándose a cualquier situación, ya sea en la cárcel o fuera de ella. Muchos de nosotros, si todo va bien y pasamos por situaciones que nos parecen adecuadas, entonces estaremos contentos, satisfechos, gozosos. ¡Hurra! ¡Qué bien me va! ¡Qué bien estoy! ¡Aleluya! ¡Gloria a Dios! Pero esto quiere decir que dependemos de las circunstancias de la vida para estar satisfechos y contentos. No de lo que Dios nos está permitiendo pasar a través de esa circunstancia que estamos viviendo. Pidamos al Señor que nos dé esa conformidad que tenía el apóstol Pablo y esa actitud de aceptar las situaciones de la vida como parte del plan y la voluntad de Dios. Dios, de cada una de esas vicisitudes, de eso que pasemos, el Señor va a sacar una enseñanza y nos va a fortalecer en una área de nuestra vida que no estábamos totalmente fuertes. Alabado sea el Señor. Porque no es cierto que las circunstancias y los factores que nos rodean tienen mucho que ver con nuestra satisfacción personal. Pero Pablo había aprendido a sentirse agradecido cualquiera que fuera la situación. En su estado o condición que él estaba, él le daba gracias al Señor y se sentía alegre, contento, agradecido, gozoso. A estar contento, alegre, sin importar la situación por la que estuviera pasando. Y Pablo nos dijo en el versículo 12 del capítulo 4 de Filipenses: sé vivir humildemente y sé tener abundancia. En todo y por todo estoy enseñado, así para estar saciado como para tener hambre, así para tener abundancia como para padecer necesidad. Su contentamiento en medio de cualquier circunstancia, ya como lo hemos hablado antes, se lo debía a nuestro Señor Jesucristo. este Cristo Jesús que nosotros aprendemos a estar contentos en medio de la abundancia y en medio de la escasez. Este Jesús que nosotros debemos buscar la fortaleza, la paz, el sosiego para estar contentos cuando se presenten las dificultades, cuando se presente cualquiera situación que no sea favorable. Contentos ante cualquier circunstancia. Alabado sea Dios. Agradecidos, gozosos. He aprendido a vivir en todas y cada una de las circunstancias, tanto a quedar saciado como a pasar hambre, a tener de sobra como a sufrir escasez. Este versículo está dirigido hacia la vida práctica y es en esta área en la que debe ser utilizado. En Filipenses capítulo 4 y versículo 13 nos dice Pablo: todo lo puedo en Cristo que me fortalece. Un versículo que es muy conocido y aplicado en estos tiempos. Y dicho de otra forma, y a todo puedo hacer frente, pues Cristo es quien está conmigo y me sostiene, aleluya. Él es el que me ayuda, Él es el que me da. Gloria a Jesús. Pero cuando Pablo dijo todo esto, ¿quiso decir literalmente todo? Claro, no se refería a cualquier acción que uno pueda realizar, sea esta apropiada, prudente o imprudente. Y tengamos en cuenta que Pablo dijo, todo lo puedo en Cristo, es decir, unido a Cristo, en el contexto de la voluntad de Cristo para nuestras vidas, es que nosotros vamos a tener todo. Para cualquier cosa que Cristo tenga en su plan y en su propósito para cada uno de nosotros, que usted y yo llevemos a cabo. Él nos dará, nos proporcionará el poder y la fuerza para realizarla. Para cualquier don que Él nos ha dado, Él nos dará el poder necesario para ejercer ese don. Un don es una manifestación del Espíritu de Dios en la vida de los creyentes. Mientras actuemos unidos a Cristo, tendremos esa fuerza, ese poder que el Señor nos ha entregado. Y eso fue exactamente lo que Pablo quiso decir en la frase, todo lo puedo en Cristo. Esa es la vía, ese es el camino que debemos seguir. Recordemos que somos miembros de su cuerpo, que es la iglesia. Él es la cabeza del cuerpo. Y tenemos que actuar en el amparo de su voluntad y del propósito que Él tiene para nuestras vidas. Pablo no estaba diciendo que podemos hacer la totalidad de las cosas que nos proponemos hacer. Pero, sin lugar a dudas, sí podemos llevar a cabo todo aquello que Dios tenga preparado para que hagamos desde que nos salvó, nos entregó, un trabajito que nosotros debemos llevar hasta que nos lleve con Él o Él venga. Tenemos que estar haciendo el trabajo que el Señor nos entregó. Y en este versículo 13 se completa con otra frase. Todo lo puedo en Cristo que me fortalece. Con toda seguridad, esto no significa que Él coloca en nosotros un poder ilimitado para hacer lo que queramos. Él es el que nos proporciona las fuerzas, el que nos capacita para cumplir todo aquello que esté previsto en su voluntad para nuestra vida, en el propósito que Él tiene, que nosotros debemos llevar a cabo. Ningún factor humano puede detenernos, pero en el mismo momento en que nos apartemos o nos desviemos de esa posición gloriosa que el Señor nos ha dado, que tenemos, saliéndonos de la esfera esfera de la voluntad de Dios, ya sea por pecar o por pretender actuar bajo nuestra propia voluntad, ahí mismo se dañó la cosa. Fracasaremos. No llegaremos a ninguna parte. Y lo que hagamos se convertirá en ruinas. Hay que tener mucho cuidado en esto, que estemos verdaderamente gobernados por el Espíritu Santo de Dios. Recordemos que el Señor Jesucristo nos dice en Juan, el Evangelio según Juan, capítulo 15, versículo 7, nos dice, si permanecéis en mí y mis palabras permanecen en vosotros, pedid todo lo que queráis y os será hecho. Para conocer la voluntad de Dios es esencial conocer su palabra, conocer la Biblia y vivirla también. Eso es lo más importante, que la vivamos. Mis hermanos amados, ¿cuánto tiempo pasa usted en contacto con la palabra de Dios cada día? Y no se trata de leer una parte de la Biblia que nos guste especialmente. Es necesario que tengamos un conocimiento total de la palabra para tener una perspectiva completa de la voluntad de Dios para nuestras vidas. Es decir, tendremos una base firme sobre la cual actuar. Después de ver este ejemplo que le sirvió de modelo al apóstol Pablo, le deseamos la experiencia que él disfrutó y que le impulsó a decir, todo lo puedo en Cristo que me fortalece. Y nosotros necesitamos esa fortaleza, necesitamos esa gracia de Dios. Debemos ser humildes, ausente de codicia y envidia para poder estar contento cualquiera que sea nuestra situación. Gloria a Jesús. Le damos gracias al Señor por su palabra, que nos enseña, nos ayuda, nos sostiene, nos lleva a la vida eterna. Porque si la vivimos, vamos a alcanzar nuestra salvación para llegar al cielo. Y el Señor está pendiente de cada uno de nuestros actos. Que nosotros, como dicen aquí en República Dominicana, le demos la talla al Señor y podamos cumplir el propósito que el Señor nos ha entregado, que tiene Él pendiente para nosotros. Aleluya. Así que gracias, Señor Dios Todopoderoso, te damos las gracias por este día, por este tema, por esta palabra hablada, explicada y que hemos estudiado en el día de hoy. Todo lo puedo en Cristo que me fortalece. Y en cualquier situación que esté, voy a estar agradecido, contento, porque el Señor está pendiente de cada uno de nosotros. Te pido en el nombre de Jesús de Nazaret por cada uno de mis hermanos que están ante el trono de la gracia pidiendo el oportuno socorro. Sus peticiones, mira a los que están enfermos, posa tu mano poderosa, sanadora, Señor, en sus cuerpos. Padre, mira a los que están confundidos, aclárales la mente, que puedan verdaderamente, Señor, servirte de corazón. Mira, Señor, los que están en necesidad, que necesitan un empleo. Provee para ellos, Dios mío, para que ellos puedan sustentar sus familiares. Padre, te lo pido en el nombre de Jesús de Nazaret y te doy las gracias, Señor. Amén. Gloria a Dios. Dios les bendiga.
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unos por otros, busca una persona, tal vez está atravesando un momento de debilidad, tal vez está atravesando un momento de soledad, tal vez estás atravesando un valle de sombra, un valle de muerte, tal vez te dieron una mala noticia, tal vez tropezaste, caíste, pero Dios es más grande, Dios es más fuerte, y Él nunca te dejará. Vamos, ora por una persona, ora por alguien.

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Y Dios le habló a Daniel y le dijo: Daniel, he venido para que entiendas con claridad lo que estoy diciendo en este tiempo. Por 30 segundos más, levanta tus manos al cielo. En este tiempo, como nunca antes, nuestros oídos serán limpios con hisopo para escuchar la voz de Dios con claridad. Nuestros ojos serán limpios con colirio para poder ver con claridad lo que Dios está diciendo. Señor, hacemos eco de lo que tú estás diciendo y con nuestras manos levantamos.

0: Estamos grabando, ¿eh?
1: Dios le continúe bendiciendo. Somos Radio Salvación Internacional, 810 AM. Recordándole que puede escribirnos al 809-380-2810 y pedir su canción, que aquí estaremos para complacernos. Escríbanos al 809-380-2810, que encuentro el chat muy vacío, están muy callados, por favor. Y aquí nosotros estaremos para complacerlos a cada uno de ustedes, recordándole sus ofrendas al banco, a la cuenta popular 7937-82780, o traerlos a la emisora en la calle Meyes, número 2, esquina 27 de febrero, que será de gran bendición para la radio. Les dejaré con esta canción de Oasis Ministry, Qué bonita es la vida.

0: Dios le continúe bendiciendo. Somos Radio Salvación Internacional 810 AM. Le mandamos saluditos a Luis Bay, que está en sintonía con nosotros, a Luciano de Washington, y nos pide la canción La Gran Tribulación de Marino, y lo estaremos complaciendo en este momento. Dios.
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sobre tu casa, cielos abiertos sobre tus finanzas, cielos abiertos sobre tus hijos, cielos abiertos sobre tu salud. Hay cielos abiertos. Vamos a cantar juntos.

Dios le continúe bendiciendo. Somos Radio Salvación Internacional 810 AM, recordándole que puede escribirnos y reportar su sintonía y pedir su canción al 809-380-2810. Y aquí estaremos para complacer. Le mandamos saluditos a Elsida Barrios desde Boston, a Wendy Aguavivas, que está por ahí en sintonía con nosotros. Lo dejo con esta canción, A Una Voz.

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4: Dios le continúe bendiciendo. Somos Radio Salvación Internacional 810 AM. Recordándole que nos puede escribir al 809-380-2810, reportar su sintonía, escribirnos un mensaje o pedir una canción, que aquí estaremos para complacerlos. Siendo las 12:08 del mediodía ya, buen provecho para esas personitas que están comiendo, buen provecho para esas personitas que están cocinando. El Señor les continúe bendiciendo. Les dejo con esta canción de Madiel Lara, Dios ha sido bueno.

Somos Radio Salvación Internacional 810 AM, recordándole que puede escribirnos o llamarnos al 809-380-2810, reportar su sintonía o dejarnos un saludo. Les dejo con esta canción de Alex Zurdo, Pa' que viva feliz.

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5: Somos Radio Salvación Internacional 810 AM, recordándole que nos puede escribir al 809-380-2810 y pedir una canción, mandarnos un saludito. Yo sé que usted está ahí en sintonía escuchándonos, así que mande ese mensaje así para que usted se dé a conocer de que está ahí con nosotros. Ya son las 2:35 del mediodía. Amén. Y les voy a dejar con esta canción, Soy de esa generación, de Oasis Ministry.

firmar tu pacto de amor con Él. Vamos, levanta tus manos. Yo no sé cuántas circunstancias, adversidades han venido para hacerte tirar la toalla, dejar de seguir al que tanto te ama. Pero esta canción habla de un pacto de servirle. Pero es una respuesta de lo que hizo. Nosotros lo amamos porque Él nos amó primero. Y esta canción es una respuesta de amor, de gente que lo necesita, de gente que está dispuesta a tomar una decisión firme. Yo no sé qué cosa te apagó, yo no sé qué situación vino en tu contra para distraerte. El salmista David dijo: bendice alma mía Jehová y bendiga mi ser su santo nombre. Y no te olvides de su beneficio, porque a veces nos olvidamos. Por eso esta noche es para recordar lo que Él hizo por nosotros.

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2: Dios le continúe bendiciendo grandemente. Somos Radio Salvación Internacional 810 AM. Recordándole que nos puede escribir al 809-380-2810 y reportar su sintonía, mandarnos un saludito o solicitar una canción que aquí estaremos para complacerles. Siendo ya la 1:09 de la tarde, en esta hora queremos compartir una pequeña reflexión con ustedes y para eso tenemos a nuestra hermana Chris Maylin Baez, que nos estará deleitando con la palabra del Señor. Chris Maylin.
3: Dios le bendiga, mi nombre es Chris Maylin Baez Montero y en el día de hoy voy a deleitarles con una reflexión que se encuentra en Isaías 41:10. La palabra de Dios se va a estar leyendo bajo la comunión del Padre, del Hijo y el Espíritu Santo. Amén. Dice así: no temas, porque yo estoy contigo. No desmaye, porque yo soy tu Dios, que te esfuerzo, siempre te ayudaré. Siempre te sustentaré con la diestra de mi justicia. Gracias, Señor, por tu palabra, Señor. Ayúdanos a vivirla y a ponerle práctica en el nombre de Jesús. Amén. Dice la palabra del Señor: no temas. El Señor nos está hablando de que debemos ser valientes, no importando en la circunstancia, en el momento que nos encontremos, en pruebas, en tribulaciones, debemos poner nuestra confianza en Dios. Es normal que como seres humanos o nuestra humanidad podamos tener miedo, pero debemos saber que Dios está con nosotros como todopoderoso, que nosotros debemos poner nuestra confianza en Dios, que no podemos poner nuestra confianza en nuestras parejas, en nuestra mamá, en nuestros hijos, sino en Dios, que es el todopoderoso. Y vemos que el Señor le dice a Josué 1:9, se encuentra en Josué 1:9: mira que te mando que te esfuerces y seas valiente. No temas ni desmayes, porque Jehová tu Dios estará contigo. Y el Señor le manda a Josué que se esfuerce. Nosotros como cristianos, como creyentes, debemos esforzarnos cada día más, no importando si estamos en dificultad. El Señor nos manda a que nos esforcemos y que nuestro temor, que nuestro miedo, debemos dejarlo en un lado y poner a Dios como tenemos que poner a Dios en primer lugar, que Él nos va a sustentar. Cuando nosotros pensamos abandonar o alejarnos, Él nos va a dar fuerza. Entonces el Señor nos dice que debemos esforzarnos. Amén. Hasta aquí ha llegado la reflexión. Recuerden que nos pueden contactar al 809-380-2810 y pueden solicitar sus alabanzas y lo dejaremos con esta canción de Tercer Cielo, Creeré.

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Apareció Jesús para cambiarlo todo. Apareció Jesús para cambiar tu historia para siempre.

separar del amor más grande. 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
5: Dios le continúe bendiciendo. Son las 1:32. Minutos. Recordándole que nos puede escribir al 809-380-2810, reportar la sintonía o pedir una canción que le guste y aquí estaremos para servirle. Les dejo con esta canción, Unción en el Aire.

Dios le continúe bendiciendo. Somos Radio Salvación Internacional, 810 AM. Le mandamos saluditos a Esther Brito, que está por ahí, y pide la canción El Arte en Mí, de Rocío Croque, dedicada para Stephanie Villegas y para Tibisay Peguero.

poder proclamarte, y recibiréis poder cuando venga sobre vosotros el Espíritu Santo, el aceite del cristiano, para poder ser testigos, para poder proclamar las buenas nuevas. Señor, este año nuestras lámparas rebosen de tu aceite, nuestras

Dios le continúe bendiciendo grandemente. Somos Radio Salvación Internacional 810 AM. Siga reportando la sintonía, siga escribiéndonos al 809-380-2810. También recordándole sus ofrendas a la cuenta popular 7937-8278.

80 o traerlas a la emisora calle Mella número 2, esquina 27 de febrero, Baní. Hasta acá ha sido mi parte. Pamela Juliet estuvo con ustedes. Ahora las dejaré con Tibisay Peguero. Les dejo con esta canción hermosa de Carles Luima, Admirable y Fiel.

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Buenas tardes, mi gente linda, mi gente bella, mi gente hermosa. Somos Radio Salvación Internacional 810 AM. Ahora con mucho más unción y Tibisay Peguero te hace compañía en esta hermosa tarde. Hoy 25 de junio del año 2026, siendo jueves 2:10 en la tarde. Y porque Dios es fiel, todo va a estar bien. Así que quiero que me llame, que reporte la sintonía, quienes están por ahí, donde está mi gente bella y hermosa, que siempre están conectados, más en este día nublado, lluvioso, bien bonito, donde el calor, ¿verdad?, y el sol ha menguado un poquito. Recuerde que nada puede compararse a Él, que Dios es fiel y que todo va a estar bien. ¡Sí, Señor! 809-380-2810. Sea libre en Cristo Jesús. Recuerde que su problema no se compara con Dios, que Dios es fiel y todo va a estar bien. Luis Báez, mi amigo y hermano, siempre está conectado. Él reporta, dice: Dios le bendiga, buenas tardes. Todo bien, Luis Báez, qué bueno que usted está bien. Me imagino que con esta lluvia usted ya hizo su cafecito, Luis Báez. Y no me trajo, pero gloria a Dios. 809-380-2810. Señores, hoy está de cumpleaños alguien muy especial para mí. Y no me lo dijo ahorita, no me lo recordó. Dios tenga misericordia de ella. Mi querida Selenia está de cumpleaños en el día de hoy, la esposa de nuestro hermano Jorge, fallecido. Está de cumpleaños en el día de hoy. Dios bendiga a mi querida Selenia Ruiz. Ella es muy, muy, muy especial para mí. La amo mucho, ya lo sabe que sí. Que Dios bendiga, son como los padres, ¿verdad? Que nos acogieron a mí, a Javier. Así que Dios bendiga a mi queridísima Selenia Ruiz, que está de fiesta de cumpleaños. Y yo le quiero dedicar esta canción para ella y para todos los que cumplen años en el día de hoy. Que sea de bendición, que Dios le fortalezca, que Dios le bendiga. Sé que momentos tristes, ¿verdad? Pero Dios es bueno y Dios fortalece. Y Selenia, sé que todo va a estar bien. Que la enfermedad se va a sanar si le cree. Que esa tristeza se va en el nombre de Jesús, porque Dios siempre, siempre estará con usted. Así que muchas felicidades en el día de hoy. Que la pase súper bien y que Dios me la bendiga mucho. Cumpleaños Jennifer Lluveres, dedicada para usted con mucho amor.

Aleluya, así que muchas felicidades, mi querida Selenia, que está por ahí conectada y está de cumpleaños en el día de hoy. Que cumpla mucho, pero muchos años más. Beriani, Dios te bendiga, está por ahí conectadita con nosotros también. Dios bendiga ya a Casey Peguero, a Smiling, a Wendy Aguas Viva, a Washington y toda esa gente linda que está por ahí. Así que escribe Ruth Esther, gracias por la canción que nos dedicó ahorita, a mí, a Stephanie. Dios le bendiga de manera especial. Recuerde que estoy aquí por Stephanie Villegas, que está de vacaciones 2 semanas, esta y la otra semana, y por eso usted me está escuchando a mí de 2 a 6 de la tarde. Así que ya usted sabe, pero ya pronto regresará en el nombre de Jesús. 809-380-2810. Así que la gente linda que está enamorada, ¿dónde está? Yo sé que usted extraña este momento donde Stephanie, ¿verdad?, le coloca sus canciones de amor. Y como yo también estoy enamorada de mi amado esposo, pues también voy a dedicarle una canción a mi amado esposo, que también se mantiene ahí conectada con nosotros, y a toda esa gente que está enamorada, que le encanta escuchar las canciones, esta música romántica, ¿verdad? Música del amor, pues vamos a deleitarnos un poquito. Y usted, si no se ha enamorado, yo sé que se va a enamorar en el nombre poderoso de Jesús. Elsida Barrio, Dios te bendiga, siempre activa esa mujer de Dios con nosotros. Dios te bendiga de manera especial. Así que esta canción para mi amado esposo y algunas canciones de amor para aquellos que están enamorados puedan revivir. Y si usted tiene a su esposo al lado, dígale algo bonito a su novio, llámelo, déjele un mensajito, pero dígale algo especial, porque el amor hay que florecerlo, el amor hay que cultivarlo, el amor hay que mantenerlo ahí, esa llama ardiente, ¿verdad?, del Señor en nuestros corazones como centro. Y con esas palabras de amor, esas palabras bonitas, para que ese matrimonio, ese noviazgo, ese compromiso pueda seguir fluyendo en el nombre de Jesús. Esta canción para mi amado esposo, Abraham Velázquez, Contigo.

0: del día.
1: Puedo ver la luna a la mitad del día, señores, lo que hace el amor. Uno ve cosas donde no hay. Dios bendiga a mi querida Carlita González, que está por ahí, se está gozando. Carlita, puedo ver la luna a mitad del día, ya usted sabe. Dios le bendiga, Luis Mae dice sierva. Por ahí está también Yadel desde Pizarrete y le dedica esta canción a su amada esposa, que no me faltes tú. Así que ya se encendieron esos enamorados por ahí. Usted también puede solicitar esa canción de amor que usted quiere escuchar y yo estoy aquí para complacerle. 809-380-2810. Felipe Martínez desde el Bronx está por ahí en sintonía. Dios le bendiga de manera especial en su peluquería y siempre activo con Radio Salvación Internacional. Así que gracias por estar ahí en sintonía, también deleitándose con este momento amoroso de adoración, ¿verdad? Pero a su pareja, alabando ahí, elogiando a su pareja, elogiando a esa mujer, a ese hombre de Dios que Dios le puso en su lugar, en su ladito ahí, y gozándose en esta hermosa tarde lluviosa, enamorados. Así que Dios le bendiga de manera especial. Que no me faltes tú, Juanpa y Lenny. Así que mi querida Scarlett, gócesela de parte de su amado esposo.

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tu lado me siento especial, el uno para el otro. Somos Radio Salvación Internacional, 810 AM, ahora como Asunción. Usted puede seguir reportando la sintonía con nosotros, decirnos cómo está, cómo se siente, cómo ha pasado su tarde. Y estoy aquí para complacerte. Por aquí está una hermana, la hermana Altagracia. En un momento vamos a estar orando por usted. Gracias por estar ahí conectadita con nosotros. Radio Salvación Internacional, ahora como Asunción. Recuerde sus ofrendas, amados, calle Mella, número 2, esquina 27 de febrero, que usted puede aportar a este ministerio a través también de la cuenta del Banco Popular, que es 79-3782-780, 79-3782-780, 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hacia adelante glorificando y adorando el nombre del Señor. Así que un pacto con Dios con esta última adoración. Ya un pacto con Dios hicimos tú y yo de rabito para que usted se deleite y esos matrimonios hermosos, enamorados, se gocen. Y seguimos con mucho más de Radio Salvación Internacional.

Gozo, gozo, los cantores bíblicos. Así que, mis amados, con esta canción de los cantores bíblicos, queremos recordarle nuestro gran aniversario que tenemos este 25 de julio en la plazoleta del Ayuntamiento Municipal de Baní. A las 6 de la tarde, donde juntos vamos a celebrar estos años de victoria, 20, 21, 22, pero bueno, vamos a celebrar estos años de agradecimiento al nombre del Señor, porque Dios es bueno, más de 20 años dando gloria y honra al Señor, alabando, glorificando el nombre del Señor, y sé que Dios va a seguir obrando y abriendo puertas de bendición a nuestro favor y va a seguir glorificándose. Viene nuestro hermano evangelista José Antonio Ramos desde Puerto Rico, los cantores bíblicos estarán en vivo con nosotros, así que mire, usted no se lo puede perder. Vamos a celebrar, ustedes somos uno, nosotros sin ustedes no somos nada, estamos aquí porque usted está ahí, porque usted nos apoya con las ofrendas, con las oraciones, porque siempre está ahí, porque de qué sirve que yo esté aquí hablando y no haya una audiencia que nos escuche, es usted, y somos parte de una familia de adoración al Señor, así que usted no se puede quedar. Este 25 de julio, sábado 25 de julio, en la plazoleta del Ayuntamiento Municipal de Baní, a las 6 de la tarde, nuestro gran aniversario. Así que por eso seguimos disfrutando de los cantores bíblicos, para que usted se vaya relacionando en aquel día, ¿verdad? Y podamos gozarnos juntos y alabar el nombre del Señor. Así que usted puede seguir reportando la sintonía. Somos Radio Salvación Internacional, siendo 2:46 en la tarde, en breve la hora novena, donde vamos a estar orando por cada una de sus peticiones. Vaya enviando sus peticiones y estamos aquí para glorificar y bendecir el nombre del Señor. Gozo inefable, cantores bíblicos nos deleita.

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Aleluya, cuando pases por las aguas no te ahogarás, ni la llama arderá en ti, porque Dios es quien pelea nuestras batallas. Cuando estemos pasando sobre el mar, confiemos. Cuando estemos pasando por el fuego, confiemos, porque no nos vamos a quemar. Gloria al nombre del Señor. Esta es la hora novena, así que invitamos a que usted empiece a enviar sus peticiones para orar, para juntos clamar al Todopoderoso, para juntos glorificar ese Dios Todopoderoso que todo lo puede y que siempre está ahí escuchando cada clamor, cada adoración, cada exaltación que nosotros llevamos delante de su presencia. Aleluya. Así que usted ore ahí. Yo sé que ya la gente está ahí conectadita con nosotros, ya está ahí de rodillas esperando que empecemos para unirse con nosotros en esta hora novena, hora de la oración, donde oramos juntos y clamamos por cada petición. Así que usted puede enviar sus peticiones al 809-380-2810 y oramos al Padre Celestial, oramos al Dios Todopoderoso, porque Él es bueno y porque para siempre son sus grandes misericordias. Aleluya. Y quiero iniciar con el Salmo 126, en el nombre de Jesús, oración por la restauración. Cuando Jehová hiciere volver la cautividad de Sión, seremos como los que sueñan. Entonces nuestra boca se llenará de risa y nuestra lengua de alabanza. Entonces dirá entre las naciones: grandes cosas ha hecho Jehová con estos. Grandes cosas ha hecho Jehová con nosotros, estaremos alegres. Haz volver nuestra cautividad, oh Jehová, como los arroyos del Nehuet. Los que sembraron con lágrimas, con regocijo segarán, e irán andando y llorando el que lleva la preciosa semilla, mas volverá a venir con regocijo, trayendo sus gavillas. Padre, gracias porque tú nos restauras. Gracias, Señor, porque tú harás volver de la cautividad de Sión. Gracias, Señor, porque nuestra boca en aquel día se llenará de risa. Aquel día donde estaremos delante de tu presencia cara a cara, Señor, donde disfrutaremos, donde nos gozaremos y nos alegraremos en ti, Señor. Gracias, Dios amado, porque ahora, aunque con luchas, dificultades, muchas veces con lágrimas, sembramos, sabemos, Señor amado, que cuando volvamos, Señor, vamos a estar con regocijo, Padre Celestial, trayendo sus gavillas, Dios amado. Gracias porque tú eres quien pelea, gracias porque tú eres quien restaura, gracias porque tú restauras tu pueblo Israel, Jerusalén, nos restaura a nosotros cada uno. Gracias, Señor, porque si no fuera por ti, ¿dónde estaríamos nosotros ahora? Enséñanos, Señor amado, aleluya, a glorificarte. Enséñanos, Señor amado, a darte gloria, a entender que esta leve tribulación momentánea que estamos viviendo, que muchas veces tenemos, no se compara con lo que viene delante del Señor, no se compara con esa gloria venidera que en nosotros ha de manifestarse, Señor. Manifiéstate y glorifícate en el nombre de Jesús. Manifiéstate y glorifícate en el nombre de Jesús en tu pueblo, en aquellas vidas que están ahí conectadas, aquellas que ya enviaron sus oraciones, aquellos que van a seguir enviando sus oraciones, a mí que estoy aquí orando. Que seas tú fortaleciéndonos, que seas tú restaurándonos, que tú estás llenándonos de vida, Padre Celestial, que tú nos restaures con poder y gloria, aleluya, y que tú obres conforme a tu voluntad y conforme a tus grandes misericordias, aleluya. Padre, obra conforme a tu voluntad, obra conforme a tu justicia, Señor amado, aleluya, y manifiéstate en cada vida que estamos aquí, vamos a orar en esta tarde.

0: ¿Quién era yo para estar aquí? 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Pero puedo ver tu mano obrando en este lugar. 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
1: Aleluya, iniciamos orando por cada clamor. Nuestra hermana Santa está por ahí conectada con nosotros y ella pide un clamor. Gloria al nombre del Señor por Venezuela, por Cuba, por Haití, por su familia, por salvación. Usted, yo sé que ya ha visto la noticia de lo que pasó en Venezuela, 2 terremotos, ¿verdad? En el mismo tiempo, de 7.2, 7.5, fue bien fuerte. Para que sea Dios obrando en esas vidas que estaban allí, que están heridas, aquellas personas que perdieron un ser querido, ¿verdad? Que quedaron ahí bajo los escombros y sus familiares están sufriendo, para que Dios ayude en todos esos edificios, ¿verdad? Y todos esos derrumbes. Usted sabe que también el país pues está en crisis ahora por esto, tienen que estar enfrentando toda esta situación difícil, los países están ayudando unos a otros y necesitamos especialmente las oraciones por ese pueblo de Venezuela. Usted sabe todo lo que ha pasado, el proceso que está, para que sea Dios glorificándose en ese país, en Haití, que hay un desorden, en Cuba especialmente también, para que sea Dios obrando en estos 3 países específicamente que nuestra hermana Santa pide, porque sabe que hay una necesidad, para que Dios sea obrando y en sus hijos por salvación, en su familia, en esta tarde. Padre, te adoramos y bendecimos tu nombre. Señor, seguimos clamando en este momento porque tú eres bueno. Gracias, Señor, porque permites que clamemos por esos países. Mira Cuba, mira Haití, Señor. Tú conoces la situación de Haití difícil. Padre Celestial, ese pueblo revuelto, Señor, las bandas. Que seas tú glorificándote, dando la paz, la armonía que ese país necesita, poniendo la persona que tiene que liderar allí y establecer su orden, que tú te manifiestes, Dios mío, en la economía y que tú obres en cada vida que está pasando necesidad, aquellos que emigran, aquellos que están allí desesperados, que tú les fortalezca y que tú bendigas y que tú obres conforme a tu voluntad en sus vidas y en sus corazones. Mira también, Padre Celestial, Cuba, tú conoces la situación, las necesidades. Padre Celestial, el pueblo, lo que necesita, que seas tú glorificándote, libertando, salvando y obrando a favor de este país, Señor, de nuestra familia cubana que está allí, que tú le supla, que tú le bendiga, que seas tú con ellos de una manera poderosa y manifestándote como tú lo sabes hacer, Dios amado. Pero mira Venezuela en este momento difícil. Mira estos terremotos, Señor amado, en el día de ayer. La incertidumbre, personas con familiares muertos, heridos, que están atribulados, Señor amado. Que tú te glorifiques, que tú cubras con tu sangre, que tú sanes, que tú salves, que tú obres en ese país que está viviendo esta desesperación en este momento y que seas tú manifestándote como tú lo sabes hacer. Cubre con tu sangre, restaura, obra, liberta. Y manifiéstate en este país, en esos 3 países específicamente, y toma tu mano, Padre, pon tu mano poderosa y sé tú obrando y cubriendo con tu preciosa sangre esos países, Señor amado. En el nombre de Jesús declaramos cobertura, que puedan recibir la ayuda que necesitan de cada país, Señor amado, y pueda tener una restauración pronta, Padre Celestial, en el nombre de Jesús. Pero mira también la familia de Santa, que ella pide por salvación de aquellos que no te conocen, sus hijos que tal vez no te conocen, que tú les fortalezcas, que tú le ayudes a tomar esa decisión. Pero aquel que está, que tú le fortalezcas, que fortalezca a Santa y que te glorifiques como tú lo sabes hacer en su vida en esta hermosa tarde, Señor. Clamamos y glorificamos tu nombre porque eres bueno. Pero seguimos clamando por mi querida Carlita González, por su mamá, por su familia, por sus hijos. Padre, que tú la cubras con tu preciosa sangre, la fortalezca en medio de cualquier momento que esté viviendo, cualquier situación difícil, que tú abras las puertas, las ventanas de los cielos en esas decisiones que tiene que tomar y que seas tú dando esa decisión correcta y ayudándola, Señor amado, y glorificándote en ella en toda su vida.

no importa la necesidad, porque tú eres Dios eterno, porque tú eres Dios de milagro y anhelamos ese milagro para este Señor, que tú seas el médico que esté allí operando este corazón, cada vida, cada enfermera que va a pasar lo que sea, que va a estar ahí, cada doctor que va a ayudar, Señor, que tú eres de la sabiduría y que tú le ayudes, Señor, paso a paso, para que esta operación sea un éxito, porque tú eres quien opera, Señor, para que la familia pueda dar testimonio y gracia de que tú hiciste, de que tú obraste, también en el proceso de recuperación, que tú sigas obrando en todo dolor, llevándotelo y glorificándote en el cuñado de nuestra hermana Milagros en el día de mañana, que tú tienes el control y desde hoy, ya sé que tienes preparado el quirófano, tienes preparado todo, Padre Celestial, en el nombre poderoso de Jesús.

Aleluya, seguimos orando por nuestra hermana Ruth Esther. Padre Celestial, tú conoces su vida, su corazón. Ella estaba afectada de salud, la presión, Señor. Tú eres el Dios que obra en ella. Tú eres el Dios que da esa fortaleza. Tú eres el Dios que sana. Tú eres el Dios que restaura la vida de nuestra hermana Ruth Esther en esta hora. De cada enfermo, Señor, sabemos que hay tantas enfermedades, tantas luchas, tantas dificultades, Señor, pero tú eres el Dios que sana. Y declaramos la sanidad para Ruth Esther en esta hora, Señor, que seas tú pasando tu mano santa, que seas tú manifestándote en ella en esta tarde, Señor, y glorificándote como tú lo sabes hacer, pero que seas tú visitando cada clínica, cada hospital, cada vida que se está haciendo análisis, se está haciendo estudios, cada vida que está allí tal vez en un proceso quirúrgico, tal vez dando diálisis, Señor amado, que tú te manifieste, que tú obres a favor de esas vidas, Señor, aquellos que se están dando radioquimioterapia, aquellos que tienen que operarse, aquellos que tienen problemas en la mente, en la circulación, Señor, en la presión, aquellos que tienen problemas, Dios mío, en la piel, que tú te glorifiques, que tú obres. Mira a nuestra hermana Juana que está allí ingresada, sigue obrando en ella, sigue fortaleciéndola, sigue sanando porque tú eres un Dios sanador. Aleluya, mira a Arelis y mi hijita, sigue obrando, sigue sanando, tú eres un Dios de milagro. Padre Celestial, que se haga tu voluntad en milagro, Señor, que tú obres conforme a tu voluntad y a tu misericordia en cada enfermo que esté escuchando. Mira mi querida Selenia, mira a nuestra hermana Eneida, mira Pura, Padre Celestial, Esperanza, Dios mío, que tú les des la sanidad, la fuerza que ellas necesitan para seguir hacia adelante, y que tú te glorifiques y que tú te manifiestes, que bendigas a Selenia hoy en su cumpleaños y que seas tú con ella, fortaleciéndola y bendiciéndola en el nombre poderoso de Jesús, Señor amado, al igual que cada enfermo, cada niño que está en este hospital, Padre Celestial, cada embarazada que tiene proceso, que tienen problemas, Dios mío, de aborto, Padre Celestial, que están allí ingresadas por alguna condición de salud, aquellas que no estamos ingresadas, pero sabemos que es un proceso, que tú nos fortalezcas, que tú obres, que tú bendigas, que todo esté bien, Padre Celestial. Y que tú te manifiestes como tú lo sabes hacer. Rompe las cadenas, rompe las cadenas, rompe las cadenas. Manifiéstate, restaura, Dios mío, y glorifícate como tú lo sabes hacer. Glorifícate como tú lo sabes hacer. Glorifícate como tú lo sabes hacer. Obra como tú lo sabes hacer, Dios amado. Aleluya. En el nombre poderoso de Jesús. En el nombre poderoso de Jesús. En el nombre poderoso de Jesús. Aleluya. Manifiéstate y glorifícate, manifiéstate y glorifícate, manifiéstate y glorifícate, Señor amado, en cada enfermo, Señor, en este momento, aquellos que no pueden llamar, pero están ahí con una condición de salud. Mira a Mantina sus piernas, mira a Francisca, Lourdes Arias, que ya no puede estar caminando, pero tú eres su fortalecedor. Glorifícate y obra en sus vidas como tú lo sabes hacer, Dios amado. Sigue obrando en sanidad, sigue obrando en restauración, sigue obrando en fortaleza. Y síguete manifestando en cada enfermo, cada vida que está ahí conectada, está en tus manos, Señor. Glorifícate.

Quédate en merced de San Quintín, mira sus dolores, Señor. Dale fuerza, dale fortaleza como ella necesita, Señor. Y que te seas tú obrando y glorificándote en ella conforme a tu voluntad. En el nombre de Jesús, usted puede seguir enviando sus oraciones y seguimos orando. Siga clamando, siga intercediendo el uno por el otro. Sigamos unidos y sigamos clamando al Dios Todopoderoso. 809-380-2810 o escríbanos o envíen una nota de voz y vamos a orar. Vamos a clamar al Señor.

antes que la lámpara se apague, seguimos orando, seguimos clamando al Señor. Usted siga enviando sus oraciones, siga conectado, seguimos glorificando el nombre del Señor. Dios es bueno, aleluya. Seguimos orando por nuestra hermana María Graciano, que está por ahí conectadita con nosotros. Ella está conectada en esta hora novena, en esta hora de oración. Yo pido, Señor amado, que tú le estés fortaleciendo, que seas tú obrando de una manera poderosa en su vida y en su corazón, que seas tú manifestándote, Señor, como tú lo sabes hacer a favor de ella, su trabajo, sus hijos, su familia. Padre, que seas tú restaurando y glorificándote en ella de una manera especial. Padre celestial, tú conoces su fe, tú conoces su vida, dale salvación, dale restauración. Padre, que tú trates con ella en el silencio de la noche, y esa petición que tú tienes, que ella tiene delante de ti, Señor, seas tú obrando, Señor, y contestando conforme a tu voluntad y a tu justicia. Que tú te manifiestes en ella, Señor, y que tú la bendigas, su entrada, su salida, desde ahora y para siempre, pero especialmente su salvación, que es lo más importante, Señor, que ella lo pueda reconocer. Su salvación, Señor, que sobre todas las cosas, María Graciano esté en tus manos. Guárdala y cúbrela con tu preciosa sangre. Guárdala y cúbrela con tu preciosa sangre en el nombre de Jesús. Aleluya. Pero mira a nuestra hermana Juana María, que pide oración por fortaleza. Tú conoces, Señor, todas las cosas. Tú conoces, Señor, el por qué ella pide fortaleza. Porque cuando estamos débiles, tú dices que vayan a ti, Señor, y que tú fortaleces. Cuando estamos cansados, tú eres quien nos da las nuevas fuerzas. Cuando no tenemos ninguna, tú eres quien la multiplica, Señor. Y por eso venimos delante de tu presencia. Porque tú eres el Dios restaurador. Porque tú eres el Dios de fortaleza. Mira su vida, su corazón, tú conoces el por qué está pasando, tú conoces su situación, Dios mío, aleluya. Declaramos que tú obras a su favor, que tú fortaleces, que te llevas todo lo que no es tuyo, Señor, y que tú la bendices de una manera especial. Juana María está en tus manos, Señor, declaro que esas fuerzas se renuevan, Padre Celestial, y ella se levanta con poder y clama a ti y te glorifica porque tú obras. En el nombre de Jesús, Señor, sigue obrando en su vida, sigue obrando en su corazón, sigue obrando en esta guerrera del Señor y sigue manifestándote como tú lo sabes hacer. Pero mira a Tina también, que está ahí en sintonía. Padre, ella pide por una persona que tiene una cita de empleo que va para España. Padre Celestial, que seas tú poniendo la gracia. Padre Celestial, que seas tú obrando de una manera especial. Padre, allí donde ella está allí, Dios mío, que necesita ese empleo, donde ella vaya allí a entrevistarse, Señor, que esa persona que le reciba, que esa persona que la entreviste a ella, Señor, tú pongas gracia, Dios mío. Tú te glorifiques en el nombre de Jesús, que ella pueda ver tu mano obrar. Padre Celestial, que cuando la vean, Dios mío, seas tú reflejado en ella para que la puedan aceptar. Ella necesita ese empleo urgente. Y tú eres el Dios que abre esa puerta que nadie cierra. Desde ahora ve tratando con aquella vida que la va a entrevistar, con aquella persona que va a obrar en ella, Señor amado, y que ellos puedan llamar y testificar. Gracias, Señor, porque esa entrevista fue un éxito, porque me eligieron, porque me dieron el empleo, porque tú obraste, Señor. Porque Tina cree en ti, yo lo creo también, ella lo cree también. Y creemos en que tú obras en esa entrevista y que tú te manifiestas como tú lo sabes hacer, pero también a favor de aquellos que necesitan empleo, no solamente ella, Padre Celestial, sino todos aquellos que están desesperados, que tienen una condición difícil, que tienen deudas, que tienen situaciones difíciles. Padre, que tú le suplas y abras las ventanas de los cielos a su favor. Padre Celestial, que tú le des esa puerta abierta que tú abres y nadie cierra, Señor amado, y que tú te glorificas. Que tú quitas todo pensamiento negativo, toda malicia, todo plan diabólico de las tinieblas y lo echas fuera en el nombre de Jesús y que tú levantas esas vidas y que le ayudas a una organización, que suples esa economía para ellos lidiar con estas deudas, saldar las deudas porque tú eres el dueño del oro y la plata, Señor. Mira que muchas dificultades a veces hay en los matrimonios por esta situación, pero que seas tú obrando en cada matrimonio, fortaleciéndolo y glorificándote como tú lo sabes hacer. Cada vida que está endeudada esté en tus manos. Cada persona que tiene una situación difícil esté en tus manos. Manifiéstate y glorifícate en el nombre de Jesús. Manifiéstate y glorifícate en el nombre de Jesús de Nazaret y obra conforme a tu voluntad
y a tu misericordia a favor de ellas, Señor. Glorifícate en grande, glorifícate en esas vidas que están desesperados y necesitan un empleo, y que tú obres a su favor. En el nombre de Jesús. Aleluya.

0: Aleluya, seguimos orando, seguimos clamando. Nuestra hermana Miriam pide por su hija que va de viaje en el día de mañana, para que sea Dios guardando ese vuelo, ese viaje, para que sea Dios manifestándose. Gloria al Señor allí donde ella va y que Dios sea guardándola y cubriéndola. En el nombre de Jesús. Padre Celestial, seguimos clamando, seguimos orando. Mira la hija de nuestra hermana Miriam, está en tus manos. Mira que ella va de viaje fuera del país en el día de mañana. Tú eres el Dios que toma el control del vuelo, de su situación, de su camino, de su entrada, de su salida, Señor. Que tú te manifiestes en el nombre de Jesús, que seas tú manifestándote, que ella llegue con bien y que tú te manifiestes en todo lo que ella va a hacer, en lo que tiene que hacer allí en aquel lugar y que tú la bendigas y la fortalezcas de manera especial, Señor. Esa hija de Miriam está en tus manos. Cada vida que tiene un vuelo en ese día, en el día de mañana, en el día de hoy, que siempre toman un avión, Padre Celestial, un tren, una guagua, Dios mío, que seas tú manifestándote y guardando cada vida en el nombre poderoso de Jesús y glorificándote como tú lo sabes hacer. Padre, manifiéstate en la hija de Miriam y sigue obrando, Dios mío. Que tú vayas con ella donde quiera que ella vaya y que tú la fortalezca y pelees su buena batalla y vayas con ella y la traigas con bien de regreso y que te manifiestes como tú lo sabes hacer, Señor. Pero mira, Ibeli Sánchez desde Matagorda, fortalécela, ayúdala también, ella está conectada con nosotros. Mira si tú conoces alguna necesidad, Padre Celestial, que seas tú manifestándote, que seas tú bendiciendo, que seas tú obrando su vida, Señor, en el nombre de Jesús y cubriéndola con tu sangre preciosa, Señor, y manifestándote en el nombre poderoso de Jesús. Sigue obrando en ella, sigue obrando en cada vida que está ahí necesitada y que tú te glorifiques en el nombre poderoso de Jesús. Manifiéstate, Señor, manifiéstate, Señor, obra, Dios amado, glorifícate en el nombre poderoso de Jesús, glorifícate y manifiéstate conforme a tu voluntad en cada vida, en cada necesidad, Señor, en cada persona que está ahí conectada y tiene una necesidad, tiene un clamor, no puede llamar, pero está ahí y necesita que tú obres en ella, necesita que tú obres en sus finanzas, necesita que tú obres en sus peticiones, que tú fortalezca, que rompa todo yugo de esclavitud, toda malicia, todo plan diabólico de las tinieblas en tu iglesia, que la iglesia despierte, Padre, todo dormir de la iglesia se va, Señor, y que haya un despertar, y que tú te manifiestes y te glorifiques como tú lo sabes hacer, que tú tomes el control como tú lo sabes hacer, que tú te manifiestes como tú lo sabes hacer, y que tú rompas las cadenas, en el nombre poderoso de Jesús. Que tú obres, Señor amado, en el nombre poderoso de Jesús. Que tú te glorifiques en el nombre poderoso de Jesús y que tú rompas toda cadena y toda malicia en el nombre del Señor. Padre, obra en cada clamor, obra en cada vida que está ahí en la radio audiencia, en nosotros, en Radio Salvación. Sigue fortaleciendo, sigue guiando, sigue cubriendo con tu sangre nuestras vidas, Señor, que seas tú dirigiendo en cada paso. Mira el aniversario, este 25 de julio, que tú te sigas manifestando, que allí juntos podamos adorar y que sea tu mano poderosa a favor de cada vida que va a estar allí glorificando y adorando el nombre del Señor, que tú te manifieste como tú lo sabes hacer y rompa toda cadena y toda malicia, Señor, y que tú guardes este ministerio y siga obrando conforme a tu voluntad, que sigas peleando la batalla por nosotros y que tú sigas obrando en lo sobrenatural, Señor. Fortalece, restaura, liberta, obra, glorifícate como tú lo sabes hacer, Señor. Padre, en el nombre de Jesús de Nazaret te lo pido, te doy gracias, te doy gloria, te doy honra por cada clamor, por cada adoración, Señor, que hemos elevado, por aquellos que están ahí y no han elevado, pero tú la tienes en tu corazón. Padre, contesta cada petición, cada necesidad que haya en los corazones en esta tarde. Mira a Silfida Rosario desde Pizarrete, que siempre está conectada, Altagracia, Ibar, Altagracia de Pizarrete también. Sigue obrando en estas guerreras, mujeres del Señor, que se mantienen ahí conectadas con nosotros y que siempre están activas. Manifiéstate y obra conforme a tu voluntad. Manifiéstate y obra conforme a tu voluntad, a tu justicia, y que tú obres, Dios amado, y que tú te manifiestes y que tú rompas y tomas el control, que rompas cadena y que tomes el control de nuestras vidas. Padre, en el nombre de Jesús de Nazaret te lo pedimos. Gracias, Señor, porque eres bueno. Gracias, Señor, por tu misericordia y por tu gran amor. Gracias, Señor, porque eres digno de toda alabanza y toda adoración y toda exaltación. Gracias, Señor amado, te damos gloria y honra en el nombre de Jesús. Amén y amén.
1: En el nombre de Jesús, su poder lo destruirá. Su poder lo destruirá. Oh, ¿dónde está? egipcios. La Biblia dice, ¿dónde están esos egipcios? Los egipcios que hoy ves, nunca más, para siempre lo veréis. Y yo le estoy diciendo a alguien, si te están oprimiendo, si te están oprimiendo, si te están oprimiendo,

0: dije que no me voy a devolver en el nombre de Jesús. Dile, te dije, dile que no me voy a devolver en el nombre de Jesús. Manita, pero yo te vi en batalla, te vi llorar. Sí, porque no es un pecado debilitarse, como dice un adorador. Y le tengo noticia al mismo que te vio llorar. Dile, en el nombre de Jesús. Dile, en el nombre de Jesús. Dile, me levantaré. Dile, prepárate, porque esta historia continuará.
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vas a florecer. No importa lo que te digan, las cosas negativas, tú vas a florecer, te vas a levantar en el nombre del Señor. No sé si hay alguien ahí que esté conectado conmigo, que haya creído esta palabra, de que usted va a reverdecer, de que usted va a florecer, de que usted se va a levantar en el nombre poderoso de Jesús. Tal vez esté un poquito acongojado, tal vez esté un poquito decaído, pero mire, levántese y usted va a florecer. Florezca, porque el Señor está con usted y Él pelea la buena batalla de la fe. Somos Radio Salvación Internacional Nacional 810 AM, ahora con más unción, y Tibisay Peguero sigue contigo en esta hermosa tarde, 4:16 ya de la tarde. Este 25 de junio seguimos glorificando y exaltando el nombre del Señor, porque Dios es bueno. Así que usted reporte la sintonía, dígame cómo está, cómo se siente, qué canción usted quiere escuchar en el día de hoy, y yo estoy aquí para complacerte. 809-380-2810 es el número para que usted se comunique, para que usted nos diga cómo está, cómo se siente, y yo estoy aquí para complacerte. 809-380-2810. Y mire esta adoración hermosa. Vuelve a arder, Coral La Luz.

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0: aleluya, aleluya. Cuando llegó el día del Pentecostés, estaban todos juntos unánimes como estamos en este momento. Y de repente se escuchó en el cielo un viento recio que soplaba en la tierra,
1: el cual llenó toda la casa donde estaban sentados. Gloria a Dios. ¡Yeah!

0: y el Espíritu Santo le entregó nuevas lenguas de fuego, conforme a lo que el Espíritu le daba que hablase. ¡Aleluya!
1: ¡Aleluya! Y en este momento, el mismo viento que sopló aquella vez, sopla en este momento acá. Mientras tú le adoras, Él se va a manifestar. Mientras tú le llames, Él se va a manifestar. Mientras tú arrabas, allá va. Si le llamas, Él se manifiesta. Si le buscas, Él se manifiesta. Arrababas. Llámale, llámale, llámale, llámale.

Mayagüez se manifestará. 809-380-2810 es el número para que usted llame, reporte la sintonía, nos diga cómo está, cómo se siente en unos minutos su programa. Cuatro voces a las cuatro, así que manténgase ahí conectadito con nosotros en este jueves 25 de junio. Ahorita su programa Jesús te hace bien, así que manténgase conectado, siga disfrutando, siga adorando y glorificando al Señor. Reporte la sintonía, cómo se siente, dígame cómo está. Escríbanos al 809-380-2810. 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Así que con esta canción, Joan Hernández, Aunque me tiemble la fe. Y en breve, cuatro voces a las cuatro.

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0: Buenas tardes, mi gente linda, mi gente bella. Este es su programa Cuatro Voces a las Cuatro. Gracias por estar ahí conectadas con nosotros, conectados. Dios le bendiga, mantenga su sintonía, reporte. Quienes están por ahí, nosotros les saludamos en el nombre de Jesús. Así que dejo a nuestro hermano Vicentí que va a estar orando al Señor.
1: Amén. Amantísimo Dios y Padre Santo, adoramos, glorificamos tu nombre, damos gloria y honra y alabanza por lo grande y lo bueno que tú has sido, siempre dándote gracias por tu Hijo, por el sacrificio que hizo, para que nosotros podamos tener una vida de gloria, una vida de victoria, una vida de triunfo. Hemos conocido la verdad y la verdad nos ha hecho libres, Señor. Te damos gracias por todos los amigos y hermanos que están con nosotros en sintonía. Te rogamos, Padre, que este programa sea de bendición a sus vidas y que tú te glorifiques como tú sabes hacerlo. Te damos gracias, Señor, por todas las cosas, Señor del cielo. Aquel que está enfermo, siempre orando para que tú pongas tu mano sanadora y de virtud, que puedan recibir un impacto de salud de parte tuya, Señor. Aquel que tiene problemas financieros, problemas matrimoniales, problemas con los hijos, yo te pido que tú intervengas, que tú te glorifiques de una manera poderosa, Señor. En el nombre de Jesucristo, tu amado. Amén, amén. Dios bendiga, Dios bendiga, Dios bendiga, familita. ¿Cómo están todos ustedes? Qué bueno que usted está con nosotros y nosotros estamos con ustedes, ¿verdad que sí? Ayer, el programa de ayer se lo dedicamos a la actividad que nosotros vamos a tener el 25 de julio con los cantores bíblicos, 20 años de cumpleaños con Radio Salvación Internacional. Así que estaremos el 25 de julio en la plazoleta con todos ustedes, primero haciendo que alabando y glorificando al nombre del Señor. Amén. Así que le damos la bienvenida una vez más y le damos gracias por la sintonía. Y hoy es un día, ¿verdad?, que nosotros, pues mire, usted se levantó un poco triste. Sí, se levantó triste porque lo que pasó en Venezuela nos perjudica a todos nosotros. Lo que está pasando en Irán nos perjudica a todos nosotros. Dice, no, que cierto. ¿Y por qué petróleo? Para que usted vea. Lo que está pasando en Irán, usted puede ver que el petróleo, pues la gasolina está subiendo, la comida está subiendo. El 20% del mundo completo del petróleo sale de Irán. ¿Usted sabe lo que es el 20%? El 20%, aunque usted no vea que es mucho, porque es mundial, es global. Entonces, todas estas cosas nos afectan. De alguna manera u otra nos afectan. Cuando usted ve un pueblo como Gaza, que era una cosa hermosa, a la orilla de la playa, donde había muchos hoteles, donde había una vida de familia, de ortuna, lo que sea, y usted ahora ve lo que ve, que todo eso se cayó a través de las bombas, y las familias pues ya llevan esas cicatrices y llevan esos sufrimientos de ver a su pueblo destruido. Eso dura por... la gente no se olvida de eso. Y nosotros vemos eso y nosotros, pues mire, nos sentimos. Si usted tiene sentido, usted se siente. Porque usted durmió bien, usted durmió anoche. Y probablemente durmió con calor, pero esa gente, muchos de ellos están en la calle. Muchos de ellos no pudieron sacar absolutamente nada, ¿verdad que sí? Entonces oremos para que el pueblo de Venezuela se recupere. Y hoy el presidente de la República Dominicana pues mandó un grupo de rescatistas para ayudar, porque es que estas cosas, hermano, no hay bastante gente y gente que tengan capacidad a rescatar, ¿verdad? No son todas las personas que tienen esa sabiduría, sino que son gente que han estudiado y se han especializado en eso. Así que esperemos, ¿verdad?, que todo esto pues no hayan tanta muerte. Ya van por ciento y pico de muertos, mil y pico de heridos y los que no han encontrado. Y hubo un milagro bien grande donde un niño, un bebé, se lo sacaron de los escombros. Y eso fue un milagro, gloria a Dios por eso, ¿verdad que sí? Así que esto, Venezuela está pasando por un momento bien difícil, ¿verdad? Después que Venezuela se había levantado, que el régimen de Maduro había salido y estaban volviendo a la normalidad, ¿verdad? Y los restaurantes americanos y los americanos estaban, ¿verdad?, pues ya entrando al país, y el petróleo, los primeros meses del petróleo, pues se los dio a los ciudadanos, y los ciudadanos estaban echando para adelante, ¿verdad? Pero esto es cuestión de la naturaleza. El que tiene el control se llama Cristo Jesús, se llama Jesús. Entonces, nosotros no podemos hacer nada porque esto es cuestión de la naturaleza, sino orar para que ellos se recompongan, ¿verdad? Así que oramos por Venezuela. Caracas es una ciudad bien impresionante. Caracas es una ciudad también bien entaponada de mucha gente, muchos edificios. Y yo me imagino, hermano, el caos, porque mire, en Venezuela eso era el tráfico. Yo nunca vi una carretera como ahora mismo, que por aquí no están pasando carros, nunca la vi así. Eso eran carros y eso, mire, eso no es fácil, ¿verdad? Pues me imagino que esta gente pues están pasando por unos momentos difíciles, pero nosotros vamos a orar. También le dio a Japón, también se está esperando, dicen, una alerta de tsunami para Puerto Rico. Hay también un huracán que viene para Puerto Rico y la República Dominicana. Yo iba para la capital y viré para atrás, porque cuando iba por allí, por Pizarrete, por la Cañaveral, que ven por ahí, empezaron muchas pajas a volar y basura.
0: Una brisa fuerte.
1: Y yo me acuerdo, cuando yo trabajaba en Ay Bonito, y yo me acuerdo que un muchacho se ahogó en el río. Y entonces se pusieron, y yo estaba, ¿verdad? Yo trabajaba en un negocio, y la gente se acumuló ahí en el negocio y empezaron a hablar. Y uno dijeron, no, eso fue que se dejó morir. No, eso fue que se dejó ahogar. Y yo digo, pero bueno, ¿por qué te dicen que se dejó ahogar? Porque es que él conoce el río. Y usted conoce el río, usted no se puede dejar ahogar del río. El que no conoce el río se ahoga con el río, pero el que conoce el río sabe cómo el río trabaja. Y yo digo, pero ¿cómo tú dices eso? Me dice, mira, cuando el río viene, cuando el río viene fuerte, tú te pones a mirar el río te avisa. Empieza la basurita del río a volar, como a volar. Y después empieza una agüita bien pequeñita. Y los que saben de río es que viene un golpe de agua de río, me dijeron. Y yo dije, no, así que las cosas, me dice, las cosas empiezan así. Cuando usted vea que está el lago, que vea mucho aire, y usted ve que como que no es normal y que las pajas están volando y que cierto y lo otro, y eso me acordé yo. Y cuando iba, y Magdalena me llamó y me dice, mira, y yo estaba luchando, si viro o no viro, Magdalena, vira para atrás, y cogí, viré. Y dije, déjame coger consejo. Porque, y entonces, entre más me metía, más estaba lloviendo, más el tiempo, no sé lo que haya pasado, Dios quiera que no haya pasado nada, ¿verdad? Pero usted tiene que tener precaución con todas estas cosas. Y ellos decían, por eso se ahogó, porque si él llega a dar de cuenta, si él ve que las pajas se están moviendo y que la agüita llegó, es lo que tiene que salirse del río, porque sabe que un cantazo viene fuerte. Eso es, ¿verdad que sí? Porque cuando está lloviendo, usted sabe que los ríos van a crecer, pero usted no sabe cuándo el río va a traer un cantazo de agua. Me acuerdo una vez que íbamos pasando el río de la Montería, y cuando íbamos pasando, que estaba casi seco, vimos Magdalena y yo, que no pude grabarlo. Venía un cantazo de agua, hermano, y tuvimos que salirnos rápido, porque el agua venía acá, y yo le dije, mira cómo viene el agua. Y no pudimos sacar el teléfono para grabar ese evento, porque era un evento extraordinario. Usted sabe, un río así, de esa magnitud, y no pudimos. Entonces, cuando pasó el río, mire, pasó de verdad. Así que usted sabe, así que, ¿verdad? Japón también, y todas estas cosas, hermano, la naturaleza. Se dice que este 26, el calor, viene del agua. Y ahí está, ¿verdad? Ahí es que están todas las cosas, la naturaleza. La naturaleza tiene su manera de moverse. Y esto pasó y es lamentable que esto haya pasado. También en Japón le dio duro también. En Venezuela fueron dos, hermanos, 7.1 y 7.5. Fueron dos, uno detrás del otro. Así que ya usted sabe, destruyó esos edificios enormes en un lugar donde estaba el ejército de Venezuela, que se cayó por completo y estaban, era una cosa increíble con cuánta gente se quedaron ahí, ¿verdad? Atrapados. Muchos no han muerto, pero usted sabe, van a salir heridos. Esperemos, ¿verdad?, que los pueblos, pues, muchos pueblos han ofrecido ayudarle a Venezuela, y también es momento, ¿verdad?, de un incentivo o algo. Yo sé que los van a ayudar, hermano, pero esto no es fácil porque muchas personas se quedaron sin vivienda. Amén. Pero dicho eso, también nosotros pues tenemos buenas noticias. Nuestra hermana Yesenia, Selenia, ella cumple años y nosotros queremos cantarle el Happy Birthday. Nuestra hermana ya Selenia, ella es de aquí, la esposa de Jorge, donde nosotros pues amamos mucho a Jorge, y amamos mucho a nuestra hermana. Y nosotros queremos cantarle el cumpleaños para que ella sepa que nosotros nos acordamos de ella. Amén. 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Happy birthday to you.

0: cumpleaños,
1: que lo cumpla feliz, que lo cumpla, que lo cumpla feliz, que lo cumpla, mi amada hermana, que Dios le dé mucha salud y que Dios conteste la petición de su corazón y que usted siga hacia adelante alabando y glorificando y amando a Dios como usted lo ha amado hasta aquí. Así que largo camino le espera y de aquí de Radio Salvación Internacional le deseamos lo mejor de lo mejor en su cumpleaños y que mi Dios la bendiga mucho. Amén. Dios me la bendiga mucho. Así que, ¿verdad? Vamos a poner una cancioncita de su cumpleaños para que suene ahí con todos los power. Sí, póngale algo ahí. Amén. Sí, señor. Estamos sumamente contentos, ¿verdad que sí? Porque Dios ha sido bueno y para siempre su misericordia. ¿Estamos ready? Dale.

Amén, amén, amén. Eso fue para nuestra hermana Selenia, que cumple año hoy. Amén, está de cumpleaños. Así que seguimos adelante, ¿verdad que sí? Y hablando de Venezuela, hay muchos comentarios por ahí a donde ellos estaban, un grupo de personas, ¿verdad? Como en todos los lugares que creen en la brujería y en la hechicería, en la idolatría, estaban adorando a Changó. ¿Y qué pasó? Y ahí, ¿verdad? Pasó el terremoto. Y hay muchos comentarios, ¿verdad que sí? Eso, pues Dios es el que tiene el control de todas esas cosas. Y Dios, pero cuando un pueblo busca a Dios en espíritu y en verdad, Dios protege. Dios protege, Dios ayuda al pueblo, Dios nos ayuda para que nosotros podamos seguir. Usted tiene que serle fiel a Dios, buscar a Dios en todo tiempo, ¿verdad? Así que muchas cosas que uno puede pensar y decir, pero el momento es ahora de nosotros orar para que este pueblo se recupere y que todo, pues, ¿verdad?, vuelva a su normalidad. Que vamos a ver cómo es, porque usted sabe que ahora la guerra entre Ucrania y Rusia se ha puesto bien tensa. Se ha puesto bien tensa, ¿verdad? Estaba primero Estados Unidos. Estaba Estados Unidos, bueno, fueron primero hace 4 años, pero estaba Estados Unidos con Irán, que iba a pasar de aquí para allá. Y son gente, ¿verdad?, que no entran al diálogo porque ellos piensan en matar. Ellos piensan que entre más personas maten, pues se van para el cielo. Entonces tienen una creencia errónea, ¿verdad que sí? Y nosotros estamos viendo esos conflictos. Estamos viendo también los conflictos que están pasando en Nueva York con los socialistas y los musulmanes, ¿verdad? Yo creo que hay una generación que se está levantando en contra de todos los gobiernos, ¿verdad? Y especialmente cuando dicen que son cristianos, cuando se quieren dejar llevar por la Biblia, la gente no quiere someterse a nadie, ¿verdad? Y el socialismo nunca ha marchado bien. Ellos presentan un montón de cosas hasta que ellos llegan, ¿verdad? Empezaron todo el socialismo, así empezó Cuba, y del socialismo entró en el comunismo, y mire lo que está pasando. Y también está lo que está en Rusia, está en China, porque ellos no son libres como nosotros somos libres acá. Pero la gente se deja confundir de estas ideales, y vamos a ver lo que esto va a pasar, ¿verdad? Pues ya 3 demócratas de ellos ya están en la papeleta. Vamos a ver lo que hacen los republicanos y vamos a ver lo que hacen la gente. Pero la gente, como está con tanto odio y tanto rencor, sabrá Dios, solamente Dios sabe lo que va a pasar. Así que todos estos conflictos que nosotros estamos viendo es por la pasión de los hombres, donde ha llegado la maldad, donde el corazón del hombre lo que tiene es rencor, donde el corazón, ¿verdad?, se inclina a la desobediencia. ¿Sí? La desobediencia. La gente quiere exponer, y hoy en día todo el mundo quiere exponer. Hoy en día usted puede dar la opinión mundial hoy en día. Se mete a las redes y dice cualquier cosa y alguien lo va a seguir. Alguien siempre, un loco se encuentra otro loco y lo va a seguir. Entonces la gente, como tienen esa herramienta, ¿verdad que sí? Pues es una herramienta para comunicarse con el mundo, y aquellos que piensan de esa manera, como hay tanta gente, pues se va a encontrar muchas personas, ¿verdad? Y entonces en Nueva York hay muchas personas que tienen mucho dinero, un lugar donde se mueve mucho el dinero, hay mucho trabajo. La economía de Nueva York es fuerte, aunque una vez tuvo, ¿verdad?, la economía estuvieron en bancarrota en Nueva York, pero se levantaron, y es la ciudad más grande, una de las ciudades más grandes del mundo, o la ciudad más grande del mundo. Y hay veces que usted tiene que tener problemas, porque cuando las cosas suben, van a bajar. Es Cristo y viene bajando, imagínese usted. Así que, ¿verdad?, esto está en la mira de las preocupaciones, de todas las preocupaciones que hay hoy en día, que también nosotros como cristianos, pues nosotros pues oramos por esto, para que Dios sea el que rompa las cadenas y que no lleguemos a, ¿verdad?, estas cosas. Porque nosotros estamos seguros, hermano. Usted tiene que estar seguro, usted tiene que confiar. Su confianza tiene que estar puesta, como yo dije ayer, ¿quién? En Jehová. Pero también, si gobiernan gente que no tienen los principios, los valores de nosotros, los principios bíblicos, pues nosotros vamos a sufrir las consecuencias. Hay gente que son cristianos, que dicen que son cristianos evangélicos,
y están en favor de todas estas cosas. Están a favor de todas estas cosas. Nosotros estamos viendo que hoy la gente acepta todas las cosas. La gente acepta, no, pues una persona hace un montón de barbaridades y usted las corrige. La gente dice, no, pero tú sabes que eso, pero ¿por qué? Si esto es esto, que si lo otro, que si esto, lo otro. Los pastores haciendo lo que les da la gana. Porque mire, yo le voy a decir una cosa a usted. Si usted hace una poca vergüenza, mire, hágala callada. Pero usted poniéndola en las redes, haciendo el ridículo. Usted sabe lo que esos pastores, el pastor este que dice que es pastor. Porque los metodistas, claro, ellos, hay una parte como ellos estaban diciendo que ellos aceptan los homosexuales y aceptan que se casen y que ellos pastoreen. Por eso nosotros, cuando la Iglesia de Salva pertenecía a los metodistas, y ahí cuando pasó eso, nosotros pues nos salimos de los metodistas. Sí, y la persona que vino aquí, que era un americano que vino aquí con dos redes de salvación, no me acuerdo cómo se llamaba, pero yo me acuerdo todas esas cosas. Entonces, usted sabe, la gente quiere hacer lo que le da la gana y poner la interpretación de la palabra como a ellos le da la gana y vivir la vida que le da la gana. Pero la Biblia dice que vendrán los últimos tiempos y serán como Sodoma y Gomorra, ¿verdad? Y ahora nosotros vemos a esta gente como están disfrutando. Entonces, los niños y los que son débiles en la fe ven estas cosas, ¿verdad que sí? Y a veces terminan a veces apartándose, no entendiendo, o terminando haciendo estas cosas. Y aquellos que están en la iglesia, que están peleando, luchando con todo esto, pues cuando ven estas cosas, pues dicen, bueno, si él lo hizo, pues nosotros vamos por ahí para mí, y por ahí mismo se tiran al barranco. Pero yo digo que, mire, el hombre ha perdido la vergüenza. Si eso es, primero no tener vergüenza. Mi esposo, que si esto, que si... Mire, usted puede creer una cosa así. Oye, usted pensó que lo veía todo, ¿verdad que sí? Pero hemos visto todas esas cosas y nosotros reprendemos al diablo, a toda esa malicia que se levantan en contra del evangelio, en contra de la palabra, en contra de lo que nosotros hemos creado. Ese no es el evangelio. Eso no es lo que dice la palabra santa. Por eso es que yo siempre oro por el pueblo de Dios, por el pueblo que tiene la palabra, ni le quita ni le pone. Y cree en el Padre, el Hijo y el Espíritu Santo. Porque cuando usted cree en esta palabra, usted no se pone con su show. Porque la Biblia misma le dice que no, los hombres no se acuesten con los hombres. Y habla de los homosexuales también. Y que de qué manera, que usted busque, que buscan para acomodarla, ¿verdad que sí? Y como porque ahora mismo le están tirando toda la basura al evangelio. Ellos están tirando todo. Ellos están en contra de lo que dice la palabra. Por eso es que está como está el gobierno. Por eso es que cuando los gobiernos quieren establecer lo que está en la palabra y no quieren que los homosexuales tomen parte en ningún lado y que los homosexuales, que los niños no los operen, que sean niñas y que los otros sean niños. Imagínense, todas esas cosas que eso estaban ya y en otros países ayudaban y esto y lo otro, pues salió todo eso a la luz. Pero a la gente le gusta eso. La gente le gusta eso porque es que la mente, ya el enemigo será... dos cosas. El enemigo ya poseyó la mente y Dios los entregó a sus pasiones. Porque la Biblia dice que cuando usted es así, Dios los entierra a sus pasiones. ¿Ah? Usted tiene que tener cuidado con todas estas cosas. Usted tiene que reprender y cuidar. Por eso es que usted tiene que ir a la escuela. Por eso es que usted tiene que ver dónde van sus hijos, con quién se juntan sus hijos. Usted tiene que ver y usted tiene que indagar con quién están mis hijos. Sí, porque no, viene fulano, esto le pelan el diente y cualquier cosa. Porque ese pastor es un viejo ya y entonces tiene ese es un muchachito, ¿verdad que sí? Pero yo digo, Dios mío, Señor del cielo. ¿Usted sabe lo que es eso? Es que completamente perdía la moral. Completamente perdía la moral. Eso es para que, si usted sabe que son cosas que uno dice, Dios mío, que uno la lee en la palabra, que en los últimos tiempos a veces como somos Gomorra, pero cuando uno las ve, imagínese, hermano. Y después quieren convencer a la gente, porque la gente vive en pecado y después quiere convencer lo que están bien. Y es una cosa increíble. Y tienen, y buscan fundamento y buscan un pretexto para hacer lo que le da la gana. Sí, porque para que le da la gana. Porque usted quiere agradar a Dios, ellos están agradando la carne, no a Dios. Y manchando el evangelio. Porque ellos explican.

0: hay clases de jóvenes. Está la clase de joven que es profesional, está la clase de joven que es el comercial, y hay otra clase que es emprendedora, y hay otra clase que es estudiante, y hay otra clase que está en la calle. Usted puede decir lo que puede decir, pero es la verdad. Hay que le gustan que están en la calle, que no van a la escuela, que están haciendo fechoría, que las cárceles están llenas de eso. Sí, usted se pone de esa persona, usted pone... es que lo que usted hace se va a reflejar en usted. Entonces, si usted está en la cárcel, usted algo, a menos que, ¿verdad? Hay mucha gente que inocentemente pues están ahí, pero pues hay una comunidad de jóvenes y de señoritas que cayeron en la cárcel. Ah, hermano Vicentí, pero es que, mire, hermano, usted se mete por aquí y antes de ir al Bravo, antes de llegar a la Sirena, ahí hay una cárcel donde nosotros hemos ido a visitarla con nuestro hermano Narciso Franco. Y ellos, las presas, compran, hacen cositas, lacitos y cositas para vender.
1: Manualidades
0: ya las hacen para vender, para sacar fondos. Y porque ellos no tienen todos los fondos, ¿verdad? Y para hacer fondos, y eso es bueno. Y yo, para ayudarla, yo me parqueo y yo le compro. Le digo, mire, dame tanto. No voy a gastar, le gasto algo para que ella, usted sabe. Y había una muchacha hermosa que me atendió y yo le dije, ven acá. Y muchacha, ¿pero qué tú haces aquí? Me dice, no, que esto me di para la calle y esto y lo otro. Y cuando vi la policía, más jovencita que ella, también hermosa. Y yo le dije, ¿cuánto hace que tú trabajas? Porque yo no te había visto, porque yo había entrado ahí. Me dice, no, yo hace 4 meses que estoy aquí. Y la muchacha, yo le dije, que muchacha, ¿pero qué pasó? Pero no, ya yo estoy mejor, ya yo estoy, ¿verdad? Me quedan yo no sé cuántos años. Y yo le dije, Dios mío, ¿te ve lo que le estoy diciendo? Entonces, ¿cómo llegó esa muchachita a la cárcel? Vaya a la cárcel de la muchacha, vaya. Mira a ver si usted puede entrar. O lo hable con su pastor o algo. Vaya, para que usted vea cuántas muchachitas hermosas están allí, jovencitas, vaya, para que usted vea. Y usted le pregunte, están en la calle. Hermano, vaya tan lejos, búsquese por ahí una carretera que le llaman la 42, donde una muchachita de 13, 14 años, ¿sabes? Están medias locas ya, hermano. Sí, usted póngase a pensar para que usted vea que hay una parte que está en la calle. Y esa es la parte donde nosotros tenemos, la iglesia tiene que predicar. Esa es la parte donde nosotros tenemos que ir a todo, ¿verdad que sí? Pero aquellos dejaron la calle porque estudiaron, porque aprendieron algo, porque se prepararon. Lo que mata a la delincuencia, ese es el estudio. Es el estudio, por eso es que hay que ayudar a los jóvenes. Para que, pues, que terminaron la escuela, sígalo para que puedan seguir a la universidad. Porque de qué vale que usted coja un bachiller y se quede en su casa. O se quede en una tienda ganando 20 mil o 15 mil pesos. No, usted llega a profesional y enseña, hay que ayudarle a abrirle los ojos. Porque hay una comunidad de jóvenes que están en la calle fuerte, hermano. Métase por los barrios de noche para que usted vea los que están en las esquinas y los colmadones. Aquí lo más que se vende es licor. Eso es aquí el que vende licor. Aquí cualquier negocio lo que le vende es licor. Y los jóvenes no le importa. Y usted va a una fiesta, cualquier cosa, y usted ve a los jóvenes con un vasito. Gente que no han botado el ombligo, que ya están bebiendo y haciendo un montón de cosas, porque estas empresas son lo que hacen. A ellos no les importa. A ellos lo que les importa es hacer dinero. No podía destruir las vidas. Entonces hay una sociedad de jóvenes que nosotros, la iglesia, tiene que rescatar. Tiene que llegar a esa juventud. ¿Para qué? Para que conozcan al Señor. Por eso yo le estoy diciendo a usted que traiga a los jóvenes el día 25 de febrero, de julio, para que usted vea a estos jóvenes, tres generaciones, ahí metidas con Dios. Claro que se puede. Claro que Dios cambia, Dios transforma. ¿Cuántos jóvenes hoy en día son unos jóvenes poderosos en el Señor, que están predicando, que están llevando la palabra, que no le da miedo meterse en ninguno de los lugares? Entonces, hay una comunidad de jóvenes que está perdida, hermano, que están atracando. O yo no sé si usted vio hoy en las redes un muchacho que estaban diciendo que estaba sentado, parece que lo estaban buscando, porque el DGC, cuando el DGC va a buscar a una persona, la va a buscar y la va a traer como quiera. Ellos la van a traer como quiera. Cuando ya una persona llegó a la DGC, ya usted sabe lo que pasa aquí en la República Dominicana. Y no le quiero contar con detalle, porque cuando yo iba al gimnasio, uno de los coroneles de la DGC estaba con nosotros, lo cambiaron porque le dieron otro repuesto y ahora está en la capital, y él no está diciendo cómo ellos funcionan. No explicaba cómo ellos funcionan así. Usted no se meta con

0: Así mismo él no está hablando. Entonces, ese muchacho que estaba aquí sentado, y usted lo vio, lo cargaron y lo tiraron a la guagua. Joven. Ese muchacho tiene familia, porque la juventud que comete estos delitos tienen familia. Los que están en la droga tienen familia, las muchachas que están en la prostitución tienen familia, las muchachas que se dan a imagínense, hermano. Entonces hay una comunidad de jóvenes que está perdida. No quiere estudiar, le gusta la calle. Y eso, la mayoría de eso, terminan en la cárcel o en el cementerio. ¿Verdad que sí? Pues sin embargo, Timoteo, lo que estábamos hablando, fue un muchacho fiel a Dios, un muchacho que amó a Dios. ¿Y cuánto hace de eso? Un montón, miles de años. Y sin embargo, nosotros todavía estamos hablando del testimonio de Timoteo. Por eso dice la Biblia que en Proverbios que es mejor tener un buen nombre que un buen perfume. Usted tiene un nombre. Entonces hay gente que se le hace más fácil. Mire, a veces la gente tímida, usted tiene que tener cuidado con ellos. Porque la gente tímida, la gente que son así, te sabe, medio bobito, qué sé yo, se consiguen uno que es más avispa que ellos y esto y lo otro, y cuando vienen a ver termina haciendo eso porque esa persona lo aceptó. Hay tantas cosas. ¿Por qué los jóvenes cogen la calle? ¿Por qué los jóvenes se van? Y también que este cuido de los padres. ¿Usted sabe lo que es un muchachito, muchachita de 10 a 11, 12 años en la calle a las 10, a las 12 de la noche? Sí, métase por ahí para arriba para que usted los vea. En manada. En manada, hermano. ¿Dónde están los padres? ¿Dónde están los que los cuidan? ¿Durmiendo? Sí, porque muchos de ellos se acuestan a dormir y los dejan en la calle. Es un problema social, es un problema que le afecta a todo el mundo. Sí, porque no hay una responsabilidad. La responsabilidad empieza con usted. Entonces, esa comunidad de jóvenes empiezan a embarazar muchachos. ¿Qué le pueden ofrecer? Entonces viene otra generación, imagínense. Sin una figura paternal, que ese es el problema que nosotros tenemos, no solamente en la República Dominicana, en todos los lugares. Cuando no está la figura paternal, hay problemas. No es lo mismo un niño que se críe con el papá y la mamá que criarse solamente con la mamá. Mire, yo le quiero decir una cosa a usted. Las madres no regañan como regañamos nosotros. Las madres no ponen orden como pone orden el hombre. No lo ponen. Estoy hablando de un hombre responsable, con principios, con valores. Sí, porque usted tiene que ser responsable. El hombre ha perdido la irresponsabilidad de ellos y de sus hijos. Y hay hombres que tienen un montón de hijos, pero no los buscan, no hacen absolutamente nada. Y siguen haciendo hijos por ahí, porque ellos piensan que esos son como si fueran animalitos, que los tiran al mundo y que otras personas los crían. Entonces esa persona, esos niños se crían con esa ausencia del hombre paternal en la casa. Sí, porque hay hombres también que están en la casa que no componen nada. Usted me perdona lo que le voy a decir. Pero si usted como hombre, usted eligió tener una familia, usted tiene que saber que usted, primero Cristo es la cabeza y usted es la cabeza de ese hogar. Y que usted tiene que tomar decisiones por ese hogar. Sí, es como todo. Mire, usted sabe lo que es la familia. La familia es una construcción. Se lo voy a repetir. La familia es una construcción. Usted construye y lo primero que usted tira, ¿qué? La zapata, una base, es un hueco. Y tiene que tener ¿cuántos metros? 2 o 3 metros, metro, lo que sea, metro, metro y medio para abajo. Y usted lo llena de varilla de 3/4, de 3/8, hasta de 1 pulgada, que son bien gordas. ¿Por qué? Porque usted tiene que ver que esa varilla le van a tirar cemento y ese es el fundamento. Porque lo que usted le va a tirar arriba tiene peso. Y usted no quiere que esa casa se derrumbe. Usted no quiere que esa casa le pase nada. O que venga un terremoto y que por lo menos la mueva, pero que no la derribe. Entonces usted le pone una buena varilla. Y usted le tira una buena zapata. Entonces el hombre es el que hace eso. El hombre está construyendo. Es un constructor de familia. Y lo primero que hace una buena zapata. ¿Qué es la zapata? Lo primero que tiene que hacer es el fundamento, usar la palabra. Cuando se usa la palabra en la familia y aplica la palabra y vive la palabra en la familia, usted tiene un fundamento profundo. Como el hombre que construyó en la roca. El hombre de los dos cimientos, uno que construyó en la roca y otro construyó en el lodo, en la arena. Si usted construye en lo blandito, se cae. Si usted no construye con fundamento, pues se cae. Claro, usted no construye porque usted no hace nada, dejó la familia, esto y lo otro, se le va a caer porque usted no construyó nada, no hizo nada. Lo que hizo fue dos o tres cositas y se fue. Pero el hombre que construye, que va a hacer una construcción, la familia es una construcción importante en la vida de él. Nadie le tiene que decir no esto y lo otro, yo tengo que buscar, Señor, dirígeme. Yo tengo mi esposa, mi familia, quiero mis hijos, por amor, yo quiero mis hijos, yo quiero construir mi hogar. Yo no estoy hablando de edificios, estoy hablando de un hogar donde mora el Espíritu Santo, donde dos personas se llevan bien, donde hay amor, donde hay confianza, donde hay paz, donde hay diálogo, porque el diálogo en el matrimonio es lo más importante. Entonces usted tira la zapata, después tira la zapata, que es la palabra, usted comienza a construir. Usted empieza a hacer una buena relación con su esposa. Su esposa comienza a hacer una relación con usted. Y primero que venga nada, después que usted queda, usted tiene, mire, usted empieza a construir su casa, su hogar. Y lo primero que son en la casa son ustedes. Es el esposo y la esposa, no los hijos. Porque usted puede decir, mami, todo lo que los hijos míos son primero. Muchas mujeres dicen, no, yo soy primero madre. Eso está en contra de la palabra. Si usted dice, búsqueme un texto que diga, primero la madre, búsquemelo. Es más, búsqueme un texto donde diga que tú tienes que amar al padre. Búsquelo, no, dice que usted tiene que honrar. Honra a su madre y a su padre. Búsquelo para que usted vea. Entonces, la gente se confunde, no, primero, porque usted por amor. ¿Quién vino primero? ¿Quién vino primero? El matrimonio. ¿Y quién termina último? El matrimonio. Porque los hijos, como quiera que se van a hacer lo que está haciendo usted. Ellos van a construir su propia vida y van a construir su propio fundamento y su propia estructura de su hogar. Entonces, ustedes tienen que tener claro que usted empezó con esa persona, con su esposo o su esposa, y usted va a terminar con su esposo o su esposa. ¿Cuántas personas dieron todo? Mire, hay matrimonios que pusieron los hijos primero y abandonaron su matrimonio. Y hoy los hijos se fueron y se llevaron el matrimonio porque no dejaron nada. No hay nada de matrimonio. Lo que hay es un rencor porque ella se dedicó a los hijos y lo primero le dijeron, no, los hijos son primero y tú eres último, que si esto y lo otro. Los hijos se fueron y a veces ni le escriben, ni saben dónde están y de vez en cuando es que los llaman y sin embargo el viejo está torturado y cuánta cosa le hizo y cuánto esto y lo otro y también viceversa también. Y cuando viene a ver no hay ningún matrimonio. Los hijos destruyeron el matrimonio. Oiga eso que le voy a decir, no, Vicentí, que usted esto y lo otro. Es que cuando uno le dice la verdad a la gente, eso, la verdad duele. El matrimonio es primero, no importa lo que te diga, no importa lo. Usted es un buen padre, seguro que sí, pero usted tiene que ser un buen esposo. Y usted tiene que cuidar a su esposo, y su esposa tiene que cuidarlo a ustedes, porque en la vejez, cuando venga la vejez, que se vayan los hijos, que se van a ir, a menos que no los deje ahí, tú en un hotel, tú haces aquí lo que te da la gana y haces con nosotros lo que te da, porque hay padres que son así alcahuetes, que hacen con ellos lo que les da la gana y que son así. Yo no me entiendo ese amor yo no los entiendo, hermano, porque cuando, mire, el águila que es uno de los aves más importantes, coge al águila pequeño, cuando él ve que dice y le dice no, y él no se quiere ir. Y el águila sube para allá, para la montaña, donde está en las piedras cuidándolo, y le busca comida, pero cuando ya lo ve, que te lo mira, dicen, este es medio perezoso, lo coge y lo tira con el pico, vuela o te muere. Así es, vuela o te muere. Ya yo te hice lo que te iba a decir, dice, coge y se va. Y por ahí mismo cogió el águila y él se quedó con la águila. Y es como la paloma. La paloma tiene un solo palomo, conoce su palomo en todo. Por eso es que el Espíritu Santo como paloma se compara como una paloma, porque es fiel. La paloma es fiel a su palomo. Usted no puede ver una paloma que dice, mire, tu boca. No, la paloma no toca a ningún hombre. La paloma es fiel a su palomo, y pueden haber miles palomos, y ella conoce su palomo. Para que usted vea, esa es la paloma. Entonces, cuando viene el tiempo de que usted le diga a su hijo, mira, ya tú tienes alas, sí, tú tienes alas, y con las mías te van a quedar pequeñas porque tú volas más alto. Usted tiene que echarlo a volar. Sí, porque usted tiene que descansar a los 60 años, usted tiene que descansar, porque los hijos, no, cuando los hijos usted está criando, usted no descansa bien. Tibisay está criando ahora, y ahora está embarazada. Cuando venga, Tibisay podía coger un descanso con Javieli, pero ahora viene otro. Pero entonces, cuando ellos cojan vuelo esto y lo otro, pues van a descansar ella y Javier y su esposo. La ley de la vida. Y cuando no, ustedes quieren, porque ellos se van a ir solitos. Los hijos, ustedes no tienen que sacarlos de la casa. Se van a ir solitos, a menos que ustedes le hagan la camita y no quiere que se vayan y los defiendan. Porque hay madres que le tiran a los esposos. Hay esposos que ya, no hay, ya no hay matrimonio, hermano, porque le tiran a esos muchachos, lo enconden. Hacen un montón de cosas detrás del esposo. Porque cuando hay un esposo que pone principios de valores, las mujeres, no, que mira, que tu país viene a esta hora, que tu país es tú y lo otro, que si es tú y lo otro. Y por eso es que los muchachos están perdidos. ¿Usted ve lo que le estoy diciendo? Usted quiere construir bien su hogar, la palabra. Aquí es que nos enseña a construir. Esto no le va a fallar. Esto a la familia aquí no le va a fallar. Cuando usted instruye su palabra, cuando usted instruye los hijos en su palabra y da testimonio a la palabra, las cosas en su hogar van a cambiar. Pero mientras usted tenga una mentalidad, ¿por qué usted ve que tanta muchachita, tanta gente sola? Usted no ve que tanta gente sola. Y hombres que tuvieron un buen matrimonio, que tuvieron hasta que irse, porque lo pusieron último. El último era él, y después, mire, déjeme decir una cosa. Yo no lo estoy defendiendo a los hombres, porque hay muchos hombres que no tienen, que yo no sé, es una cosa descomunal. Yo siempre digo una cosa. Usted tiene que usted es una mujer y está buscando un hombre. Usted tiene que Dios le dé capacidad y que Dios le revele el compromiso y la responsabilidad de ese hombre. Si usted tiene un hombre que tiene 30 años y no tiene ni una estufa, y vive con la mamá y vive con fulana y con sultana, usted va a tener problemas. Va a tener problemas. Sí, hermano, va a tener problemas. Cuando Anthony tenía 17 años, que Anthony se iba a ir, y Anthony me dijo, yo busco un apartamento, que si esto y lo otro, empezamos a buscar apartamento para él. Yo lo felicité. Ya Anthony vivía solo. Antes ni sabía lo que es la soledad. Y en esa soledad, ahí él creció. Y tenía de todo. Como hombre tenía de todo. Su estufa, su nevera, tenía de todo. Porque yo le decía, no, tú necesitas esto, necesitas esto y lo otro. Cuando se casó con Rosalind, es diferente. Porque él tenía todo. Cuando se casaron, se fueron para el apartamento porque antes tenía su casa. Un jovencito tenía su casa. Lo cojo de ejemplo porque es el testimonio de él. Cuando él se casó, ella se fue para su casa a vivir porque él tenía su casa. Él no tuvo que ir a comprar ni nada, ya él se había establecido. Ya él sabía lo que era soledad y lo que era vivir solo. Cuando se casó, trajo a su esposa a su casa. Y dijo, esta es mi casa, tengo mi cama, tengo esto, tengo lo otro, y así mismo. ¿Usted ve lo que te digo? Y los matrimonios así funcionan, trabajan. Porque el hombre tiene responsabilidad. Tiene responsabilidad con su familia. Entonces, si usted tiene responsabilidad con usted mismo, porque usted tiene que decir, ¿a dónde yo voy a dormir? ¿Qué yo voy a hacer? ¿Cómo yo voy a...? Usted tiene que tener responsabilidad. O usted es de las personas que dice que se rompe un plato, o usted no sabe dónde salen los platos, o cómo llegó ese plato. Hay hombres que no saben dónde están, cómo llegaron las cucharas a la casa, cómo entran con la cuchara todos los días con el plato, y no saben cómo es, porque nunca compraron un plato, no compraron una cuchara, no van a la tienda con la esposa. O se hacen los ciegos de lo que se necesita en la casa. Usted como hombre tiene que saber que usted necesita, que necesita plato, que necesita cuchara, que necesita esto, que necesita lo otro. O usted, digo yo, no sé, ¿verdad que sí? O usted no sabe cuando la almohada suya está seca, que ya no tiene que comprar otra almohada. O que ya usted sabe que ya la funda de ropa ya no, está como que el mismo color, vamos a cambiarla. Vámonos a un lugar, mi amor, vamos a comprar esto, vamos a comprar lo otro, para usted mismo, ve todo eso. Usted, un hombre, está pendiente a todo eso. Sí, el hombre está pendiente a todo lo que le hace falta a su esposa. Y también le hace falta, ¿sabe cuando a su esposa le faltan zapatos? ¿Sabe cuando a su esposa le faltan ropa interiores? Pues usted la ve. ¿No me venga con ese cuento? Usted no me venga con ese cuento, pues usted la ve. Y a usted le gusta verla, ¿verdad que sí? Pues entonces compre esto, y compre lo otro, compre ropita. Usted tiene que saber. Una persona responsable, ¿usted sabe lo que hace? Que cuida su dinero, su finanza, para suplir a su hogar. Usted tiene que suplir a su hogar. Usted no puede botar el dinero. Usted no puede hacer otras cosas, que usted tiene que suplir su hogar. Su hogar usted lo tiene que suplir. Ah, que mi esposa trabaje, tú lo otro, que ella trabaje de otra cosa, que está bien, que porque déjeme decir una cosa, que usted, la esposa trabaje y la esposa tiene que haber un solo bolsillo. Dos bolsillos no trabajan, hermano. Dos bolsillos, un matrimonio no funciona, nunca le ha funcionado. Bueno, y si funciona, ¿verdad? Pues gloria a Dios que ustedes lo ha funcionado, pero siempre hay conflicto. Porque ya no, oh, porque te cortaron el cable, porque tú lo tienes que pagar. Adiós, pero mira, vino la luz de tanto. Pero cuando hay un bolsillo, cuando hay una buena administración, usted sabe lo que necesita. ¿Por qué? Porque usted tiene responsabilidad con esa familia. Usted no puede ir a botar su dinero, usted no puede hacer otra cosa que no, usted tiene responsabilidad con esa familia. Es más, usted no presta ni dinero, para decirle más. Usted no puede prestar dinero. Usted no puede darle más, usted no puede hacer ni un viaje, porque usted tiene responsabilidad con esa familia. Usted tiene que cuidarlo, usted tiene que planear. Usted tiene que planear las cosas porque usted tiene un compromiso mensualmente con su familia y tiene que planear para otras cosas que vienen extra fuera del matrimonio y fuera del hogar. Tiene que planearlo. Usted no puede decir, ah, voy a arrancar y llenarse de emociones. No, que hoy yo te voy a comprar esto, que si esto y lo otro. O sea, que no, usted tiene compromisos. Cuando una persona compromiso, no, y la esposa le dice, no, que esto y lo otro. No, no se puede. No se puede. Nosotros tenemos que hacer, no se puede. No, primero nosotros tenemos que hacer la compra. Yo funciono la compra y los carros llenos de gasolina. Mi carro tiene que tener gasolina, porque una emergencia usted no puede parar un garaje de gasolina. Yo siempre le digo a Anthony, y también se lo decía a Tibisa, ¿verdad, Tibisa? Que siempre te lo decía, nunca tenga el carro fuera de gasolina, siempre ten tu gasolina. Una emergencia, que tú tengas que salir corriendo, que no tiene ni chavo, usted tiene que tener su gasolina. Porque acuérdense, la gasolina es para gastar. No se cree que usted le va a echar 10 pesos y que se lo va a quedar ahí en el tanque. ¿Qué ignorancia es esa? Hay mucha gente que dice, no, que la gasolina se me gasta. No, la gastaste tú. La gastó usted. Y eso es para gastar. La gasolina es para gastar. Entonces, usted tiene compromiso. Imagínese que yo no le eche gasolina a la guagua y yo vaya para la montería 4 veces a la semana. Yo tengo la guagua, que yo no uso la guagua para aquí en la ciudad. Yo no uso la guagua porque yo sé que la guagua gasta más gasolina y yo tengo que buscar a la gente, la iglesia, esto, porque yo tengo un compromiso. Si no tuviera compromiso, pues me hacía el loco. Pero como tengo compromiso de buscarlo, vea lo que le estoy hablando, es compromiso. Usted tiene compromiso y usted no hace las cosas a lo loco porque usted tiene un compromiso. Entonces tiene que llegar con gasolina y tiene que tener sus cosas primero. Hay cosas que son prioridad en el hogar, en el matrimonio. Y usted tiene que estar pendiente a eso. Mire, es más, para decirle algo. Primero la familia y el último hombre que usted, si usted me está escuchando, el hombre que me está escuchando, usted es el último. Usted es el último. Sí, usted es el último. Viene a la familia primero, porque si usted construye a la familia, es responsable que usted a la familia, usted tenga esto y lo otro. Y tenga su casa en orden. Y que tenga su televisor, y que tenga esto, que tenga los muebles. Usted tiene que tener, es que eso es parte de la familia, eso es parte de usted disfrutar la familia. ¿Dónde se va a sentar la familia? ¿Dónde va a comer la familia? ¿Con qué va a comer la familia? ¿En qué nevera van a poner el jugo? Es que todo eso es parte de la familia. Se dañó la nevera, eso es responsabilidad suya, buscar a alguien que la arregle o comprar una nevera nueva. Por eso es que usted tiene que tener una economía. Por eso yo siempre enseño aquí que usted tiene que tener una economía. Porque cuando viene esta emergencia, usted por la responsabilidad que tiene, usted tiene que suplir a su familia. Nosotros no podemos ignorar estas cosas. Hay una responsabilidad en el hombre. Y el hombre que no tiene responsabilidad va a ir cojeando toda la vida. Y entonces usted como mujer te tiene que ver. Usted puede ayudar porque la Biblia dice que la mujer es ayuda idónea. Y usted ayuda, usted aporta. Yo me di con un caso que la muchacha me dijo, yo me voy a casar, pero él no es de Baní, él es de por allá de Jaina, que si esto, que si lo otro. Y yo dije, pues usted coge y váyase para Jaina. No, pero que si esto, que si lo otro. Y yo, usted váyase para Jaina porque él, ese es su marido. Se acabó todo lo que se tenía que acabar. Aquí usted siga a su marido. Y siguió a su marido y ella vive feliz. Y le ha cumplido con todo lo que ha dicho. ¿Por qué? Porque yo le dije, tienes que darle una oportunidad a él. No es lo que tú digas. Tienes que estar de acuerdo. Pero él quiere, él vive allá, se desarrolla allá. Tú sabías que era de allá. Pues entonces él tiene que, es a donde, imagínate. Él no conoce a nadie aquí, a la única que te conoce a ti. Y allá, porque fue un hombre con compromiso. Y es con compromiso. Y gracias a Dios que por ese matrimonio tienen tres hijos, ya es profesional y le ha ido bien, hermano. ¿Por qué? Porque el muchacho sabía que el compromiso de él lo iba a cumplir, lo ha cumplido. Tiene como que tener compromiso. Nosotros los hombres tenemos que enseñar a nuestros hijos que tengan compromiso. Nosotros no podemos criar gente ahí inútil. Usted sabe lo que una persona inútil, que no compone absolutamente nada, que no hace nada, absolutamente nada, que usted lo tiene que estar manteniendo, ¿hasta cuándo? Usted no le está haciendo un favor. Una de las enfermedades más grandes es usted malcriar a su hijo. Esa enfermedad usted la va a tener toda la vida. Oye, entramos en esto, ¿verdad? Yo no sabía que iba a entrar en esto, pero entramos en estas cosas. Y el que necesita el sello, que se lo ponga. Arregle su vida. Cuide su viejo, cuide su vieja. Cuide su matrimonio. Usted va a ser temporero. Oye lo que él está diciendo. Los hijos son temporeros como usted. Usted cogió y se fue. Y dejó a su mamá y a su papá. Así me van a hacer con usted. Y que lo van a ver y que mis hijos, ese no me, que yo no, usted no vio, tampoco usted vio a su mamá y a su papá. Con la misma vida, con la misma vara que le voy a medir a ustedes, ustedes no lo van a hacer medido. Así que usted trate de hacer las cosas bien. Trate de tener compromiso. Primero, compromiso. Si usted tiene compromiso con Dios, usted se cuida, ¿verdad que sí? Y usted sigue la palabra. Y usted es obediente. Y usted es humilde. Y usted es fiel. Usted tiene que practicar eso en el matrimonio. Porque usted no puede serle fiel a Dios y en su casa es infiel. Usted puede amar a Dios y en su casa usted no ama a su casa. ¿Qué es eso? La gente que está al lado suyo. Bueno, mi gente, se nos acabó el tiempo.
1: Amén.
0: Así ¿verdad es. Que sí? Tizay no quiere decir nada.
1: No hay tiempo para más. Elsida Barrios está conectada. Silvia Amén. Popa también desde Boston. Bien. Así que
0: qué bueno. Saludos a todos ellos, ¿verdad que sí? Gracias por la sintonía. Estas son cosas que nosotros debemos. Y déjeme decir una cosa: tengo que hacer algo para la finanza. Porque yo estoy viendo que mucha gente por ahí, esos cajitos lo tienen locos, la gente cogiendo los carritos y cogiendo todos los dipas. Eso es una epidemia que hay, y lo que hay, y lo hay en el pueblo de Dios. Me ha dado de cuenta, hermano. No que me ha dado de cuenta, que han venido gente a pedirme consejo. Y le dije a una persona, usted está adicta como si fuera, usted está adicta, como está adicta una persona a droga, y como está adicta una persona a las mujeres, esto y lo otro, usted está adicta a eso. No, hermano, no diga eso, esto y lo otro. Y allí se lo probé. Yo le dije, ¿usted puede hacer esto? No, usted tiene que hacer esto, tiene que hacer, ¿verdad? Usted está adicta a eso. Y si usted paga todas las deudas y usted no se sana de esa adicción, usted sigue cogiendo prestado. Sí, porque hice esto, esto y lo otro, y volví. Vean lo que le estoy diciendo, entonces usted le dice la verdad a la gente. Y la gente como que no, como que se ofenden. No se metan en eso. Yo siempre he dicho que el fiado, usted tiene que saber cómo lo hace. Y cuando usted coja fiado, coja el fiado al banco. El banco no lo va a meter preso, ni lo va a matar, ni esto ni lo otro, ni lo va a hacer acreditar, ni lo va a estar buscando. Lo va a estar llamando y lo vuelve loco, pero no pueden hacer absolutamente nada, porque eso es entre usted y el banco. ¿Verdad que sí? Usted tiene que pagar. Y como cristiano tiene que pagar. Porque dice la Biblia que el impío coge prestado y no paga. Entonces lo hace usted impío si usted no paga. Bueno, se acabó el tiempo.
1: Amén. Gracias por estar ahí con nosotros. Este fue su programa Cuatro Voces a las 4. Estuvieron con ustedes.
0: Esto es Luis Santín.
1: Tibisay Peguero. Este fue su programa.
0: Cuatro Voces a las 4. Ya, Javieli, tres voces. Míralo ahí.

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pensamientos. Has escudriñado mi andar y mi reposo, y todos mis caminos te son conocidos. Pues aún no está la palabra en mi lengua, y he aquí, oh Jehová, tú la sabes toda. Detrás y delante me rodeaste, y sobre mí pusiste tu mano. Tal conocimiento es demasiado maravilloso para mí.

0: Buenas tardes, mi gente linda, mi gente hermosa, mi gente bella. En este su programa, Jesús te hace bien. Gracias por estar ahí conectados con nosotros en esta hermosa tarde del Señor. Manténgase ahí conectadito, reporte la sintonía, desde dónde nos escuchan, cómo se siente, cómo está. Y estamos aquí para glorificar y hablar de su palabra. Así dejo a mi amado esposo para que esté orando al Señor.
1: Amén. Dios amado, te damos gracias por esta oportunidad que nos das de estar acá delante de ti en tu presencia, en esta casa, Señor, puerta del cielo, Dios. En el nombre poderoso de Jesús te rogamos, Señor, que seas tú guiando, dirigiendo nuestras vidas, nuestras mentes, nuestros corazones. Que toda palabra, Dios, que vaya a salir de nuestros labios, sea ungida por tu Santo Espíritu, Señor. En el nombre poderoso de Jesús rogamos también por todos aquellos hermanos, amigos que están ahí junto a nosotros, que están, quizás hay alguno entre ellos que está enfermo. Te pedimos, Dios, que tú pase tu mano sanadora, tu mano de poder sobre su enfermedad, sobre su cuerpo, y reciban ese milagro que viene de lo alto en el nombre poderoso de Jesús. Aquellos que se sienten desanimados, tristes, que seas tú, Dios, trayendo la alegría, el gozo, la paz en medio de la tormenta, en medio de la adversidad, en el nombre poderoso de Jesús. Te rogamos, Dios, que abra puertas a favor de tu pueblo, de tus hijos, aquellos que necesitan un hogar, una casa, un empleo, Dios, que necesitan realizar algún trámite de documentos. Que seas tú, Dios amado, glorificándote de una forma especial en el nombre poderoso de Jesús. Te lo pedimos todo y te damos gracias. Amén y amén. Dios te bendiga mucho, mi amor. Dios les bendiga a cada uno de ustedes, esperando en el nombre de Jesús que todos estén bien, por acá bien, gracias a Dios. Un fuerte abrazo. Quiero saludar de manera especial a mi querida madre Selenia y aprovechar que está de cumpleaños para felicitarla. Y ahorita tú, yo escuchaba que le regalabas una canción, qué bueno es eso. Yo también quisiera regalarle una. Dios les bendiga mucho. Esperando en el nombre de Jesús que se encuentre bien, que la esté pasando bien junto a la familia, a las demás hermanas por allá, hermanos, familiares. Que Dios me los bendiga mucho a todos, a toda esa familia Ruiz. Bendiciones para todas y todos por allá. También a nuestros amados pastores. Dios esté bendiciendo a nuestros amados pastores, a todos los hermanos de la iglesia de Nazaret. Nuestra tía Lilia, Mercedes, también allá en Galeón, nuestra abuela también. Dios les bendiga mucho. No se me puede quedar nuestra querida hermana Ángela Franco. Que Dios siga derramando de su gracia, de su bendición sobre usted, sierva de Dios. Nuestro amigo y hermano Luis Páez. Dios le bendiga, varón. Esperando en el Señor que usted esté bien. También por ahí por limonar, bendiciones para Leo. Dios le bendiga, varón de Dios. Dios esté bendiciéndole grandemente, aún a usted que no le conocemos, pero que siempre está en sintonía con Radio Salvación Internacional. Le deseamos una rica tarde-noche, que Dios le continúe bendiciendo, ayudando, prosperando, fortaleciendo en todo momento. En el nombre de Jesús. Amén.
0: Amén. Aquí está la canción para Selenia, de cumpleaños de Manuel Bonilla. Feliz cumpleaños de parte de sus hijos, que la amamos.
1: Amén.

0: Cántelo.
1: Muchas felicidades, Dios amado, para nuestra amada Selenia, en esta hermosa tarde del Señor. Mis amados, queremos esta tarde tomar este momento también para hablar de nuestro gran aniversario. Sí, yo sé que usted está ahí pegadito a la radio, yo sé que usted ya ha escuchado mucho del aniversario, pero nosotros queremos seguir hablando, mi amor, del aniversario. ¿Qué tú le dices a esa gente linda que está escuchando de nuestro gran aniversario? ¿Tú vas o no vas?
0: Pero, ¿cómo que si voy o no voy? ¡Claro que vamos! No, yo me gozo cada vez que escucho las canciones. Me agrada esa música, ese ritmo que ellos tienen. Y
1: tú me dices que es parecido como al cubano.
0: Sí, sí, se parece ese tipo de ritmo, se parece a la música cubana, porque es que somos aquí caribeños. Es muy semejante la música puertorriqueña a la cubana. Y me agrada mucho, pero también, no sé, su manera, su forma de ser, de cantar. Se ve que son espirituales, claro que sí. Y bueno, y de José Antonio Ramos, ni hablar, todos lo conocemos. Un gran siervo, un gran hombre de Dios que tiene palabra. Una persona prudente. Un hombre tremendo, sí. Gracias a Dios por ello. Y allá vamos a estar también dándole gloria a Dios por estos 20 años de Radio Salvación. Como se ha dicho, siempre...
1: Ya yo digo 20, 21 o 22, porque hay una hermana que me dijo, ven acá, pero no es desde 2004 que está la emisora. Y si pero más de 20 años aquí en Radio Salvación.
0: Amén. Pero bueno, gloria a Dios por ello. Y también, han habido, como los escucho a ustedes, momentos difíciles.
1: Así es.
0: Pero qué bueno es que a pesar de los malos tiempos, la emisora ha seguido creciendo.
1: Llegó
0: seguido
1: un momento donde la emisora casi ni se escuchaba y solamente venía bienvenido en la mañana, tú sabes, pero bienvenido nunca soltó la emisora.
0: Amén.
1: Y hasta que después entonces volvió la emisora como a coger como auge y a volver a escucharse, y aquí estamos.
0: Adiós.
1: Gloria a Dios por todo.
0: Amén. Dios sea la gloria por todo.
1: Amén.
0: Esto. También gracias a Dios por cada uno de los nuevos locutores que Dios ha ido levantando. Unos han salido, otros están trabajando, y otros van entrando. Unos están ya trabajando en otros lugares. Y también por las nuevas generaciones que ha ido levantándose. Porque es bueno que venga un relevo también. Claro que sí. Que venga nueva personas jóvenes con nuevos aires. Con nueva energía, nueva fuerza.
1: Amén.
0: Exacto, es así. Los jóvenes hacen mucha falta, claro que sí. Dios, a Dios sea la gloria por ello. Qué bueno que Dios está levantando la juventud con ese corazón dispuesto, sobre todas las cosas, a servir a Dios.
1: Amén.
0: Anthony comenzó joven y vemos también a estas jovencitas acá que están aprendiendo también ellas ya desde su temprana edad. Podemos ver que tienen ese anhelo, ese deseo de servir a Dios.
1: Amén.
0: A Dios sea la gloria por ello.
1: Amén. Así que este sábado, ¿qué día es, mi amor?
0: Sábado 25 de julio.
1: ¿Dónde será?
0: En la plazoleta del Ayuntamiento de Baní.
1: Pero dilo como anuncio, como tú me lo dices, tú sabes de eso. Mi esposo también hace anuncio, lo que pasa es que él lo hace fuera del aire, pero él también
0: sabe. Sí, yo
1: sabe.
0: Lo hago en la casa, en el baño es mejor.
1: Ay, pero él sabe. Tiene también el talento de locutor, lo que pasa que todavía no va a ser locutor, yo creo, pero él da para eso. Mis amados, sábado 25 de julio en la plazoleta del Ayuntamiento Municipal de Baní, a las 6 de la tarde, todos los caminos conducen allá para celebrar más de 20 años Radio Salvación en vivo, y seguiremos hasta que Cristo venga o nosotros vayamos con el Señor. Estarán los cantores bíblicos desde Puerto Rico y nuestro hermano Van

Victoria, así que anótese, digan, yo quiero ir, yo voy a estar allí, y escríbame, levánteme su manita ahí donde usted está y diga, yo voy a estar allí celebrando Radio Salvación porque usted es parte de Radio Salvación. Así que hay unos coritos por aquí de nuestro hermano, los cantores bíblicos, que también vamos a ir escuchando para que usted se vaya familiarizando con los cantores bíblicos y usted se goce y se anime a que este sábado 25 de julio usted no se quede fuera. Porque hay un gozo inefable en los cristianos, en los que amamos y adoramos a Dios. Y allí lo vamos a demostrar juntos en armonía.

0: Los cantores bíblicos, ellos estarán con nosotros gozando, glorificando, exaltando el nombre del Señor. Así que usted mire, no se lo puede perder ese día especial donde juntos vamos a adorar y glorificar el nombre del Todopoderoso. Así que lo dejamos sonar por ahí para que usted se vaya familiarizando de los cantores bíblicos y usted se goce. Y mire, y diga presente, vamos, anímese y vaya apartando la fecha. Nuestro hermano Luis Báez está por ahí conectadito. Ese sí va, en el nombre de Jesús, él no se la pierde. Así que Dios le bendiga, Luis Báez. Gracias por siempre estar ahí conectado con nosotros, mi amor.
1: Amén. Vamos a estar buscando nuestra Biblia en el Salmo 9. Vamos a estar meditando sobre la palabra de Dios. Dice: te alabaré, oh Jehová, con todo mi corazón. Contaré todas tus maravillas. Me alegraré y regocijaré en ti. Cantaré a tu nombre, oh Altísimo. Mis enemigos volvieron atrás y cayeron y perecieron delante de ti. Porque tú has mantenido mi derecho y mi causa. Te has sentado en el trono, juzgando con justicia. Reprendiste a las naciones, destruiste al malo, borraste el nombre de ellos eternamente y para siempre. Los enemigos han perecido, han quedado desolados para siempre. Y las ciudades que derribaste, su memoria pereció con ellas. Pero Jehová permanecerá para siempre. Ha dispuesto su trono para juicio. Él juzgará el mundo con justicia y los pueblos con rectitud. Jehová será refugio del pobre, refugio para el tiempo de angustia. En ti confiarán los que conocen tu nombre. Por cuanto tú, oh Jehová, no desamparaste a los que te buscaron. Cantad a Jehová, el que habita en Sión. Publicad entre los pueblos sus obras, porque el que demanda la sangre se acordó de ellos, no se olvidó del clamor de los afligidos. Ten misericordia de mí, Jehová, mira mi aflicción, que padezco a causa de los que me aborrecen. Tú que me levantas de las puertas de la muerte, para que cuente yo todas tus alabanzas y en las puertas de la hija de Sión y me gocé en tu salvación. Se hundieron las naciones en el hoyo que hicieron, en la red que escondieron fue tomado su pie. Jehová se ha hecho conocer en el juicio que ejecutó, en la obra de sus manos fue enlazado el malo. Los malos serán trasladados al Seol. Todas las gentes que se olviden de Dios, que se olvidan de Dios, porque no para siempre será olvidado el menesteroso, ni la esperanza de los pobres perecerá perpetuamente. Levántate, oh Jehová, no se fortalezca el hombre, sean juzgadas las naciones delante de ti. Pon, oh Jehová, temor en ellos, conozcan las naciones que no son sino hombres. Aleluya, hermoso salmo, muy hermoso, muy poderosas palabras, a Dios sea la gloria por siempre. Este salmo es un salmo que comienza alabando a Dios. En el verso 1 podemos ver que dice: te alabaré, oh Jehová, con todo mi corazón y contaré tus maravillas, me alegraré y me regocijaré en ti, cantaré a tu nombre, oh Altísimo. El salmista está alabando, está glorificando a Dios por lo grande, por lo majestuoso, por las obras que Dios hace, por las maravillas que Dios, que Él ha visto de parte de Dios. Así nosotros debemos de hacer en todo tiempo, regocijarnos, darle a Dios una alabanza por lo bueno que ha sido en nosotros, por las maravillas, por el vivir, por el respirar, por la familia que nos ha regalado, los alimentos que nosotros podemos recibir. Y ver cuántas obras maravillosas de Dios, cómo Dios sana a aquel que está enfermo, cómo tenemos un Dios que sana, un Dios que suple, un Dios que liberta, y siempre darle la gloria a Dios y no darle la gloria al hombre. ¿Quién es el único que merece la gloria? Es Dios. No darnos gloria a nosotros, no buscar nuestra fama, no buscar que las personas nos alaben a nosotros, sino siempre reconocer la excelencia y la soberanía de Dios, que es Dios el que nos sostiene, que es Dios el que nos da todo y que todo se lo debemos a Él, le debemos a Él la vida, le debemos a Él la salud. Hay personas que dicen, yo todo lo que tengo es por el esfuerzo que yo hago, porque me he esforzado, estudié tantos años una carrera y por eso ahora tengo buenos logros, puedo comprar esto, comprar lo otro, y gracias a ese esfuerzo. Pero no alaban, no dan gracias a Dios, que Dios fue el que le dio la inteligencia, la capacidad, la sabiduría para hacer todo esto, para desempeñarse, para estudiar, la salud.
0: Amén. Y que muchas veces la salud, ¿verdad? La recibimos el milagro, recibimos todas esas cosas del que mi esposo estaba hablando, y en el momento adoramos y alabamos al Señor, pero luego llega un momento cuando ya entonces usted se siente bien, se siente aliviado, siente que ya Dios le respondió, que ya usted no tiene ningún problema. Entonces, dejar de alabar el nombre del Señor. Y aquí nos enseña en que en todo momento, en toda dificultad, en no importa lo que usted esté atravesando, la alabanza a nuestro Dios tiene que estar en nuestros corazones. No por momentos, no por sentimientos, por cómo me sienta o cómo esté, o si me fue bien o me fue mal, sino que siempre esa alabanza tiene que estar de continuo en nuestra boca. Ser agradecido por lo que Dios ha hecho y ser agradecido por lo que Dios hará y por aún lo que Dios permitió, que a veces no lo entendemos, pero aún así tenemos que alabar a Dios.
1: Amén, así mismo es. Y seguimos con el versículo 3 que dice, mis enemigos volvieron atrás, cayeron y perecieron delante de ti. O sea, hay personas, muchas veces hay personas que nos quieren hacer daño, que nos quieren hacer mal, hablan incluso sin uno hacer nada, sin querer hacerles daño. Muchas veces hablan mal de uno. Para poder ellos justificar sus acciones, las cosas malas que ellos tienen tramado para con nosotros, nos quieren hacer daño. Como dice un dicho que se dice en Cuba, no, nosotros no somos una monedita de oro para caerle bien a todo el mundo. Lamentablemente no le caemos bien a todas las personas. Aunque muchas veces nosotros le queremos hacer bien, ellos simplemente no nos soportan y nos quieren hacer daño. También cuando hay personas que por el solo hecho de ver que nosotros somos cristianos, ya pues como que le caemos mal. Y buscan la manera de repudiarnos, de dañarnos, de hacernos cuantas cosas. Pero el salmista aquí está hablando de que Dios fue el que peleó su causa y fue Dios el que hizo caer a los enemigos. Él no tuvo que agarrar su espada, no tuvo que hacerlo con su fuerza, sino que Dios mismo peleó su causa, lo defendió. Qué bueno es que nosotros tenemos alguien que nos defiende. Quizás nosotros no tenemos un ejército ni personas que cuidan ni guardan nuestras casas, los hogares, las pertenencias, personas armadas, pero sí tenemos a Dios, que Dios mismo es quien manda a sus ángeles guerreros y nos defiende, nos guardan, nos cuidan, incluso muchas veces de males que nosotros no estamos viendo, pero Dios nos está defendiendo, nos está guardando, nos está cuidando del enemigo, del diablo y de sus demonios, que el Señor los reprenda. Y de a esas personas que muchas veces se dejan usar por el enemigo y vienen a ser instrumentos de Satanás en sus manos, pero Dios nos defiende y al final nos da la victoria. Amén.
0: Amén, así es. Y que por eso nosotros tenemos que ser agradecidos, porque el Señor nunca nos va a dejar solo. La misma palabra del Señor nos dice, nunca te dejaré, nunca te desampararé, yo estaré con ustedes hasta el fin del siglo. Y por eso tenemos que aprender la importancia de alabar. Los salmos son hermosos y siempre nos enseñan y nos insta a que nosotros alabemos, que nosotros glorifiquemos. Es como el 103 que estaba leyendo ayer, alma mía, alaba a Jehová. Incluso nos enseña que cuando nosotros no queremos o no podemos o nos sentimos sin fuerza, aún así, nosotros tenemos que decirle, alma mía, alaba al Señor, alma mía, alaba a Dios. Porque tú tienes que ser engrandecido, porque no olvides los beneficios que tenemos delante del Señor. Y muchas veces olvidamos tantos beneficios que tenemos cuando alabamos al Señor, lo que Dios ha hecho en nuestras vidas, todo lo que ha permitido en nuestras vidas. Y cuando nosotros entonces olvidamos esos beneficios, la adoración mengua, la alabanza mengua. ¿Por qué? Porque hemos olvidado lo que Dios ha hecho, por lo que estemos atravesando, por una situación difícil que tal vez usted esté pasando. Pero tenemos que entender en este tiempo que no importa lo que usted esté pasando, no olvide lo que Dios ha hecho en usted. Dios le ha sanado, Dios le ha libertado, Dios ha hecho milagros, Dios ha hecho maravillas con usted. Y eso que Dios ha hecho en nosotros tiene que hacer que en nosotros siempre esté ese espíritu de alabanza, de glorificar, de exaltar, de bendecir, aunque quiera o no quiera. Yo tengo que alabar a Dios porque Dios es bueno y porque Dios se lo merece. Ah, no me siento bien en el día de hoy. No importa que no se sienta bien, siga alabando. Porque no es la culpa del Señor que usted no se sienta bien. No, siga luchando, siga glorificando, siga exaltando el nombre del Señor. Pero no cese esa alabanza que le va a ayudar en ese proceso. Porque si usted se calla y no alaba porque se siente mal, va a seguir sintiéndose mal. Sin embargo, si usted empieza a alabar y empieza a glorificar, las cadenas se rompen, mi amor. Y Dios empieza a obrar y usted empieza a sentirse diferente. Y usted empieza a cantar y a alabar y a elogiar al Dios Todopoderoso. Y usted verá cómo ese momento de tristeza se convierte en alegría, se convierte en fuerza, se convierte en fortaleza, pero va a depender de la actitud que tú tomes en medio de este caminar para alabar y glorificar Amén. A Dios.
1: Así mismo es. Dice el verso 5, reprendiste a las naciones, destruiste al malo, borraste el nombre de ellos eternamente y para siempre. Los enemigos han perecido, han quedado desolados para siempre. Y las ciudades que derribaste, su memoria pereció con ellas. O sea, aquellas personas que muchas veces se levantan en contra de nosotros, en contra de la iglesia, del pueblo de Dios.
0: Que tal vez lo que está haciendo ahora mismo, que tú no alabes al Señor.
1: Sí. Todas estas personas al final van, su nombre va a ser borrado, va a quedar atrás. Pero todo el que hace el bien, el que todos nosotros, todo el que se dispone, si nosotros nos disponemos a hacer lo bueno, delante de Dios, más bien a buscar y hacer que el reino de Dios crezca, nuestro nombre va a quedar en la historia, va a quedar nuestra memoria para bien. Qué bueno es que nuestro nombre, nuestra memoria, cuando hablen de nosotros, cuando ya no estemos en este mundo, dejemos una huella buena, no una huella negativa, como muchas personas que hoy conocemos en la historia de la humanidad, que fueron personas que hicieron mucho daño en el mundo y dejaron una huella negativa, pero otros hicieron muchas cosas buenas, personas que hicieron avances científicos, técnicos, personas, otros que ayudaron al país, que lucharon por su patria, por su tierra, por cuantas cosas, y dejaron un legado bueno delante de los hombres y delante de Dios. Y ese es el llamado que el Señor hace, a que nosotros dejemos un legado bueno, algo agradable. Que dejemos construcción y no destrucción por donde nosotros pasemos. Que seamos personas que vamos a reconstruir a lo que está destruido. Que ayudemos a los hogares que están destruidos. A ayudar a los matrimonios que están destruidos. A que los hijos se levanten. Que las personas busquen a Dios. Y no todo lo contrario. Hay personas que se levantan hoy a favor de todo lo malo. Hoy más que nunca hay personas que están a favor del homosexualismo, hombre con hombre, mujer con mujer, a favor del aborto, que hacen fuerza en los gobiernos para que se aprueben todas estas leyes negativas. Pero qué bueno es que nosotros nos levantemos como pueblo, como iglesia de Dios, a favor de las cosas positivas, cosas que suman y no que resten. Cosas que den, que aporten para la sociedad y no que quiten, no que nos hagan daño como ser humano, como sociedad, o a la familia, a los jóvenes. Qué bueno es un país donde se aprueben leyes que al final traigan bienestar a la sociedad y no que hagan daño a sus ciudadanos. Sino que siempre estén pensando en lo bueno para todas las personas. Y eso es lo que el salmista está hablando. Los malos van a quedar borrados, van a quedar destruidos, pero los buenos van a quedar su memoria como alguien que hizo lo bueno delante de Dios, delante de los hombres, como algo que va a perdurar en el tiempo. Amén.
0: Y que por eso dice también en otro salmo, no te impacientes a causa de los malignos, ni tengas envidia de aquellos que hacen iniquidad. Sí. Porque a veces los vemos prosperar o vemos que le va bien, y que Dios mío, pero a estas personas que no alaban, que no glorifican, mire, como la hierba verde también dice que serán prontamente cortados y como la hierba verde se secarán. A veces estamos más involucrados y más pendientes la mirada en aquellos que son malvados, que están creciendo y que son impíos, pero ¿sabe lo que le va a pasar a ellos? Que ahora están así, pero perecerán, serán borrados, pero se marchitarán. Pero nosotros, los que hacemos la voluntad del Señor, los que nos deleitamos en la presencia del Señor, en alabar y glorificar el nombre del Señor, nosotros heredaremos la tierra. Nosotros estaremos allí con el Padre Celestial disfrutando. Y aquellos que usted vieron pasar y que estaban preocupados, que se estaban impacientando, usted lo verá en el horno que arde con fuego y azufre, que es la muerte segunda. Y usted y yo estaremos con nuestro Padre Celestial junto a aquellos ancianos que dicen santo, que dicen santo y que dicen santo y que dicen santo y no se cansan de alabar. Y están allí arriba en el cielo, están salvados, mis amados, y como quiera dicen santo, como quiera dicen santo. ¿Cuánto más nosotros que necesitamos esa santidad de Dios? ¿Cuánto más nosotros que necesitamos ser santos cada día vamos a alabar y glorificar el nombre del Señor? Así que no se detenga y vamos a alabar, vamos a glorificar, que nada impida que de su boca salga esa alabanza. Elsida Barrio dice aleluya, que nada impida a Elsida que de usted salga esa alabanza al Señor. Ramona y Alfredo Castillo, que también están conectados, que nada impida que la alabanza salga de su corazón, en Luis Báez, en Silvia y toda esa gente que están ahí, Caroline de Pizarrete, que nada impida el que usted pueda alabar y glorificar a Dios. Si hay algo que le está impidiendo, si hay algo que le está oponiendo a que usted alabe, empiece a reprender, empiece a sacar de su vida y empiece a decir, pero ¿y qué es lo que me está pasando? Yo tengo que alabar a Dios, yo tengo que glorificar a Dios, yo tengo que exaltar a Dios, yo tengo que bendecir el nombre del Señor porque Él es bueno y porque para siempre son sus grandes misericordias.
1: Amén, así mismo es. El último versículo dice, pon, oh Jehová, temor en ellos, conozcan las naciones que no son sino hombres.
0: Amén.
1: Que nosotros debemos de todas las cosas de tener reverencia delante de Dios. Está siendo el salmista diciendo, Señor, pon en ellos reverencia, que las personas te busquen con anhelo, con reverencia, con respeto. Amén. Debemos nosotros respetar la presencia de Dios. Con todo lo que hacemos con nuestra vida, con nuestro diario vivir, debe ser una alabanza a Dios en todo momento, en todo tiempo, en todo lugar, donde quiera que nosotros estemos, donde quiera que nos encontremos. Y dice que también este versículo, la parte B, nos dice que ellos deben de reconocer, de saber que ellos no son sino solo hombres, o sea que es Dios el único que es todopoderoso. El hombre, nosotros estamos solamente de pasada por este mundo. Uh-huh. Tenemos una capacidad limitada, tenemos límites, pero Dios es un Dios ilimitado, es el Dios que todo lo puede y que todo lo, o sea, que es todopoderoso. Solo a Él es el único que merece toda la gloria. Amén. Y es por eso que nos está haciendo ese llamado, que la persona, que nosotros como seres humanos debemos de reconocer nuestra incapacidad y que nosotros debemos de ser humildes delante de Dios y saber que Él es el único que merece toda la alabanza y toda la gloria. Amén.
0: Amén. Así que Dios le bendiga, mis amados. Gracias por estar ahí. Usted sabe que el tiempo pasa rápido en la radio, pero sí le instamos a que siga alabando. En ese proceso que usted está, siga alabando. En ese momento difícil, siga alabando. Está feliz, alabe. Está contento, alabe. En la prueba, amén, alabe. Si está llorando, alabe. Y no importa, alabe, porque sabe algo, su alabanza el Señor escucha. Así que gracias por estar con nosotros en el día de hoy. El próximo jueves, si Dios lo permite, estaremos por acá nuevamente con otro tema, otro mensaje para la gloria y honra del Señor. Así que Dios me le bendiga de manera especial. Estuvieron con ustedes
1: Javier Rodríguez,
0: Tibisay Peguero. Este fue su programa
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0: Alaba a Dios. Dani Berríos nos deleita.

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1: ¿Cuánto pueden sentir la presencia de Dios en esta noche?

7:28 de la noche y seguimos disfrutando de estas hermosas alabanzas de John Solano, Tiempos de Restauración.

¿Quién era yo para estar aquí? No lo merecía, no lo merezco, pero puedo ver tu mano obrando en este lugar. Ahora mismo estamos bajo la unción del Espíritu. Siento la unción que palpable en mis manos. Gracias, Señor, porque tú le hablas a cada vida que está aquí, Señor. Gracias. Aleluya. Gracias porque tú eres quien exhibe a Sabina, Señor. Tú eres quien la exhibe, no. Lo que los hombres no han podido hacer, tú lo haces con cosas sencillas, Señor. Aleluya. Gracias por las puertas que tú abres, Señor. Gracias. Gracias porque cuando tú entras, cuando tú pones en el corazón los proyectos, esto es para bendición, Señor. Los hombres quedarán sorprendidos, Sabina. Los hombres quedarán sorprendidos porque cuando el asunto no viene de hombre. Aleluya.

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Jordan Mateo, el borde de su manto.

hoy te deja libre toda depresión en el nombre de Jesús. El maestro te está tocando ahora. Sé libre de toda enfermedad, de toda angustia, de todo dolor que por años está cargando con eso.

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